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Son las 6:16.

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13: Son las 6:30.

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Son las 6:45.

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3: 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Comenzamos. Titulares.
5: En información local, buscan autoridades en el estado de Querétaro reducir la deserción escolar por la falta de transporte. El chofer de BlaBlaCar que protagonizó una persecución de 30 kilómetros ahora se dice víctima y exige reparación del daño. Analizan la posibilidad de implementar la tarifa social en el servicio de tren México-Querétaro. Durante la primera quincena de julio, la inflación en Querétaro estuvo por debajo de la media nacional. En información de Corte Nacional, detienen a una joven de 18 años por la muerte de Dafne Zapata en la Academia Militarizada de Tamaulipas. En información de Corte Internacional, una broma con gas pimienta deja a 22 alumnos intoxicados en Colombia, algunos de gravedad.
6: ¿Qué tal? Buenas tardes, gracias por estar con nosotros, me da mucho gusto saludarle. Ya es jueves 23 de julio del 2026 y tenemos para usted la información más importante de este día. Soy Mónica Ramírez, les saludo a través de la radio en el 100.3 de FM Radio Querétaro y en televisión en los canales 10 o 10.1 de televisión abierta, así como a través de los diferentes sistemas de televisión por cable. Gracias por acompañarnos. Oiga, pues esto de la ciclospora, esto que generó un serio problema que trajo alarma en los Estados Unidos y que sigue existiendo, lo que llaman la diarrea explosiva, puede llegar a cualquier parte. Y es que finalmente es algo que se aloja, ya sea en lechugas, hay también quienes dicen que en espinacas y algunas otras hojas verdes. Bueno, pues con todo esto se extiende ahora una alerta que emite la Secretaría de Salud para detectar cualquier problema que por esta causa pudiera generarse en el estado.
7: Querétaro mantiene vigilancia epidemiológica ante la alerta por parásito ciclospora, el cual es el causante de provocar diarrea acuosa intensa, conocida popularmente como diarrea explosiva. La Secretaría de Salud del Estado, Martina Pérez Rendón, informó que en Querétaro se mantienen medidas preventivas y de vigilancia epidemiológica ante la alerta relacionada con el parásito, el cual puede transmitirse mediante el consumo de agua o alimentos contaminados. La funcionaria explicó que se emitió un aviso epidemiológico dirigido a todas las unidades médicas de la entidad, incluido el personal.

0: personal del Aeropuerto Internacional de Querétaro, con el objetivo de informar a los viajeros provenientes de zonas donde se hayan presentado casos.
1: Y hemos alertado a todas las unidades médicas, incluyendo el aeropuerto, para que ellos nos ayudan a compartir con los viajeros que vengan de allá para que si llegaran a presentar.

0: este parásito. Ante ello, Pérez Rendón recomendó reforzar las medidas de higiene, como lavar y desinfectar correctamente frutas y verduras, consumir agua segura y procurar que los alimentos estén bien cocidos. De acuerdo al reporte de salud, hasta el momento no se han registrado casos de diarrea explosiva en Querétaro. Informó para Noticias RTQ, Viviana Ávila y Manuel Tobar.
1: Insiste la doctora Martina Pérez Rendón en la necesidad de las medidas de higiene, de esas que ya sabe usted que cuando estuvimos en medio de la pandemia del COVID-19 teníamos tan metidas en la cabeza, el lavado constante de manos y el evitar contagios de cualquier tipo para evitar que pudiera haber un contagio. En ese tiempo era del COVID, ahora de ciclosporas, así es que bueno, pues mire, mantengamos las medidas de higiene al máximo. Finalmente esto nos puede ayudar. En otras cosas, el valor de la producción de carne de res en el estado de Querétaro rompió récord.
2: El valor de la producción de carne de res en Querétaro alcanzó los 103.263.000 pesos durante mayo del 2026, el monto más alto registrado para este mes en los últimos 5 años, de acuerdo con las cifras del Instituto Nacional de Estadística y Geografía. El indicador representa un incremento de 43% respecto a mayo del 2021, cuando la producción obtuvo un valor de 72.265.000 pesos. Aunque el INEGI reportó un menor número de animales sacrificados en comparación con años anteriores, el valor económico de la producción en Querétaro continúa a la alza debido al incremento de costos del ganado y de la carne en canal. Este indicador mide el valor total de la producción pecuaria y no corresponde al precio que pagan los consumidores por kilogramo en puntos de venta. El comportamiento del mercado también se refleja en los precios al consumidor. Actualmente el kilogramo de bistec de res se comercializa en mercados y carnicerías de Querétaro en alrededor de 240 pesos, cuando meses atrás su precio rondaba los 180 pesos. Esto representa un incremento cercano al 33%. Para Noticias RTQ, Paco Hernández.
1: Y durante la primera quincena de julio, la inflación en el estado de Querétaro se mantuvo por debajo de la media nacional.
3: El Índice Nacional de Precios al Consumidor es una medida del cambio promedio en los precios de los productos que integran una canasta de bienes y servicios. Esta es representativa del consumo de los hogares del país a lo largo del tiempo. Para la ciudad de Querétaro, se estimó que la inflación quincenal presentó un incremento general del 2.74%, el cual estuvo por debajo de la media nacional, que fue de 3.1%. Los lugares en donde la inflación incrementó más fueron Morelos, Baja California Sur y Nayarit. En contraparte, se vio un decremento en Chiapas, Campeche y Guerrero. Respecto a los productos que presentaron un mayor aumento, se pudo observar lo siguiente. Con variaciones del 12 al 4.5%, estuvieron el transporte aéreo, servicios turísticos en paquete, naranja y computadoras. En menor medida, también se vieron aumentos en vivienda propia, pollo colectivo, loncherías, fondas, torterías y taquerías, papa y otros tubérculos y restaurantes y similares. En contraparte, se vieron reducciones en los valores del 13 al 2.6% del jitomate, chile serrano, tomate verde y aguacate. En menor medida también se redujo el costo de las cremas para la piel, gas doméstico, automóviles, hoteles, papel higiénico y pañuelos desechables y taxi. Para Noticias RTQ, Aurora Vizcaíno Ruiz.
1: El Índice Nacional de Precios al Consumidor señala cuáles son los productos que más han crecido en su costo. Y bueno, pues ya le comentábamos ayer precisamente acerca del incremento del precio de la papa. Claro que es uno de los productos que más afectaron.
2: Los productos agroalimentarios registraron los mayores incrementos de precio en Querétaro durante el primer semestre del 2026, mientras que alimentos de alto consumo, como la carne de res, se mantuvieron con una variación mínima, de acuerdo con un análisis de la base de datos de los precios promedio del Índice Nacional de Precios al Consumidor del INEGI. La papa y otros tubérculos encabezaron las alzas con un incremento del 78.2% entre enero y junio, seguidos por el jitomate con el 41% de incremento, el aguacate con el 35.8%, el chile seco con el 28.1% y el vino de mesa con el 24.4%. La información también muestra incrementos importantes en la naranja, cuyo precio promedio aumentó 24.3%, las papas fritas con 22.8%, la masa y harinas de maíz con 19% y la lechuga y la col con un 15.7%. En conjunto, estos productos reflejan que las mayores presiones sobre el gasto alimentario de las familias queretanas se concentraron principalmente en frutas, verduras y algunos alimentos procesados. En contraste, la carne de res presentó uno de los comportamientos más estables del semestre, pues su precio promedio, en distintas presentaciones, pasó de 235 pesos por kilogramo en enero a 238 pesos en junio, lo que representa un incremento acumulado de apenas

0: el 1.1%. Para Noticias RTQ, Paco Hernández.
1: Este próximo lunes inician los cursos de verano en el Centro Educativo y Cultural Manuel Gómez Morín.
2: Invita el Centro Cultural y Educativo Manuel Gómez Morín a la población a inscribir a los más pequeños en los cursos gratuitos de verano 2026. La titular del organismo, Eugenia Aguilera, precisó que las actividades arrancarán el próximo lunes 27 de julio y durante las próximas 3 semanas, niños y niñas de 5 a 12 años de edad podrán divertirse realizando diversas actividades, siempre en compañía de padres de familia o tutores por motivos de seguridad.
3: El curso no tiene ningún costo, los invitamos a que vengan con sus chiquitos o chiquitas a inscribirlos desde los 5 hasta los 12 años de edad. Tenemos 2 grupos, precisamente por el tema de salvaguardar la integridad, y luego ya ven que los chiquitos son muy inquietos y los grandes a veces son muy bruscos. Entonces tenemos 2 grupos, el primer grupo es de 5 a 8 años, el segundo es de 9 a 12 años, es de las 10 de la mañana a las 3 de la tarde, no tiene costo, pero los papás sí tienen que estar.
2: Los padres de familia interesados en inscribir a sus hijos deberán acudir directamente a la biblioteca infantil del Centro Cultural con el objetivo de confirmar las actividades semanales, previendo la participación de 1,000 niñas y niños durante todo el curso de verano. Para Noticias RTQ, Víctor Cabeza y David Feregrino.
1: Supervisó obras el presidente municipal de Corregidora.
2: Avanza la construcción de un parque recreativo en la colonia José María Truchuelo, en el municipio de Corregidora. El presidente municipal, Josué Guerrero Trápala, realizó un recorrido de supervisión por la construcción del parque público en la colonia José María Truchuelo, obra que beneficiará a más de 2,000 habitantes de la zona, gracias a una inversión de 4.7 millones de pesos. De acuerdo con la Secretaría de Obras Públicas Municipales, este espacio contará con áreas verdes, andadores, zonas recreativas, jardineras, luminarias y canchas deportivas. El presidente municipal de Corregidora visitó también el parque de la colonia Valle Diamante, donde a través del programa Acciones a Paso Firme, autoridades municipales y vecinos trabajaron de manera conjunta en su rehabilitación, destacando entre las acciones realizadas la construcción de arriates de mampostería, la reparación de plataformas y la instalación de juegos infantiles y gimnasios urbanos. Para Noticias RTQ, Víctor Cabeza.
1: Oiga, un orgullo, una chica egresada de la Facultad de Veterinaria en la Universidad Autónoma de Querétaro obtuvo un reconocimiento precisamente por su alto nivel obtenido al responder el famosísimo examen Ceneval.
4: La egresada de Medicina Veterinaria y Zootecnia de la Facultad de Ciencias Naturales de la Universidad Autónoma de Querétaro, Alejandra Carabaza Ortega, obtuvo el Premio Ceneval al Desempeño de Excelencia EGEL, una distinción de alcance nacional que reconoce quienes tienen resultados sobresalientes en el examen general para el egreso de licenciatura. Carabaza Ortega declaró que recibir esta condecoración representó un motivo de orgullo, tanto en lo personal como para su familia, pues es consecuencia del esfuerzo realizado a lo largo de su formación profesional. Recordó que uno de los principales desafíos consistió en iniciar la carrera bajo la modalidad en línea durante la pandemia, además del cumplimiento de las actividades prácticas y traslados propios de sus estudios. La universitaria explicó que actualmente colabora en una empresa dedicada a la farmacéutica veterinaria, área que despertó su interés al conocer el proceso de desarrollo de medicamentos destinados al bienestar animal. El Premio Ceneval al Desempeño de Excelencia EGEL se otorga a quienes egresan y obtienen los mejores puntajes en el examen general para el egreso de licenciatura. Desde el 2012 reconoce el AINICO, la dedicación, la integridad, el compromiso social y el dominio excepcional de los conocimientos adquiridos en el transcurso de su instrucción universitaria, consolidándose como uno de los principales referentes mexicanos de alto rendimiento educativo. Para Noticias RTQ, Aurora Vizcaíno Ruiz.
1: En Querétaro se cuida tanto la salud física y mental como el bienestar en general de todos los elementos policíacos.
5: La salud mental de los elementos policíacos en el estado es una prioridad, aseguró el gobernador Mauricio Curi. Precisó que su administración siempre ha privilegiado el dotar de las mejores herramientas a la corporación policíaca, lo que implica no solo darles equipos nuevos, instalaciones, mejores condiciones salariales, sino también atención médica y psicológica.
6: Para nosotros, para un servidor, lo más importante es darle todas las herramientas a todos aquellos que cuidan la vida de las y los queretanos. Todas las herramientas implica unas buenas instalaciones, buenas herramientas en seguridad y por supuesto también su salud mental.

0: En este sentido, aseguró que tal como ha sido una constante en la administración, se continuará destinando mayor recurso a la seguridad. Cabe señalar que este tema sobre la salud mental en los policías se da luego de que hace algunos días un elemento policial del estado de Guanajuato atentó contra su vida, luego de dar a conocer que contaba con problemas de salud mental. Informó para Noticias RTQ, Viviana Ávila y Manuel Tobar.
1: Se hacen trabajos en favor de los migrantes y esto permite la relación entre las autoridades del estado de Querétaro y también las de Nueva York.
0: Con el objetivo de reforzar la presencia del estado de Querétaro en Nueva York, el secretario de Gobierno, Eric Gudiño Torres, sostuvo una reunión de trabajo con el cónsul general de México en Nueva York, Marco Augusto Bucio Mujica. El funcionario estatal resaltó que este encuentro busca fortalecer la relación binacional y la cooperación para el impulso de acciones conjuntas que generen nuevas oportunidades de colaboración para la entidad y el estado norteamericano con relación a la comunidad de migrantes queretanos en aquel país. Una reunión en la que las autoridades abordaron temas de interés en materia de protección a personas migrantes, reforzando los mecanismos de atención, así como de comercio y turismo. Gudiño Torres estuvo acompañado por el coordinador de atención ciudadana Luis Bernardo González Cepeda, el presidente de la Asociación de Migrantes Unidos en Caravana, Juan Fernando Rocha Mier, así como integrantes de la organización Fuerza Migrante. Informó para Noticias RTQ, Viviana Ávila y Manuel Tobar.
1: Aquí le contamos recientemente la historia del chofer de BlaBlaCar que trayendo una camioneta llena de pasajeros puso en peligro a todos y generó una persecución policíaca que terminó hasta Pedro Escobedo. Bueno, pues increíblemente después de todo esto, ahora está buscando que se reconozca su inocencia e incluso que le perdonen la multa.
2: El conductor de la plataforma BlaBlaCar, Gustavo Juárez, quien el pasado 15 de julio protagonizó una persecución de aproximadamente 30 kilómetros sobre la carretera federal 57, al evadir un operativo de la Agencia de Movilidad del Estado, solicitó la intervención de la presidenta Claudia Sheinbaum para que su caso sea revisado, al asegurar que fue él la víctima de un abuso por parte de las autoridades estatales al momento de su detención y así reclamar una reparación del daño. Acompañado por su abogado, Eric Flores, el conductor acudió a Palacio Nacional para presentar un escrito dirigido al gobierno federal con el que busca que se atraiga su caso y se revisen las actuaciones de las autoridades queretanas.
3: Le agradezco a la presidenta de la República por atendernos el día de hoy, al cual le solicité su intervención para mi asunto por la tortura que recibí física y psicológicamente.
2: El conductor también pidió que le sea devuelto el vehículo asegurado durante el operativo y que se deje sin efecto la multa que afirmó asciende hasta los 150 mil pesos, al sostener que la detención ocurrió en una vía federal, donde aseguró que la Agencia de Movilidad no tenía competencia para actuar. Cabe destacar que el caso se originó el pasado 15 de julio, cuando este conductor transportaba a 12 pasajeros mediante la plataforma BlaBlaCar y evadió un operativo de inspección que derivó en una persecución de más de 30 kilómetros sobre la carretera 57 y terminó a la altura de Pedro Escobedo. Para Noticias RTQ, Paco Hernández.
1: Me da mucho gusto saludar aquí en el estudio a Vladimir Curiel, un distinguido pianista que va a estar ahora en el concierto de la Filarmónica de Querétaro. Bienvenido.
4: Muchísimas gracias por la invitación. Es un gusto estar aquí. Y pues sí, ya estamos preparándonos para este inicio de la temporada 2026 con la Filarmónica de Querétaro.
1: ¿Cuánto tiempo se prepara un concierto así?
4: Pues el que tengas disponible para trabajar. No, normalmente un concierto para madurarlo se requieren años, pero para poderlo tocar unos 3-4 meses, más o menos.
1: Y bueno, ¿se ha estado trabajando con la Filarmónica?
4: Ya, desde hace muchos años. Debuté con ellos en el 2007 y pues ya han sido como 8 veces las que he tenido el gusto y el honor de tocar con ellos y ahora regresamos a las andadas.
1: Ajá.
4: Regreso al piano después de todo lo que ha sucedido con lo de mi salud y aquí estamos vivos y echándole para adelante.
1: Eso me da muchísimo gusto y bueno, pues con el maestro Mark Adin.
4: Así es, primera vez, primera colaboración. Estoy muy, muy emocionado y muy interesado de ver qué vamos a poder lograr en cuanto a ideas, la manera de hacer música, ¿no? Eso siempre uh-huh. es bien interesante. Y pues, pues que te digo, muy contento de regresar a los escenarios con mi querida orquesta y el concierto no puede ser más bello, más único en su tipo.
1: ¿Qué nos van a ofrecer?
4: Concierto en la menor de Edvard Grieg, compositor noruego. Es un concierto único, literal, está basado en melodías folclóricas, ritmos folclóricos, ¿no? Es un concierto representativo del periodo nacionalista. También Stravinsky, obras en carácter noruego y la tercera sinfonía de Brahms para coronar esa gran noche.
1: Así es que, bueno, vamos a estar en este concierto, es el 27
4: de agosto.

0: 8 p.m., Teatro Metropolitano.
1: Bueno, pues aquí lo estaremos recordando para que todo el mundo esté pendiente de esto que va a ser allá en el Teatro Metropolitano, 8 de la noche.
0: 27 de agosto, así es. Pueden adquirir los boletos en www.filarmónicadequerétaro.org, en las oficinas de la orquesta o en taquilla el día del concierto también.
1: ¿Cuántos años en el piano, Vladimir?
0: 32.
1: 32 llevas tocando el
0: piano. Tengo 47 y espero llegar a los 48.
1: ¡Qué barbaridad! 32 años tocando el piano.
0: Ya es mucho, ya es bastante tiempo. Pero, y espero que sea más.
1: Seguro que sí. Seguro que sí. Vladimir, me da mucho gusto saludarte.
0: No, al contrario. Al contrario.
1: Y mucho éxito en este concierto.
0: Así será. Mucho trabajo todavía por delante.
1: Seguro que sí. Aquí estaremos pendientes de ello.
0: Muchas gracias.
1: Muchas gracias a ti, Vladimir Curiel, pianista. Y bueno, pues al concierto el próximo 27 de agosto con la Orquesta Filarmónica del Estado de Querétaro. Y le platico a usted que en el Tratado de Libre Comercio entre México, Estados Unidos y Canadá hubo hoy una sesión importante de negociaciones, y es que las cosas, como usted sabe, son siempre tensas en este sentido. Bueno, pues el secretario de Economía, quien está al frente de la delegación mexicana, Marcelo Ebrard, emitió incluso un video dando cuenta de cuánto se ha avanzado y cuáles son los resultados hasta hoy.
2: Y hemos venido avanzando, tratando de aproximar las posiciones de lo que Estados Unidos está buscando con lo que México está buscando, a partir de lo que nos es común, que es la integración económica que tenemos. Quedan excluidos todas las exportaciones de México, más del 80%, que cumplen con el Tratado de Libre Comercio que tenemos, el T-MEC. Es decir, no hay cambio en eso. Respecto a lo que nos aplican, pues es lo mismo que teníamos, solamente que cambia de fundamento. Ese 10% ya lo teníamos para lo que no cumple las disposiciones o reglas de origen del Tratado de Libre Comercio. En síntesis, no vemos un cambio en el arancel efectivo que México está pagando el día de hoy. Esto se publica porque mañana vence el plazo que tenían para hacerlo.
1: Y en el comunicado que emitió la Secretaría de Relaciones Exteriores se puntualiza que algo así como el 85% de las exportaciones se mantendrán bajo el nivel arancelario que ya antes tenían. Lo demás podría variar. Lo cierto es que el representante de los Estados Unidos y al frente de esta negociación ha puntualizado que podría haber factores que incidieran en el trato comercial. Fundamentalmente, el abasto de agua, que como usted sabe, México y Estados Unidos tienen acuerdos firmados hace ya muchas décadas, y por otra parte, las acciones en México para combatir a los cárteles de la droga y también para evitar la entrada de migrantes a la Unión Americana. Por lo pronto, hasta ahí van las cosas. Y volviendo a las cuestiones locales, le cuento que se ha identificado plenamente a los integrantes de esta pareja que cayó a bordo de un Mustang y perdió la vida. Ambos eran músicos.
3: Alejandro Villagómez y Cecilia González fueron identificados como la pareja que falleció a causa del accidente del Mustang Azul, el cual durante la noche del martes 21 de julio cayó desde la carretera 57 hacia Avenida Cimatario. Ambos dedicaron su vida a la música y la comunidad artística queretana ha reconocido su valor por la dedicación que ejercían hacia su oficio. Alejandro como especialista del jazz desde el piano y Cecilia en la música clásica desde el violín. Ambos eran profesores. Cecilia se especializaba en la instrucción de viola y violín hacia menores de edad desde el método Suzuki, y Alejandro fue maestro en el Centro de Educación Artística Ignacio Mariano de las Casas. Cientos de estudiantes recibieron sus conocimientos y algunas personas decidieron continuar su formación para también dedicarse al arte musical. Cecilia egresó de la Facultad de Artes de la Universidad Autónoma de Querétaro y era incansable en su formación. Alejandro contaba con estudios en la Escuela Superior de Música y fue uno de los precursores e impulsores del movimiento jazzístico en Querétaro. Instituciones culturales locales y nacionales ya han hecho públicas sus condolencias hacia familiares, amigos y colegas. Cecilia González y Alejandro Villagómez, descansen en paz. Para Noticias RTQ, Aurora Vizcaíno Ruiz.
1: Muy lamentable, sin duda, este deceso. Bueno, pues en otras cosas, se están haciendo los trabajos de rehabilitación en la carretera federal 69, que tuvo problemas muy serios a consecuencia de las lluvias.
4: Gracias a las gestiones del presidente municipal Fernando Sánchez Gil, del municipio de Arroyo Seco dieron inicio oficialmente los trabajos de rehabilitación de la carretera federal 69.

0: A cargo del personal de la Secretaría de Infraestructura, Comunicaciones y Transportes. Las primeras acciones se desarrollan en el kilómetro 21+800, donde se interviene el talud de la ladera, zona que presentó afectaciones tras la contingencia climática que impactó gran parte de la Sierra Gorda. Esta obra forma parte de una inversión global de 50 millones de pesos destinados a mejorar las condiciones de esta vía estratégica, con el objetivo de brindar mayor seguridad, fortalecer la conectividad y garantizar una mejor movilidad para habitantes de Arroyo Seco y toda la región. Mientras tanto, la administración hace un llamado a las y los conductores a transitar con extrema precaución por la zona de obras, respetar la señalización instalada y mantener la comprensión necesaria durante el desarrollo de los trabajos que buscan entregar una carretera más segura y funcional para todas las personas. Informó para Noticias RTQ, Pedro Sierra.
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1: Ya viene la Feria del Libro en Querétaro y bueno, nadie mejor para darnos a conocer los detalles que Ricardo Ravel. Bienvenido.
2: Hola Mónica, buenas tardes, muy bien, muchas gracias.
1: ¿Cómo va a estar?
2: Pues como siempre, muy emocionante. Empezamos el próximo martes, martes 28, en Plaza Constitución, del 28 al 2 de agosto, de martes a domingo. Vamos a tener un montón de actividades y tenemos muchas cosas que hacer, muchos libros, y queremos invitar a todo mundo a que nos acompañe para que vayan a la Feria del Libro de la Asociación de Libreros de Querétaro.
1: Hay que decir que no nada más vamos a ir a ver libros, que bueno, ya es interesante, ¿no? Se va uno metiendo ahí a Así ver es. Cuáles son las novedades, sí. y a veces también los títulos viejos que te vuelves a encontrar y demás.
2: Mira, es bien importante lo que dices, o sea, sí es lo principal, los libros, la Feria del Libro, porque bueno, pues claro. De eso nos dedicamos, pero no lo queremos ver como un tianguis del libro, sino es una actividad cultural. Entonces tenemos un foro donde vamos haciendo presentaciones. ¿Y qué presentaciones tenemos? Presentaciones de libro, cuentacuentos, teatro, danza, música, para que sea cosa más interesante. Tú vas ahí un rato, puedes ir con toda la familia, con tus hijos, con tus papás, con tus hermanos, y se la pueden pasar todo el día ahí bien a gusto. No cobramos la entrada. Puedan andar ahí alrededor, venir al centro, que es otra cosa padrísima.
1: Sí.
2: Entonces, es una actividad que invitamos a toda la familia para que nos acompañen ahí.
1: Eso va a estar interesante. ¿En qué horario?
2: De 11 de la mañana a 9 de la noche, desde el martes hasta el domingo.
1: ¿Hasta las 9 de la noche?
2: Hasta las 9 de la noche, estamos ahí.
1: Ahora sí se extendieron.
2: Fíjate que no es generalmente lo que hacemos
1: siempre. ¿Hasta las 9?
2: Hasta las 9, sí. Y incluso viernes y sábado se queda un poquito más tarde porque hay mucha gente en
1: claro,
2: el centro.
1: Sí.
2: Entonces cerramos más o menos a las 10 de la noche. Oficialmente es a las 9.
1: ¿Cuántas librerías hay en Querétaro?
2: Mira, en Querétaro es muy triste la situación porque somos 7. Te acordarás que hace algunos años nos preciábamos que éramos la ciudad con más librerías per cápita en el país.
1: Ajá.
2: Desafortunadamente se han ido cerrando muchas. Y de esas 7 son librerías independientes. No contamos a las grandes cadenas ni a las de gobierno. Somos 7 nada más, y pues vamos perdiendo la batalla.
1: No van a perder la batalla, se tiene que ganar la batalla. Estamos hablando del libro, estamos hablando de un factor de cultura importantísimo. Sí. ¿Qué pasó? ¿Se perdió ante
2: Mira, son varios motivos. Primero, la pandemia. La pandemia nos pegó muy fuerte.
1: Okay.
2: Ahí pues cerraron muchos. Y otra es la competencia desleal. Hay mucha gente en el ambulantaje que se dedica no necesariamente a hacerlo mal, sino que pues ya no tienen una librería, en su casa tienen un par de cajas y andan por ahí buscando. Otros también que son piratería también nos está pegando mucho, eso sí es en mala onda. Hay muchas personas que de repente ponen una manta ahí y ponen libros piratas, libros robados, y bueno, pues eso nos afecta mucho. Los gastos que tienes en un establecimiento es muy complicado porque son demasiadas cosas y la gente pues cada vez acude con más dificultad. Entonces eso es lo que nosotros queremos hacer con este tipo de ferias, acercar los libros a la población, que la gente vaya caminando y se tropiece con los libros en la plaza pública. Por eso hemos peleado mucho que sea esto, no nos queremos meter en un recinto

0: para que la gente no le dé miedo, sino que a la hora que va caminando ahí por Corregidora o por Juárez, pues se encuentren con la feria, se metan y encuentren el libro, o el libro los encuentre a ellos, porque muchas veces pasa esto. El libro te encuentra a ti y entonces pues puedes leer todo eso.
1: Oye, para saber la agenda de la feria, ¿dónde?
0: Lo tenemos en redes sociales, Asociación de Libreros de Querétaro, estamos en Facebook, estamos en Instagram, también algunas librerías, la librería de Los Gatos, Culturi, Sancho Panza, en nuestras redes sociales, ahí tenemos toda la publicidad, pero directamente a Asociación de Libreros de Querétaro, ahí nos encuentran y pueden ver toda la programación. Son muchas cosas, me gustaría poder decirles todas, pero son demasiadas, entonces
1: los ahí invitamos. Podemos checar.
0: Sí, ahí están todo. Y vayan y pueden ir el martes, es una cosa, el miércoles otra diferente.
1: Ah, ok, entonces podemos ir varios días.
0: Todos los días pueden ir. Perfecto. Y verás cosas diferentes. Y además nos van llegando libros nuevos porque pues van resurtiendo. Entonces vas a encontrar, porque además son muchos, no puedes verlo todo en un solo día.
1: Bueno, pues así como a veces hacemos un llamado para fortalecer la economía local y entonces comprarle al de la frutería o al de la tienda de la esquina y fortalecer la economía en nuestra colonia, en nuestra comunidad, igual vamos con los libreros nuestros, ¿no?
0: Por favor, sí.
1: Cómprenlo, o sea, a los nuestros, y además vienen ya las listas de útiles escolares.
0: Ya es muy poco, sí, hay alguna que otra, pero generalmente ya todo se vende en las escuelas. Es muy poquito lo que queda, porque además, pues ya hasta la secundaria son libros de texto gratuitos, entonces, pues lo fuerte que era la secundaria pública ya no consume.
1: Entonces, con mayor razón, los lectores tenemos
0: claro,
1: que ir con
0: claro.
1: ustedes.
0: Pero sí los invito a que acudan a sus librerías, que a la que tengan cerca, a la que sea de más confianza, que pregunten, que recomendaciones, y ahí tenemos muchas cosas que podemos hacer. Y en la feria, obviamente, tenemos todo.
1: Perfecto, pues Ricardo Ravel, muchas
0: gracias
1: por estar aquí.
0: Gracias a ti, Mónica, y gracias a todo el público.
1: Y a través de ti, un saludo a todos los libreros, y bueno, pues, a salir adelante.
0: Claro que sí.
1: Tiene que, muchas gracias Ricardo. Y bueno, volviendo a la información, le platico que la Agencia de Movilidad del Estado busca que haya coordinación con las tarifas para cuando empiece a funcionar el Tren México-Querétaro.
2: La Agencia de Movilidad del Estado afirmó que el servicio que brindará el Tren México-Querétaro deberá contar con una tarifa social, pues ello permitirá a estudiantes, trabajadores, docentes y la población en general acceder al servicio. A ello se suma que el contar con una tarifa accesible será fundamental para que el tren contribuya a disminuir la carga vehicular de la zona metropolitana y se convierta en una verdadera alternativa de movilidad regional. Y es que explicó que el tren tendrá un impacto no solo en la capital queretana, sino también en San Juan del Río y el Marqués, al facilitar el traslado de trabajadores hacia los parques industriales, estudiantes a universidades y usuarios a hospitales. De igual manera, se analiza la posibilidad de implementar un esquema de integración con el transporte público para que los pasajeros puedan utilizar la misma forma de pago para abordar tanto el tren como las unidades de Crobus. Hasta ahora, la MEC ya trabaja en distintas técnicas que permitan hacer compatible la tarjeta Crobus con el sistema de cobro del tren y concretar la integración. Informo para Noticias RTQ, Viviana Ávila y Manuel Tobar.
1: Y tal vez usted coincida conmigo en cuanto a que la coordinación y la cooperación ha permitido que no sea tan fuerte el impacto de la construcción del Tren México-Querétaro y los cierres viales que esto genera en Bernardo Quintana.
3: La coordinación entre autoridades estatales y el sector empresarial ha permitido contener las afectaciones a la movilidad ocasionadas por las obras del Tren México-Querétaro, aseguró la presidenta de Coparmex, Beatriz Hernández Rojas, durante el desayuno ejecutivo de este organismo, en el que se presentó la estrategia implementada para disminuir el impacto de los trabajos. Además de los empresarios, el subsecretario de Desarrollo Político y Social de la Secretaría de Gobierno del Estado, José Gerardo González, explicó las acciones coordinadas entre los distintos niveles de gobierno para mantener informada a la ciudadanía, habilitar rutas alternas y facilitar la planeación de las actividades productivas mientras avanza el proyecto ferroviario. Beatriz Hernández destacó que tras conocer esta estrategia, Coparmex replicó la información entre sus empresas afiliadas para que pudieran anticiparse a los cierres y desvíos. La dirigente empresarial indicó que el organismo recomendó privilegiar las reuniones virtuales sobre las presenciales cuando fuera posible, además de reprogramar algunas actividades y reducir los desplazamientos. También destacó que la colaboración entre autoridades y empresarios ha permitido mantener las afectaciones dentro de niveles controlados durante las primeras semanas de las obras. Para Noticias RTQ, Paco Hernández.
1: Se buscan proyectos de innovación para el InnovaFest.
3: La segunda edición nacional del Innova Fest, una iniciativa de la Secretaría de Economía del Gobierno de México que busca identificar

0: identificar proyectos de innovación con potencial de crecimiento y vincularlos con inversionistas, instituciones financieras y programas de profesionalización, repartirá una bolsa de 3.2 millones de pesos y apoyos en especie para los participantes. La Secretaría de Economía informó que el encuentro se realizará el próximo 21 de agosto en el Centro de Congresos, donde 16 proyectos recibirán estímulos económicos, 8 obtendrán 250 mil pesos cada uno y otros 8 serán apoyados con 150 mil. Las iniciativas que no resulten ganadoras también podrán acceder a capacitaciones, vinculación con fuentes de financiamiento y procesos de profesionalización para fortalecer su desarrollo. Entre las novedades de esta edición, destaca la creación de un hub de mujeres, un espacio que buscará visibilizar el liderazgo femenino en materia de innovación y emprendimiento. Además, el programa incluirá talleres, cursos, conferencias magistrales, un pabellón empresarial y mesas de trabajo con inversionistas, mientras que se prevé la presentación de más de 1.200 proyectos de distintas regiones del país. Para Noticias RTQ, Paco Hernández.
1: El obispo de Querétaro destacó la importancia de mantener el camino de la fe en la peregrinación.
0: La peregrinación de Querétaro al Tepeyac continúa este jueves su recorrido por el territorio del Estado de México y del Estado de Hidalgo, con una jornada de hasta 30 kilómetros para la columna varonil y el avance de la columna femenil hasta Tepeji del Río. En el marco de este trayecto, el obispo de Querétaro, Fidencio López Plaza, resaltó el significado espiritual de la caminata al describirla como una manifestación pública de la fe y un espacio de encuentro entre los peregrinos. El prelado recordó que desde la comunidad de Neblinas invitó a los participantes a vivir el recorrido con un sentido profundo de fe y solidaridad.
2: Su camino es una profesión de fe. La gente que las mira caminar dicen, ahí va la fe caminando.
0: Durante la jornada de este jueves, la columna varonil partió de Arroyo Zarco, Estado de México, realizó una parada en Arroyo de Saltillo, recibió los grupos provenientes de Amealco y Calpulalpan, celebró una misa en Canalejas, con la imposición de medallas por 25 años de peregrinación y concluyó el día con su llegada a Jilotepec tras recorrer aproximadamente 30 kilómetros. La columna femenil inició actividades desde las primeras horas de la mañana, hizo un alto en Ojo de Agua para el almuerzo, participó en la Eucaristía celebrada en el campo recreativo Los Nidos y por la tarde arribará a Tepeji del Río. Para Noticias RTQ, Paco Hernández.
1: Es una peregrinación tan bien organizada y en grupos donde se cuidan unos a otros que cuando alguno se desvió, de inmediato generó alarma.
0: El peregrino Jerónimo Martínez Arteaga, de 51 años, originario de San Joaquín, quien había sido reportado como desaparecido durante la peregrinación de la diócesis de Querétaro, fue localizado con vida y en buen estado de salud por las autoridades este jueves. La Dirección de Seguridad Pública Municipal de San Joaquín confirmó su localización y agradeció la colaboración ciudadana para difundir la ficha de búsqueda. De acuerdo con la información oficial, el peregrino fue visto por última vez durante la madrugada del miércoles en Polotitlán, Estado de México, cuando salió del lugar donde descansaba para dirigirse al baño y no regresó con el contingente, lo que motivó el inicio de un operativo de búsqueda. La desaparición generó una rápida movilización entre autoridades, organizadores de la peregrinación, familiares y ciudadanos, quienes difundieron la ficha de búsqueda a través de las redes sociales y otros medios de comunicación. La amplia difusión permitió que el hombre fuera ubicado en pocas horas y puesto a salvo. Tras confirmar que Jerónimo Martínez se encontraba fuera de peligro, la Dirección de Seguridad Pública Municipal pidió a la población retirar de las redes sociales las fichas de búsqueda, con el propósito de proteger la privacidad del peregrino y de su familia. Para Noticias RTQ, Paco Hernández.
1: Ya se afinan detalles para la realización de la Feria Ganadera de Querétaro, como usted sabe, hacia fin de año.
3: Sostuvieron autoridades estatales municipales del Marqués, la Unión Ganadera Regional de Querétaro y el Comité Organizador, su primera reunión de planeación y organización de la edición 2026 de la Feria Internacional Ganadera de Querétaro. El objetivo es coordinar acciones que garanticen un espacio seguro y tranquilo, que propicie el ambiente familiar y preserve la esencia de esta tradicional verbena popular. Mediante un esquema que contempla medidas de protección, logística y coordinación operativa, se da inicio a los trabajos interinstitucionales para asegurar un entorno ordenado y tranquilo a visitantes y expositores y ofrecer un evento armónico para todas y todos. Cabe recordar que de común acuerdo entre autoridades estatales y los organizadores de la feria, el evento se llevará a cabo durante las dos últimas semanas del mes de noviembre, buscando evitar frentes fríos y no saturar la temporada comercial decembrina. Informó para Noticias RTQ, Viviana Ávila y Manuel Tobar.
1: Y le adelanto que algunos de los eventos del High Festival serán transmitidos por Radio y Televisión Querétaro.
4: India, Cuba, El Salvador, Irán, España, Bolivia, Argentina, Perú, Reino Unido, Kenia, México, Francia, Uganda y Nicaragua serán algunos de los países de origen de quienes participarán en la 11ª edición del High Festival Querétaro. De dicho evento se destaca figuras como María Dueñas, Alma Guillermo.

0: Prieto, Vivir Quintana, Meme del Real, Lidia Cacho, Emiliano Monge y Elaine Vilar Madruga. Pero serán más de 90 participantes que hablarán sobre literatura, inteligencia artificial, geopolítica, periodismo, poesía, música y grabación en vivo del podcast del festival. Del 4 al 6 de septiembre de 2026, la capital, Huimilpan y Colón serán sedes, además de la ciudad de Morelia, Michoacán. Y Sara García Rodríguez, coordinadora general, destacó que en Radio y Televisión Querétaro se transmitirán algunas charlas del High Festival.
1: Como otros años, vamos a tener charlas en streaming disponibles para aquellos y aquellas que no puedan estar en persona. Serán 9 del programa, están también indicadas en la programación. Y además, de nuevo, colaboraremos con los compañeros de RTQ para que tanto en radio como en televisión abierta en Querétaro se pueda seguir parte del contenido del festival.
0: Ya se pueden adquirir los boletos en la web www.highfestival.org/querétaro/entradas. Y a partir del 2 de septiembre se podrá hacer lo propio en la boletería situada en el Teatro de la Ciudad, en la calle 16 de septiembre 44E. Para Noticias RTQ, Aurora Vizcaíno Ruiz.
2: Ahora que estamos con los niños de vacaciones, no olvide usted que una alternativa muy importante es el Parque Bicentenario. Y bueno, pues incluso ahí se está ampliando el horario para que puedan ir las familias.
0: Durante la temporada vacacional, el Parque Bicentenario tiene previsto que incremente en un 30% la afluencia de visitantes y por este motivo ya se alistan promociones para el disfrute de la ciudadanía. Juan Pablo Cárdenas, director del Parque Bicentenario en la capital, recordó que el ingreso general al recinto cuesta 65 pesos, pero que durante las vacaciones de verano se habilitarán paquetes especiales para que la ciudadanía pague una cuota de 250 pesos para contar con acceso a todas las atracciones, menos al parque acuático. En caso de que se quiera ingresar al parque acuático, el costo ascendería a 300 pesos.
3: Puedes entrar las veces que quieras a todas las atracciones, tendrás que hacer nuevamente la fila, pero por ejemplo hay gente que le gusta mucho la montaña rusa o la casona y lo repiten en varias ocasiones y no hay ningún inconveniente, ellos entran con una pulsera y les dan acceso las veces que sea necesario.
0: Hay que recordar que las 27 atracciones del Parque Bicentenario cuentan con un costo adicional a la entrada. Sin embargo, el monto es menor a los 100 pesos por persona. Se estima que 8 de cada 10 personas que acuden al Parque Bicentenario son del municipio de Querétaro, pero también lo visitan personas de Guanajuato, Hidalgo, Estado de México y otras nacionalidades. Durante sus días de apertura se extenderá el horario para operar de 10 de la mañana a 6 de la tarde. Recuerde que el parque acuático solamente trabaja durante los sábados y domingos. Esté al pendiente de las actividades del recinto a través de sus redes sociodigitales, las cuales se encuentran como Parque Bicentenario Querétaro. Para Noticias RTQ, Aurora Vizcaíno Ruiz.
2: Y bueno, pues el día 1 y 2 de agosto no se pierda en el Centro Educativo y Cultural Manuel Gómez Morín, el Pasaporte Querétaro.
4: Presentan la sexta edición de Pasaporte Querétaro con la participación de 4 municipios del estado. El evento se realizará el próximo 1 y 2 de agosto en el patio central del Centro Cultural Manuel Gómez Morín, con la participación de los municipios de Colón, Cadreita, Ezequiel Montes y Amealco.
5: Querétaro tiene una riqueza y una diversidad cultural sumamente amplia y tenemos que conocerla primero las y los queretanos para cuidarla y para también sentir ese orgullo y esa identidad de pertenecer a un estado tan generoso, tan rico y con tantas oportunidades. Queremos que los nuevos queretanos, que las y los niños, que las familias vengan a conocer lo que pueden descubrir en los 18 municipios, en esta ocasión en una edición del Semidesierto y Amealco.
4: Como parte de las actividades, habrá exposición gastronómica y cultural por parte de los municipios invitados en un horario de 10 de la mañana a 5 de la tarde, previendo la asistencia de 10.000 personas y una derrama económica de 2 millones de pesos. Para Noticias RTQ, Víctor Cabeza y David Feregrino.
2: Estamos ya en el Festival de la Joven Dramaturgia, esto es en el Museo de la Ciudad.
0: Ya ha llegado el Festival de la Joven Dramaturgia, evento que celebra su 24ª edición con la participación de hasta 130 propuestas emitidas de parte de quienes se dedican a la escritura de textos teatrales. Coahuila, Guanajuato, Ciudad de México y Morelos fueron algunos de los estados de origen de quienes participan en la presente edición, la cual se realizará del 23 al 26 de julio en el Museo de la Ciudad en la capital. Habla Imanol Martínez, quien es coordinador y programador del evento.
6: Ha sido un festival que esa juventud no la lleva solo en el nombre, sino que ha estado renovándose, ¿no? La dramaturgia, los espacios que ocupa la dramaturgia no son los mismos que hace casi 25 años, los discursos no son los mismos, las estructuras.

0: no son las mismas, ¿no? Bromeamos ahora en estos días, decíamos que probablemente algunas de las obras que en esta edición están programadas, quizá difícilmente hubiesen sido programadas hace 24 años porque las discusiones eran otras, la forma de entender la dramaturgia era otra y demás. Y eso me parece muy sano, que nada se anquilose nunca.
1: La inauguración se hizo el 23 de julio con el conversatorio Respirar Juntes en Querétaro. Las lecturas dramatizadas de Masi Osare de Jaime Chabaud, Premio Nacional de Dramaturgia Manuel Herrera 2025 y All of Us Actor de Fátima Niño. Cerrará con la función Escribo Mejor Cuando No Escribo de Rodolfo Rodríguez. Para el 24 y 25 de julio habrá actividades de 12 de la tarde a 8 y media de la noche, tales como conversatorios, mesas de reflexión, lecturas dramatizadas y funciones. Puede consultar las redes sociodigitales del Festival de la Joven Dramaturgia para conocer a detalle la cartelera de eventos. Para Noticias RTQ, Aurora Vizcaíno Ruiz.
2: Entérate de las noticias del mundo deportivo con Toño Romero.
3: En el Estadio Corregidora corrió el balón con la primera edición de la Copa Gallos. Desde muy temprano se tuvieron varios encuentros y por la noche se llevó a cabo la ceremonia inaugural, que fue encabezada por Mariana Acosta, de Administración y Finanzas del equipo querétaro, quien resaltó que el torneo reúne a 300 equipos de 23 estados de la República y 6 de los Estados Unidos, además del Coloso del Cimatario. Las sedes de los partidos son el Instituto Queretano San Javier, también el Centro de Desarrollo Comunitario de Reforma Lomas, la Cancha de Bolaños. También se está jugando en Santa María Magdalena y la Universidad Anáhuac. Jaime Caro del Castillo, vicepresidente comercial y de mercadotecnia del Club Querétaro, agradeció a todas las personas que están apoyando en la organización y muy en especial agradeció a los padres de familia por el gran apoyo a sus hijos para participar en este tipo de torneos. El domingo, con las finales en diferentes sedes y las premiaciones, concluirá la primera edición de la Copa Gallos. 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Con todo, inició México el Gran Prix Mundial de Paraatletismo Tlaxcala 2026, sumando 4 metales dorados. Destacaron medallistas mundiales y paralímpicos, así como talentos juveniles, quienes brillaron en las pruebas de pista y campo. Ángeles Ortiz se coronó en impulso de bala F57 con marca de 10.23 metros. Polet Mejía Hernández firmó su participación con la medalla de oro en lanzamiento de disco con 22.89 metros. Fernando Sánchez Nava se llevó el sitio de honor en 1500 metros con tiempo de 3:10 60 minutos. Entre los talentos juveniles, Jorge Hernández Sanabria, de 23 años, logró el cetro en 1500 metros planos, registrando 4:29.44 minutos. 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
4: Gracias a Toño Romero por la información deportiva y agradezco a mis compañeros en la producción, Andrés Segura, Cristiana Viña, Alfonso Sánchez y Aldo Martínez. Y claro, gracias a usted que nos hace el favor de seguir la señal de Radio y Televisión Querétaro. Hoy cerramos este espacio con, perdóname, son Luciano Pereira y Ángela Leiva. Buenas noches.

0: 31 de julio al Hospital Ángeles Centro Sur. 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Muchísimas gracias por tu atención.
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2: Aprendamos a captar agua de lluvia.
3: En estados como Querétaro, donde las lluvias se concentran principalmente entre junio y septiembre, captar agua puede ser muy útil para enfrentar la temporada de calor y escasez. Son diversos estos sistemas económicos para captar agua, lo que puede hacer una gran diferencia durante la temporada de estiaje. Los tambos y cubetas en las bajas de agua es la forma más sencilla y es ideal para la limpieza en casa, el baño, lavar la ropa, entre otros. Las canaletas hechas con PVC económico y las puedas conectar directamente a los tinacos, tambos o cubetas, usando una malla mosquitera para que el agua no se ensucie. Las ventajas es que son baratas, fáciles de instalar y duraderas, y las puedes conectar directamente a tinacos, tambos o cubetas.
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¿Cómo está usted? Qué gusto saludarle. Mi nombre es José Luis Almada y tendré el privilegio de recordar cómo conocí, qué fue lo que viví en algunos momentos importantes con figuras indiscutibles en la vida artística de México. Acompáñeme, disfrutemos de esto que parece que fue ayer. Buenas noches, muy buenas noches para quienes escuchan este programa. Buenas noches a los varios compañeros que intervienen en los controles para que suceda el hecho radiofónico y desde luego a la parte de producción. Buenas noches para todo el mundo. En esta oportunidad estaremos con gusto rindiendo un homenaje a una estimada amiga a quien conocí hace más de 40 años y con quien tuve una amistad duradera. La verdad es que me llamó mucho la atención la personalidad de la señora Marcela Galván, nacida en un lugar llamado Calera, en Jalisco, y que inició su carrera en 1957, Dios de mi vida. Lo hizo cantando en una estación de radio, ganando uno de los programas de aficionados muy socorridos en aquellos años en que las radiodifusoras tenían su propio teatro estudio, y con el paso del tiempo, su crecimiento, bueno, nada fácil en la carrera artística. En este caso, a ella como compositora le han grabado María Victoria, Emilio Gálvez, las hermanas Hernández, las hermanas Huerta, Chelo Silva. Digamos con toda certeza que aquella jovencita guapetona fue ganando terreno en la profesión y fue fincando un prestigio como cantante y como compositora en esa zona tan especial que es la canción popular. Bueno, amigas, amigos, es el momento de la música. Es momento de escuchar a la señora Marcela Galván, compositora e intérprete, con su canción éxito allá en 1968 y que se llama Respeta mi dolor.

En el terreno difícil de la música popular, se han dado casos en que aparecen figuras que hablan y entienden perfectamente el lenguaje popular y jamás se pueden apartar de esa línea, porque dentro de la sencillez que implica, también requiere, como sucede siempre, entrega absoluta y respeto a su carrera, a su público. Así ocurrió justamente con la amiga Marcela Galván. Inevitablemente, el contacto y la relación con otras figuras ya consagradas, con ejecutivos de compañías disqueras, la relación consecuente con los medios de información, fueron haciendo de Marcela la artista que gustó, que convenció con su estilo pueblo y que le valió su permanencia. Esto durante su larga, larga trayectoria. En el caso especial de doña Marcela, quien cada que nos veíamos en la Sociedad de Compositores o en alguna emisora radiofónica, a ella le gustaba decirme: otra vez me da gusto verte, güerito, no te me pierdas mucho, ¿eh? Siempre sonriente, siempre amable, siempre sencilla. A doña Marcela Galván le llovían los contratos para hacer presentaciones en muchas partes del país, sobre todo en la parte de Jalisco, donde le amaban en serio. Es tiempo de música, es tiempo de Marcela Galván, también como cantautora, con esta canción que se llama Pos Pa' Qué.

Hubo un compañero músico y compositor que además resultó muy buen arreglista para mariachi y a quien yo le llamaba padrino. Él era don Fernando Z. Maldonado, que le daba y le daba consejos a Marcela como si se tratara de su hija, porque don Fernando es el papá de la talentosa cantante Mirza Maldonado, y así con esa atención paternal se dirigía en su conversación hacia Marcela, Marcela Guapa Galván. Resultaba lógico que el padrino Z. Maldonado hiciera X observaciones a doña Marcela, jovenzuela en aquel entonces, porque le tocó ser su arreglista varias veces, y le confió una de sus llegadoras canciones llamada Lloraremos los dos, que vamos a escuchar en unos momentos. Quienes han estado dentro de ese ambiente de las canciones populares en México saben bien a qué nos estamos refiriendo cuando el arreglista se acerca al intérprete para poner énfasis en tal o cual momento, en el respaldo maravilloso de un buen arreglo musical, para que la labor de cada quien se repita las veces que fueran necesarias en el montaje de voz, aquello tuviera el resultado profesional apetecido. Y bueno, como habíamos adelantado, amigas, amigos, en el momento de la música, momento de Marcela Galván, con esta canción de Fernando Z. Maldonado, Lloraremos los dos.

Y continuamos, amigas, amigos, recordando a la muy querida señora de la canción, doña Marcela Galván. Fácil, fácil de traerla a la memoria por su sencillez, por su valor como artista, como persona. Allá por 1977, estando ambos en la gran capital mexicana, coincidimos en tener como buen amigo y como aliado de las buenas canciones al noble maestro, él era de Puebla, Alberto Cervantes. Y Alberto tuvo en su haber personal nada menos que haberse aliado con el maestro Rubén Fuentes en repetidas ocasiones y logró la trascendencia. Al colocar unas 40 canciones en la voz

del gran señor de Guamúchil, Sinaloa, don Pedro Infante. Gracias a ese talento natural de don Alberto Cervantes, quien además también era buen intérprete, y a sus muchas horas de vuelo, claro, y a los contactos logrados con el correr de los años, cubrió igualmente la faceta del cantautor, grabó un par de discos con sus temas especiales como autor, como intérprete, y se daba también el gusto de repartir sus canciones para ser también interpretadas por las nuevas figuras que surgían en alguna forma. De esa manera, Marcela Galván tuvo en su poder un par de canciones muy a la medida en su estilo de cantar. Vamos pues ahora, en el tiempo de la música, con esta canción escrita por el maestro Alberto Cervantes. Se llama Volver para qué.

Por el año de 1968, Marcela Galván fue contratada por una disquera en la cual llevaba la batuta de la dirección artística en general el maestro Felipe Valdés Leal. Él también era un excelente compositor y puso el empeño necesario para que su artista exclusiva, Marcela Galván, tuviera para su repertorio una de sus bellas canciones, con la cual Marcela logró un buen éxito y afirmaba su condición de nueva figura de la canción mexicana, de la canción regional en este caso. Estaba bien armada, estaba bien protegida, bien dirigida la compañera Galván, de modo que su carrera seguía en ascenso, en ascenso. Hemos de considerar que cuando un buen intérprete se topa, se pone en manos de un productor con talento, sin duda que algo muy bueno va a suceder tarde o temprano. Todo está en que coincidan en todo, o cuando menos en lo principal, en el sentido no muy común de ser profesionales de arriba abajo. Parece que fue ayer cuando conocí a la maestra Marcela y que tuvo detalles muy señalados de buena amiga, buena compañera de profesión y con esa personalidad que, sumada al talento, le proporcionó puertas abiertas en todos lados. Pasamos pues al momento de la música con un estupendo tema que se debe al maestro Felipe Valdés Leal y desde luego también otro gran éxito de la señora Marcela Galván, Mentiras Tuyas.

aquí continuamos, amigas, amigos. Ya habíamos hecho mención del maestro Alberto Cervantes, ¿cierto? Pues tiene mucho que ver con la siguiente canción. Estamos tomando en cuenta que la querida Marcela tuvo su mejor momento el siglo pasado, dado que su fallecimiento se dio más o menos en la cercanía del año 2000, poco tiempo después de lo que podríamos describir como su mejor momento. El caso es que logró una notable carrera como cancionera, como intérprete, y también tuvo lo suyo en el otro terreno, en el de las autora-compositora. Pero estábamos hablando de Alberto Cervantes una vez más, y lo ligamos fuertemente con la otra gran figura llamada Rubén Fuentes, ya que se habían sido una dupla maravillosa para repartir su talento entre figuras como Pedro Infante, Miguel Aceves Mejía, Marco Antonio Muñiz y varios más. También hubo la oportunidad de que la maestra Marcela Galván tuviera a su disposición un tema estupendo, muy para su estilo. De manera, amigas, amigos, que llegando el momento de la música, no podemos desperdiciar la oportunidad de compartir con ustedes algo de lo escrito por la genialidad mencionada, con ese dueto especial. Y con su permiso vamos a escuchar a la señora Marcela Galván, una canción de Fuentes y Cervantes que se llama Tal como soy.

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11: Son las 8 con 31 minutos.
12: Continuamos con la figura de esta noche en Parece que fue ayer.

Yo diría que es de tomarse en cuenta el hecho de que Marcela era especialmente disciplinada, además inteligente, y por esa razón es que hizo carrera exitosa. Digamos que cada artista tiene un estilo que hace diferencia respecto de otros compañeros que están en el mismo camino en cuanto a género musical se refiere. Fue el caso de Marcela Galván, trabajadora, consistente, y desde luego que le tenía que ir bien. Lástima que yo en ese tiempo todavía no tenía mucho material escrito, canciones, como para que Marcela cantara algo mío. Sobre todo, que le fuera útil en la especialidad de la canción mexicana. Pero nadie me quitó la satisfacción de un trato amistoso, y en verdad que yo le estimaba por su don de gente, y le admiraba como la buena artista que era. Se me ocurre hacer una pregunta a usted que nos está escuchando en este momento. ¿Alguna vez ha intentado usted escribir una canción? Ya sea la letra, el texto, o acaso la melodía, o las dos cosas, texto y melodía. ¿Verdad que no es nada fácil? Quiero decir, difícil escribirla bien, de todo a todo, sencilla y llegadora, eso cuesta mucho trabajo. Por eso es de admirarse Marcela Galván. En el tiempo de la música, amigas, amigos, una vez más, Marcela va a cantar uno de sus éxitos del 77 del siglo pasado, canción escrita por ella misma y que se llama Culpa no tuviste.

Y amigas, amigos, a estas alturas del partido, como dicen por ahí, les vamos a platicar de un suceso más o menos común en el gran mercado de la canción popular. Y mire que digo mercado no de una manera peyorativa, sino porque las compañías disqueras, las de antes y las que aún existan por ahí, bueno, pues no tienen más remedio que poner toda su sapiencia mercadotécnica, justamente para llegar al gusto de la gente, que de una manera o de otra constituye el grupo de posibles compradores de discos en la variedad de estilos, géneros, ritmos, etc. Y por su parte, los compañeros artistas, cantantes o músicos, o tal vez autores y compositores de alguna obra, también están a la espera de que buena cantidad de personas que escuchan la radio o compran discos tengan una preferencia súper multiplicada en hacerse presentes en los conciertos, en las presentaciones personales de sus artistas favoritos, porque todo mundo gana algún dinero en la debida proporción y con ello mantienen a su familia, su propia vida, su propio futuro, con las regalías o con la compra de boletos para los espectáculos. Parece simple, pero cuando todo sale bien, el público disfruta y los artistas y los empresarios también. Es momento de escuchar a la señora Marcela Galván con un tema súper exitoso que no lo escribió ella, pero como si lo hubiera hecho. Fue un gran éxito con los hermanos Martínez Gil y se llama Relámpago.

Y amigas, amigos, en el corte anterior me llegó el entusiasmo y platiqué algo referente a la fórmula artista-público, industria del entretenimiento y la gente que de varias maneras sostienen esa industria y fomentan todo lo que viene con el éxito de la industria. Se habrán dado cuenta que la canción Relámpago fue un super éxito en las voces de los legendarios hermanos Martínez Gil. Bueno, esto también es para analizar, porque existen canciones de tal manera exitosas, con una historia maravillosa las más de las veces, que han tenido al correr del tiempo la gracia de ser grabadas y grabadas por compañeros de muy diversos géneros musicales que adaptan un tema y le vuelven a dar vida. Y pareciera, según las nuevas generaciones, que son nuevas canciones, pero que tienen su historia y sin duda seguirán teniendo la gran aceptación que alguna vez demostraron tener. Un acierto, claro, para los productores y para los intérpretes es resucitar ciertos números, darles nueva vida, más fresca, en tanto que las realmente nuevas tienen que pasar un examen riguroso para ser aceptadas. Momento de la música, amigos. Momento de la voz y estilo de la señora Marcela Galván, con una canción que le compuso un célebre autor que le pusieron Rubén de Pénjamo Méndez, porque había escrito una canción que se llamaba Pénjamo. Pues este hombre Rubén compuso esta canción para Marcela Galván. Mi único camino.

bueno, pues ahora sí casi nos despedimos, amigas, amigos, en este programa parece que fue ayer. Hemos de recordar que la querida amiga, muy respetada en el gremio, Marcela Galván Cortés, falleció el 6 de septiembre del año de 1998 y que apenas nos dio tiempo de disfrutar de su amistad y de su estilo como cantautora, si es que hablamos de sus propias canciones, o bien como buena intérprete, si hablamos de las canciones ajenas que Marcela cantó y cantó por todas partes. Queremos agradecer el apoyo de nuestros compañeros en los controles técnicos, de la querida Viridiana en la producción de Parece que fue ayer. Gracias mil a ustedes que nos han hecho favor de dejarse acompañar por este programa, en donde quiera que ustedes se encuentren en este momento. Gracias, gracias, gracias. Cada semana les tenemos una charla sorpresa que esperamos que sigan disfrutando. Y con su permiso, amigas, amigos, en el tiempo de la música, finalmente, canta Marcela Galván su propia canción, Ese maldito orgullo.

Por hoy ha sido todo, aunque realmente faltó mucho por comentar. Los invito a que me acompañen en la siguiente emisión de este su programa Parece que fue ayer. Nos escuchamos el próximo jueves, a la misma hora, aquí en el 100.3 de su FM. Soy José Luis Almada y será un placer volver a saludarles.

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4: Son las 9, en punto.
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1: Antes de comentar, de comenzar, si quieres participar en vivo en el programa, tenemos un par de números de teléfono. El número en cabina es 442-238-5111. El número en cabina es 442-238-5111. Y si nos quieres escribir directamente por WhatsApp, si nos quieres escribir por WhatsApp, el número es 442-786-0281. Repito, 442-786-0281. Lo más importante es que participen.
0: Claro, conéctense y sintonícenos por el 100.3 FM RTQ Radio y por el 1200 AM en Jalpan de Serra, Querétaro.
1: Aprovechando que tenemos el espacio, invitamos a todos y todos quienes nos escuchan a que nos sigan en todas las redes sociales de Papuro Gallo, claro que sí, por Facebook, por X, por Instagram y en TikTok, Papuro Gallo.
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1: ¡Arrancamos!

0: El día de hoy tenemos muchos temas de los cuales hablar. Gallos Blancos inició su participación en el torneo de apertura 2026. Fue el sábado 18 de julio, bien noche en el Estadio Corregidora, cuando los Gallos Blancos del Chino comenzaron su participación en el torneo y arrancaron con derrota por la mínima contra las Águilas del América. El resultado malo, no sumaron puntos en casa, sin embargo, el funcionamiento pues dejó cosas buenas. Vamos a estar hablando de la jornada 1, todo el análisis de la jornada 1, también lo que se viene en la jornada 2, porque el Club Querétaro visita a Pachuca en el Estadio Hidalgo. Los Tuzos que estrenan entrenador Benjamín Mora, que de Gallos Blancos se fue a China y de China a Pachuca, y volverá a enfrentar al equipo que alguna vez dirigió, a los Gallos Blancos. Vamos a estar haciendo un análisis completo. Joel, como siempre, un placer compartir micrófonos contigo.
1: Un gusto, Ramón. Igualmente es un placer compartir micrófonos, hablar de lo bonito, ¿no?, de lo que nos gusta. El Querétaro Fútbol Club, que volvió en este arranque de temporada 2026-2027 contra el equipo de las Águilas del América. Un sábado a las 9, que es, como tú lo dices, un arranque agridulce debido a la pausa que tuvo la Liga MX por el Mundial. Volvimos, Gallos Blancos volvió, una derrota por la mínima, el funcionamiento dejó buenas sensaciones, pero bueno, el arranque de una nueva temporada, nuevas ilusiones, y nos volvemos a encontrar con viejos conocidos, Benjamín Mora. Este próximo domingo en la Bella Irosa lo enfrentaremos y veremos qué tal. Ahora tiene más armas, pero los Gallos también tienen más armas el día de hoy. Veremos, analizaremos y debatiremos de lo que más nos gusta, Ramón.
0: Son tres partidos de los Gallos Blancos antes de viajar a Estados Unidos para enfrentar la Leagues Cup. El primero ya lo jugaron y ya lo perdieron contra el Club América. Después visitamos a Pachuca el domingo y hay que recibir al Tigres, al equipo de la Universidad Autónoma de Nuevo León, antes de ir a Estados Unidos a enfrentar este torneo internacional que servirá como pretemporada, porque hay varias cosas que faltan afinar en los Gallos Blancos. Todavía hacen falta fichajes, algún jugador extranjero y algunos mexicanos para terminar de apuntalar la plantilla, el plantel del entrenador chileno Esteban González. Joel, fue un partido muy competitivo, un partido muy parejo, un partido en el cual la afición se divirtió muchísimo. El Estadio Corregidor estaba lleno, una buena parte de los aficionados eran visitantes, sin embargo, siempre se disfruta un encuentro cuando el Estadio Corregidora pues está en su máxima capacidad. Hablemos ahora sí de ese partido contra el América, Joel. ¿Cuál fue el once inicial del Chino González? La semana pasada hablábamos de quién iba a estar en portería y terminó estando Guillermo Allison sobre Pepe Hernández. Joel, me parece que Memo pues fue el jugador más destacado del partido contra las Águilas.
1: Así es, el buen Memo Allison tuvo un buen partido, siendo el mejor de la cancha, logrando atajar un penal, deteniendo todo el ataque americanista. Que mi análisis puntualmente también, Ramón, para comentar y para que la gente se sume, es un juego totalmente de la jornada 1, ¿no? Vemos que estos equipos, bien, es el América estrenando entrenador, el Gallos con la idea ya metida por parte del Chino González, una idea que ya los jugadores han tratado de llevar, pero pues bueno, la falta de actividad o la falta de competitividad les pesa a todos, ¿no?
0: También, Joel, como lo mencionas, hablamos el programa

0: pasado de los partidos de pretemporada, y lo dices bien, ¿no? El Chino González ha implementado, le ha inculcado al equipo identidad, personalidad, es decir, ya sabemos cómo juegan los Gallos del Chino González.
1: Así es, una pretemporada muy buena, desde mi punto de vista, una pretemporada con rivales competitivos. Quiero decirlo porque hubo rivales de la Liga MX, de Ascenso, de la MLS, un conjunto del Chino González, una planeación totalmente deportiva muy buena, que justamente supo lidiar esta pretemporada para enfrentar a estos equipos, pero pues bueno, la competencia en la Liga MX es diferente, ¿no?
0: Hablando del partido de la fecha número 1, el debut de Gallos Blancos en el Apertura 2026, Joel, pues Guillermo Allison terminó siendo el elegido por el Chino González para parar los balones en este encuentro, ¿no? Y le dio continuidad a todo el once, es decir, todos los que jugaron estuvieron el torneo pasado. Lucas Abasia y Diego Reyes en la defensa central, Daniel Parra como lateral izquierdo y Byron Duarte como lateral derecho. Pues fue solo un gol por el cual se perdió y fue pues un tirazo de Isaías Violante. Es decir, siendo justos, el trabajo defensivo pues fue bueno, ¿eh?
1: Sí, el trabajo defensivo, como se le caracteriza al equipo del Chino González, es muy bueno. Y por ahí hablábamos en la semana, Ramón, antes del partido, analizando la pretemporada y lo que dejaba esta misma. El arranque, el once inicial con el cual se presentaría el Chino, y curiosamente, después de un análisis, le atinamos a los 11 jugadores. Nos fuimos por lo más lógico, que presentaría el conjunto del Chino González. Y el aparato defensivo estuvo muy bien. Lo que faltó fue mejorar las cosas en la definición, en lo ofensivo. Por ahí Janu Yanke, Ali Ávila, Mateo Coronel tuvieron jugadas muy claras antes de este gol que comentas del jugador extremo del América, Violante.
0: Y así como que le atinamos, pues no le atinamos, porque sí le sabemos, Joel. Le hacemos marca personal a Club Querétaro desde hace mucho tiempo. Somos expertos, somos voz autorizada de lo que hacen los Gallos Blancos. Continuamos con lo que dices. En medio campo estuvo Juan Cázares por banda izquierda. En el centro del campo, Santiago Menchenko, el uruguayo, con el español Carlo Adriano. Y por derecha, Jan Unyanke, el senegalés. En ataque, los dos delanteros, Ali Ávila y Mateo Coronel. Hablabas de falta de precisión frente a la portería, Joel. ¿Quién de estos jugadores de ataque crees que fue el que pues cometió más errores, ¿no?, frente a la portería de Rodolfo Cota?
1: Creo que puntualizar a un jugador no sería lo justo. Como te digo, volviendo al tema de que es la jornada 1, pero bueno, este equipo ya se conoce, es ciertamente complicado, ¿no? Pero si tuviera que decirlo, creo que las más claras las tuvo Jan Unyanke, que pues bueno, definir no es una de sus principales funciones dentro de este esquema del Chino González, más sin embargo, los balones le cayeron a él. Y una que tuvo también muy clara, Ali Ávila, y Mateo Coronel generó, pero claras, diría que Ali o Jan Unyanke.
0: Nada más para repetir el once inicial y también para agregar los cambios. Repetimos quiénes fueron los 11 elegidos y los 4 que entraron en sustitución. Guillermo Allison en portería, defensas centrales Lucas Abasia, Diego Reyes por izquierda, Parra por derecha, Duarte. En medio campo Menchenko con Carlo Adriano, por izquierda Cázares, por derecha Jan Unyanke. Arriba Ali Ávila con Mateo Coronel. Entraron los dos fichajes, los dos nuevos fichajes extranjeros de Gallos Blancos, Joel. Entró Enzo Jiménez, el paraguayo, por banda derecha. Entró Paulo Víctor, el brasileño, por banda izquierda. Dejaron pinceladas buenas, ¿no? Mucho más el paraguayo que el brasileño. Sin embargo, pues se vio la calidad de este par de jugadores mucho más experimentados. Entró también el jugador más joven de la Liga MX. Entró el Mono Martínez y entró Waldo Maya cuando el Chino González buscaba empatar como fuera el partido. ¿Qué opinión tienes de estos dos refuerzos extranjeros, los minutos que tuvieron en la jornada 1?
1: Dos refuerzos que llegaron a Querétaro y a jugar. Es una posición en la cual se encuentran ellos, que justamente por las bandas es donde queremos ver, donde mucha gente quiere ver variantes, quiere ver diferentes jugadores, y es Enzo Jiménez y Paulo Víctor, paraguayo y brasileño, los que se suman y los que en esta ocasión dieron sus primeros minutos, ¿no? Yo me quedo con lo que hizo Enzo Jiménez. Se le vio muy conectado, muy motivado, tanto arriba

0: como abajo, el América después de su gol, no digo que ya no fue más al ataque, pero sin embargo Enzo Jiménez estuvo pendiente a lo que hacían los extremos y hasta los laterales del Club América, ¿no? Y Pablo Víctor también de buenos minutos. El Mono Martínez es el que a mí, bueno, entiendo que tiene 16 años, pero hay que llevarlo con calma, ¿no, Ramón?
1: Me parece que el Mono Martínez tuvo buenas intervenciones, Joel. Imagínate que llegas a un equipo y en tu primer partido te bajas del avión y en tu primer partido ves un estadio lleno de energía. Pues me imagino que debe ser impresionante, no debe ser motivante, lo dijiste, para el paraguayo Enzo Jiménez. Sorpresivo también para el jovencito de 16 años, para el Mono Martínez. Es decir, son estas cosas que solo las experimentan los jugadores de lo que fue una gran noche en el Estadio Corregidora. Ahora sí hablemos de lo que pasó en el partido, Joel. En la primera parte, y lo mencionabas de manera correcta, Jan Unyanke fue el primero en tener un par de oportunidades. Recién empezó el partido, hay que decirlo como es. El América tuvo sus llegadas, y ahí fue donde brilló Guillermo Alisson. Pero también en la primera mitad, Jan Unyanke tuvo dos. La primera, de cabeza, que no le atinó a la portería. El centro fue de Mateo Coronel. La segunda, con el pie derecho, y tampoco le atinó a la portería. Es decir, fueron claras de gol, Joel, y se le escaparon al senegalés en la primera mitad.
0: Jan Unyanke, ese sí, no le atina. Pero, pues bueno, como lo menciona Ramón, el aparato defensivo en la parte de atrás se vio muy bien, de manera coordinada, ayudando justamente a desatenciones de compañeros. Por ahí, estas llegadas del América fueron por el sector derecho, banda que defendía Byron Duarte, el colombiano. Más sin embargo, Diego Reyes, Lucas Abasia, con esa experiencia que tienen los dos, con ese juego de conjunto que tienen los dos, supieron sobreponerse, ¿no? Y de cierta manera también combatir este ataque americanista, saliendo con elegancia, trazo largo. Ahora vamos a lo que comentas. Juan Cázares y Mateo Coronel se combinaron muy bien en aquella jugada para mandar el centro a Jan Unyanke, que este no remató bien de cabeza. Te comento, no es de sus principales funciones en este esquema, pero pues bueno, un centro hermoso de cabeza le tienes que atinar por lo menos a la portería, ¿no? Tiene que ser un tiro a portería al menos, y pues bueno, ya no logró hacerlo. La segunda ocasión creo que llegaba un poco precipitado, tampoco le atina, pero pues bueno, esto vimos que en la primera parte tanto Gallos como América tuvieron sus oportunidades, ninguno las concretó.
1: Y cuando hablamos de jugadores de la primera división, Joel, pues esperamos que frente a portería tengan alguna calidad. En esta ocasión, pues Jan Unyanke la falló, ¿no? Y veremos cómo le toca en la jornada número 2 contra Pachuca. Pero continuando también con el análisis, porque Jan Unyanke no fue el único que erró frente a la portería en la jornada número 1. También tuvo alguna oportunidad clara Mateo Coronel, por ejemplo, donde tomó malas decisiones, tenía dos pases, le pudo haber dado el pase a Omenchenko, le pudo dar el pase a Lee Ávila y no lo hizo. Y esa jugada pues tampoco acabó en gol y tampoco acabó en remate a portería. Salió por un lado. También tuvo una a Lee Ávila, posiblemente la más clara, que el balón termina pasando sobre el travesaño. Y cuando acababa el partido, pues la tuvo también el lateral izquierdo, Daniel Parra. Y cuando intentó impactar con la cabeza, le terminó pegando en el hombro y para afuera. Es decir, hablamos de 5 o 6 jugadas muy claras de gol y Gallos Blancos no la metió, y ese fue su mayor pecado en esta fecha número 1.
0: Todas estas jugadas en el segundo tiempo, algunas antes de que América convirtiera su gol o fallara el penal. Y pues sí, tenemos que concretar estas jugadas. Cuando el balón le cae a jugadores como Ali Ávila o como Mateo Coronel, que son tus hombres de gol, tus dos puntas, deben de ser un alto porcentaje de tiros a convertidos en gol, ¿no? Ali Ávila para mí tuvo la más clara, logró con un gran pase de Carlo Adriano, recordemos ese pase de Carlo Adriano entre líneas, logró con un amague burlarse a la defensa americanista y al portero Rodolfo Cota. Más sin embargo, la voló por arriba, como bien lo comentas. Vimos también estos ataques, falta

0: de juego en conjunto arriba, ¿no? No creo que haya sido por este sentido, como le llaman algunos, del egoísmo del delantero, ¿no? Que suele tener. Sin embargo, creo que, como lo comentas en el inicio del programa, estadio lleno, jornada 1, contra uno de los principales equipos de México, de la Liga Mexicana, a lo mejor por ahí jugaron los nervios, ¿no, Ramón?
1: Las Águilas del América, el Club América es uno de los equipos más populares, sin duda alguna. Yo no sé si en este torneo de apertura 2026 tengan la calidad para competir por el trofeo metálico. Sin embargo, no deja de ser un equipo que mete miedo a todos los rivales. Pues ese fue más o menos, muy más o menos, lo que ocurrió en el Estadio Corregidora en la fecha número 1. Además de todas estas jugadas en ataque de Gallos Blancos, pues obviamente que Guillermo Allison tuvo actividad. Por eso me parece que es el jugador más destacado de Gallos Blancos en este partido de la jornada número 1. Hablando de las estadísticas, de cómo se presentaron los números en este primer partido del torneo para el conjunto queretano, pues es muy parecido, muy similar a lo que ocurrió en el torneo anterior. Es decir, los Gallos Blancos con un 38% de posesión total en los 90 minutos y el América, el equipo visitante, un 62%. Si bien tuvieron más el balón las Águilas, Joel, pues tener el balón no significa que vas a ser más peligroso. Me parece que a pesar de este dato, pues estuvo mucho más parejo el partido de lo que indica la posesión del balón en el encuentro.
0: Conocemos el orden táctico de Esteban González desde que llegó al club y hasta ahora hemos visto grandes partidos con este orden táctico, con esta presión táctica también que él le llama. Y sí, suele conceder la posición del balón, pero pues bueno, antes de este partido, Ramón, te recuerdo, íbamos con 8 partidos sin conocer la derrota. Cerramos el torneo clausura 2026 con 8 partidos sin perder. Bueno, era lo indicado seguir con este planteamiento y seguirá también. Cederle el balón, ceder por momentos también la idea de juego, pero pues bueno, teniendo ocasiones claras como las que se tuvo, el chino espera también que esas se conviertan. Por ahí escucharemos más adelante el sentir de Esteban González acerca de justamente esta falta de precisión, este poco premio que se le tiene a las oportunidades que tuvo Querétaro. Pero pues bueno, fue un partido de jornada 1, inicia el torneo, inicia la temporada, 1-0 contra el América. Tuvimos oportunidades, no se concretaron. Se inicia agridulce, pero vamos por buen camino, ¿no, Ramón? Pretemporada, fichajes, todo bien, una base que se mantiene de jugadores. Creo que el torneo apenas empieza y no es momento de dejarse caer, ¿no?
1: Ya lo pasado pasado, dirían por ahí. En otros datos importantes que destacar de este partido, fueron 10 tiros de Gallos Blancos por 17 del América, 2 a portería del conjunto local, 5 del equipo visitante. Es decir, pues los números algunas veces engañan. En este caso hablamos de un partido muy competitivo en el cual la balanza se termina decantando por el Club América, porque pues la máxima del fútbol, metieron el balón en la portería y con un golecito se llevaron 3 puntos en lo que fue también el estreno de Guillermo Almada en el banquillo azul crema. Es momento de ir al medio tiempo en Papuro Gallo. Muchos más temas por comentar después de una pausa. Vamos a hablar sobre los mejores jugadores del partido. Escucharemos al Chino González en la conferencia de prensa. Hablaremos también de la tabla general y sobre todo de lo que se viene en la jornada 2 contra los Tuzos del Pachuca en el Estadio Hidalgo. Recuerden que tenemos dos números. El número en cabina es 442-238-5111. Pero si nos quieren escribir directamente a WhatsApp, vamos a leer sus comentarios. El número de WhatsApp es 442-786-0281.
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0: Vámonos al medio tiempo. Esperamos atentos todos los comentarios en el WhatsApp que ya les mencionamos, en el WhatsApp 442-786-0281. Una pausa y volvemos al programa más chido del Querétaro Fútbol Club, Papuro Gallo.
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0: Son las 9:30.
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0: de vuelta. Estamos de vuelta en el programa. En el programa más chido del Querétaro Fútbol Club. Recuerda que si quieres participar con nosotros, tenemos dos números de teléfono. Pero el número más importante y el número directo es el número de WhatsApp. Lo tengo yo aquí en mis manos, 442-786-0281. Muchas gracias a toda la banda loca que ya nos escribió y nos deseó buena suerte en esta segunda emisión, en este segundo programa. Pero queremos escuchar qué piensan del funcionamiento de Gallos Blancos en este debut de la Apertura 2026 y también qué opinan del duelo que se viene contra los Tuzos del Pachuca. El número de WhatsApp, 442-786-0281.
1: Volvimos de este corte, Ramón, después de analizar lo que fue el partido de Jornada 1, Gallos América. Recuerden que estamos conectados desde el 100.3 FM RTQ Radio y por el 1200 AM en Jalpan de Serra, Querétaro. Vamos a seguir, ¿no, Ramón, con este programa?
0: Vamos a seguir, no sin antes invitar a todos los que nos están escuchando a que nos sigan en las redes sociales como Papuro Gallo y también a que consulten el portal www.papurogallo.com. En las redes sociales, el contenido más chido de los Gallos Blancos y en la página web todo el análisis, toda la información, toda la actualidad del Club Querétaro. Joel, estamos hablando de la jornada número 1. ¿Quiénes desde tu punto de vista fueron los mejores jugadores de Gallos Blancos en este duelo inicial? Ya dijimos que el número uno fue Guillermo Allison, el guardameta, lo que es síntoma de lo que ocurrió en el campo, pero en el podio, en el 2 y el 3, ¿a quién pones tú?
1: Jugadores muy puntuales, jugadores que se han vuelto en este esquema del Chino González, en este funcionamiento, claves, ¿no? Los defensores. Para mí, Lucas Abasia tuvo un partido súper destacado. Recuerdo dos jugadas donde él entra puntualmente después del tiro del delantero americanista y donde sale de una manera elegante, ¿no? Como aquellos defensas que ya no hay, ¿no? Que hay muy pocos. Lucas Abasia y para mí Diego Reyes, una muy buena pareja de centrales que para mí en este partido tanto no los pondría como dos, como segundo o tercero, estarían a la par. Obviamente el primero es Memo Allison con esa atajada en el penal. Y en el gol, pues muchos dicen que pudo hacer algo más, que es su poste. Yo simplemente recuerdo que en el fútbol existen golazos. Y este fue uno de ellos. Isaías Violante es un zurdo natural. Le pega solamente con la zurda. Esta vez fue con la derecha y ve dónde la clavó. Hay ocasiones en las que el fútbol es así, Ramón.
0: Nada que recriminarle a Guillermo Allison. En el número 2, Joel, dijiste Lucas Abasia. ¿Y en el 3 a quién dijiste?
1: Diego Reyes.
0: Dos de los defensas centrales. Digamos que sí, desde mi punto de vista, en el número 2 está Lucas Abasia. ¿Por qué no? Hizo buenas coberturas. También las hizo Diego Reyes. Sin embargo, y para variar un poquito a lo que tú comentas, en el puesto número 3 o en el número 2, da igual, yo pondría al enamorado, al uruguayo Santiago Menchenko, que hizo un muy buen partido,

0: Tal vez por ahí faltaron más tiros de larga distancia por parte de Santiago o por parte de Carlo Adriano. Faltó pegarle de fuera, pero me parece que el mediocampista queretano, el uruguayo, pues hizo muy bien las cosas. Más o menos en el número 1, Alisson, en el 2, Abasia y en el 3, Santiago Omenchenko. ¿Algo más que comentar, Joel, de lo que vimos en la jornada 1 en el Estadio Corregidora?
1: Sí, justamente parte de lo que te comentaba, Ramón, de que por momentos vi el sábado síntomas de un juego de jornada 1, de pocas, pues bueno, digamos, intenciones o poco nivel de estos jugadores, fue al mismísimo Menchenko. Por ahí tuvo dos centros malitos, pasados, pero pues bueno, conocemos la calidad de este jugador. Pero en esta ocasión, en el partido contra América, tuvo dos ocasiones de balón parado, mandó los centros pasados. Siento que en esta ocasión, en especial, le tocó presionar muy, muy arriba, ¿no? Una presión que habitualmente la hace Cázares o Coronel. En esta ocasión, él tuvo que presionar más arriba. A lo mejor eso mermó su funcionamiento. Pero, pues bueno, esperemos que Omenchenko salga con todo, estrenando nuevo romance, Ramón, como lo comentas, y a lo mejor el domingo contra su ex equipo se despacha con un gol.
0: Escuchemos entonces lo que dijo Esteban González, el chino, el estratega chileno de los Gallos Blancos, después de perder por la mínima en casa en el Estadio Corregidora contra las Águilas del América, el conjunto que dirige Guillermo Almada.
2: La verdad, un sabor muy amargo. Me parece desde el esfuerzo, sacrificio físico, la verdad que fue muy bueno. Tácticamente entendimos los momentos del juego, el equipo presionó cuando tenía que presionar alto. Si bien es cierto, por pasaje, el rival tuvo situaciones de gol claras, más el penal que fue clarísimo. Me refiero a la situación clara de gol, no si fue penal o no, la verdad que no lo vi. Pero el equipo compitió y eso es lo más difícil. Me parece que a priori todos decían que este partido América lo ganaba fácil y ha sido la tónica desde que nosotros estamos acá. Te dan por perdedor antes de jugar los partidos. Entonces me parece que el equipo compitió y creo, y con justa razón, que nos quedamos cortos en el resultado. No digo que merecíamos ganar, pero sí siento que fue muy poco premio para el esfuerzo de los jugadores. Ahora, lamentablemente, no hemos podido sostener en esos cambios o que nuestros refuerzos hayan llegado un poco antes. Entonces, prácticamente nosotros estábamos con el mismo equipo que terminó. No es una crítica para nada, pero sí, este equipo siento que ha crecido muchísimo en todo este periodo y con esos mismos jugadores del torneo anterior hemos visto un crecimiento en fase defensiva y en fase ofensiva, sacando todas las situaciones de gol que claramente nos gustaría convertir, pero es parte del trabajo y la probabilidad que yo siempre hablo. Mientras más situaciones de gol tengamos, más vamos a poder hacer esos goles. Entonces, la verdad, el equipo tiene que competir en cada encuentro, independiente del rival de turno, si es de local o de visita. Me parece que no puedo dar una respuesta, decir, ¿sabes qué? En la cuarta, quinta fecha, este equipo ya va a estar. La verdad que es trabajo diario. Esperemos que la adaptación de los jugadores que hoy día entraron, Enzo, Paulo y el mismo Juan Carlos Martínez, sea rápida y que nos den un salto de calidad cada vez que nosotros los necesitemos.
0: Eso fue lo que dijo Esteban González. Cambiando un poco de tema, porque es cuestión de actualidad, se acaba de publicar el calendario de Gallos Blancos Femenil para el torneo de apertura 2026. Puntualizar que hay cambios importantes en el formato del torneo. Me parece que hay un retroceso en lo que supone el fútbol femenil en México, pero bueno, de eso estaremos hablando probablemente el próximo programa, de todos los cambios de la Liga Femenil y del calendario. El calendario lo platicamos ahorita rápidamente, pero regresemos al tema de Esteban González. Joel, ahí estuvimos en la conferencia de prensa después del partido contra el América. ¿Con qué te quedas de lo que dijo Esteban González, de lo que está intentando implementar, de esta actitud que lleva enseñándole a los jugadores desde el torneo anterior, este el segundo torneo del chino en el fútbol mexicano, en Gallos Blancos?
1: Me quedo con esa mentalidad competitiva, Ramón, esa mentalidad de

0: no importar si es el América, si es el Toluca, si son las Chivas, si es el Cruz Azul. Lo comentó muy bien el Chino en la conferencia de prensa, con esta serenidad, esta calma que se le caracteriza al buen Chino González, ¿no? El chileno. Que él está contento con el funcionamiento, él está satisfecho, pero sin duda el premio fue muy poco. Y me quedo con eso, con el funcionamiento del equipo, con que el entrenador que diario está con ellos está contento, con el entrenador que vio estos refuerzos, vio estas ganas de Enzo de jugar, de Paulo, del mismísimo Mono Martínez, los metió y respondieron. Él también comentó que él mete al que mejor está, y pues bueno, si hoy Mono está por encima de delanteros como Edu Pérez, que venía a ser el mejor delantero de la Liga de Ascenso, lo mete y el chico pues no se achicó. Me quedo con eso, Ramón, con la calma, con lo bien que se le nota a estos jugadores del Chino contra cualquier rival, no importa su trayectoria, sus títulos, su repertorio. Ramón,
1: yo no sé qué tan contento esté el Chino González con el resultado de la jornada número 1. Me imagino que en su plan de partido él esperaba ganar y no ocurrió. Además de hablar de esta actitud competitiva, de siempre buscar ir por los 3 puntos, Esteban González, Joel, habló sobre la falta de efectividad frente al marco, los errores frente a la portería. Y más allá, de manera muy inteligente, más allá de señalar a uno o dos jugadores que fallaron frente a Rodolfo Cota, pues se enfocó en lo colectivo, Joel. Y es importante cuando el discurso de un entrenador habla sobre el grupo y no sobre el rendimiento individual, porque es el trabajo de todos juntos lo que generalmente lleva a un equipo a ser exitoso.
0: Y creo que esto lo ha marcado siempre el Chino, ¿no? El trabajo colectivo es el que rinde frutos, es el que, como te comentaba, mantuvo un fin de torneo pasado con ocho partidos invicto. Es el que le ha sacado puntos, el que le ha sacado victorias a conjuntos como el Toluca, que ganó su última fecha con el Puebla, y pues bueno, contra el América le plantó partido. Es esta idea de juego colectivo, esta idea de sacrificio, de orden táctico, de presión. En este momento, en este partido, vimos a Santiago Minchenko presionar un poquito más, a Byron Duarte, que por ahí le ganaban la espalda, Diego Reyes llegando y haciendo la cobertura. Vimos que este equipo está bien conformado, está bien sintonizado, y pues bueno, llegan dos refuerzos y llegan a jugar. Veremos si el próximo partido son titulares, pero están para jugar. Están a las órdenes del Chino. El Chino creo que confía mucho en lo que es Enzo Jiménez. Y vaya, también darle la confianza y darle la tranquilidad al Mono Martínez para debutar es algo que se habla muy bien del Chino. Pero pues esta mentalidad, este juego colectivo que siempre ha prevalecido en todos los partidos, desde que llegó el Chino González, es lo que me da esperanzas para que este torneo salga de buena manera, superando la barrera de los puntos que se ha obtenido en estos últimos torneos, que es de 20 puntos.
1: Sin poner pretextos, Esteban González en la conferencia de prensa, poniéndole el pecho a las balas, como dirían algunos, hablando sobre lo que fue el comportamiento de su equipo, de los Gallos Blancos, en esta jornada número 1, en la cual, repetimos, pues se fueron con 0 puntos, perdieron por la mínima contra las Águilas del América. Se disputó toda la jornada 1 y también ya se disputaron un par de partidos de la jornada número 2, específicamente los partidos de Cruz Azul y Toluca, que estarán jugando el campeón de campeones en estos días, Joel. Pero más allá de ese duelo, la tabla general hasta el momento está así. En la primera posición, el Cruz Azul, con 2 partidos jugados, tiene ya 6 puntos. El líder, realmente líder, era el equipo del Pachuca, el próximo rival de Gallos Blancos, el equipo de los Tuzos que dirige Benjamín Mora, que derrotaron de visitante 0-3 al equipo de Universidad Nacional, a los Pumas, que también cambiaron de entrenador, los Pumas que fueron finalistas. Es decir, el equipo del Pachuca, Joel, le metió un baile de visitante al equipo.

0: Universitario. En el lugar número 3 está Tijuana, en el 4 Atlas, en el 5 Toluca, en el 6 Monterrey, en el 7 Necaxa, en el 8 América y en el 9 está el conjunto poblano. También los Pumas están en el 10º lugar con 3 puntos. Los Pumas, que también ya disputaron 2 partidos, al igual que el Puebla. Todos los demás, pues con 0 puntos. Porque en la primera jornada no hubo ningún empate, tampoco hubo empates en los 2 duelos que se han jugado en la jornada número 2. Esa es la tabla general, Joel, que poco indica en este momento porque apenas va empezando el torneo. Sin embargo, el próximo rival de los Gallos Blancos, pues es uno que empezó de muy buena manera. Es un equipo que tiene grandes jugadores, el equipo de Benjamín Mora.
1: Así es, estrenando técnico, los Tuzos ganaron. Benjamín Mora regresa al fútbol mexicano y vaya regreso, ganándole en su casa a los Pumas 3-0. Y vaya, Ramón, qué jugadores, qué calidad tiene ahora el malayo en su plantel. Un 11 conformado por Rondón, Idrissi, Kennedy, Pizarro, en la portería Moreno, y el 10 Montiel, una joya, un prospecto muy, muy prometedor del fútbol mexicano. Vaya nada más este plantel que también tiene un ex gallo justamente en este periodo de transferencias. Salió, es Paquito Venegas, el buen Paco Venegas, lateral izquierdo, siempre cumplidor, con una pierna izquierda también muy educada. Ahora pertenece al conjunto de Pachuca y fue titular también en esta victoria contra los Pumas. Es un plantel muy profundo para el Mister Mora, plantel de experiencia, de jugadores de renombre y de jóvenes. Recordemos la filosofía que suele manejar los Tuzos del Pachuca, darle preferencia o darle juego a estos jóvenes. Han salido muy buenos canteranos que vemos en Europa, en México, y que, pues bueno, como te comentaba, hoy esos canteranos regresan, el caso de Pizarro y el caso que está en prospecto más grande, Elías Montiel, el número 10 del Pachuca, es el prospecto en la actualidad más grande del Pachuca. Veamos cómo Mora, un entrenador también con mucha experiencia, multicampeón en Malasia, se adapta a este equipo, que sin duda es uno de las mejores plantillas de México, de la liga. Y veamos, ¿no?, cómo puede adaptarse a jugar este partido contra un club el cual conoce estos jugadores, sabe de cierta manera los jugadores cómo juegan. Y pues bueno, va a haber un duelo interesante el próximo domingo a las 7 de la noche.
0: Muy buen equipo el que tiene ahora Benjamín Mora. Me parece el mejor equipo que ha dirigido en México. Le tocó el conjunto rojinegro, el Atlas, después del bicampeonato. Y no tenía tan buen equipo en ese momento. Le tocaron los Gallos Blancos de Grupo Caliente, que también tenían un equipo limitado. Ahora, como bien lo dices, Joel, tiene un equipazo con los Tuzos del Pachuca, un equipazo lleno de jugadores experimentados: Moreno en portería, Mozo, Bauerman, Barreto, Venegas, exjugador de Gallos Blancos que tuvo muchos minutos con Benjamín Mora. Tal vez Benjamín pidió directamente a Francisco Venegas. Está también otro exgallo, Cristian Rivera, Elías Montiel, Kennedy, Rodolfo Pizarro, Idrissi y Rondón. Es decir, es un equipo completo que buscarán continuar con esa buena racha en casa, en el Estadio Hidalgo. No sé cuál sea el ambiente que se viva el domingo en el Estadio de los Tuzos, pero me imagino que la afición estará contenta después de haber derrotado y de qué manera al conjunto de Pumas.
1: Así es, Ramón, la afición de los Tuzos va a estar muy contenta después de venir de esta semifinal y ahora iniciando un nuevo torneo, estrenando entrenador y ganando, ¿no? Siento que va a estar muy ilusionada también, puede tiene las armas para hacerlo, tiene plantel para ilusionarse, pero pues bueno, esperemos que también los Gallos del Chino González salgan a proponer como contra el América, ¿no? Recordemos que antes de Puebla, Ramón, el conjunto del Chino González no había ganado de visitante. Esperemos que este domingo, esa racha se vio cortada en la última jornada del torneo pasado. Esperemos que este domingo sigamos, ¿no?, ganando de visitante, sumando puntos de visitante, porque

0: Ante Pachuca es un rival que suele complicarse, pero suele irnos bien. Casualmente, cuando nos enfrentamos a ellos, suele irnos mejor de visita que en casa, ¿no? Recuerdo más bien algunos resultados, y nos suele ir mejor cuando lo visitamos al conjunto de los Tuzos del Pachuca. Pero pues bueno, en esta segunda jornada vamos a apuntalar. Seguramente también inicien los refuerzos, algunos refuerzos de titulares, ¿no crees, Ramón?
1: Seguramente, y eso es lo que tenemos que preguntarnos, Joel. ¿Qué tiene que hacer el Chino González? ¿Qué tiene que hacer Esteban? ¿Qué cambios debe hacer para enfrentar a los Tuzos del Pachuca? Un equipo mucho más potente en el ataque, es decir, nosotros podemos pensar, pues que metan al paraguayo por derecha y al brasileño por izquierda y vamos a buscar el resultado, pero el Pachuca es un equipo muy peligroso. Tal vez el Chino González decide continuar con el senegalés Jan Unyanke, tal vez cubre mejor la banda Juan Cázares, es decir, la táctica, el planteamiento está sujeto al rival en cuestión. Y las cosas que mostró Pachuca, pues deben ocupar más que preocupar, ¿eh? Así, porque cualquier partido se puede ganar a Esteban González.
0: Así es, cualquier rival puede ser ganable. Y puntualizando la pregunta, yo solamente, si acaso, haría uno. Si acaso, que es el caso de Jan Unyanke por Enzo Jiménez, el paraguayo. Porque lo vimos en el partido contra América, también en los labores defensivos, el sacrificio que hace Enzo Jiménez al bajar, y creo que Cázares, si suele combinarse ahora con Mateo Coronel, como lo hemos visto, que de ese 4-4-2 pasa a ser un 4-2-3-1 con Ali en la punta, y mientras Cázares y Mateo Coronel ejercen esta presión sobre este aparato defensivo cuando Pachuca tiene la salida, creo que es lo más adecuado, ¿no? Porque Pablo Víctor, para ejercer esa función que Cázares y Mateo Coronel han hecho buen trabajo ejerciéndola, siento que no es el momento, ¿no? De cambiar. Es más, sin embargo, es el momento de al ataque, ¿no? A lo ofensivo, y creo que ahí es donde entra Enzo Jiménez para darle una variante al conjunto queretano.
1: La jornada número 2 ya empezó y termina con el duelo entre Pachuca y Querétaro el domingo a las 7 de la noche con 6 minutos. El primer partido, Cruz Azul contra Puebla, lo ganó el conjunto celeste por 2-1. El segundo duelo lo ganó el equipo universitario de visitante. El equipo que había perdido contra el Pachuca le ganó al Toluca por 1-2. La jornada continúa el viernes. Atlante contra América, Tijuana frente al León. El sábado, Chivas recibe a Juárez, Santos enfrenta al Atlas y San Luis visita a los Tigres. Todo termina con los duelos entre Necaxa y Monterrey y Pachuca contra Querétaro. Esa es la jornada número 2 de la apertura 2026. Joel, a mí me queda mucha duda de qué tiene que hacer Esteban González, pero estamos en tiempo de análisis y tendremos que esperar la estrategia de la jornada 2 para ir conociendo qué está pensando Esteban de su equipo en este torneo, teniendo en mente de que aún faltan algunos fichajes.
0: Sí, el funcionamiento del equipo, creo que hay poco que cambiar. Hay poco que cambiar, es una idea que ya está hecha. Si acaso, como te comentaba, variantes en las bandas, pero siento que hay muy poco que cambiar. El Chino puede medirse ante estos equipos y plantarles partido, Ramón.
1: Saludos a Armando Hernández, Andrés Córdoba, a Evelia Medina, a Juan Paale y a toda la banda que está conectada, que está escuchándonos desde RTQ Radio. Es momento de terminar, amigos de RTQ Radio, también a todos los seguidores de Papuro Gallo y a los aficionados del Club Querétaro. Nos vemos la próxima semana, Joel.
0: Así es, Ramón. Terminamos esta segunda transmisión en vivo de Papuro Gallo. Nos vemos la próxima semana. Ya saben por dónde sintonizarnos.

0: por el 100.3 de FM en RTQ Radio, el 1200 AM en Jalpan de Serra. También los invitamos a que nos sigan en todas las redes sociales de Papuro Gallo, a que nos sigan en Facebook, que nos sigan en X, que nos sigan en Instagram y que nos sigan en TikTok. Ahí tenemos todos los videos de los partidos de los Gallos Blancos. Estaremos presentes en el Estadio Hidalgo el día domingo. Viajamos el domingo, Ramón Esteves y Joel Ferrer, para hacer la cobertura de esta jornada número 2. Consulten también todas las noticias y todo el análisis de Gallos Blancos en la página web www.papurogallo.com. Yo soy Ramón Esteves.
1: Yo soy Joel Ferrer.
0: Y nos escuchamos la próxima semana. La próxima semana en el programa más chido del Querétaro Fútbol Club, Papuro Gallo.
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0: Son las 10, con un minuto.
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8: Son las 10:29.

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1: ¿Qué le pones a tu pan? ¿Mantequilla o margarina? ¿Con cuál cocinas?
2: Todas tienen un tono que van del color crema al amarillo.
1: También es difícil distinguirlas por su sabor o textura.
2: Para saber qué es lo que realmente llevas a tu mesa, escucha.
0: Revista del Consumidor.
3: Margarina o mantequilla. Aunque pueden parecer iguales y usarse para preparar muchos alimentos, tienen diferencias importantes.
2: Su origen, composición y características no son las mismas. Por eso, antes de elegir, infórmate.
3: El Laboratorio Nacional

0: de Protección al Consumidor analizó 43 productos, 28 mantequillas y 15 margarinas para conocer su calidad y verificar que cumplan con la información que ofrecen.
1: Pero antes de conocer los resultados, la química Margarita Gómez Sánchez nos explica qué diferencia una mantequilla de una margarina.
2: Hola, ¿qué tal? Soy la QFB Guadalupe Margarita Gómez Sánchez y estamos en el Laboratorio Nacional de Protección al Consumidor y aquí realizamos el estudio de calidad de margarinas y mantequillas. Bueno, una de las grandes dudas que surge como consumidores es la diferencia entre mantequillas y margarinas. Fundamentalmente es el origen de sus grasas. Las mantequillas provienen de leche, básicamente de crema de leche, y en este caso pues son grasas saturadas por lo mismo. Tienen un aproximadamente de 80% de grasa, pero bueno, también podemos encontrar algunas vitaminas como la A, la E, la D y calcio. En cambio, por ejemplo, las margarinas, su origen es vegetal. Provienen sus grasas de aceites vegetales, pero para que puedan tener la consistencia que conocemos, necesitan llevar un proceso. En ese proceso, algunos de nuestros productos pueden llegar a presentar grasas trans, aunque bueno, la otra contraparte es que llegan a tener 60% de grasa.
0: Se analizaron 28 mantequillas y 15 margarinas. La mayoría declara que no contiene sal.
1: ¿Qué pruebas se aplicaron?
2: Las pruebas que se realizaron fue información al consumidor, contenido neto, cantidad de agua, la cantidad de grasa, el tipo de grasa, la cantidad de sal presente, también el contenido energético que proporciona.
0: Se revisó que cumplan con los requisitos de información comercial y que esta sea verdadera. Deben indicar, entre otros,
1: marca, denominación, contenido neto, lista de ingredientes, fecha de caducidad, alérgenos y leyendas de conservación.
0: Pasaron por la báscula, pero ¿para qué se realiza esta prueba?
1: Para comprobar que el producto contenga la cantidad indicada en su etiqueta. Las personas consumidoras tienen derecho a recibir información clara, veraz y comprobable.
0: Otro punto importante fue conocer qué tipo de grasa contienen.
1: Al ser la grasa el ingrediente principal y el elemento que determina si un producto puede llamarse mantequilla o margarina, se verificó que correspondiera con su denominación: grasa de leche en las mantequillas y aceites vegetales en las margarinas.
0: También se revisó el contenido de sodio. Aunque es un mineral necesario para el organismo, consumirlo en exceso puede relacionarse con problemas de salud.
1: ¿Y qué hay del aporte calórico?
0: De manera informativa, se calculó su contenido energético, tomando como referencia que cada gramo de grasa aporta 9 kilocalorías.
1: Estos fueron los resultados.
2: Los resultados obtenidos en general fueron buenos. En este caso, cumplieron con el contenido neto, el tipo de grasa, la cantidad de grasa, la cantidad de sal, salvo un producto que a lo mejor no cumplió con la cantidad necesaria para poderse denominar como margarina. Pero bueno, vamos a ver los resultados para que ustedes tomen sus propias decisiones.
0: Dos productos de la marca Lurpak se denominan mezcla de mantequilla con aceite de canola. Al no corresponder a una mantequilla o margarina, no cuentan con un estándar de calidad específico que los regule.
1: Un producto de la marca Gloria no debería llamarse mantequilla porque no cumple con el mínimo de grasa requerido por el estándar de calidad. Y un producto de la marca TableMade no tiene la grasa suficiente para denominarse margarina. Haz un consumo informado.
2: Algunas de las recomendaciones que podemos darles al momento de que ustedes van a hacer sus compras es que chequen que realmente su producto esté en refrigeración, que esté el envase en condiciones óptimas, que la fecha de caducidad está en tiempo y al tiempo de uso que le vayan a dar. También decidir si su producto que van a consumir lo necesitan con sal o sin sal, de acuerdo a lo que van a preparar. En este caso también es importante que cuando ustedes pongan su producto en su recipiente sartén, tenga una temperatura baja, puesto que si es muy alta puede llegar a quemarse o tomar coloración o sabor desagradables.
1: Porque un consumo saludable empieza con decisiones basadas en información veraz. Revista del Consumidor Radio.
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3: Son las 11, en punto.

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4: Son las 11:28.

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1: Son las 11:59.

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1: Son las 12:53.

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1: Hablemos de la leyenda de oro, el vals prohibido.
2: Dicen que hace muchos años, durante un elegante baile de gala, apareció un misterioso hombre vestido completamente de negro. Nadie sabía quién era, pero todas las mujeres querían bailar con él, especialmente una joven llamada Elena. Cuando comenzó el vals, la pareja giró por todo el salón mientras la música envolvía a los invitados. El extraño caballero bailaba perfectamente, aunque algo en él causaba miedo. Su piel era fría como hielo y sus ojos parecían brillar en la oscuridad. De pronto, una anciana gritó aterrorizada: «No bailes con él, es el diablo». En ese instante, el reloj marcó la medianoche. Las luces se apagaron y un fuerte olor a azufre llenó el salón. Cuando las velas volvieron a encenderse, el misterioso hombre había desaparecido. Desde entonces, cuentan que en algunos bailes antiguos, aún puede escucharse aquel vals, esperando su próxima víctima.
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1: Son las 3:32.

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4: Hablemos de la leyenda de oro, el vals prohibido.
5: Dicen que hace muchos años, durante un elegante baile de gala, apareció un misterioso hombre vestido completamente de negro. Nadie sabía quién era, pero todas las mujeres querían bailar con él, especialmente una joven llamada Elena. Cuando comenzó el vals, la pareja giró por todo el salón mientras la música envolvía a los invitados. El extraño caballero bailaba perfectamente, aunque algo en él causaba miedo. Su piel era fría como hielo y sus ojos parecían brillar en la oscuridad. De pronto, una anciana gritó aterrorizada: «No bailes con él, es el diablo». En ese instante, el reloj marcó la medianoche. Las luces se apagaron y un fuerte olor a azufre llenó el salón. Cuando las velas volvieron a encenderse, el misterioso hombre había desaparecido. Desde entonces, cuentan que en algunos bailes antiguos, aún puede escucharse aquel vals, esperando su próxima víctima.
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5: Dicen que hace muchos años, durante un elegante baile de gala, apareció un misterioso hombre vestido completamente de negro. Nadie sabía quién era, pero todas las mujeres querían bailar con él, especialmente una joven llamada Elena. Cuando comenzó el vals, la pareja giró por todo el salón mientras la música envolvía a los invitados. El extraño caballero bailaba perfectamente, aunque algo en él causaba miedo. Su piel era fría como hielo y sus ojos parecían brillar en la oscuridad. De pronto, una anciana gritó aterrorizada: «No bailes con él, es el diablo». En ese instante, el reloj marcó la medianoche. Las luces se apagaron y un fuerte olor a azufre llenó el salón. Cuando las velas volvieron a encenderse, el misterioso hombre había desaparecido. Desde entonces, cuentan que en algunos bailes antiguos, aún puede escucharse aquel vals, esperando su próxima víctima.
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0: Son las 6:06.

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Son las 6:14.

0: Son las 6 con 25 minutos.
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5: Son las 6. Con 30 minutos.
3: 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Comenzamos. Titulares.
6: Salud mental de los policías en Querétaro es importante, refiere gobernador Mauricio Curi, tras hechos ocurridos.

0: en Guanajuato, donde un elemento policial atentó contra su vida. Chofer de BlaBlaCar que protagonizó persecución de 30 kilómetros, ahora se dice la víctima y exige reparación del daño. Mantiene Querétaro vigilancia epidemiológica ante alerta por parásitos ciclospora causante de diarrea acuosa intensa conocida como diarrea explosiva. Cuerpos de emergencia lograron liberar la mano de una trabajadora de una máquina para hacer tortillas luego de que le quedara atrapada mientras realizaba labores de limpieza. Con más de 107 participantes y 70 actividades, se realizará la 11ª edición del Hey Festival Querétaro del 4 al 6 de septiembre. En la información nacional, detienen a una joven de 18 años de edad por la muerte de Dafne Zapata, de 13 años, en una academia militarizada de Tamaulipas. Y en el panorama internacional, Unión Europea aprobó medida que permite a las plataformas en línea escanear chats a fin de prevenir el abuso sexual infantil.
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0: Comisión Estatal de Aguas informa para este viernes. Mínima de 15 grados centígrados y máxima de 28 por la tarde, con un 40% de probabilidad de lluvia ligera, con una racha de viento en dirección hacia el noreste de 23 kilómetros por hora. Corregidora, la mínima esperada 13 grados centígrados y la máxima 27 por la tarde, con una racha de viento en dirección hacia el noroeste de 20 kilómetros por hora, con una probabilidad de lluvia de un 80%. Tequisquiapan, por la mañana se prevé una mínima de 13 grados centígrados y una máxima de 26 por la tarde, con un 90% de probabilidad de lluvia con posible tormenta eléctrica. Pinal de Amoles, mínima de 11 grados centígrados y máxima de 21, con un 90% de probabilidad de lluvia y viento en dirección del noreste de 18 kilómetros por hora con posible tormenta eléctrica. Y durante las próximas horas, sábado, mínima de 14 grados centígrados y máxima de 27 al caer la tarde, con un 60% de probabilidad de lluvia y una racha de viento en dirección del noreste de 18 kilómetros por hora, con posibilidad de tormenta eléctrica. Domingo, la temperatura varía de 15 a 27 grados, con una racha de viento en dirección hacia el noreste de 16 kilómetros por hora, con una probabilidad de lluvia de un 70% sobre territorio queretano. Y el lunes, por la mañana se prevé una mínima de 14 grados, con una máxima de 27 y una probabilidad de lluvia de un 60%.
2: Hola, ¿qué tal? Muy buenos días, Querétaro. Buenos días con alegría en este viernes, por fin de semana. Hay información relevante que le vamos a compartir en este 24 de julio del 2026. Gracias por permitirnos arrancar una jornada más a través de este primer servicio informativo de Noticias RTQ. Estamos llegando hasta ustedes en la transmisión del 100.3 de su frecuencia modulada, Canal 10, señal abierta, 10.1, el Canal 10 en Total Play, en WIS, el canal 110 en Megacable, y llegamos también a Supercable en Jalpan a través de la señal del canal 63. Vía streaming también estamos llegando a todos lados. Nuestra página oficial a la orden es www.rtq.mx, que es nuestro canal oficial, y nuestras redes sociales, donde toda la información que nosotros publicamos en las tres emisiones también la compartimos a través de los canales de Facebook como Radio Televisión Querétaro, Instagram y X o X como @rtcro, y también los canales de o las redes sociales de una servidora para que podamos entrar en contacto. La página oficial, Mariana Perusquía Mendoza, en Instagram Mariana PM09, en X o X Mariana PM84. O le invito a que se comunique con nosotros si nos marca 442-238-5111 o nos dejas mensajes a través de WhatsApp. Hay dos números, el que tenemos aquí en el estudio de televisión, que es el 4426-760392, o nuestro número de WhatsApp en radio, que es 4427-860281. 4427-860281, para que se puedan comunicar con nosotros. Hoy cierra la semana Manuel

0: Escobar. Aquí en el estudio detrás de cámaras está Javier Rueda en el switcher, está Alfonso Sánchez en audio, Isabel González desde Master, América Ruiz peinado, maquillaje, el señor Esteban Buquet en edición de noticias y Fernando Ramírez en cabina al aire en radio. Así que bienvenidos, bienvenidas. Hoy que es el Día Internacional, fíjese nada más, hoy es viernes 24 de julio, es Día Internacional del Tequila. Vamos a ver qué nos dice Itzel Peregrino de esta fecha.
1: Efemérides.
2: El 24 de julio celebramos el Día Internacional del Tequila, una bebida con sello mexicano que se consume en todo el mundo acompañada con sal y limón. Seguro que alguna vez has tenido la ocasión de probar esta bebida alcohólica tan singular. Ahora ya sabes que existe un Día Internacional dedicado a ella. La fecha se ha elegido porque justo un 24 de julio del 2006 la UNESCO declaró como Patrimonio Mundial del Paisaje del Agave y las antiguas instalaciones industriales del tequila. Conviene recordar que el tequila tiene otra celebración en el calendario, ya que el tercer sábado de marzo se celebra en México el Día Nacional de Tequila. Para celebrar el Internacional del Tequila, puedes reunirte con tus amigas y amigos y degustar una copa de esta bebida tan especial y acompañarla con sal y limón.
0: Gracias, Itzel Peregrino. Pues para todo hay fechas, así que bueno, ya por ahí Itzel hacía la sugerencia, quizá una estaría bien para la conmemoración, algo con moderación y con tranquilidad, siempre. Como decimos, bueno, los excesos no son buenos, ¿correcto? Pero bueno, vamos a arrancar después de estas fechas para recordar el día de hoy ya con la información en el ámbito local. Vámonos a las noticias con la presentación del modelo de atención a migrantes y políticas para proteger la niñez de ante riesgos. En una presentación que se hizo ante la ONU, el secretario de Gobierno, Eric Gudiño, se reunió con el representante permanente alterno de México ante la Organización de las Naciones Unidas, y esto fue lo que sucedió.
3: El secretario de Gobierno del Estado de Querétaro, Eric Gudiño Torres, presentó ante la misión permanente de México ante la Organización de las Naciones Unidas, con sede en Nueva York, las políticas públicas que se impulsan para atender a la comunidad migrante, así como el modelo de la caravana migrante de Querétaro. Durante la reunión con el representante permanente alterno de México ante la Organización de las Naciones Unidas, el embajador Porfirio Thierry Muñoz Ledo, las autoridades estatales expusieron el funcionamiento de la Caravana Migrante, iniciativa creada en el 2010 por queretanos radicados en Estados Unidos y respaldada por el gobierno del estado para acompañar a los migrantes en su regreso a las comunidades durante los periodos vacacionales de verano e invierno, con el apoyo de las autoridades federales. En la reunión también se presentaron los programas de atención que el estado mantiene de manera permanente para recibir a las y los queretanos migrantes, mientras que representantes de la organización Fuerza Migrante reconocieron las acciones implementadas por la administración estatal y refrendaron la coordinación que se mantiene para facilitar los trámites y brindar apoyo a los conacionales en tránsito. La representación diplomática de México ante la ONU también destacó las políticas impulsadas por Querétaro para la protección de niñas, niños y adolescentes, en particular la denominada Ley Curie, al señalar que este modelo ha trascendido fronteras y se ha replicado en países como Francia por su enfoque para regular el uso de dispositivos móviles en las aulas y fortalecer el bienestar de la comunidad infantil. Para Noticias RTQ, Paco Hernández.
0: Gracias, Paco. El sistema estatal DIF está impulsando apoyos para mejorar vivienda y alimentación de familias en comunidades. Entre las acciones destacan la rehabilitación de techumbres tradicionales, calentadores solares, gallineros y mejoras en cocinas.
3: El sistema estatal DIF fortaleció el programa de salud y bienestar comunitario con la entrega de apoyos dirigidos a mejorar las condiciones de vivienda y de autosuficiencia alimentaria de las familias de comunidades pertenecientes a los 18 municipios del estado. Entre las acciones destacan la rehabilitación de techumbres tradicionales, calentadores solares, gallineros y mejora en cocinas. La directora del Desarrollo Comunitario del Sistema Estatal DIF, Fabiola Fajardo Rojo, explicó que el programa beneficia a personas que carecen de recursos para adecuar espacios destinados a la preparación de alimentos. Además de rehabilitar las techumbres, se realizan modificaciones en las chimeneas de las estufas para facilitar la salida del humo y reducir los riesgos para la salud. Como parte de la estrategia de espacios habitables sustentables, el organismo también distribuye calentadores solares con los que las familias pueden disminuir entre el 60 y el 80% el consumo de combustibles convencionales, lo que representa un ahorro económico y una reducción en el impacto ambiental. El programa contempla además la entrega de paquetes de gallineros para iniciar la crianza de aves de postura en los hogares, con el propósito de fomentar la producción de alimentos para autoconsumo y fortalecer la seguridad alimentaria.

0: alimentaria de las familias queretanas. Para Noticias RTQ, Paco Hernández.
1: Fíjense que están iniciando los trabajos de rehabilitación en la carretera federal 69, interviniendo talud en el kilómetro 21, más 800, que sufrió un deslave importante por la época de lluvias y dejó inestable el paredón del cerro. Trabajos que están a cargo de la Secretaría de Infraestructura, Comunicaciones y Transportes.
2: Gracias a las gestiones del presidente municipal Fernando Sánchez Gil, del municipio de Arroyo Seco dieron inicio oficialmente los trabajos de rehabilitación de la carretera federal 69 a cargo del personal de la Secretaría de Infraestructura, Comunicaciones y Transportes. Las primeras acciones se desarrollan en el kilómetro 21 más 800, donde se interviene el talud de la ladera, zona que presentó afectaciones tras la contingencia climática que impactó gran parte de la Sierra Gorda. Esta obra forma parte de una inversión global de 50 millones de pesos destinados a mejorar las condiciones de esta vía estratégica, con el objetivo de brindar mayor seguridad, fortalecer la conectividad y garantizar una mejor movilidad para habitantes de Arroyo Seco y toda la región. Mientras tanto, la administración hace un llamado a las y los conductores a transitar con extrema precaución por la zona de obras, respetar la señalización instalada y mantener la comprensión necesaria durante el desarrollo de los trabajos que buscan entregar una carretera más segura y funcional para todas las personas. Informó para Noticias RTQ, Pedro Sierra.
1: Bueno, ya que estamos tocando el tema de la zona norte, la Comisión Estatal de Infraestructura, que está a cargo de Sonia Carrillo, realizó una gira de supervisión para poder verificar el desarrollo de las obras de mejoramiento en el camino que conecta la comunidad de Bucareli con el municipio de Pinal de Amoles, y es que se van a construir de 17 a 20 kilómetros de carretera. Actualmente están desarrollándose los trabajos complementarios, como la apertura de alcantarillas, el refuerzo de algunos puntos vulnerables. Todavía pues no se ha comentado cómo va el avance oficial, pero bueno, son parte de los proyectos para poder hacer la entrega de las obras.
2: Autoridades municipales de Pinal de Amoles, acompañadas por la ingeniera Sonia Carrillo, representante de la Comisión Estatal de Infraestructura, la CEI, realizaron una gira de supervisión para verificar el desarrollo de las obras de mejoramiento del camino que comunica con la comunidad de Bucareli. Durante la visita, las autoridades sostuvieron un diálogo directo con los integrantes del Comité de Obra y vecinos de la zona, espacio en el que atendieron sus dudas, escucharon sus comentarios y recabaron las observaciones para garantizar que los trabajos respondan a las necesidades reales de la población. El gobierno municipal agradeció el interés y la participación activa de la ciudadanía y reafirmó su compromiso de continuar trabajando con transparencia para entregar vías más seguras y funcionales que beneficien a todas las familias de la región. Mientras tanto, las comunidades agradecidas porque esta obra beneficiará a muchas comunidades de la región y facilitará el tránsito vehicular para llegar al atractivo turístico de Bucareli. Informó para Noticias RTQ, Pedro Sierra.
1: Y arrancó la cuarta etapa del serial atlético Latidos de la Montaña 2026, Bucareli, en el municipio de Pinal de Amoles, por cierto, ya que estamos en esta zona. Va a tener tres etapas: infantil, juvenil y la libre, que llegará hasta los 10 kilómetros.
2: La Coordinación de Deportes y Recreación del municipio de Pinal de Amoles avanza con el proyecto deportivo más esperado de la región, el serial atlético Latidos de la Montaña 2026, que llega a su cuarta etapa, Latidos de Fe, el próximo 2 de agosto, con sede en la comunidad de Bucareli. Esta edición forma parte de un recorrido total de 5 etapas, diseñado para fomentar la actividad física, la convivencia familiar y el sentido de pertenencia con el territorio serrano. La etapa de Bucareli simboliza la perseverancia, la confianza en el proceso y la convicción de seguir adelante a pesar del esfuerzo acumulado. La salida se realizará a partir de las 7:30 de la mañana del domingo 2 de agosto. El serial está abierto a todas las edades y niveles, con categorías y distancias adaptadas. La libre, participativa de 3 kilómetros, es de caminar, trotar o correr. La infantil, de 6 a 11 años, es de 3 kilómetros. La juvenil, de 12 a 17 años, es de 5 kilómetros. Y la libre general es de 5 y 10 kilómetros. Las inscripciones por etapa tienen un costo de 200 pesos para la categoría infantil, 250 para la juvenil y 250 para la carrera libre. Quienes completen las 5 etapas recibirán además un reconocimiento especial por su constancia. Como parte del compromiso con el ciudadano ambiental, esta carrera se declara libre de desechables. Se invita a las y los corredores a llevar sus propios vasos, termos y envases para hidratación. Para inscripciones y más información, las personas interesadas pueden acudir a las oficinas de la Coordinación de Deportes del municipio de Pinal de Amoles o comunicarse al 441-115-6398 o al 441-110-5838, así como consultar el código QR disponible en la imagen oficial. Informó para Noticias RTQ, Pedro Sierra.
1: De la zona norte nos bajamos un poquito al semidesierto en Cadereyta.

0: Margarita de Montes, donde la alcaldesa Astrid Ortega hizo un exhorto a las y los turistas que visiten la isla de Sibanzá en estas vacaciones a que acaten las indicaciones de los prestadores de servicios y personal de protección civil. La intención es evitar una tragedia como lo que ocurrió en junio pasado, en donde 5 personas perdieron la vida tras sobrecargar un taxi acuático que se dirigía a Hidalgo. Así que bueno, pues este es el llamado que hace la alcaldesa de este municipio.
1: Llama el municipio de Cadereyta de Montes a las y los turistas que acudirán a la isla de Sibanzá en esta temporada vacacional a seguir las indicaciones de las autoridades a fin de prevenir una tragedia. La alcaldesa Astrid Ortega exhortó a las y los paseantes que visitarán la demarcación a acatar las indicaciones de los prestadores de servicios y personal de protección civil a fin de evitar un accidente como el ocurrido en el pasado mes de junio, en el que 5 personas perdieron la vida tras sobrecargar un taxi acuático que se dirigía al vecino estado de Hidalgo.
2: Más pedirle a la gente que nos visita que por favor acate estas instrucciones, que por favor use el chaleco salvavidas, que por favor pues no haga uso excesivo también del alcohol, etcétera, que pueda ponerles en riesgo, pero por nuestra parte estamos ya muy preparadas y preparados con todos los temas y así ha sido desde siempre.
1: De igual manera se pidió a los viajeros moderarse en el consumo de bebidas embriagantes con el objetivo de prevenir riesgos, sobre todo durante los traslados por la presa Zimapán. Para Noticias RTQ, Víctor Cabeza y David Feregrino.
0: Oiga, usted recordará el caso de este chofer de BlaBlaCar que, bueno, pues lo detuvieron las autoridades para una revisión, no se detuvo, comenzó una persecución que terminó a la altura de Pedro Escobedo, recorrió 30 kilómetros, literal, se detuvo porque uno de los pasajeros pues ya tuvo que arremeter de alguna manera para que la persona detuviera su marcha. Bueno, pues esta persona que mantuvo en pánico a los integrantes tripulantes de la unidad, pues ahora dice ser la víctima y exige que el daño sea reparado. Bueno, acudió con su abogado hasta Palacio Nacional para, por si fuera poco, pedir la intervención de la presidenta de la República para reparar el daño.
3: El conductor de la plataforma BlaBlaCar, Gustavo Juárez, quien el pasado 15 de julio protagonizó una persecución de aproximadamente 30 kilómetros sobre la carretera federal 57, al evadir un operativo de la Agencia de Movilidad del Estado, solicitó la intervención de la presidenta Claudia Sheinbaum para que su caso sea revisado, al asegurar que fue él la víctima de un abuso por parte de las autoridades estatales al momento de su detención y así reclamar una reparación del daño. Acompañado por su abogado, Eric Flores, el conductor acudió a Palacio Nacional para presentar un escrito dirigido al gobierno federal con el que busca que se atraiga su caso y se revisen las actuaciones de las autoridades queretanas.
4: Le agradezco a la presidenta de la República por atendernos el día de hoy, al cual le solicité su intervención para mi asunto por la tortura que recibí física y psicológicamente.
3: El conductor también pidió que le sea devuelto el vehículo asegurado durante el operativo y que se deje sin efecto la multa que afirmó asciende hasta los 150 mil pesos, al sostener que la detención ocurrió en una vía federal, donde aseguró que la Agencia de Movilidad no tenía competencia para actuar. Cabe destacar que el caso se originó el pasado 15 de julio, cuando este conductor transportaba a 12 pasajeros mediante la plataforma BlaBlaCar y evadió un operativo de inspección que derivó en una persecución de más de 30 kilómetros sobre la carretera 57 y terminó a la altura de Pedro Escobedo. Para Noticias RTQ, Paco Hernández.
0: Bueno, pues ahí tiene usted la información. Esta persona pues considera que el asunto es de tal relevancia para que la presidenta de un país tome cartas en el asunto. Lo cierto es que pues esos fueron los hechos. Le estaremos informando que proceda en el caso. Por otra parte, cuerpos de emergencia en la capital queretana lograron liberar a una trabajadora de una máquina para hacer tortillas después de que esta le quedara atrapada en la máquina en las labores de limpieza. El accidente ocurrió en un restaurante que está ubicado en Bernardo Quintana. Las autoridades recuerdan a la población en general desenergizar cualquier maquinaria antes de hacer labores de mantenimiento para evitar precisamente un accidente.
1: Atienden cuerpos de emergencias a trabajadora que le quedó atrapada una de sus manos en una máquina para hacer tortillas. La Coordinación Estatal de Protección Civil de Querétaro informó que en atención a un reporte recibido a través de la Línea Única de Emergencias 911, acudieron a un restaurante ubicado sobre Bernardo Quintana, en la colonia

0: A San Pablo Tecnológico en la capital del estado, donde una mujer sufrió el atrapamiento de una de sus manos mientras realizaba labores de limpieza en una máquina para elaborar tortillas. En coordinación con Protección Civil del municipio de Querétaro, así como personal de Bomberos Querétaro, de la Secretaría de Seguridad Pública Municipal y paramédicos del Centro Regulador de Urgencias Médicas, realizaron maniobras especializadas para liberar de forma segura la extremidad de la paciente. Se compartió que tras su liberación, la trabajadora recibió atención médica prehospitalaria y posteriormente fue trasladada a un hospital para recibir atención especializada. Autoridades recordaron a la población en general la importancia de desenergizar y asegurar cualquier maquinaria antes de realizar labores de limpieza o mantenimiento a fin de prevenir este tipo de accidentes. Para Noticias RTQ, Víctor Cabeza.
1: 6:51, este 1 y 2 de agosto en el Gómez Morín se va a llevar a cabo la 6ª edición de Pasaporte Querétaro, participan varios municipios.
0: Presentan la 6ª edición de Pasaporte Querétaro con la participación de 4 municipios del estado. El evento se realizará el próximo 1 y 2 de agosto en el patio central del Centro Cultural Manuel Gómez Morín, con la participación de los municipios de Colón, Cadreita, Ezequiel Montes y Amealco.
2: Querétaro tiene una riqueza y una diversidad cultural sumamente amplia y tenemos que conocerla primero las y los queretanos para cuidarla y para también sentir ese orgullo y esa identidad de pertenecer a un estado tan generoso, tan rico y con tantas oportunidades. Queremos que los nuevos queretanos, que las y los niños, que las familias vengan a conocer lo que pueden descubrir en los 18 municipios, en esta ocasión en una edición del Semidesierto y Amealco.
0: Como parte de las actividades, habrá exposición gastronómica y cultural por parte de los municipios invitados en un horario de 10 de la mañana a 5 de la tarde, previendo la asistencia de 10.000 personas y una derrama económica de 2 millones de pesos. Para Noticias RTQ, Víctor Cabeza y David Feregrino.
1: 6:53, el obispo destaca la peregrinación como un camino de fe, fraternidad y sanación en su avance al Tepeyac.
3: La peregrinación de Querétaro al Tepeyac continúa este jueves su recorrido por el territorio del Estado de México y del Estado de Hidalgo, con una jornada de hasta 30 kilómetros para la columna varonil y el avance de la columna femenil hasta Tepeji del Río. En el marco de este trayecto, el obispo de Querétaro, Fidencio López Plaza, resaltó el significado espiritual de la caminata al describirla como una manifestación pública de la fe y un espacio de encuentro entre los peregrinos. El prelado recordó que desde la comunidad de Neblinas invitó a los participantes a vivir el recorrido con un sentido profundo de fe y solidaridad.
4: Su camino es una profesión de fe. La gente que las mira caminar dicen, ahí va la fe caminando.
3: Durante la jornada de este jueves, la columna varonil partió de Arroyo Zarco, Estado de México, realizó una parada en Arroyo de Saltillo, recibió los grupos provenientes de Amealco y Calpulalpan, celebró una misa en Canalejas con la imposición de medallas por 25 años de peregrinación y concluyó el día con su llegada a Jilotepec tras recorrer aproximadamente 30 kilómetros. La columna femenil inició actividades desde las primeras horas de la mañana, hizo un alto en Ojo de Agua para el almuerzo, participó en la Eucaristía celebrada en el campo recreativo Los Nidos y por la tarde arribará a Tepeji del Río. Para Noticias RTQ, Paco Hernández.
1: Gracias, Paco. Regresando, tenemos más información de la peregrinación y mucho más, la información nacional e internacional y más en lo local. Así que le invito a que siga conectado con nosotros, solamente vamos a unos breves mensajes.
5: Continuamos.
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0: 6:59, que no se le haga tarde la mañana de este viernes, fin de semana ya, el último esfuerzo, importante también para la gente que viene al Centro Histórico, también comentar, justo ahora están oficiando misa en la congregación para los ciclistas peregrinos que, como le informamos aquí, pues partieron hace unos días, esta semana, de la Sierra Gorda de Querétaro, van rumbo a incorporarse con la columna de peregrinas y peregrinos ya rumbo a la Basílica de Guadalupe, y justo ahora están en el Centro Histórico, así que quienes vayan a circular principalmente en esta zona circunvecina que abarca Palacio de Gobierno, en Pasteur, 16 de septiembre, y toda esta zona, pues que tomen sus precauciones, porque en este momento, bueno, pues están ocupando las vialidades. Y hablando de los peregrinos y antes de las nacionales e internacionales, le quiero compartir el caso de éxito. Localizan sano y salvo a un peregrino que estaba reportado como desaparecido en la marcha del Tepeyac. Se supo que Jerónimo Martínez, de 51 años de edad, salió de su grupo, fue a los baños, pero no regresó.
1: El peregrino Jerónimo Martínez Arteaga, de 51 años, originario de San Joaquín, quien había sido reportado como desaparecido durante la peregrinación de la diócesis de Querétaro, fue localizado con vida y en buen estado de salud por las autoridades este jueves. La Dirección de Seguridad Pública Municipal de San Joaquín confirmó su localización y agradeció la colaboración ciudadana para difundir la ficha de búsqueda. De acuerdo con la información oficial, el peregrino fue visto por última vez durante la madrugada del miércoles en Polotitlán, Estado de México, cuando salió del lugar donde descansaba para dirigirse al baño y no regresó con el contingente, lo que motivó el inicio de un operativo de búsqueda. La desaparición generó una rápida movilización entre autoridades, organizadores de la peregrinación, familiares y ciudadanos, quienes difundieron la ficha de búsqueda a través de las redes sociales y otros medios de comunicación. La amplia difusión permitió que el hombre fuera ubicado en pocas horas y puesto a salvo. Tras confirmar que Jerónimo Martínez se encontraba fuera de peligro, la Dirección de Seguridad Pública Municipal pidió a la población retirar de las redes sociales las fichas de búsqueda, con el propósito de proteger la privacidad del peregrino y de su familia. Para Noticias RTQ, Paco Hernández.
0: 7:02. Gracias, Paco. Vámonos ahora sí con Paulina Mares. Esta es la información nacional e internacional.
2: Nacionales.
3: Una joven de 18 años de edad fue detenida por la muerte de Dafne Zapata, de 13 años, en la Academia Militarizada de Marina Doenitz de Tamaulipas. Se trata de Dana Janina, exalumna y actual auxiliar del área femenil en el campamento de verano al que había asistido la adolescente. La joven es la primera detenida por el caso, que es investigado bajo el protocolo de feminicidio. Dafne Zapata, de 13 años de edad, murió en la academia, ubicada en Ciudad Madero, Tamaulipas. La menor se encontraba en un campamento de verano. Fue vinculada a proceso Liliana G. luego de atropellar y arrastrar a Rocky, perrito de la raza gigante de los Pirineos, en el fraccionamiento Villas de San Miguel, en Saltillo, Coahuila. El delegado de la Fiscalía General de Justicia del Estado, Julio Loera, informó en rueda de prensa que la mujer fue detenida el martes y fue vinculada a proceso mediante audiencia por maltratar a su propio perro de nombre Rocky. Liliana G. fue ingresada al penal femenil de Saltillo, donde cumple la medida cautelar de prisión preventiva justificada. Además, se fijaron 3 meses para la investigación complementaria. El perrito falleció la mañana de este miércoles en la clínica veterinaria donde era atendido en Saltillo, Coahuila. El médico veterinario Humberto Vaca, que estuvo al pendiente de la evolución del perro, informó que las heridas que sufrió Rocky durante el arrastre fueron las que le ocasionaron la muerte. Un contingente de 100 integrantes del Cuerpo de las Fuerzas Especiales del Ejército Mexicano partió este miércoles de la Base Aérea Militar Número 1 de Santa Lucía, en el Estado de México, con destino al Aeropuerto Internacional General Leobardo C. Ruiz, en Zacatecas. La Secretaría de la Defensa Nacional informó que el traslado del personal especializado se realizó en el marco de la Estrategia Nacional de Seguridad Pública y como parte de las medidas permanentes para fortalecer la paz en esta entidad. Este grupo se suma los 400 efectivos del Ejército Mexicano y de la Guardia Nacional desplegados el pasado 19 de julio, pertenecientes a la Fuerza de Tarea Regional de la Quinta Región Militar y a la Fuerza de Reacción Territorial.
2: Internacionales.
3: Las clases en la institución educativa San Vicente Ferrer en Colombia se vieron interrumpidas tras una broma que obligó a la evacuación total del plantel. Un estudiante manipuló una botella de gas pimienta, lo que provocó la intoxicación de varios alumnos y el colapso temporal del hospital municipal. De acuerdo con la alcaldía de San Vicente Ferrer, el hecho ocurrió durante la mañana y afectó a 22 estudiantes, quienes presentaron síntomas de tos seca, vómito y dificultades respiratorias. Todos fueron trasladados al hospital local, donde recibieron atención médica. El Cuerpo de Bomberos Voluntarios realizó una inspección en el colegio para identificar el origen de la sustancia. El comandante de la unidad, sargento Jorge Alexander Gallego Arias, relató que al llegar encontraron a varios jóvenes sentados, algunos vomitando y otros con problemas respiratorios, lo que obligó a activar de inmediato el protocolo de traslado. Los jefes de la diplomacia de Estados Unidos y Rusia, Marco Rubio y Sergei Lavrov, se reunieron en Manila.

0: en Filipinas para hablar de la guerra en Ucrania y abordar posibles maneras de finalizar el conflicto. Moscú apuntó en un comunicado que ambos cancilleres mantuvieron un exhaustivo intercambio de opiniones sobre una amplia gama de asuntos bilaterales e internacionales. Rusia asimismo acusó a los países europeos de impulsar políticas desestabilizadoras que buscan infligir una derrota estratégica a Moscú. El cara a cara entre Rubio y Lavrov se produjo en los márgenes de la reunión de cancilleres de la Asociación de Naciones del Sudeste Asiático, organizado este año por Filipinas, que ostenta la presidencia rotatoria del bloque y en la que ambos participan como socios externos. La Unión Europea aprobó este jueves una medida que permite a las plataformas en línea escanear chats con el objetivo de prevenir el abuso sexual infantil. La autorización estará vigente hasta abril de 2028, aunque establece una excepción para los servicios de mensajería cifrada en los que no se aplicará el escaneo automático. La decisión llega después de que el pasado 3 de abril expirara el mecanismo que permitía a las plataformas denunciar voluntariamente imágenes de abuso mientras gobiernos y legisladores debatían la reforma del sistema. Durante años, varias plataformas tecnológicas habían utilizado este mecanismo para denunciar material de abuso sexual infantil antes de su expiración. Algunas compañías anunciaron que seguían adoptando medidas voluntarias para detectar y reportar mensajes sospechosos.
1: 7:07. Gracias, Pau Mares, por la información nacional e internacional. En lo local, retomamos el tema de los deslaves, porque la Comisión Estatal de Infraestructura advirtió 2 tramos con riesgo de deslaves en la sierra. Están siendo monitoreados de forma permanente. Se identificaron tramos en la carretera 100, en el kilómetro 63 y la salida a Bernal, para que tomen sus precauciones.
2: La Comisión Estatal de Infraestructura mantiene bajo vigilancia los puntos de la carretera estatal 100 donde se han registrado deslaves durante la presente temporada de lluvias, informó su titular Sonia Carrillo Rosillo. Los tramos identificados se localizan en el kilómetro 63 en el municipio de Cadereyta de Montes y en la salida a Bernal, las zonas consideradas de atención prioritarias por las condiciones del terreno. Carrillo Rosillo explicó que el derrumbe registrado en Cadereyta fue atendido de manera inmediata y recordó que ese mismo sitio ya había presentado afectaciones durante el año pasado, por lo que en esta ocasión se ejecutaron trabajos adicionales para disminuir el riesgo de nuevos desprendimientos de material. La funcionaria señaló que ambos puntos permanecen bajo supervisión diaria debido a la complejidad que representan los taludes en esa zona serrana, por lo que la dependencia continuará con las acciones preventivas para reducir riesgos y mantener la circulación segura durante el periodo de lluvias. Para Noticias RTQ, Paco Hernández.
1: 7:08. Quiero informarle que ya se restableció la circulación en el libramiento noreste de Querétaro, en Chichimequillas, kilómetro 27 en dirección a San Luis Potosí. Había un accidente que ya fue atendido. Este tramo está operando de manera normal. Para que maneje con precauciones, información que publica Caminos y Puentes Federales en su cuenta oficial @capufe. Así que importante siempre, si usted tomará carreteras federales, consultar las fuentes oficiales para ver que todo circule en marcha. Seguimos con más información. Querétaro está fortaleciendo una relación binacional y la cooperación para acciones conjuntas con el Consulado General de México en Nueva York. El tema es a favor de los migrantes queretanos.
3: Con el objetivo de reforzar la presencia del Estado de Querétaro en Nueva York, el secretario de Gobierno, Eric Gudiño Torres, sostuvo una reunión de trabajo con el cónsul general de México en Nueva York, Marco Augusto Bucio Mujica. El funcionario estatal resaltó que este encuentro busca fortalecer la relación binacional y la cooperación para el impulso de acciones conjuntas que generen nuevas oportunidades de colaboración para la entidad y el Estado norteamericano con relación a la comunidad de migrantes queretanos en aquel país. Una reunión en la que las autoridades abordaron temas de interés en materia de protección a personas migrantes, reforzando los mecanismos de atención, así como de comercio y turismo. Gudiño Torres estuvo acompañado por el coordinador de atención ciudadana, Luis Bernardo González Cepeda, el presidente de la Asociación de Migrantes Unidos en Caravana, Juan Fernando Rocha Mier, así como integrantes de la organización Fuerza Migrante. Informó para Noticias RTQ, Viviana Ávila y Manuel Tobar.
1: Gracias, Viviana. Marco del Prete está fortaleciendo vínculos con el Reino Unido, por otro lado, al frente de la Secretaría de Desarrollo Sustentable, para promover inversiones en Querétaro. Como parte de una gira de trabajo que realizó en Inglaterra, el secretario de Desarrollo Sustentable se reunió con Joel Hernández, que está en

En este puesto, jefe de la Cancillería en la Embajada de México en Reino Unido. Y la idea es fortalecer la promoción internacional de Querétaro como un destino de inversión. En este encuentro, el funcionario estatal presentó el liderazgo de Querétaro en la industria aeroespacial de México y las capacidades y ventajas competitivas que ofrece la entidad para atraer

0: misiones comerciales, seminarios, webinarios y algunas otras agendas empresariales en conjunto. Autoridades estatales, el municipio del Marqués y la Unión Ganadera Regional de Querétaro sostuvieron una reunión para organizar y planear los primeros detalles de la Feria Ganadera de Querétaro de este 2026.
1: Sostuvieron autoridades estatales municipales del Marqués, la Unión Ganadera Regional de Querétaro y el Comité Organizador su primera reunión de planeación y organización de la edición 2026 de la Feria Internacional Ganadera de Querétaro. El objetivo es coordinar acciones que garanticen un espacio seguro y tranquilo, que propicie el ambiente familiar y preserve la esencia de esta tradicional verbena popular. Mediante un esquema que contempla medidas de protección, logística y coordinación operativa, se da inicio a los trabajos interinstitucionales para asegurar un entorno ordenado y tranquilo a visitantes y expositores y ofrecer un evento armónico para todas y todos. Cabe recordar que de común acuerdo entre autoridades estatales y los organizadores de la feria, el evento se llevará a cabo durante las dos últimas semanas del mes de noviembre, buscando evitar frentes fríos y no saturar la temporada comercial decembrina. Informó para Noticias RTQ, Viviana Ávila y Manuel.
0: Gracias, Vivi. Seguimos con la iniciativa privada y la Coparmex, que bueno, está reconociendo que hay coordinación para reducir un tanto el impacto por las obras del Tren México-Querétaro. Las autoridades presentaron la estrategia de movilidad ante empresarios queretanos.
2: La coordinación entre autoridades estatales y el sector empresarial ha permitido contener las afectaciones a la movilidad ocasionadas por las obras del Tren México-Querétaro, aseguró la presidenta de Coparmex, Beatriz Hernández Rojas, durante el desayuno ejecutivo de este organismo, en el que se presentó la estrategia implementada para disminuir el impacto de los trabajos. Además de los empresarios, el subsecretario de Desarrollo Político y Social de la Secretaría de Gobierno del Estado, José Gerardo González, explicó las acciones coordinadas entre los distintos niveles de gobierno para mantener informada a la ciudadanía, habilitar rutas alternas y facilitar la planeación de las actividades productivas mientras avanza el proyecto ferroviario. Beatriz Hernández destacó que tras conocer esta estrategia, Coparmex replicó la información entre sus empresas afiliadas para que pudieran anticiparse a los cierres y desvíos. La dirigente empresarial indicó que el organismo recomendó privilegiar las reuniones virtuales sobre las presenciales cuando fuera posible, además de reprogramar algunas actividades y reducir los desplazamientos. También destacó que la colaboración entre autoridades y empresarios ha permitido mantener las afectaciones dentro de niveles controlados durante las primeras semanas de las obras. Para Noticias RTQ, Paco Hernández.
0: Durante la primer quincena de julio, la inflación en Querétaro estuvo por debajo de la media nacional. Para la capital hay un incremento anual del 2.74%, que estuvo debajo de la media nacional de 3.1%. Los datos los tiene Aurora Vizcaíno.
3: El Índice Nacional de Precios al Consumidor es una medida del cambio promedio en los precios de los productos que integran una canasta de bienes y servicios. Esta es representativa del consumo de los hogares del país a lo largo del tiempo. Para la ciudad de Querétaro se estimó que la inflación quincenal presentó un incremento general del 2.74%, el cual estuvo por debajo de la media nacional, que fue de 3.1%. Los lugares en donde la inflación incrementó más fueron Morelos, Baja California Sur y Nayarit. En contraparte, se vio un decremento en Chiapas, Campeche y Guerrero. Respecto a los productos que presentaron un mayor aumento, se pudo observar lo siguiente. Con variaciones del 12 al 4.5%, estuvieron el transporte aéreo, servicios turísticos en paquete, naranja y computadoras. En menor medida, también se vieron aumentos en vivienda propia, pollo colectivo, loncherías, fondas, torterías y taquerías, papa y otros tubérculos y restaurantes y similares. En contraparte, se vieron reducciones en los valores del 13 al 2.6% del jitomate, chile serrano, tomate verde y aguacate. En menor medida también se redujo el costo de las cremas para la piel, gas doméstico, automóviles, hoteles, papel higiénico y pañuelos desechables y taxi. Para Noticias RTQ, Aurora Vizcaíno Ruiz.
0: Paco Hernández hace un desglose minucioso de este índice de precios al consumidor para detectar también, ya lo mencionaba Aurora, que alimentos como la papa, el jitomate y el aguacate dispararon su precio.
2: Los productos agroalimentarios registraron los mayores incrementos de precio en Querétaro durante el primer semestre del 2026, mientras que alimentos de alto consumo, como la carne de res, se mantuvieron con una variación mínima, de acuerdo con un análisis de la base de datos de los precios promedio del Índice Nacional de Precios al Consumidor del INEGI. La papa y otros tubérculos encabezaron las alzas con un incremento del 78.2% entre enero y junio, seguidos por el jitomate con el 41% de incremento, el aguacate con el 35.8%, el chile seco con el 28%, 1.1% y el vino de

0: de mesa con el 24.4%. La información también muestra incrementos importantes en la naranja, cuyo precio promedio aumentó 24.3%, las papas fritas con 22.8%, la masa y harinas de maíz con 19% y la lechuga y la col con un 15.7%. En conjunto, estos productos reflejan que las mayores presiones sobre el gasto alimentario de las familias queretanas se concentraron principalmente en frutas, verduras y algunos alimentos procesados. En contraste, la carne de res presentó uno de los comportamientos más estables del semestre, pues su precio promedio en distintas presentaciones pasó de 235 pesos por kilogramo en enero a 238 pesos en junio, lo que representa un incremento acumulado de apenas el 1.1%. Para Noticias RTQ, Paco Hernández.
1: Y fíjense que el valor de la producción de la carne de res se disparó, alcanzó un récord de 103 millones de pesos. Según el INEGI, la producción de carne bovina en Querétaro alcanzó su cifra más alta, aunque se sacrificaron menos cabezas de ganado.
0: El valor de la producción de carne de res en Querétaro alcanzó los 103.263.000 pesos durante mayo del 2026, el monto más alto registrado para este mes en los últimos 5 años, de acuerdo con las cifras del Instituto Nacional de Estadística y Geografía. El indicador representa un incremento de 43% respecto a mayo del 2021, cuando la producción obtuvo un valor de 72.265.000 pesos. Aunque el INEGI reportó un menor número de animales sacrificados en comparación con años anteriores, el valor económico de la producción en Querétaro continúa a la alza debido al incremento de costos del ganado y de la carne en canal. Este indicador mide el valor total de la producción pecuaria y no corresponde al precio que pagan los consumidores por kilogramo en puntos de venta. El comportamiento del mercado también se refleja en los precios al consumidor. Actualmente el kilogramo de bistec de res se comercializa en mercados y carnicerías de Querétaro en alrededor de 240 pesos, cuando meses atrás su precio rondaba los 180 pesos. Esto representa un incremento cercano al 33%. Para Noticias RTQ, Paco Hernández.
1: Son ya las 7 de la mañana con 18 minutos. El gobernador del estado, Mauricio Curi, pues fue cuestionado, usted recordará, hace algunos días el caso de un elemento de la policía en Guanajuato que atentó contra su vida. Esto pues puso en la mesa el tema de la salud mental en los elementos policíacos. Sí, Mauricio Curi, gobernador de Querétaro, dijo que la salud mental de los policías en Querétaro es importante. Aseguró que se les dan todas las herramientas para poder funcionar de manera correcta y que esto incluye también el tema de la salud mental.
2: La salud mental de los elementos policíacos en el estado es una prioridad, aseguró el gobernador Mauricio Curi. Precisó que su administración siempre ha privilegiado el dotar de las mejores herramientas a la corporación policíaca, lo que implica no solo darles equipos nuevos, instalaciones, mejores condiciones salariales, sino también atención médica y psicológica.
3: Para nosotros, para un servidor, lo más importante es darle todas las herramientas a todos aquellos que cuidan la vida de las y los queretanos. Todas las herramientas implica unas buenas instalaciones, buenas herramientas en seguridad y por supuesto también su salud mental.
2: En este sentido aseguró que tal como ha sido una constante en la administración, se continuará destinando mayor recurso a la seguridad. Cabe señalar que este tema sobre la salud mental en los policías se da luego de que hace algunos días un elemento policial del estado de Guanajuato atentó contra su vida, luego de dar a conocer que contaba con problemas de salud mental. Informó para Noticias RTQ, Viviana Ávila y Manuel Tobar.
1: Vamos a otros temas. La Agencia de Movilidad en el estado de Querétaro está analizando la posibilidad de implementar la tarifa social en el servicio del Tren México-Querétaro, una tarifa que permita a estudiantes, trabajadores, docentes y la población en general acceder al servicio. Esto contribuiría a la disminución de la carga vehicular en la zona metropolitana.
2: La Agencia de Movilidad del Estado afirmó que el servicio que brindará el Tren México-Querétaro deberá contar con una tarifa social, pues ello permitirá a estudiantes, trabajadores, docentes y la población en general acceder al servicio. A ello se suma que el contar con una tarifa accesible será fundamental para que el tren contribuya a disminuir la carga vehicular de la zona metropolitana y se convierta en una verdadera alternativa de movilidad regional. Y es que explicó que el tren tendrá un impacto no solo en la capital queretana, sino también en San Juan del Río y el Marqués, al facilitar el traslado de trabajadores hacia los parques industriales, estudiantes a universidades y usuarios a hospitales. De igual manera, se analiza la posibilidad de implementar un esquema de integración con el transporte público para que los pasajeros puedan utilizar la misma forma de pago para abordar tanto el tren como las unidades de Crobús. Hasta ahora, la MEC ya trabaja en

0: distintas técnicas que permitan hacer compatible la tarjeta Crobús con el sistema de cobro del tren y concretar la integración. Informó para Noticias RTQ, Viviana Ávila y Manuel Tobar.
1: Querétaro está manteniendo su vigilancia epidemiológica por el parásito ciclospora que causa esta diarrea acuosa intensa, conocida popularmente como la diarrea explosiva. De acuerdo con la dependencia de salud en Querétaro, el aviso epidemiológico está dirigido a todas las unidades médicas del estado. Incluye personal del Aeropuerto Internacional de Querétaro a fin de informar a los viajeros que vienen de zonas donde se han presentado los casos. No vayamos tan lejos, Estados Unidos.
0: Querétaro mantiene vigilancia epidemiológica ante la alerta por parásito ciclospora, el cual es el causante de provocar diarrea acuosa intensa, conocida popularmente como diarrea explosiva. La Secretaría de Salud del Estado, Martina Pérez Rendón, informó que en Querétaro se mantienen medidas preventivas y de vigilancia epidemiológica ante la alerta relacionada con el parásito, el cual puede transmitirse mediante el consumo de agua o alimentos contaminados. La funcionaria explicó que se emitió un aviso epidemiológico dirigido a todas las unidades médicas de la entidad, incluido el personal del Aeropuerto Internacional de Querétaro, con el objetivo de informar a los viajeros provenientes de zonas donde se hayan presentado casos.
2: Y hemos alertado a todas las unidades médicas, incluyendo el aeropuerto, para que ellos nos ayudan a compartir con los viajeros que vengan de allá, para que si llegaran a presentar el cuadro clínico sugestivo, se acerquen a una unidad médica y podamos establecer el diagnóstico. Por lo pronto no tenemos casos.
0: Pérez Rendón aclaró que la infección por ciclospora no se transmite de persona a persona, pues el contagio se produce principalmente por el consumo de frutas, verduras, alimentos o agua contaminados por este parásito. Ante ello, Pérez Rendón recomendó reforzar las medidas de higiene, como lavar y desinfectar correctamente frutas y verduras, consumir agua segura y procurar que los alimentos estén bien cocidos. De acuerdo al reporte de salud, hasta el momento no se han registrado casos de diarrea explosiva en Querétaro. Informó para Noticias RTQ, Viviana Ávila y Manuel Tobar.
1: 7:23 a.m. y establecen colaboración autoridades estatales con centros de rehabilitación. Esto permitirá tener una agenda que atienda los procesos de recuperación.
0: Con el compromiso de construir una red de apoyo que acompañe a las familias queretanas en momentos de mayor vulnerabilidad, el secretario de Desarrollo Social del Estado, Luis Nava, sostuvo un encuentro con líderes y representantes de la Asociación de Centros de Tratamiento y Rehabilitación de Adicciones de Querétaro para establecer una alianza de colaboración que permita cuidar a las familias. Durante la reunión, Luis Nava destacó que el fortalecimiento del tejido social requiere del trabajo conjunto entre gobierno y sociedad civil, por lo que esta coordinación permitirá que más familias vivan en paz y generen bienestar en sus comunidades. Asimismo, las y los representantes de los centros compartieron experiencias y plantearon propuestas para fortalecer la coordinación con el gobierno del estado, con el propósito de consolidar una agenda permanente de trabajo que permita atender de manera integral a las personas en proceso de recuperación y brindar mayores herramientas a sus familias. Con esta alianza, la CEDESOC reafirma su compromiso de trabajar de la mano con las organizaciones de la sociedad civil para construir comunidades más fuertes, fortalecer el entorno familiar y generar mejores oportunidades para quienes más lo necesitan. Informó para Noticias RTQ, Viviana Ávila y Manuel Tobar.
3: Continuamos.

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0: 7:30. Gracias por seguir con nosotros ya en la recta final de este espacio de noticias. Vámonos con el reportaje especial esta semana que ha preparado Viviana Ávila para hablarnos de Querétaro, la ciudad de las inundaciones históricas. Vamos a ver este recuento que hace hoy Viviana Ávila.
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2: Las inundaciones y encharcamientos en la ciudad de Querétaro son una constante histórica por la naturaleza del territorio, que en otro tiempo, según algunos expertos, fue un lago inmenso y el agua tiene memoria. A ello se suma el cambio importante en la infraestructura de la ciudad que incide directamente en las consecuencias de las lluvias, considerando que Querétaro estaba empedrado, lo que permitía la filtración de agua al subsuelo, además de un flujo más lento. Sin embargo, con el paso del tiempo, el encauzamiento artificial del río Querétaro, así como el desvío y bloqueo de sus flujos secundarios,

0: han alterado las vías naturales de drenaje, lo que predispone que las lluvias se acumulen en el territorio de la capital del estado, lo cual se señala en el Atlas Estatal de Riesgos, realizado por el Servicio Geológico Mexicano y la Coordinación Estatal de Protección Civil de Querétaro. Dicho documento apunta que los canales existentes funcionan bajo un sistema de alcantarillado de lluvia poco dimensionado, lo que provoca acumulaciones de agua en el centro histórico, una de las zonas más afectadas año tras año cada temporada de lluvias. El Atlas explica que esto ocurre porque la capital del estado está asentada en una parte de la cuenca Lerma-Chapala-Santiago. Por lo tanto, la ciudad está sobre dos microcuencas, la del río Querétaro y la del río El Pueblito, por lo que se trata de un territorio que impide el drenaje eficiente del agua de lluvia, es decir, los valles limitados por cerros concentran el escurrimiento del agua. En tal sentido, al edificar viviendas sobre los cauces naturales, las precipitaciones tienden a desbordar un sistema que no se da abasto con las lluvias extremas, como las ocurridas en 2003 y las lluvias de agosto del pasado 2025. Sin duda, las inundaciones anuales en Querétaro son provocadas por el crecimiento urbano desordenado, la destrucción de zonas de absorción natural y el desvío de los cauces de agua. Y es que al ser una ciudad ubicada en un valle rodeado de cerros, al pavimentar estas áreas, el agua baja con gran velocidad, sobrepasando un drenaje que es insuficiente para la población actual. Este problema se agrava por varios factores clave: suelos impermeables, pues la urbanización ha sustituido áreas de tierra y vegetación por concreto y asfalto, impidiendo que el agua se filtre de forma natural hacia los mantos acuíferos. 2. La infraestructura rebasada, pues el sistema de drenaje y alcantarillado fue diseñado en el siglo pasado para una fracción de la población actual. Además, el encauzamiento artificial del río Querétaro ha alterado sus vías naturales de drenaje. 3. La acumulación de basura, pues los desechos sólidos arrastrados por las corrientes tapan constantemente las coladeras y canales, provocando desbordamientos. Y 4. El cambio climático, pues gracias a este se ha registrado un aumento en la intensidad de las lluvias en cortos periodos de tiempo. Las inundaciones no son un tema reciente en Querétaro, son consecuencia de un mal diseño hidrológico urbano y de una expansión inmobiliaria sin precedentes. Por eso, es importante recuperar los ríos y cuerpos de agua naturales para permitir un cauce abierto y constante, regular la deforestación y proteger las cuencas. Un desarrollo urbano que conviva con el agua en vez de ignorarla e implementar vigilancia constante a los sistemas de drenaje. Sin duda, esta situación implica una reflexión sobre la realidad que es Querétaro, pues si bien es un estado en el que prácticamente no tiembla, no tiene volcanes y mucho menos huracanes, las inundaciones sí representan una constante año tras año y obligan a replantear una nueva cultura de protección civil. Informó para Noticias RTQ, Viviana Ávila y Manuel Tobar.
1: 7:34. Gracias, Vivi, del trabajo especial a la nota curiosa con Edson Ávila, que nos platica cómo la ciencia pues surge desde las profundidades del océano. China reveló el secreto de un gigantesco habitante del mar capaz de sobrevivir más de 5 años, ¿qué cree? Sin comer.
2: En las oscuras profundidades del mar de China meridional, donde la luz del sol jamás llega y la presión es decenas de veces superior a la de la superficie, científicos chinos resolvieron uno de los misterios más sorprendentes de la vida marina: cómo un enorme crustáceo puede sobrevivir más de 5 años sin probar alimento. La respuesta fue presentada por investigadores de la Academia China de Ciencias en un estudio publicado recientemente en la revista Cell, despertando el interés de la comunidad científica internacional. El protagonista de este descubrimiento es el Badinomus yamesi, conocido como isópodo gigante, un pariente lejano de las cochinillas terrestres que puede alcanzar cerca de 1/2 metro de longitud. Vive aproximadamente a 900 metros de profundidad, en un ambiente donde el alimento es escaso y puede tardar meses o incluso años en aparecer. Para sobrevivir, desarrolló un enorme estómago que ocupa casi 2/3 partes de su cuerpo, permitiéndole almacenar grandes cantidades de comida cuando tiene la oportunidad. Además, mantiene un metabolismo extraordinariamente lento, reduciendo al mínimo su consumo de energía. Pero el hallazgo más llamativo fue descubrir que una parte de esta capacidad proviene de un gen denominado ND1, adquirido hace millones de años mediante un proceso conocido como transferencia horizontal de genes, es decir, un

0: Intercambio genético entre bacterias y animales. En pruebas de laboratorio, ese gen permitió mejorar la resistencia al ayuno en condiciones de bajas temperaturas, ofreciendo nuevas pistas sobre cómo algunos organismos regulan su gasto energético. Especialistas consideran que esta investigación podría tener implicaciones futuras en áreas como el estudio del envejecimiento, enfermedades metabólicas, la biología evolutiva e incluso la acuicultura. Más allá de sus posibles aplicaciones, el descubrimiento demuestra que las profundidades oceánicas siguen siendo uno de los territorios menos explorados del planeta y continúan sorprendiendo con formas de vida capaces de desafiar lo que hasta ahora se creía posible. Para Noticias RTQ, Edson Ávila.
1: Gracias, Edson. 7:37. Vámonos a otras cosas. Ayer lo compartíamos. Las víctimas mortales de este accidente donde un auto deportivo, un Mustang, cayó a la altura de Avenida Cimatario. Y bueno, pues lamentablemente ayer dábamos los nombres de los tripulantes, Alejandro Villagómez y Cecilia González, dos músicos queretanos muy estimados por la comunidad artística por sus contribuciones en géneros como el jazz y la música clásica.
2: Alejandro Villagómez y Cecilia González fueron identificados como la pareja que falleció a causa del accidente del Mustang Azul, el cual durante la noche del martes 21 de julio cayó desde la carretera 57 hacia Avenida Cimatario. Ambos dedicaron su vida a la música y la comunidad artística queretana ha reconocido su valor por la dedicación que ejercían hacia su oficio, Alejandro como especialista del jazz desde el piano y Cecilia en la música clásica desde el violín. Ambos eran profesores. Cecilia se especializaba en la instrucción de viola y violín hacia menores de edad desde el método Suzuki, y Alejandro fue maestro en el Centro de Educación Artística Ignacio Mariano de las Casas. Cientos de estudiantes recibieron sus conocimientos y algunas personas decidieron continuar su formación para también dedicarse al arte musical. Cecilia egresó de la Facultad de Artes de la Universidad Autónoma de Querétaro y era incansable en su formación. Alejandro contaba con estudios en la Escuela Superior de Música y fue uno de los precursores e impulsores del movimiento jazzístico en Querétaro. Instituciones culturales locales y nacionales ya han hecho públicas sus condolencias hacia familiares, amigos y colegas. Cecilia González y Alejandro Villagómez, descansen en paz. Para Noticias RTQ, Aurora Vizcaíno Ruiz.
1: Gracias, Aurora. 7:39. El Innova Fest Querétaro repartirá 3.2 millones de pesos y estrenará un hub para impulsar el liderazgo femenino. Esto viene para agosto próximo, la fecha es el 21.
3: La segunda edición nacional del Innova Fest, una iniciativa de la Secretaría de Economía del Gobierno de México que busca identificar proyectos de innovación con potencial de crecimiento y vincularlos con inversionistas, instituciones financieras y programas de profesionalización, repartirá una bolsa de 3.2 millones de pesos y apoyos en especie para los participantes. La Secretaría de Economía informó que el encuentro se realizará el próximo 21 de agosto en el Centro de Congresos, donde 16 proyectos recibirán estímulos económicos, 8 obtendrán 250 mil pesos cada uno y otros 8 serán apoyados con 150 mil. Las iniciativas que no resulten ganadoras también podrán acceder a capacitaciones, vinculación con fuentes de financiamiento y procesos de profesionalización para fortalecer su desarrollo. Entre las novedades de esta edición, destaca la creación de un hub de mujeres, un espacio que buscará visibilizar el liderazgo femenino en materia de innovación y emprendimiento. Además, el programa incluirá talleres, cursos, conferencias magistrales, un pabellón empresarial y mesas de trabajo con inversionistas, mientras que se prevé la presentación de más de 1.200 proyectos de distintas regiones del país. Para Noticias RTQ, Paco Hernández.
1: Gracias, Paco. Y viene el Hey Festival para septiembre. Y pensaríamos, pues falta mucho para septiembre, pero estamos prácticamente a un mes y días de que esto suceda. Van a ser 107 participantes y 70 actividades para la 11ª edición de este festival que está trazado para llevarse a cabo del 4 al 6 de septiembre.
2: India, Cuba, El Salvador, Irán, España, Bolivia, Argentina, Perú, Reino Unido, Kenia, México, Francia, Uganda y Nicaragua serán algunos de los países de origen de quienes participarán en la 11ª edición del High Festival Querétaro. De dicho evento se destaca figuras como María Dueñas, Alma Guillermo Prieto, Vivir Quintana, Meme del Real, Lidia Cacho, Emiliano Monge y Elaine Vilar Madruga. Pero serán más de 90 participantes que hablarán sobre literatura, inteligencia artificial, geopolítica, periodismo, poesía, música y grabación. grabación en vivo del podcast del festival. Del 4 al 6 de septiembre de 2026, la capital, Huimilpan y Colón serán sedes, además de la ciudad de Morelos.

0: Michoacán. Y Sara García Rodríguez, coordinadora general, destacó que en Radio y Televisión Querétaro se transmitirán algunas charlas del High Festival.
1: Como otros años, vamos a tener charlas en streaming disponibles para aquellos y aquellas que no puedan estar en persona. Serán 9 del programa, están también indicadas en la programación. Y además, de nuevo, colaboraremos con los compañeros de RTQ para que tanto en radio como en televisión abierta en Querétaro se pueda seguir parte del contenido del festival.
0: Ya se pueden adquirir los boletos en la web www.highfestival.org/Querétaro/entradas. Y a partir del 2 de septiembre se podrá hacer lo propio en la boletería situada en el Teatro de la Ciudad, en la calle 16 de septiembre, 44E. Para Noticias RTQ, Aurora Vizcaíno Ruiz.
2: Gracias, Aurora. Pues ya estaremos detallando las actividades de este festival que siempre trae lo mejor del mundo internacional en cultura, ciencia, tecnología, en fin, hay muchas aristas de este festival. Hablando de actividades culturales, si a usted le gusta el teatro, está la Joven Dramaturgia este fin de semana, también con actividades en torno a las artes escénicas.
0: Ya ha llegado el Festival de la Joven Dramaturgia, evento que celebra su 24ª edición con la participación de hasta 130 propuestas emitidas de parte de quienes se dedican a la escritura de textos teatrales. Coahuila, Guanajuato, Ciudad de México y Morelos fueron algunos de los estados de origen de quienes participan en la presente edición, la cual se realizará del 23 al 26 de julio en el Museo de la Ciudad en la capital. Habla Imanol Martínez, quien es coordinador y programador del evento.
3: Ha sido un festival que esa juventud no la lleva solo en el nombre, sino que ha estado renovándose, ¿no? La dramaturgia, los espacios que ocupa la dramaturgia no son los mismos que hace casi 25 años, los discursos no son los mismos, las estructuras no son las mismas, ¿no? Bromeamos ahora en estos días, decíamos que probablemente algunas de las obras que en esta edición están programadas, quizá difícilmente hubiesen sido programadas hace 24 años porque las discusiones eran otras, la forma de entender la dramaturgia era otra y demás. Y eso me parece muy sano, que nada se anquilose nunca.
0: La inauguración se hizo el 23 de julio con el conversatorio Respirar Juntes en Querétaro. Las lecturas dramatizadas de Masi Osare de Jaime Chabaud, Premio Nacional de Dramaturgia Manuel Herrera 2025 y All of Us Actor de Fátima Niño. Cerrará con la función Escribo Mejor Cuando No Escribo de Rodolfo Rodríguez. Para el 24 y 25 de julio habrá actividades de 12 de la tarde a 8 y media de la noche, tales como conversatorios, mesas de reflexión, lecturas dramatizadas y funciones. Puede consultar las redes sociodigitales del Festival de la Joven Dramaturgia para conocer a detalle la cartelera de eventos. Para Noticias RTQ, Aurora Vizcaíno Ruiz.
2: 7:44 a.m. Bueno, hasta aquí la información en el ámbito local, porque vámonos con el bloque del señor Toño Romero en los deportes. Esta es la información más relevante para el fin de semana.
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5: La 17ª Zona Militar Querétaro te invita a participar en la Carrera Deportiva Militar CONIN 2026 con los recorridos de 5 y 10 kilómetros, esto al interior del campo militar, este domingo 26 de julio a partir de las 7 de la mañana. Los registros son gratuitos y se pueden hacer en el código QR que se ubica en las redes sociales. El evento se realiza en el marco de las actividades de acercamiento social que lleva a cabo la Secretaría de la Defensa Nacional y será en las categorías única femenil y única varonil de 10 a 99 años. Se informa que el acceso será a partir de las 6 de la mañana y solamente en forma peatonal. También se informó que los primeros 500 inscritos recibirán un kit que se les entregará este sábado 25 de julio en el horario de 8 a 16 horas, esto en las instalaciones de la 17ª Zona Militar. 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A pesar de su brillante torneo, el delantero de la selección mexicana, Julián Quiñones, se quedó fuera del once ideal del Mundial. El atacante azteca no logró superar en las votaciones de los aficionados a superestrellas de la talla de Kylian Mbappé, Erling Haaland y Lionel Messi, quienes acapararon el tridente ofensivo. La mayor sorpresa del torneo la dio el veterano guardameta Bocinha de Cabo Verde, quien le arrebató el puesto al ganador del Guante de Oro, Unai Simón, tras recibir casi el 40% de los votos de los usuarios. Así quedó conformado el once ideal definitivo: portero Bocinha de Cabo Verde, defensas Pedro Porro de España, Lisandro Martínez de Argentina, De Jou Upamecano de Francia, Marc Cucurella de España, mediocampista

Rodri Hernández de España, Michael Olise de Francia, Jude Bellingham de Inglaterra, los delanteros Kylian Mbappé de Francia, el noruego Erling Haaland y el argentino Lionel Messi. 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Luego del arranque de la fecha 2 en la Liga MX, donde tanto Cruz Azul, que ganó a Puebla, y Toluca, que perdió ante Pumas, adelantaron sus partidos para poder jugar el fin de semana el campeón de campeones, este viernes continúa la jornada con dos encuentros programados a las 21 horas. Tijuana recibe al León y Atlante debuta de local ante el América. El sábado habrá tres encuentros a las 5:07 p.m. Guadalajara recibe a Juárez y a las 9 de la noche se juegan dos más, Tigres ante San Luis y Santos ante el Atlas. El domingo se cierra la fecha 2 con dos enfrentamientos. A las 5 de la tarde, Necaxa en el Victoria de Aguascalientes recibe a Monterrey y a las 19 horas en la Bella Airosa, Pachuca le hará los honores a Querétaro. 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Gilberto Mora es ahora el jugador más valioso en la Liga MX. Según los datos de la página Transfer Market, Gil Mora alcanzó un valor de mercado de 25 millones de euros, cifra sin precedentes para cualquier futbolista en el torneo local y que rompe marcas históricas dentro de la competencia azteca. Este notable incremento se da tras su destacada actuación en el Mundial de Fútbol. En el mes de mayo, Gil Mora tenía un valor de 10 millones de euros. El juvenil vio acción un total de 213 minutos con la camiseta azteca y ha logrado acaparar la atención de varios clubes europeos de primera línea, destacando entre ellos en la Liga Premier inglesa, el Liverpool y el Manchester United, además del Borussia Dortmund en Alemania. 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En el Estadio Corregidora corrió el balón con la primera edición de la Copa Gallos. Desde muy temprano se tuvieron varios encuentros y por la noche se llevó a cabo la ceremonia inaugural que fue encabezada por Mariana Acosta, de Administración y Finanzas del equipo Querétaro, quien resaltó que el torneo reúne a 300 equipos de 23 estados de la República y 6 de los Estados Unidos. Además del Coloso del Cimatario, las sedes de los partidos son el Instituto Queretano San Javier, también el Centro de Desarrollo Comunitario de Reforma Lomas, la Cancha de Bolaños. También se está jugando en Santa María Magdalena y la Universidad Anáhuac. Jaime Caro del Castillo, vicepresidente comercial y de mercadotecnia del Club Querétaro, agradeció a todas las personas que están apoyando en la organización y muy en especial agradeció a los padres de familia por el gran apoyo a sus hijos para participar en este tipo de torneos. El domingo, con las finales en diferentes sedes y las premiaciones, concluirá la primera edición de la Copa Gallos. 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La fiesta en los 25 Juegos Centroamericanos y del Caribe Santo Domingo 2026 arrancó con el polo acuático en ambas ramas. La selección nacional femenil debutó 24-5 ganando sobre Venezuela. En la segunda jornada, México hiló su segunda victoria 18-13 sobre Puerto Rico, quien también cosechó victoria inicial a costa de Guatemala. La selección está integrada por Alicia Fregoso, Ana Julia Ramírez, Dulce Sánchez, Victoria Feliciano, Mercedes Feliciano, Mía Brondo, Maritza Ochoa, Raquel Heredia, Diana Guzmán, Julia Cárdenas, Lucía Carballo, Valeria Martínez, Alma Luna y Paola Sandoval. Por su parte, la selección varonil debutó con derrota ante Puerto Rico 16-8. 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Los Tuzos del Pachuca tendrán su primer duelo de locales en el torneo este domingo a las 19 horas ante Gallos Blancos de Querétaro. Bajo el nombre Ven X Venezuela, Pachuca lanzó a través de sus redes sociales la iniciativa para poder ayudar al país que apenas el pasado 24 de junio sufrió dos sismos. Una parte de lo recaudado en la taquilla del duelo ante Querétaro será donado a los damnificados en Venezuela. Por otro lado, Pachuca buscará confirmar ahora como local el buen inicio que tuvo en el torneo luego de vencer a Pumas de visita en la fecha 1. Por cierto que en la visita más reciente

0: Por parte de los plumíferos a la Bella Airosa, los queretanos ganaron 2-0. Esto fue en la jornada 9 del torneo de apertura 2025. 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En el Auditorio Arteaga, este viernes 24 de julio, se llevará a cabo FILEAGUE Champions 003. Así se dio a conocer por parte de Anel Flores Baeza y Luis Carlos Páramo Soler. La función contempla combates amateurs y 14 peleas profesionales. La pelea estelar será entre el argentino Matías Gauna Brutus y el Mustang, el mexicano Irving Cardona, en peso welter.
1: Estos chicos...

0: En esta función participarán 4 peleadores locales: Ronnie Jaimes con una exhibición de K1, Luis Gerardo Aguillón en las 135 libras, Miguel Ángel Campos en 185 libras y además Alejandro Castro en 135 libras. Deportes RTQ.
1: Ya nos vamos. Gracias por habernos permitido llegar una semanita más a sus hogares o a donde ustedes nos reciben con la información. Hoy que es el Día Internacional del Tequila y que es viernes, vamos a cerrar con The Champs y justamente esta canción que seguramente alguna vez usted ha escuchado. Muchas gracias. Que tengan un excelente fin de semana. Nos vemos y escuchamos el próximo lunes.

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0: Son las 8, con un minuto.
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9: Bueno, Catalina, en un rato van a anunciar tu vuelo.
10: No sé ni qué decir. Es demasiado todo. Un día no sos mi padre, ni me querés decir qué pasa. Otro resulta que me ayudás con esto y te cagás a tiro con los mafiosos. Y hasta tenés un arma y fuiste uno de los de ellos. Ya está, Caleb.

0: Ahora buscaré esa parte de mi historia.
1: Qué ironía, ¿no? Casi por culpa de Caleri estoy en este lugar. Y gracias a Caleri puedo llegar hasta vos y rescatarte de ese olvido involuntario en el que caíste. Aquella noche de la que me habló Gregorio.
2: Ter, flaco, Dios mío, todo tirado, mi cantita. Se lo llevaron a todo. Es una bebé, hijo de puta.
3: Ella es Catalina, pero también podría ser vos.
4: Qué gusto, Raquel, ¿qué hay?
5: Pues, me temo que malas noticias.
4: Julia.
5: Sí, querido, Julia. Murió esta madrugada, ya no pudo más. Mañana la vamos a enterrar.
4: ¿Ahí en la Aurora?
5: Sí, en el cementerio de aquí, con música de banda, como ella pidió.
4: Y es que la muerte de Julia, lo que está pasando aquí, ¿cómo es que estas historias de terror, de desaparecidos, siguen pasando? Me quedo pensando si a mi papá le alcanzará la vida para encontrar a su hija.
6: Juan, no quiero hablar de eso.
4: ¿Estás más cerca de poder perdonar a mi papá?
6: Bueno, para eso él tendría que pedirme perdón, de algún modo, ¿no? Y la verdad, no sé si con todo esto estaría pensando en eso.
4: ¿Pensando? Te digo que no está haciendo nada más que buscarte. Pero no le dejas ni una rendija por donde asomarse.
7: Él es Juan, pero podría ser cualquiera de nosotros.
3: Cuando vuelvas del olvido.
8: Buenas noches.
9: Buenas.
8: Ah, qué pena. Mire, esto está escurriendo.
9: No se preocupe.
8: Por favor, avísele a la señora Ángeles Campo que la busca Francisco.
9: ¿Ángeles Campo, dice?
8: Sí, sí.
9: Campo, Ángeles Campo. No, no tengo a nadie con ese nombre, señor.
8: Es una señora que trae un violonchelo. ¿Están seguros de que no se hospeda con ustedes?
10: No, yo tampoco he visto a nadie así. ¿Qué hotel le dijeron?
8: No, no. Debo haberme confundido. Gracias y buenas noches.

0: No está en casa de Mirna ni de sus hermanos. No está en los hoteles de Por la Casa, tampoco en los de Por la Nacional de Música. Este era el último del rumbo de la sala de conciertos. Ay, ángeles, ángeles de mi vida.
1: Pues, ¿dónde te metiste?
0: Oh, qué nochecita. Ya son 5:10. Mejor me voy a la casa. A lo mejor mañana ya me toma la llamada.
1: Oh, ¡qué frío! Oh, estoy empapado.
0: Carajo, regresa.
1: ¿Dónde estás?
0: Ángeles.

0: Damas y caballeros, bienvenidos al Aeropuerto Internacional de la Ciudad de México. Los invitamos a tomar su paso por aduanas y les agradecemos habernos permitido transportarlos a través de Aerolíneas Argentinas.
1: No, señorita, lo siento. Por el momento no tenemos habitaciones disponibles.
2: A ver, puedo tener uno, pero se desocupa mañana.
3: ¿Taxi? Señorita, por acá, en esta fila.
4: Dígame, señorita. ¿A dónde la llevo?
3: No se preocupe, señorita. Si usted quiere, la espero y si no hay lugar, hay varios hoteles parecidos.
4: Bueno,
3: la llevo por aquí porque con el aguacero que nos cayó anoche, no sabe cómo se puso el puente de aquí
4: adelante. Seguro conseguimos algo.
3: Llevo años en esto y nunca me he quedado sin acomodar un solo cliente.
4: No se preocupe, le voy a hacer precio.
3: Nada más porque me recuerda a mi hija.
4: A ver si aquí, señorita. Está más bonito por dentro que por fuera. No se apure, ya lo verá.
5: Sí, investigó en las distintas organizaciones de derechos humanos en Argentina. Ponemos
6: todo el empeño para tener éxito. Más ahora que los derechos humanos son una política.
5: De todos modos, mientras llene estas

0: forma si comienza el circuito de la embajada, yo le recomiendo que vaya explorando al mismo tiempo por otros. Uno de los que más sabe de exiliados argentinos en México es el profesor Yankelevich. Pablo Yankelevich tiene muchos contactos con quienes dieron apoyo a exiliados y le puede ayudar.
1: Bueno,
0: pruebe con estos teléfonos. 5526.
2: Instituto de Ciencias Políticas, buenos días, ¿en qué le puedo ayudar? ¿Caleri dijo? No, el profesor no se encuentra ahora. ¿Para qué asunto, perdón? Bien, yo anoto su número y la llamamos con todo gusto.
3: Hasta luego. ¿Catalina? Mire, ya le di su recado. Él la llamará a la brevedad. Si no, mañana en la tarde lo puede encontrar seguro aquí en la oficina.
2: Lamenta el desencuentro, pero el profesor ya está ocupándose de su asunto.
3: Sí, tuvo que viajar. Pero me pidió especialmente que la vaya orientando. Aquí están los datos de la persona que oficiaba de contacto. Búsquelo y dice el profesor que le desea mucha suerte.
4: Pensé que me iba a costar tanto. Bueno, a ver. Julia Vallejo, domicilio conocido, La Aurora. Municipio de San Juan y Chicobi. Estado de Oaxaca. Código postal 7340. Acá hay un teléfono celular. Nota. Sin señal en el área. ¡Qué lo parió! Bueno, habrá que ir a buscarlo directamente y sin aviso.
5: Sí, Aquiles, cada quien tarde o temprano encuentra la posición exacta del brazo en la que está cómodo y firme al mismo tiempo. ¿Lo ves?
6: Ok.
5: Se dobla, sí. Es flexible, baila, pero no se deja caer. Eso es lo que hay que buscar. ¿Te fijaste?
6: Sí, sí, muy bien, maestra.
5: Repasa todo, sobre todo la parte final, y nos vemos la semana que entra.
6: Sí, muchas gracias, maestra.
5: Seis llamadas perdidas. Tres de Francisco. Tres de Mirna, qué raro.
7: Mi reina, pues ¿qué haces que no contestas?
5: Estaba dando clases, amiga.
7: Ah, caray. ¿Ahora en jueves?
5: Las acabo de cambiar.
7: Con razón, Francisco no te encontró ayer.
5: Sí, ya me dijeron que vino. Como no le había yo dicho nada del cambio, y mejor así.
7: ¿Sigue sin responderle las llamadas?
5: Sí.
7: Ángeles.
5: No puedo, Mirna. ¿Qué quieres? ¿Qué le voy a decir?
7: Bueno, yo no me quiero meter. Pero me volvió a llamar antes de las 7 de la mañana hoy para saber si no tenía novedades tuyas. Ya déjame decirle dónde andas, ¿no? Me tiene hasta la madre, parece mi novio. Ni el David, que era tan aferrado, me hablaba 6 veces al día. A las 7, a las 11, a la 1 y cuarto. Tengo 5 llamadas suyas nomás en lo que va de la mañana.
5: Pues no le contestes si no quieres.
7: Ya buscó en todos los hoteles de la ciudad. Anoche los de por la sala de conciertos. Antenoche los de por tu escuela. ¿Cuánto crees que va a aguantar así?
5: No lo sé, pero no es cosa mía.
7: Ángeles, Francisco anda rondando los hoteles de noche. Solito, triste, con frío, con la lluvia de anoche. A ver si no pesca algo por ahí.
5: Ya, amiga, no es broma lo que hizo. ¿Y tú? ¿Te estás preocupando de que se acatarre?
7: No, pero puede pescar ladillas o gonorrea en el mejor de los casos. ¿Un catarro? ¿Qué va?
5: Ay, no me hagas reír, Mirna, que no tengo ganas.
7: Bueno, tú sabrás lo que haces, amiga. ¿Cómo vas? Digo, yo sé que lo que hizo no es poca cosa. ¿Nos vemos hoy? ¿Quieres que te pase a ver después del trabajo?
5: No, amiga, mejor mañana. Hoy prefiero estar sola. Te lo agradezco mucho, pero... ¿En serio me estuvo buscando toda la noche?
7: Sí, bueno... Si hasta me hizo un listado de los hoteles que recorrió, no le faltó ni uno. Empezó con todos los de Reforma y te juro que fue a dar hasta Tlalpan, ¿eh?
8: Esta página debe ser el consulado. Vamos a ver, aquí está el teléfono.
9: Bienvenido al Consulado General de la República Argentina en México.
8: ¿Ustedes pueden ayudarme a encontrar a una persona?
9: Si conoce la extensión, márquela.
8: ¡Puta! Grabación.
9: Para enviar un fax,

0: Marque 3.
1: Y para buscar a una hija perdida hace 3 décadas, hija perdida hace 3 décadas guión bajo. Ah, carajo.
0: www.cmxi.mri.
1: No, creo que mejor voy a ir personalmente. A ver, aquí está la dirección. Avenida Paseo de las Palmas,

0: ¡Milonga! ¡Milonga, callada!
1: No se asuste, señorita, no muerde. Nomás hace escándalo. Y ahora que se murió su compañero el chato, menos.
2: ¿Usted es...?
1: ¿Julia? No, Julia falleció hace poco. Yo soy Raquel, Raquel García. Encantada. ¿Y usted es...?
2: Catalina. Catalina... Bueno, tenía un apellido que ya no uso más, pero estoy buscando el verdadero y eso me trajo hasta acá.
1: ¡Catalina! ¡Mi niña! ¡Ven acá!
2: ¿Raquel? Ay. ¿Raquel? Dígame que este es el camino correcto. Vengo desde muy lejos para encontrarme, para saber por fin quién soy.
1: Ya lo sé, mi niña. Ay, si Julia pudiera verte. Te ha buscado tanto, tanto. Ha hecho lo imposible por llegar hasta ti. Y la vida no la alcanzó con tanto esfuerzo.
2: Ay, Raquel.
1: Ven conmigo. Tengo muchas, muchas cosas que enseñarte. Ven. Por aquí, mi niña. Catita, como te decía Julia. Este es el estudio de ella. Aquí está todo. Tu vida y la de ella.
2: Pero...
1: Sí, este cofre tiene cartas. Copias de todas las que escribió todos estos años. Y aquí hay algunas fotos de su vida en México, claro. De Argentina solo le quedó esta. Mira, eres tú, de pequeñita.
2: Yo... no lo puedo creer. Te juro que no lo puedo creer.
1: Y este es un poema que escribió tu madre cuando naciste.
2: ¿Un poema? ¿Y esta era su letra?
1: Sí. Y aquí, este mural de recortes, anotaciones, rutas seguidas, en fin, un mapa de su búsqueda.
2: Anotaciones en servilletas de papel, boletos de colectivo, un rosario. Ella que nunca creyó como yo. Direcciones. ¿Y esto?
1: ¿Qué cosa?
2: Este nombre. Juan López Campo. El nombre de mi esperanza. ¿Quién es?
1: Ah, sí. Este joven también vino por ti.
2: ¿Cómo por mí?
1: Cuando Julia estaba en su última etapa de la enfermedad, apareció este joven, que es el nieto de la persona a la que ella dirigió sus cartas. Al parecer, el abuelo de él era amigo o tenía contactos con un general de Argentina, Torres Sáenz, creo. Y ella tenía la esperanza de que por su intermedio pudiera encontrarte. Pero ya ves, la encontraste tú primero. Y Juan, muerto su abuelo, encontró las cartas que escribió Julia y decidió llegar hasta aquí. Tal vez tratando de hacer lo que no hizo su abuelo.
2: ¿Juan? Ya veo. ¿Y esta es su dirección de correo?
1: Sí. La dejó con la idea de seguir en contacto con Julia a la espera de novedades. Pero todo fue muy repentino. Tómala. Me gustaría saber que finalmente has aparecido.
2: Ay, Raquel. No, no puedo ni respirar.
1: Respira. Te traigo algo de tomar, ¿quieres un tecito? ¿Un café? Tienes todo el tiempo del mundo para ver estas cosas. Ya llegaste. Por fin llegaste.
2: No sé ni por dónde empezar.
1: Toma, este sería un buen comienzo.
2: ¿Qué es?
1: En este cuaderno puedes leer tu vida. Al menos una parte de ella, la que perdiste. Aquí escribió Julia tu historia cuando supo que le quedaba poco tiempo de vida. Por si alguna vez aparecías, tómate tu tiempo, ¿eh? Ya no tenemos prisa. Catalina, mi niña, llegaste.

0: Aquí está el famoso mail de Juan. Ah, qué niño. Poema de Esther.
1: Madre, aquí está esto. Léelo cuando tengas ganas, pero no dejes de pensar que algo así pudo haber sido escrito para mi hermana mayor. Gracias siempre. Te quiero, Juan.
0: Quiero gritar al mundo que ya llegaste, que estás aquí. Quiero gritar al mundo que eres mi hija, que has nacido de lo más oscuro, de lo profundo de mí. Quiero que todos sepan que he escuchado por fin tu voz rompiendo el aire por vez primera, que ya respiras junto de mí, que recién naciste probabas el ambiente con tu lengua virgen, que me mirabas, que solo me mirabas, tus ojos como absortos en mi sorpresa, en mi descomunal asombro, en este orgullo de madre nueva. Me nacen de la boca nombres, hija mía, pequeño caracol de playa, gota de lluvia, mujer pequeña, hoja del bosque diminuta, maravilla, ojos de sol. Me nace de la boca tu nombre, Catalina, Catalina, hija mía, Catalina, mi niña, Catalina, de lo profundo de mí. Carajo, Juan. ¿Y ahora qué hago con esto? ¿Qué hago con esto?

0: Si estás leyendo este cuaderno, es porque yo ya he partido. Y mi buena Raquel te lo ha dado. Esta es tu historia. Y no permitas que nadie se atreva a negártela de nuevo. Siempre fuiste y serás Catalina Navarro.
1: Hija de Felipe Navarro y Esther Vallejo, mi hermana. Naciste un primero de julio de 1976, justo en el segundo aniversario de la muerte de Perón. Y a pesar del golpe de Estado, tus padres creían que esa fecha tenía algo de mágico. Una suerte de mandala. Un símbolo de la liberación que rigurosamente iría a llegar con el tiempo. Qué equivocados estábamos todos. Pero ¿cómo saberlo entonces? Estábamos felices porque a pesar de que toda tu familia éramos nosotros tres, esa pequeña casa de campo en San Antonio de Areco estaba siempre llena de amigos y compañeros. Y poco a poco, esa fue tu gran familia. Pasabas de brazo en brazo en las largas noches de reuniones, a escondidas, soñando un país nuevo. Que tu padre fuera un abogado que luchaba por los derechos de los trabajadores, o tu madre una maestra rural, es acaso anecdótico. Pero que ambos fueran militantes de la vida, del amor, de esas ideas que el peronismo nos dejó clavadas en las mentes y en los corazones, como un compromiso ineludible por el que había que vivir, pero sobre todo, estar dispuesto a morir. Eso no dejes que te lo quite nadie, porque han defendido su amor por el pueblo, entregándose en cuerpo y alma. Ellos jamás te abandonaron. Vos le fuiste arrebatada de sus brazos cruelmente.
2: ¡Tiren abajo la puerta! ¡Ahora!
3: ¡No, no, no! ¡No, no, no! ¡Está
4: surdo! ¡Pensé que hasta la bola!
1: No los vimos venir. No tan pronto. Cuando varios de nuestros compañeros habían desaparecido, decidimos refugiarnos en santos lugares. ¡Qué ironía, ¿no? Llamarse así un lugar que una noche se llenó de demonios para siempre. Pero lo hicimos creyendo que éramos invisibles. Sin embargo, los demonios llegaron cuando yo no estaba.

0: se llevaron a los tres.
1: Esther, flaco, Dios mío, todo tirado, mi catita, se lo llevaron a todo. Es una bebé, hijo de puta.
0: Cuando llegué, estaban tus cositas esparcidas y esa foto que seguramente Raquel ya te ha dado. A partir de allí, el exilio para mí fue una vida de búsqueda, con dolor y la intriga de saber si algún día te hallaría. Si estás leyendo esto, de alguna manera lo logré. Nunca olvides, Felipe Navarro, Esther Vallejo. Vuelve con esos nombres grabados en tu piel, como quien agita una bandera. Guárdalos en tu voz para que suenen como un canto de amor o un grito de guerra. Escríbelos en las paredes para que nadie los vuelva a olvidar nunca más. Tállalos en cada árbol, en cada banco de escuela, en cada puerta. Escríbelos en los libros y en los pentagramas para que se conviertan en poesía y música. Cántalos, grítalos, murmúralos, pronúncialos hasta el hartajo, hasta que entiendan. Felipe Navarro, Esther Vallejo, los nombres de todos nosotros.

0: Cuando vuelvas del olvido.
1: Una producción de Radio Universidad Nacional de Rosario,
0: Radio Universidad Nacional Autónoma de México
1: y las radios de la Universidad Nacional de Entre Ríos.
0: Para conocer quiénes participan en esta producción
1: o para saber más sobre esta radionovela,
0: visita www.cuandovuelvasdelolvido.net.

0: Son las 8, con 24 minutos.
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0: Muy buenos días, queridos amigos. Se logró la semana, viernes 24 de julio del año 2026. Sí sabe diferente el viernes, perdón, pero tiene un aroma distinto. Ana Descalza, ¿cómo estás?
1: Muy bien, contenta ya de que se haya terminado la semana. Espero que haya sido una semana muy linda para todos. Y bueno, cerrarla con broche de oro, echarle las más ganas que podamos a este último día laboral para después disfrutar el fin de semana.
0: Así es, gracias por acompañarnos. Radio, televisión, por donde usted elija. Muchísimas gracias.
1: Nos pueden escuchar a través de la radio en el 100.3 de FM y además en el 1200 de AM si se encuentran en la Sierra Gorda. Nos pueden ver en televisión abierta a través del canal 10 y en algunos sistemas de cable como Easy Mega Cable o Total Play alrededor del canal 10. En cualquier dispositivo electrónico y cualquier parte del mundo, sintonícenos a través de www.rtq.mx. Ahí vamos a estar estas dos horas y también los invitamos a que nos sigan en nuestras redes sociales. Ame está como En Confianza con Amelia y yo como Ana Descalza. Los esperamos por ahí.
0: Y la recomendación del día de hoy es que ¿qué tal si abrimos un poco nuestros horizontes, nuestros gustos? Porque decimos, a mí me gusta tal tipo de música, nada más. ¿Qué tal si hoy pruebas otro tipo de música? A lo mejor te gusta igual o hasta más que la que te gustaba. ¿Qué tal si hoy ves otro tipo de películas? No es que nada más me gustan las de violencia o nada más me gustan las de suspenso. Bueno, ¿qué tal si vamos ampliando nuestros horizontes y vamos aceptando que hay buena música en los diferentes géneros y poder probarla y que hay muy buenas películas que normalmente decimos yo no vería una cosa así o documentales? De verdad que hay tanto que ver y tanto que aprender y tanto que disfrutar. Llega el fin de semana, yo deseo que la pasen muy muy bien y ojalá que tengamos nuevas opciones y que las aprovechemos. Ahí está el ¿qué tal si hoy ya? Yo ahora vámonos con la ciencia, que nos dice el día de hoy.
1: Mucho se habla y cada vez más de las semillas transgénicas.
0: Sí.
1: Y a veces te dicen, no comas eso porque es transgénico. Pero no sabemos realmente qué significa y qué efectos puede tener o no tener en la salud. Entonces vamos a aprovechar el día de hoy para desmenuzar un poco qué significa esto. Transgénico, o un organismo genéticamente modificado, es por ejemplo, en el caso de la agricultura, una planta a la cual se le modifica su genética, cambias algunos genes para favorecer o que crezca más, o que sea resistente a algunas plagas, o que aguante mejor la sequía, etcétera. Genes que pensamos nosotros que pueden ser beneficiosos. Entonces, en lugar, por ejemplo, de ponerle un pesticida,

0: le pones a esa planta un gen que genera una toxina que hace que esos insectos no se la coman. Entonces tú ya no la rociarías con algún elemento químico, sino que ella puede producir. Esto sucede con el maíz, por ejemplo, y el algodón. Hacen una variedad que se llama algodón o maíz BT, que es la abreviatura de una bacteria. Y entonces los genes de una bacteria se las ponen al maíz. El maíz empieza a generar una toxina que no se comen algunos insectos y entonces así es resistente a plagas. Eso puede parecer como algo beneficioso. En realidad, muchas de estas semillas las hacen más resistentes, más productivas, y para producciones en masa donde hay hectáreas, hectáreas, hectáreas, solamente para cultivos, bueno, es algo que promueve que estos cultivos no se pierdan por plagas, por sequías, etcétera. Sin embargo, también hay cosas que hay que considerar dentro de esta parte transgénica. En cuanto a la salud, es complicado saber qué efectos puede tener. En primera instancia podemos decir nada, porque es algo intrínseco a la planta. Lo que sí es que si ese gen genera una nueva proteína dentro de la planta, hay que checar que no seamos alérgicos a esa proteína o que ese compuesto no sea tóxico. Lo que puede generar más problemas es que muchas veces no es solamente la semilla transgénica, sino que viene un paquete. Entonces es esta semilla y con estos fertilizantes, estos pesticidas y así, te aseguro que tu cultivo va a estar bien. Pero muchas veces la toxicidad y los problemas asociados de salud con estos alimentos son justamente los pesticidas, los fertilizantes, todos los químicos asociados a la siembra de los organismos transgénicos. Y para mí, por supuesto, el riesgo más grande es que los agricultores van perdiendo su autonomía. Como sucede en los cultivos tradicionales, un agricultor siembra su maíz, su ajo, su frijol, lo que sea, y parte de la cosecha se guarda para la cosecha del año siguiente, para poder sembrar. Si tú ya no puedes hacer eso y dependes de comprarle a grandes compañías organismos genéticamente modificados, poco a poco vas perdiendo esa capacidad que tú tienes autónomamente de generar el alimento. Bueno, es todo un tema bien amplio y no se trata de saber qué es mejor o qué es peor, sino de discutir para que cada quien pueda tomar las mejores decisiones.
1: Y aquí en el programa, de verdad que hoy nos lucimos. Fíjense nada más los temas de los cuales vamos a hablar. ¿Tiene usted o conoce a alguien que ha tenido piedras en las vías urinarias? Se llama litiasis urinaria. Bueno, pues el día de hoy estará nuestro urólogo consentido para platicar de este tema. ¿Quiere verse mejor, pero no quiere inyectarse nada en la cara y te quiere un rejuvenecimiento? También vamos a hablar de esto. Por otro lado, Ana Bonizone, me encanta porque platicaba el otro día con ella. Ella estudió y es pues asesora o coach, o como se diga, de semiología de la vida cotidiana, esta pues filosofía de vida y formas y cursos de ver y de solucionar problemas de los seres humanos. Y hoy vamos a hablar de un tema interesante. Si sus emociones no le gustan, no le gusta siempre estar enojado, no le gusta siempre estar triste, no le gusta que con un pedacito ya de mecha corta y usted explota, bueno, ¿cómo podemos modificar, pero una modificación real, nuestras actitudes para poder cambiar nuestras emociones? Este es el tema que vamos a tocar con ella. También vamos a hablar de esquizofrenia, trastorno bipolar y otras patologías psiquiátricas con personal del CESAM. Enrique Soto, asesor financiero, Ley 73, ya está todo listo para su jubilación, bueno, para su retiro. Esto también es una buena noticia para los que ya están a punto de. Lorena Messer, crítica de teatro, vamos a platicar el día de hoy de Amigos Intocables. Y Cristian Castillo, que anda por algún restaurante del mundo, vamos a ver qué nos trae para desayunar el día de hoy. Quédese con nosotros, nuestro número telefónico 442-238-5255. Prefiere mandar mensaje de WhatsApp 442-676-0392. Con todo respeto para los que se creen los muy, muy, y no lo digo yo, nada más lo dijo Isaac Newton, ahí para que se den color la frase del día de hoy, dice así, para aquellos creiditos que creen saberlo todo. Lo que sabemos es una gota de agua, lo que ignoramos es el océano. Nada más lo dijo Isaac Newton, ya saben, físico, matemático, astrónomo y teólogo inglés. Y yo creo que mientras más estudiamos, más nos damos cuenta de lo

0: ignorantes que somos en muchísimos temas y en el mismo tema que nos puede atañer. Así es que, pues no nos creamos mucho, más bien vamos aprendiendo y vamos descubriendo que podemos ser mejores, que podemos hacer mejor las cosas, aunque sea hacerlas de manera diferente. ¿Quiere usted rejuvenecimiento facial, pero no quiere cuchillo, no quiere inyecciones? Esta es una buena opción. Con esto comenzamos. Doctora Elena Álvarez, de Medicina Estética, qué bueno que nos acompañas esta mañana. ¿Cómo
1: Muchas
0: estás?
1: Gracias. Bienvenida. Por la invitación, primero que nada.
0: Gracias. Muchos somos alérgicas a los cuchillos, hasta al de cocina. Entonces decimos, sí, pues sí, la verdad sí me quiero ver mejor, pero no quiero que me metan cuchillo y no que unas inyecciones y que te suben y que te ponen. Tampoco queremos inyecciones. Para nosotras, ¿qué nos recomiendas? Nosotras y nosotros.
1: Sí, pues definitivamente, bueno, buenos días.
0: Buenos días.
1: Yo quiero comentarles algunos tratamientos que tenemos no inyectables. Sí, definitivamente los hay. Hay desde revitalizar la piel, los principales tratamientos que tenemos en la clínica, uno de ellos se llama Mesojet o Mesojet Gon, que es una pistolita, lo que no tiene, no son agujas, sin embargo lo que hace es mediante, se llama galvánica, lo que hace es abre los canales de la piel, hace ese golpeteo en la piel y al abrir los canales nosotros logramos penetrar activos, depende de lo que queramos tratar, puede ser rejuvenecimiento de arrugas, puede ser hidratación o incluso manchas o melasma, podemos hasta corporal, se puede tratar celulitis sin inyecciones, pero yo lo uso más en el área facial o para pelo. Y lo que hace es esto, abre esos canales en la piel y nosotros inyectamos, se hace por vía transdérmica, es decir, por la pielecita y esa apertura de canales, esos activos penetran en la piel.
0: O sea, aplicas algo, que son los activos.
1: Aplicamos algo, pero no es doloroso, no se necesita anestesia, no se necesita tiempo de incapacidad, que a veces muchos también dicen, no, pues es que cómo voy a quedar con la cara roja o voy a quedar con el moretoncito, no, o sea... ese es uno de los tratamientos. Otro de ellos que tenemos para rejuvenecimiento es el llamado HIFU. El HIFU es un tratamiento que, en sus abreviaciones, pero al final es un ultrasonido de alta intensidad. Y lo que hace es penetra igual en las capas profundas de la piel para promover la estimulación de colágeno. La diferencia entre el anterior, pues al final el HIFU, si tardamos un poquito en ver el resultado, ¿por qué? Porque estimulamos nuestro propio colágeno y es como si esa, no lo vemos superficialmente, entra a las capas más profundas y estimula la formación de colágeno propio. No inyectamos nada, los resultados se ven aproximadamente 2 meses después del tratamiento, no es tan inmediato, sin embargo inmediato se ve el efecto lifting. A mí me gusta utilizarlo incluso en la colita de la ceja para hacer ese efecto lifting de levantamiento y sobre todo perfilar el ángulo mandibular o el área del cuellito, se puede trabajar. Trabajamos a diferentes profundidades, depende la densidad de la, o sea, el grosor de la piel. O sea, por ejemplo, en esta zona facial no trabajamos a 2, 3 milímetros, pero en áreas corporales podemos llegar incluso a tejido adiposo sin necesidad de inyección para bajar un poco esa grasita.
0: Para el tema de grasa y de celulitis.
1: Exacto. Más grasa que celulitis, pero sí trabajamos el HIFU o ultrasonido de alta densidad. Ese es otro
2: de
1: los tratamientos.
2: ¿Dura más tiempo? Porque es tu propio colágeno
1: Para el Mesojet, por ejemplo, uno de esos tratamientos, sí se sugieren varias sesiones. Vemos el cambio en una sola sesión, pero sí yo sugiero en promedio unas 4 sesiones para ver un buen resultado y un mantenimiento. Sin embargo, el HIFU, por ejemplo, podemos hacer 2 sesiones al año o una sola sesión al año.
0: Está buenísimo.
1: Y pues no tiene. O sea, es bastante tolerable. En el mercado hay muchas marcas, pero hay algunas igual que son un poquito más dolorosas, otras no tanto. La que tenemos en la clínica, pues no causa tanta molestia o dolor. Es muy leve. Sí, al final logramos penetrar en capas profundas y estimular el colágeno propio. Ese es otro de los tratamientos. Otro que tenemos que dentro de la clínica también, que ya trabajamos ahí más la piel, pero son los peelings. Es un tratamiento muy, muy de hace muchísimos años, más que todas las tecnologías, pero al final lo que hacemos ahí, igual, estimulamos nuestro propio colágeno porque hacemos como una agresión en la piel, se puede decir. El peeling es un químico, para quien no sepa qué es un peeling, es un químico que activa en la piel, o sea, se coloca, dependiendo, igual, hay varios tipos, hay varias profundidades o más intensidades, hay peelings muy leves que te van a mejorar el porito nada más y te van a dar ese glow en la piel. Pero hay unos más profundos que penetran en arrugas, cicatrices, por ejemplo. Lo colocamos, se retira y es como si hiciéramos una quemadura muy leve, pero muy controlada, porque no vamos a producir sangrado ni nada. Y entonces ahí nuestro mecanismo de la piel empieza a activar nuestras propias células para regenerar y crear ese efecto de disminuir cicatrices y arrugas, que es lo que queremos tratar. Igual no se utilizan inyecciones, arde un poquito en algunos pacientes, por eso tenemos que preparar la piel para tener mejores resultados. Ese es uno, sí requiere no tanto incapacidad, pero cuidarte más del sol, quedas con la cara rojita, pero es algo igual, o los peelings que hacemos en la clínica, no me gusta tampoco hacer algo tan agresivo. Generalmente el tiempo de recuperación es de 3 a 5 días. Ese es otro de los tratamientos que no es inyectable.
2: O sea, te lo puedes hacer un viernes y el lunes.
1: Y el lunes ya estás, exactamente.
2: Mencionaste algo para el cabello, para la caída o para que no se siga cayendo o para que salga.
1: Sí, para que ambas, no se siga cayendo y salga. Ahí hacemos un estudio sobre todo que vemos si hay folículo piloso. Es como una camarita y observamos lo que es el cuero cabelludo. Si hay folículo piloso, podemos estimular tanto vía con activos tomados o suplementación y este tipo de tratamiento como es el Mesoyet o el Dermapen. Y si no hay folículo, ahí se los manda un colega que él hace todo lo de implante de pelo, que ya, porque ahí sí hay que extraer folículos en la parte posterior de la,
2: la nuca.
1: Y ya se insertan en la zona donde
2: se ve natural.
1: Se ve natural, la verdad es que hay muy, muy buen trabajo con un colega.
2: Cada vez mejoran, ¿no?
1: Cada vez mejoran técnicas. Exactamente, y sobre todo pues los tratamientos también para verse mejor.
2: Yo tengo una pregunta.
1: Sí, sí, sí.
2: Si te dan una pastilla para que te crezca más el cabello, ¿te vuelves más peludo en general?
1: Sí, hay un tratamiento que se llama minoxidil, que es lo que hace, pues se activa varios receptores en todo el cuerpo y puede producirte vellito facial, o sea, sobre todo en mujeres hay veces que no nos agrada mucho, los hombres no lo notan tanto porque sale aquí, pero sí. Sí te puede producir el crecimiento de vellito en otras áreas. Sí te mejora acá, pero sí.
2: Mejora la cara. Hay que tomarlo en cuenta. Pero yo tenía una amiga que me decía, era mi prima, no creo. Dice, es que ponle esto a tu shampoo y te va a crecer el pelo. Yo decía, y toda la espalda que le cae el shampoo. Yo no quiero que tenga pelo.
1: La mujer porque lo hay tópico. El minoxidil es uno de los tratamientos muy, muy utilizados.
2: Hay shampoos que utilizan este ingrediente, ¿verdad?
1: Es muy comercial. Hay otros, minoxidil, dutasteride, finasteride, son tratamientos que se utilizan en hombres y mujeres para el crecimiento del cabello o reforzar.
2: Pero a ver, dejas de usar el champú y ya se volvió a caer el cabello.
1: Pues son tratamientos que tienes que estar viendo, tanto estudios. Hay veces que incluso la deficiencia de vitamina D te produce la pérdida de pelo. Entonces hay que hacer varios estudios para no solamente suplementar con esos activadores, sino también algunas vitaminas que están bajas y no sabemos, y por eso se nos cae el cabello, más que utilizar un buen champú.
2: Mejor la raíz, ¿no? Mejor, o sea, del problema, no del pelo.
1: Exactamente la raíz de tratarla. Pero sí, o sea, los tratamientos para rejuvenecimiento son esos tres principales que les mencioné, y uno también que se me había olvidado es la radiofrecuencia. La radiofrecuencia es uno de los tratamientos favoritos porque pues no duele, también te produce mejoría en la piel, no hay tiempo de incapacidad. Son más sesiones, sí, pero también tiene muy bonitos resultados. La radiofrecuencia es creo que lo más que yo utilizo en la clínica. Las sesiones se recomiendan una vez por semana y depende de lo que queramos tratar. Van de 6 sesiones en promedio y una o dos veces al año podemos realizarlo. Y igual, estimulas tu propio colágeno, pero aquí es a través de igual calor y esa energía.
2: Estamos viendo en pantalla una como lucecita morada.
1: Esa es la radiofrecuencia, precisamente. Tenemos un equipo que se llama Sculp & Shape, que hace un drenaje linfático, es decir, un giro 360 y estimulamos toda esa área que utilizamos, toda esa área estimulamos el colágeno, hace esa energía, ese es el Sculp & Shape. Estamos trabajando en rostro, lo podemos trabajar en párpados incluso, el área de ojera, papada, Y
0: y esto sin ninguna molestia.
1: Sin ninguna molestia. Al contrario, hay pacientes que se quedan dormidos.
0: Dormidos, deliciosos, sí.
1: Sí, y ese es un analizador facial, igual que les iba a comentar. Es nuestro nuevo equipo que nos llegó esta semana. Ajá. Que ya lo tenemos ahí en la clínica para poder precisamente hacer el análisis facial de más de 50 padecimientos en el rostro, hablando de manchas, poros,

0: flacidez y sobre todo demostrarles a los pacientes su antes y después, tanto en una sesión ahí, sobre todo en poros, lo hemos visto, entran los pacientes a un hidrofacial, que es algo básico, algo que yo les digo, como un corte de cabello al mes, hay que hacerse para quitar todas las celulitas muertas y tener ese glow en la piel, y los pasamos antes y después y pues bajamos eso, sobre todo más que el poro, las espinillas, ¿no? Que claro, todos tenemos.
1: Y yo creo que aquí es importante, si usted decide hacerse alguno de estos tratamientos o el que quiera, o con cuchillo, con lo que usted quiera, que vaya con profesionales en la materia. Si estamos hablando de tratamientos, porque pareciera que cualquiera te pasa un aparatito, pero no es lo mismo un cosmetólogo, que no tengo nada en contra de ellos, tengo muchos amigos, pero es diferente un médico que conoce exactamente por dónde pasan las cosas adentro de la piel, ¿no?
0: Sí, sí, claro, yo los invito a su valoración, más ahorita que tenemos ya este nuevo equipo para poder hacer su análisis facial, incluso este es con inteligencia artificial, podemos ver qué arruguitas podemos tener en unos años si no nos cuidamos o qué podemos mejorar también cuando hacemos algún tipo de tratamiento.
1: Claro, y qué tratamiento pues es personalizado, ¿no? ¿Qué tratamiento le conviene más a cada paciente? Uh-huh. Sí, sí nos podemos ver mejor, como quieran,
0: claro,
1: una ayudadita.
0: Siempre esa ayudadita de tanto tu skincare, que ya lo habíamos platicado en veces pasadas en casa, como estos tipos de tratamientos, a quien no quiere agujas, siempre hay esa opción y también tiene muy buenos resultados.
1: ¿En dónde te localizamos?
0: Pues estamos en dos clínicas, en Candiles y Juriquilla. Les voy a ir a pasar el teléfono, es 442-451-1625. Nos pueden encontrar como Soft Clinic o Doctora Elena Álvarez.
2: Muchas gracias.
1: 442-451-1625. Te agradecemos mucho.
0: No, pues gracias por la invitación de nuevo.
1: Que tengas un lindo fin de semana, doctora. Gracias.
0: Gracias.
1: Y nosotros vamos a hacer una pausa. Tenemos muy buen programa, de verdad, creo que son muchos temas interesantes los que vamos a tocar el día de hoy, así es que no se vayan, nada más una pausa, regresamos, vamos en confianza.
3: Continuamos. 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
6: Hablemos de la leyenda de oro, el vals prohibido.
7: Dicen que hace muchos años, durante un elegante baile de gala, apareció un misterioso hombre vestido completamente de negro. Nadie sabía quién era, pero todas las mujeres querían bailar con él, especialmente una joven llamada Elena. Cuando comenzó el vals, la pareja giró por todo el salón mientras la música envolvía a los invitados. El extraño caballero bailaba perfectamente, aunque algo en él causaba miedo. Su piel era fría como hielo y sus ojos parecían brillar en la oscuridad. De pronto, una anciana gritó aterrorizada: «No bailes con él, es el diablo». En ese instante, el reloj marcó la medianoche. Las luces se apagaron y un fuerte olor a azufre llenó el salón. Cuando las velas volvieron a encenderse, el misterioso hombre había desaparecido. Desde entonces, cuentan que en algunos bailes antiguos aún puede escucharse aquel vals, esperando su próxima víctima.
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0: Doctor Enrique Hans Mues, urólogo, qué gusto tenerte aquí, como siempre que nos visitas. Y el día de hoy el tema es litiasis en vías urinarias.
1: En vías urinarias, sí, la verdad es que un gusto, como siempre,
0: verlas. Bienvenido,
1: un placer, ¿eh? Sí, es interesante saber que hay diferentes sitios donde se pueden formar las piedras. Y ahorita estamos platicando un poquito por el clima del estado, pues evidentemente estamos en los estados con un poquito mayor tendencia a formar piedras. No hay una estadística exacta, pero sí tenemos muchísimos casos de litiasis, ¿no? Entonces, hablar de piedras es hablar, pues, de una de las patologías más comunes. Y también, si hablamos sobre la parte de gastos en tema de aseguradoras, creo que son de las enfermedades que les impacta más a las aseguradoras. Entonces, creo que se vuelve una patología que debemos de involucrarnos para ver cómo podemos bajar los casos y bajar la parte, o más bien hacer manejo preventivo, ¿no?
0: Cuando hablamos de piedras, nos imaginamos en el riñón, en la vesícula y en vías urinarias. ¿Es la misma piedra? ¿Está hecha de lo mismo? ¿Por qué?
1: Excelente pregunta. La parte geniturinario, que es riñón, uretero, vejiga, y ahorita les platico, en uretra puede haber piedras, son de un mismo tipo de componente químico. Lo que es vesícula biliar no tiene nada que ver.
0: Es eso.
1: Son totalmente otro tipo de componentes químicos, pero es interesante saber que según el sitio donde se presente la piedra, va a ser la forma como se dé el cuadro clínico, ¿de acuerdo? Entonces, vamos a poner un ejemplo. Primera cosa, sí sería interesante que todos los pacientes les comparto, es conocer nuestra historia. Y conocer la historia es conocer a nuestra familia. Entonces, saber, muchas veces una pregunta importante ante una litiasis es, ¿tienes algún familiar que forma piedras? Entonces, vale la pena tener este antecedente, porque sí hay datos característicos, que hay una carga genética para una patología que se llama hipercalciuria idiopática, que hablemos en castellano. La hipercalciuria idiopática es exceso de calcio en la orina, a pesar de comer los tres lo mismo. Si yo tengo una carga familiar que ha habido alguna presencia de piedras en mi familia, podemos comer el mismo gramaje de calcio y yo voy a arrojar al doble que lo que arrojarían ustedes en orina. ¿Qué favorece eso? Presencia de piedras. Y entonces por eso viene la cadenita de que vemos de repente, alguien sale con diagnóstico de litiasis, empieza a preguntar y dicen, sí, mi tío, mi primo, el abuelito, y es porque hay una carga genética. Entonces aquí lo más importante es saber si tenemos o no historia. Segunda parte, conocer cómo son los dolores de piedras, ¿no? Las piedras normalmente se presentan en riñón, o sea, la piedra que va a origen renal, ureteral y vesical, el 99% se forma en el riñón y va bajando, que es cuando vienen los dolores, ¿de acuerdo? Y este dolor es un dolor que es una gran simuladora, es el término que le damos.

0: porque puedes confundirla con una colitis. La gente, las mujeres, la confunden con una torsión de ovario o algún cólico menstrual, y lo que están teniendo es una piedra que está bajando.
1: Porque duele hasta el alma.
0: Así es. Esto, si entendemos un poquito, que siempre hemos explicado el componente, si vemos que la mano prácticamente es donde se forma la orina, que es el riñón, y mi brazo es el uretero, conforme va bajando y el diámetro se obstruye, ¿qué sucede? Es como un tinaco que vas llenando de agua, que es en este caso el riñón se llena de pipí, y es cuando vienen los cólicos. Entonces mucha gente dice, oye, para arrojar la piedra voy a tomar un diurético. Hay estudios, hay papers que no demuestran que un diurético te vaya a favorecer que arrojes las piedras, ¿no? Y un tema interesante que tenemos también que considerar es que normalmente estas piedras no es que se formen en un día y mañana te da el cólico. Tenemos pacientes que llevan en algún check-up identificado una piedra en el riñón y pasa el tiempo y a los 10 años empiezan con cólico porque esta piedra se movió. Cuando la piedra salta del riñón al uretero, viene la parte de un dolor súbito, y son dolores que incapacitan. Esos dolores al final del día se acompañan de náusea, de vómito. El paciente, evidentemente, ahorita platicábamos, se compara el dolor a un trabajo de parto, que los hombres no lo vamos a sentir, pero se compara también el dolor al dolor de trigémino. O sea, el dolor de trigémino es de los dolores más intensos y se considera que es de los tres más intensos que tenemos en el cuerpo.
1: ¿Y duele como en el abdomen o la parte de atrás?
0: Según el movimiento de la piedra se va cambiando de sitio. Cuando sale de la parte más alta del riñón, se queda normalmente en la cara, en la parte posterior del cuerpo, va avanzando hacia la parte de insertarse a la vejiga, y en ese momento lo que sucede es que el dolor va recorriendo hacia la parte anterior del cuerpo. Y en el caso de los hombres es interesante, muchos hombres nos buscan en consulta por dolor testicular súbito, y es que duele el dolor en el testículo porque es una inervación compartida. Entonces, cuando tú tienes una obstrucción en el uretero distal, este nervio toca la parte del nervio del testículo y el paciente acude porque tiene dolor testicular.
1: Pero no hay nada en el
0: testículo. No, de hecho, lo primero es revisarlo siempre, porque en el hombre, otro tema que otro día platicaremos, es la torsión testicular. Entonces, cuando tú tienes un paciente masculino con dolor testicular de forma súbita, tus dos diagnósticos es torsión testicular versus una piedra en el uretero. Entonces, es como tenemos que hacer el diagnóstico.
1: La persona que hace piedras, ¿vuelve a ser, es más frecuente que la misma siga haciendo piedras?
0: Esa parte, yo creo que en México estamos bastante mal, lo digo con todo respeto para todos los compañeros de la comunidad, porque en la comunidad médica, porque el problema es, llega un paciente con piedra, lo resolvemos y vaya, que estés bien. Eso no debe ser. Si yo atiendo a un paciente con piedra, es ven, te estudio para ver por qué formaste la piedra. Dentro de los estudios que debemos de considerar, hay uno que se llama perfil metabólico de litiasis. Y el perfil metabólico de litiasis lo que hace es la cantidad de orina de 24 horas, y haces una toma de muestra de sangre y comparas minerales de orina con minerales en sangre. Lo relevante aquí es que hay una hormona que seguramente la han escuchado, que se llama paratohormona. La paratohormona son hormonas que tenemos hombres y mujeres, y es la que controla el calcio en nuestro cuerpo. Algunos pacientes debutan con piedras teniendo problemas de exceso de paratohormona. Y la paratohormona en su exceso lo que hace es empezar a sacar el calcio del hueso, porque capta que lo que te está faltando es calcio en sangre. Y entonces esa paratohormona excesiva, hay una alteración en la parte de la medición del calcio, y este exceso de hormona paratohormona lo que hace es empezar a sacar calcio de todos lados o absorber más en la parte intestinal. ¿Qué generas tú? Exceso de calcio en orina, y el exceso de calcio en orina se refleja en piedras. Por eso, los que nos están escuchando, pacientes que tengan 2, 3, 4, 5 eventos, ojo, o sea, no más allá de la genética, puede ser que tengan un problema de exceso de producción de paratohormona, y ahí sí es un tema complicado, no de resolver, sino tienes que hacer una cirugía con alguien de cabeza y cuello para que retiren la glándula de la paratohormona.
1: Que está en el cuello.
0: Es la paratiroides.
1: Porque además puedes tener problemas óseos.
0: Sí, porque empiezan a hacer osteopenia. Y hacer la osteopenia es porque estás quitando todo el calcio que están teniendo en el... Lo vas descalcificando, porque la hormona lo que manda, la hormona lo que dice, oye, estoy presente porque te falta calcio en la sangre. Entonces hay que tener mucho cuidado de saber por qué formamos piedras. La segunda parte es la dieta. O sea, la gente que hace piedras, la mejor protección para esa gente es la parte de ingesta de líquidos. Por lo menos 2.5 litros de agua en promedio, ¿de acuerdo? Y hay un tema también relevante. Dentro de los componentes de los minerales dentro de la orina, hay uno que siempre les explico a mis pacientes, que es como un barniz. ¿Por qué como un barniz? Porque es una sustancia que se llama citrato de potasio, que cuando vienen los minerales, el proceso de hacer una piedra es muy sencillo. Tú tienes un exceso de minerales, todos tenemos minerales en orina, todos. O sea, al final del día es un desecho que tenemos que ir equilibrando. Pero lo que sucede con el caso de la hipercalciuria es, hay un exceso en la parte de la cantidad. Cuando tú tienes exceso en la cantidad y no tienes mucho líquido que lo diluya, empieza a pegarse uno con otro y en eso precipitan. Eso se llaman los famosos cristales, ¿sale? Entonces, el inicio de un cristal es como la raíz de

0: una flor que va a crecer y en esa raíz se van a ir pegando más minerales hasta que puedas hacer una patología que se llama lito coraliforme. No sé si lo han escuchado. El lito coraliforme es una piedra que abarca todo el riñón por dentro.
1: Uy.
0: Son piedras en centímetros cúbicos de 15, 20 centímetros
1: ¿cómo
0: cúbicos.
1: Crees? Pues ¿cuánto mide el riñón?
0: El riñón finalmente mide 10 de largo, pero acuérdense que hablamos de volumen. Cuando tú tienes volumen, tienes varias entradas que llaman cálices, que son el superior, el medio y el inferior. Todo esto, si lo llenas de material cálcico, puedes dar un volumen cúbico de unos 10 a 15 centímetros por dentro. Entonces, hay que tener cuidado porque muchas veces las piedras pueden expresarse de dos formas. Dolor, que ya lo platicamos, o infecciones recurrentes. Si tú tienes un paciente que da tratamiento de antibiótico y cada año tienen 4 o 5 eventos de infecciones.
1: ¿Infecciones en dónde?
0: Vías urinarias.
1: En vías urinarias. Vías urinarias, que son muy frecuentes.
0: Es que es interesante, cuando se hacen las coraliformes, esa parte clínica es relevante. Duele más una piedra chiquita que esta que les estoy platicando, porque esta normalmente
1: no va a salir.
0: Es un acúmulo de muchos años y son porosas. Entonces okay. El paciente sigue drenando la orina, no se ve hidronefrótico, que el término hidronefrótico es exceso de orina dentro del riñón, ¿de acuerdo? Cuando tú tienes una piedra chiquitita, te obstruye un ducto que mide, también es algo padre en la parte de anatomía entenderla. Los ureteros tienen una distancia más o menos de 15 a 22 centímetros, según el tamaño de cada uno de nosotros. Pero el uretero por naturaleza tiene 3 sitios de estrecheces naturales, que significa que se reduce el diámetro. Entonces, yo puedo traer un uretero de 8 o 9 milímetros y decir, oye, pues tengo una piedra de 3 milímetros, va a caber. Sí va a caber, pero hay una zona donde hace la parte que se llama unión de la UP. La unión de la UP es el uretero con la pelvis, que es la unión con el riñón. Ahí se reduce un diámetro. Sigues bajando, pasa una arteria que se llama ilíaca, vuelve a apretar el uretero y el sitio más estrecho donde es la entrada a la vejiga, que se llama unión uretero-vesical, que es donde se les quedan atoradas las piedras. Entonces,
1: y es donde más duele.
0: Más que nada en el descenso, y es cuando va cambiando el dolor. Cuando la tienes muy abajo, la piedra, el paciente va 35 veces al baño porque tiene urgencia urinaria y frecuencia, y es porque se estimula el trígono de la vejiga. Entonces nosotros con pura clínica podemos saber dónde va la piedra, que es un dato relevante para poder identificar, ¿no?
1: ¿Hay otro tipo de diagnóstico para saber si tienes
0: el esta? El ideal es la tomografía.
1: La tomografía.
0: Sí. A ver, tú puedes tener un ultrasonido. El ultrasonido va a ver el riñón, pero si tú tienes una piedra que parcialmente permite paso de orina, no se va a llenar el riñón de pipí. Y entonces no tienes hidronefrosis, y al no tener hidronefrosis, pues evidentemente no sospechas de una piedra. Entonces, el diagnóstico ideal es una tomografía simple de abdomen. Con eso puedes saber si está la piedra.
1: ¿Es cierto que el agua mineral, por ejemplo, se las prohíben?
0: Más que sí, prohibirlas, lo primero que les diría es, no estudiamos tomes. El perfil.
1: Sí.
0: Si en tu perfil tienes exceso de sodio, por supuesto que no tomes agua.
1: Déjasela.
0: Si tienes exceso de calcio, tampoco. Pero muchas veces nos vamos con la sorpresa que fue pacientes, hay pacientes en serio, y si hacemos un análisis y empezamos a preguntarnos nosotros mismos, hay gente que toma 200 mililitros de agua en el día, se los prometo. O sea, nunca toman agua. Y entonces son gente que dice, oye, ¿cuántas veces vas a hacer? ¿Cuántas diuresis tienes? Que es cuánta producción de orina tienes. Pues voy 2 veces en todo el día o 3. Esa gente es de alto riesgo porque está concentrando la orina. Entonces muchas veces el agua mineral se tiene que valorar si se toma o no basado en los minerales que tiene tu cuerpo.
1: ¿Cuántas veces es lo normal que deberíamos de ir al baño?
0: Por lo menos 5 en el día.
1: 5 al día.
0: Sí, mínimo. ¿De acuerdo? Y eso incluida la de la noche, que puede ser una vez en la noche y es normal, que se llama la nicturia, es más de 2 por noche.
1: Sí.
0: Pues si tú vas una vez en la noche y 4 en el día, es un rango bastante normal. ¿De acuerdo? Hacerlo más fácil, un volumen normal de micción de cuánto debemos de hacer pipí cuando vamos al baño en una vejiga normal son de 200 a 300 mililitros. Tus volúmenes por abajo de 150, ojo, que es otra patología que se llama vejiga hiperactiva, que son las mujeres que alguna vez hemos platicado que confunden infecciones y lo que tienen es una vejiga que el nervio está contrayendo cada ratito.
1: Y entonces que van cada media hora,
0: claro,
1: y hacen dos gotitas.
0: Y ese no es el problema. De repente van a algún médico de primer contacto que no tiene un poco de expertise en esto y antibiótico, antibiótico, antibiótico, porque nunca les piden cultivo. Llegan con nosotros con 50 recetas de antibiótico parcialmente mejoradas, y le dice, oye, pues enséñame un cultivo donde demuestren que tú requieres el antibiótico. No, pues no tengo cultivo. ¿Cómo? Sí, me lo recetaron nada más por los síntomas. Entonces, hay que tener mucho ojo con el manejo de los antibióticos, ¿no? Ahora, pasando, ¿cómo debemos de tratar las piedras? Las piedras, platicábamos hace ratito, es súper interesante saber si tengo una piedra chica y esta piedra chica está generando obstrucción. Lo primero es controla dolor. Controla dolor, tienes que dar un antibiótico para evitar infección. Y ahí les va un tema donde aquí entra, creo que el manejo de las piedras depende mucho de la ética del doctor. No todas las piedras se operan. Tú puedes tener un paciente que si le controlas el dolor, le das un antibiótico, no tiene respuesta inflamatoria y es una piedra de menos de 5 milímetros y tienes tus dos riñones, espera, porque esa piedra, si mide menos de 5 milímetros, tiene un 80% de posibilidad de salir. Entonces, aguanta ese paciente, da un relajante para el uretero.

Pero que son medicamentos que usamos en próstata, y dale oportunidad por lo menos 7 días para que se arroje, ¿no? Si tú, por ejemplo, tienes, a ver, también entendamos los casos, ¿no? Tienes un paciente con un solo riñón porque nació con un solo riñón o le quitaron un riñón, ese paciente sí o sí tienes que desobstruirlo en el momento, porque si no, claro, va a ser anuria. Claro. Pero si tienes un paciente que tiene los dos riñones, que no es diabético, no es

0: diagnóstico que depende mucho de la ética y el conocimiento del médico.
1: Que ojalá que se maneje más.
0: Sí, por supuesto.
1: Muchísimas gracias. ¿En dónde te podemos localizar?
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1: 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Muchísimas gracias.
0: Gracias, de verdad. Gracias. Saludarles, mucho.
1: Gracias, Enrique. Igualmente. Hacemos una pausa, no nos tardamos nada. No es cierto, no toca pausa. No toca pausa, toca un tema que de verdad pónganle atención, porque si usted la está pasando mal con sus emociones, quiere decir que tiene actitudes que son recurrentes. ¿Se pueden cambiar las actitudes? Yo creo que sí, y Ana Bonizone nos trae este tema.

0: aprender a gestionar las emociones, pero de acuerdo a cambio de actitudes. Pero hay personas que dicen, ay, yo siempre lo he hecho así, ¿eh? Y a estas alturas de mi vida no voy a cambiar. Ana Bonisone, ¿cómo estás? Bienvenida. Hola,
1: Amelia.
0: Bienvenida.
1: Buenos días. Gracias.
0: ¿Qué pasa si nos atrevemos a cambiar algunas actitudes que nos hagan sentirnos mejor? ¿Se puede?
1: Sí, claro que sí. Siempre hemos escuchado esto de que hay que tener una buena actitud o con esa actitud no vas a solucionar nada, cambia de actitud, pero realmente sabemos qué es una actitud, ¿no? Entonces, empezando por ahí, ¿no? La actitud viene de una postura, o sea, tu postura ante algo. Puedes tener una postura de enojo, una postura física, pero una postura de alegría o inclusive lo vemos en los animales cuando va un animal que va a atacar ya se pone en una cierta postura. Entonces esto lo mandamos hacia una postura interior en esta sensación de que nuestra postura interior nos va a dar una actitud porque le damos un significado a algo o a alguien o lo que nos ocurre. Y la actitud la configuramos a través de tres puntos fundamentales, que es un sistema de pensamientos, un sistema de creencias y un sistema de valores. Y estos tres están interconectados en un triángulo en el cual pueden ir cambiando. Cambia uno y cambia auto. Si cambias un pensamiento, automáticamente cambias tu actitud y tu valor. Y si cambias una creencia, cambias el valor y el pensamiento. Lo decimos que es una estructura revolvente, ¿no? Porque están interrelacionadas las unas con las otras. ¿Y en qué consiste, ¿no? ¿Cómo voy a cambiar una actitud si cambio algo, ¿no? Porque decimos, por ejemplo, el pensamiento son estas convicciones racionales que tenemos acerca de algo o alguien. Porque lo estudié, porque alguien me lo dijo, porque eso es lo que yo sé. Ese es mi pensamiento. Pero está íntimamente ligado con mis creencias, que estas creencias son certezas intuitivas. Creo algo, pero no es una creencia absoluta. Creo porque pues lo intuyo, porque puedo creer que él o ella es una buena persona.
0: O porque alguien me lo dijo.
1: O porque alguien me lo dijo, exactamente. Y los valores son estas percepciones que tenemos, percepciones que tenemos en los cuales no son los valores universales, sino es, valga la redundancia, el valor que yo le doy a algo que valoro. Por ejemplo, desde cómo te vistes en la mañana, le estoy dando un valor a que me quiero poner de tal o cual color, o me quiero poner o no me quiero poner un saco, porque eso en ese momento tiene un valor para mí. O si voy a un restaurante y pido un platillo, pues yo valoro que en este restaurante es mejor el pescado que la carne, entonces pido el pescado o la sopa de fideo, no lo sé. Entonces, estos tres puntos están sumamente interrelacionados y al centro de estos tres se está formando esta actitud. Una actitud que, bueno, puede ser positiva o negativa, hablamos de actitudes funcionales o disfuncionales, ¿no? Pero siempre tenemos una actitud hacia algo o alguien por estos tres puntos en los que tenemos. Si nos vamos al momento actual y vamos en el tráfico, ¿no? Estamos en el tráfico y decimos, híjole, no, qué barbaridad, no voy a llegar, este tráfico, bla, bla, bla, bla, y empiezo a tocar el claxon y ya me peleé con el de al lado. Esa es una actitud que yo decido tomar porque le estoy dando un significado a esto que está ocurriendo mío, muy personal. Pero veo en el coche de al lado que va

0: Una persona que a lo mejor trae una música, trae sus audífonos y dice, pues sí, aquí estoy en el tráfico, ¿cómo voy a aprovechar este tiempo mientras que se soluciona? Porque hay una diferencia, ¿no? Estamos emitiendo un juicio siempre. Entonces, al emitir un juicio, pues el que está sufriendo ese juicio somos nosotros mismos. Porque al estarme peleando con el tráfico, ¿qué resuelvo? No resuelvo nada. Al final de cuentas, los dos automovilistas van a llegar al mismo punto, pero uno vivió la con una actitud.
1: Sí, uno va cantando y tú vas enojadísimo, sí, recordando a la familia, a todo mundo.
0: Sí.
1: Ahora, si queremos cambiar esta actitud, ¿por dónde empezar? Yo me reconozco perfecto en la que me enojo en el tráfico, sí, ¿no?
0: Sí.
1: Me tiene rebasada, entonces no me quiero enojar en el tráfico y no me quiero enojar con los que se meten, que eso me molestan mucho. ¿Qué puedo hacer?
0: Pues simplemente ponemos este enojo ante este tráfico en el centro de este triángulo, ¿no? Okay. Ahí está mi enojo. Ahora, ¿por qué me estoy enojando? Porque tengo un pensamiento negativo respecto al tráfico.
1: Uh-huh.
0: Pues, porque hacen esto, a mí no me preguntaron, y por qué cierran las calles, y bla, bla, bla. Es un hecho, a veces hay cosas que es el principio de realidad, ¿no? Estoy viendo, tengo que ver el hecho en sí, pero no el hecho en mí. O sea, he aquí que hay un embotellamiento. En el momento en que emito un juicio, entonces yo ya estoy metiendo una emoción en este embotellamiento. Entonces convierto un problema, que los problemas tienen solución, problema-solución, en una problemática. Y esta problemática es mi actitud frente al problema. Entonces no quiero convertir el problema en una problemática, porque el único o la única perjudicada voy a ser yo. Entonces tengo que cambiar mi sistema de pensamientos, en el cual digo, bueno, para vivir, eso también lo vemos, para vivir la vida con entusiasmo y no con esfuerzo, tengo que comprender el beneficio que me está ocasionando esto. Decimos que la vida hay que vivirla con entusiasmo, no con esfuerzo. Entonces, ¿cómo voy a cambiar este esfuerzo y este enojo? Pues comprendiendo el beneficio, porque dice, cuando una persona comprende el beneficio, realiza el esfuerzo y este esfuerzo se transforma en entusiasmo. Entonces, ni modo.
2: Qué bonito, porque además me imagino que se va relacionando con otras cosas, ¿no? A veces una actitud, no sé, quejosa, no solamente es en el tráfico, también te quejas en el trabajo.
0: Totalmente.
2: Y te quejas con las amigas y te quejas con la pareja. Y tú nos dirás, pero si mejoras, por ejemplo, tu actitud en el tráfico, ¿podría mejorar también tu queja, por ejemplo, con tus amigos?
0: Claro, de hecho, la queja es un juicio que emitimos, pero contra nosotros mismos, y no nos damos cuenta. O sea, nos quejamos porque muchas veces nos quejamos de algo porque es un mecanismo para autoafirmarnos. Yo me quejo de él porque él no tiene razón y yo sí. Yo estoy por arriba de él porque yo sé más que él. Entonces me quejo y me quejo y me quejo. Y luego sucede que llegas de tu trabajo, por ejemplo, del embotellamiento,
2: sí,
0: y llegas y le platicas a los demás, es que fíjense que me pasó esto y esto y esto y no es posible. Bla, bla, bla. Vuelves a vivir el momento cada vez que te quejas.
1: O sea, lo sufres doble.
0: Lo sufres
1: cuando
0: doble.
1: Cuando estuviste en el tráfico y cuando les platicaste.
0: Claro, y si te habla alguien, sí.
1: Sí, claro. Y si lo revives más veces, lo sufres más veces.
0: Así es.
2: ¿Para cambiar una actitud es necesario como practicar mucho o hay maneras que te ayuden a que sea más sencillo?
0: Obviamente todo sí es cuestión de práctica y hablamos de una en semiología de la vida cotidiana, de la autoobservación, ¿no? Obviamente reaccionamos ante los estímulos. Todo mundo reacciona, estímulo, reacción. Pero esa persona que está reaccionando tiene esa capacidad de autoobservarse. A ver, a lo mejor ya reaccioné, ya me enojé, pero pasan unos minutos, una hora, y digo, a ver, ¿por qué? ¿Por qué me la tomé tan a pecho? ¿Por qué reaccioné de esta manera? ¿Qué en mí me produjo ese enojo que me hizo reaccionar? Ah, pues no sé, esto es la impuntualidad. A lo mejor la impuntualidad a mí me provoca un enojo exacerbado. Entonces pongo la impuntualidad al centro de este triangulito y digo, a ver, ¿qué pensamiento tengo yo respecto a la impuntualidad? ¿Qué creo de las personas que son impuntuales? ¿Y qué valor le doy yo a la puntualidad?

0: personalidad dentro de todo esto. Sí puede tener un valor muy excesivo. Bueno, por ejemplo, venir a este programa, pues obviamente hay que ser puntuales porque hay una agenda, hay un tiempo y hay que respetarlo. Pero en una cita en que estoy esperando a una amiga que se le hizo tarde por el tráfico y entonces...
1: Que se vas a tomar un café y no...
0: Me empiezo a enojar, es que quedamos a las...
2: Y
0: a
2: tu
0: las...
2: tiempo es tan valioso con el mío y todas esas frasecitas, ¿no?
0: Cierto.
2: Cierto, y sí se puede, y yo creo que tiene algo que dijiste, como que me siento superior. ¿Por qué el otro se mete en el tráfico? ¿Por qué el otro llega tarde a mi cita? O sea, ¿cómo a mí, que soy Juan Camaney, me hacen esto? ¿No es un poco de ego crecido?
0: Yo creo que es un poco de inseguridad, ¿no? En semiología le llamamos falta de confianza ontológica, porque pues realmente creo que todos tenemos, decimos en semiología, las más profundas razones para ser como somos y hacer lo que hacemos. Obviamente unos más que otros tienen diferentes razones, pero al final de cuentas tenemos que comprender, ¿no? No juzgar, eso es lo más importante. Y siempre estamos juzgando, ¿no? Si en lugar de juzgar, ¿qué tal que observo? Y descubro la situación y la describo. Entonces, el clásico ejemplo de la llanta ponchada, que salgo de mi casa y tengo prisa y tengo la llanta ponchada.
1: ¿Te sonó, Ana?
3: Me suena.
0: Sí. Pues, y entonces me enojo y ¿cómo es posible? Y sí, me vendieron unas llantas muy corrientes o los clavos, etcétera. Es un problema, no lo quiero convertir en problemática porque la única afectada voy a ser yo. Entonces, problema, solución. O la cambio, o le llamo un taxi, o le llamo un Uber. Soluciono el problema sin que me afecte y altere mis emociones y mi actitud ante el problema.
1: ¡Me encanta!
2: Sí. Le digo que nos dé un curso, una conferencia.
0: Encantada de la vida.
2: Sí, muchísimas gracias.
0: Encantada.
2: Ana Bonison, muchísimas gracias. Tenemos tu correo que está apareciendo en pantalla. Ana
0: es Bonisone. Al final es una E, no sé por qué.
2: En lugar de la R, es E, por favor. Ana con doble N, Bonisone con doble S, @yahoo.com.mx.
0: Sí,
2: para que te puedan llamar.
0: Mi teléfono.
2: Tu teléfono,
0: 442-219-6776.
2: 219-6776 con 442. Muchísimas gracias y hasta la próxima.
0: Al contrario, gracias a ustedes.
2: Gracias. Ahora sí, hacemos una pausa. No se vayan. Estamos en confianza.
4: Continuamos.

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10: No hay que hablar. Esquizofrenia, trastorno bipolar y muchísimas otras patologías dentro de la psiquiatría. Sí. ¿Empezamos por esquizofrenia?
11: Sí, pues esquizofrenia es prácticamente la enfermedad que es como, siempre ha sido como considerada el estandarte de la psiquiatría, de la salud mental. Tiene muchísimo tiempo, desde 1889 se acuñó por primera vez el término como tal. Antes se le conocía como una demencia precoz, precisamente por todas las implicaciones que hay.
10: Pero aparte, ahorita, los tratamientos y el trato a estos enfermos ha variado mucho, afortunadamente.
11: Sí, sí, ya antes era muy experimental realmente la psiquiatría. Ahorita ya estamos en una era en la que tanto psiquiatría como salud mental es diferente, ya es más un enfoque humanístico, un enfoque más apegado hacia los derechos humanos, pero tratando también la enfermedad, o sea, la misma enfermedad, tratarla desde el punto de vista más humano, integrativo hacia la comunidad, ya no aislar, porque pues también se tenía ese concepto erróneo de aislar al paciente.
10: Y con maltratos, ¿no?
11: Y maltratos, exactamente.
12: Yo tengo la no fortuna de haber conocido un caso de un chico que tenía esquizofrenia, pues como de mi edad, y que solo había sido tratado con exorcismo. Y entonces vivía con esquizofrenia, obviamente sufría muchísimo y no tenía una atención médica adecuada.
11: Sí, de hecho, pues también está ligado mucho, ¿no? Toda esta enfermedad está ligada mucho precisamente a

0: más de pues de exorcismo religioso. A veces dicen que tienen posesión, cuando realmente pues los exorcismos tienen que estar en conjunto, se tiene que valorar primero, o sea, es todo un protocolo que también incluso el Vaticano lo aprueba. Se tiene que hacer una evaluación por psiquiatras y una vez que se descarta enfermedad, entonces ahora sí se procede a un exorcismo como tal.
1: Porque si no, pues solo puedes generar como más miedos, ¿no? Y que contribuyan a que esta enfermedad se vuelva peor.
0: Sí, de hecho, era lo que mencionaba. Era mucho el estigma, el aislar o el tratar de aislar precisamente a los pacientes mental, o sea, con enfermedades mentales, principalmente esquizofrenia. Entonces siempre los encasillaban, o sea, los ponían en granjas o los ponían en hospitales granja o en hospitales específicos. Ahorita ya en actualidad pues ya se integra como parte de un hospital general, es como cualquier enfermedad, o sea, realmente todas las enfermedades mentales.
2: ¿Cuáles son los síntomas de la esquizofrenia?
0: Pues ahorita la esquizofrenia ya no, anteriormente se tenía diversas clasificaciones. Ahorita ya nada más se habla como espectro esquizofrénico o el espectro de esquizofrenia. Abarca todas. Los principales síntomas los dividimos en dos: síntomas positivos, síntomas negativos. Los síntomas positivos, pues es todo lo florido, todo lo que la gente puede llegar a ver, que son prácticamente las alucinaciones visuales, auditivas, sensitivas, anestésicas, que sienten, por ejemplo, sensaciones de insectos debajo de la piel, que escuchan voces, que ven cosas, que perciben sensaciones raras, extrañas, olores raros o alteraciones visuales. Y los síntomas negativos, pues esos son ya más específicos precisamente de la enfermedad, que son pues la apatía, la abulia, la anhedonia. Ellos pues tienen unas emociones aplanadas, ya no reaccionan como tal. Ya no puede uno, digamos, el lenguaje no verbal para ellos ya
2: desaparece. ¿Hay agresividad?
0: Puede haber agresividad.
2: Puede haber agresividad.
0: Hay quienes son tranquilos, hay quienes son bastante irritables, agresivos. Esto también es otro tabú o estigma, sí, que se le atribuyó o se le atribuye a los enfermos con esquizofrenia. Realmente la mayoría del paciente esquizofrénico real no debemos de tenerle miedo. Realmente no son agresivos. Más bien son agresivos con su entorno cercano, no con el entorno
2: ¿A partir de qué edad se puede diagnosticar un esquizofrénico?
0: Pues la enfermedad empieza ahí. Un grupo etario muy definido. En hombres empieza alrededor de los 12, 13 años y en las mujeres es un poco más tardío, como entre las 20, 24. Esto tiene que ver mucho con nuestras podas neurológicas. Todos tenemos programadas podas neurológicas en las diferentes etapas de nuestra vida y estas podas neurológicas pues son para, digamos, depurar nuestro sistema neurológico, las neuronas, y generar sinapsis o aprendizajes nuevos. Entonces la primera poda pues es al momento de nacer, la segunda poda es precisamente en la adolescencia, por eso ahí en las diferentes etapas, tanto hombre como mujer, difiere mucho, porque en el hombre es más evidente las disfunciones. Empiezan a aislarse, empiezan a tener pocos amigos, empiezan a tener conductas raras, extrañas, pero las mujeres son como un poquito más discretos estos cambios. Por
2: ¿Se
0: eso
2: puede hacer
0: se
2: algo
0: más.
2: Si estás viendo que un niño está teniendo conductas raras o el que va a ser esquizofrénico no hay nada que hacer antes? ¿No hay nada preventivo?
0: Se puede, realmente está, no hay algo preventivo efectivamente. Por eso le digo, ya no es esquizofrenia como tal, sino es un espectro. Okay. Porque puede ser por cualquier otra entidad, no nada más genética o hereditaria, sino puede ser también inducida, puede ser por consumo de sustancias, puede ser también por algún golpe, algún traumatismo en etapas tempranas o algún trauma obstétrico, alguna situación de asfixia neonatal. También puede estar condicionando alteraciones o afectaciones. Entonces, principalmente hay varias áreas cerebrales que están muy definidas ya dentro del espectro esquizofrénico que desarrolla la enfermedad.
1: Si ya tienes este

0: padecimiento, ¿puedes vivir con él?
1: Sí. Bien. Realmente es la calidad de vida de un paciente con un buen tratamiento, con un buen apego, pues llegan a ganar un premio Nobel. Sí. Hay una película muy famosa de John Nash, de Una mente brillante.
0: ¡Ay, excelente!
1: Él es un economista.
0: Él desarrolló problemas matemáticos.
1: Exactamente.
0: ¿No? Sí.
1: Entonces él desarrolló esquizofrenia nada más que para fines temáticos. En la vida real, el doctor John Nash lo que tenía era alucinaciones auditivas, pero para ejemplificar el tema dentro del film, dentro de la película, pues lo hicieron como alucinaciones visuales. Entonces él veía un agente secreto, veía un amigo imaginario y veía una niña, pero realmente eran voces. Y pues el doctor John Nash pues ganó el premio Nobel de Economía precisamente por su desarrollo dentro de la enfermedad, inclusive
0: con un buen tratamiento.
2: Pues Juana de Arco, por ejemplo, todo lo que logró y Juana decían de que...
1: Ajá. Pues es que sí, siempre ha estado, ahora sí que la locura siempre ha estado del lado del arte, del lado de la genialidad, del lado de la...
0: Pero requieren de un buen tratamiento. O sea, sí. Un enfermo con estas características o dentro de este espectro lo tiene que ver un psiquiatra.
1: Sí, de hecho sí.
0: Es
1: sí.
0: El médico que atiende los trastornos mentales.
1: Exactamente.
2: ¿Cuál es la diferencia con el trastorno bipolar?
1: El trastorno bipolar es más una afección de los estados de ánimo y pues obviamente se clasifican en varios. Puede ser estados depresivos o unipolares o estados de hipomanía o manía completamente, donde pues un paciente no duerme para nada o duerme muy poquito, duerme unas 2-3 horas y con eso pues ya tiene una energía desbordante. Hablan muy rápido, tienen fuga de ideas, tienen ideas de grandiosidad, ideas mesiánicas a veces, de que tienen un poder especial, un poder específico, o de plano es una depresión muy resistente o cíclica. Estas depresiones son muy profundas que aún con antidepresivos realmente no se logran estabilizar hasta que ponemos, digamos, o adicionamos otro tipo de medicamentos. Por eso es muy específico el tratamiento con un especialista, con un psiquiatra. Porque sí hay que hacer combinaciones de varios medicamentos.
0: En Secosam, ¿atienden al público en general o quiénes llegan al centro estatal?
1: Sí, ahí en el Centro Estatal de Salud Mental atendemos a población abierta. Siempre y cuando no tengan derecho a audiencia, IMSS-ISSSTE, se les pide constancias de no derecho a audiencia y CUR, INE y un domicilio y se les otorga. Si tienen, por ejemplo, derecho a audiencia, lo que se hace es implementamos ahorita por la alta demanda que estamos teniendo ya un triage. Entonces el triage psiquiátrico valoramos rápidamente el paciente. Si tiene las características para internarse, para manejarse en consulta externa o una atención inmediata. O se deriva ya directamente con otro psiquiatra de la institución a la que pertenece.
0: ¿En dónde es el internamiento? Porque tengo entendido que, bueno, ha sido una...
1: Sí.
0: Pues una deuda que nos tienen, sobre todo que le tienen a los pacientes psiquiátricos, que no tenemos hasta ahorita un hospital psiquiátrico.
1: Lo referimos nosotros ya sea al Distrito Federal... se hace versus Hospital Psiquiátrico Fray Bernardino, que también está en crisis
0: ahorita,
1: por la falta de alimentos. Creo que el contrato, bueno, no me sé bien el chisme,
0: cuéntenos bien el chisme, si nos deja así a la mitad.
1: Pero creo que todos los hospitales psiquiátricos en el Distrito Federal están en los contratos con los proveedores de alimentos
0: ya no pasa.
1: Entonces ahorita están precisamente con eso. Ni siquiera los pacientes tienen acceso a alimentos. Entonces, tanto el hospital tradicional, que es el Hospital Psiquiátrico Fray Bernardino Álvarez, que lleva muchos años, tiene ese problema. A un ladito está el infantil, que es el Juan N. Navarro, y más atrás está el Instituto Nacional de Psiquiatría.
0: De psiquiatría, la zona de Tlalpan, que es donde están todos
1: estos. La zona de hospitales.

0: hospital psiquiátrico en Querétaro.
1: Pues es que ha sido una deuda eterna el hospital psiquiátrico en Querétaro. Ya mero lo van a hacer y se lo dan a otra cosa. Y entiendo que pues hay muchas necesidades, pero sí, también hay muchos pacientes psiquiátricos.
2: Sí, de hecho sí se ha visto un aumento significativo de pacientes. Obviamente, igual como lo estamos viendo ahorita con el fenómeno del hospital general en el área de urgencias, estamos experimentando una sobrepoblación, una sobredemanda, y ya el personal, igual que el hospital general, sí nos está saturando bastante la llegada de pacientes, sobre todo pacientes de otros estados vecinos o de estados que están cercanos precisamente aquí a Querétaro, y que pues se les hace por cercanía más el acceso más rápido y fácil aquí a Querétaro que hacia sus propios estados.
1: Pues sigue siendo un problema, y pues lo bueno es que existe, sabemos que están pues saturados y sí, en crisis, pero hay un lugar a donde podemos acudir.
2: Sí, afortunadamente tenemos ese espacio, y pues rápidamente aprovechando el espacio, si me lo permites, hacer el anuncio de que próximamente Querétaro, el Colegio de Psiquiatría Queretano, pues en noviembre vamos a tener nuestro primer congreso de psiquiatría.
1: Qué bueno.
2: Aquí en el estado vamos a tener diversos temas precisamente.
1: ¿Puede acudir cualquier psiquiatra?
2: Sí, cualquier psiquiatra, médico. Perfecto. General, estudiante o residente que le interese el tema de salud mental.
1: ¿Le parece que si ya acercándonos a la fecha lo volvemos a invitar para que,
2: ¿sí?,
1: nos dé toda la información?
2: Claro que sí.
1: Perfecto. Muchísimas gracias.
2: No, ¿de qué?
1: Te agradecemos mucho. Y atención los que cotizan al Seguro Social, ley 73, hay noticias.

0: Enrique Soto, asesor financiero, no te nos escapes.
1: No,
0: aquí no, no te vayas. Nos vas a platicar justamente de Ley 73, ¿ya están listos para el retiro?
1: Exacto, gracias por invitarme. El mensaje que quiero enviar hoy es muy importante para todos mis contemporáneos. Yo estoy a punto de cumplir 50 años en este año y cada vez vamos a empezar a escuchar más acerca de que el tiempo se nos agota para revisar cuál es nuestro estatus en relación a la pensión a la que podemos tener acceso si es que estamos dentro de la Ley 73. Esa es una de las primeras dudas a disipar. Entender en qué ley estamos.
0: Entonces, ¿cómo sabes en qué ley te encuentras?
1: Básicamente, si tú te diste de alta ante el Seguro Social el 30 de junio de 1997 o una fecha anterior, eres ley 73. Ese es el dato del que debes de partir. Ahora, hay gente que tiene confusión respecto a, bueno, ¿cómo sé si realmente a partir de esa fecha me dieron de alta en el Seguro Social porque yo empecé a trabajar antes? Hay que hacer una revisión en la constancia de semanas cotizadas para determinar a partir de cuándo realmente viene la fecha en la que hicimos la cotización por primera vez. Entonces, a partir de esa fecha podemos considerar en qué ley estamos.
0: Sí, porque vino hace poco una contadora que nos platicaba que no es tan complicado ver desde cuándo estás inscrito, pero es importantísimo, ¿no?
1: Claro, no es complicado, pero hay que saber dónde buscar y surgen una cantidad de dudas impresionantes, ¿no? Entonces, bueno, el primer paso es entender en qué ley estoy y a partir de ahí, algo muy importante es que los que estamos en la Ley 73, me incluyo, es como tener un boleto de lotería, es un boleto dorado, nada más que, ojo, no se cobra solo, o sea, no por el hecho de que yo llegue a 60 años voy a poderme presentar y cobrar mi lana de forma mensual vitalicia, no funciona así, hay que prepararse y sobre todo se puede maximizar y aquí es donde se pone muy interesante el hecho de pertenecer a la Ley 73. El Seguro Social hace un cálculo sobre nuestro salario promedio mensual de los últimos 5 años que hayamos cotizado. No importa si yo tengo 20 o 30 años cotizando o si dejé de trabajar o lo que sea y al principio ganaba muy poquito, no importa. Lo que importa en el cálculo son los últimos 5 años.

0: que se tengan cotizados, ¿ok? Entonces, a través del Seguro Social y de la Ley del Seguro Social, del artículo 218, nos permiten, específicamente en la modalidad 40, seleccionar el salario promedio con el que queremos cotizar. Asumimos esa responsabilidad. Entonces, hay un periodo de planeación muy importante que, al que yo le invito a las personas que nos llamen, que se pongan en contacto con nosotros para hacer este diagnóstico, porque hay que prepararnos para poder hacer las aportaciones correspondientes durante esos últimos 5 años, justo a tiempo para que el Seguro Social haga nuestro cálculo y podamos maximizar nuestra o potencializar nuestra pensión.
1: Importantísimo, porque al final esos 5 años determinan los siguientes 5, 10, 20, 30.
0: Bueno, es vitalicia.
1: Okay. Sí, por eso me refiero, entonces, depende de lo que vivas.
0: Exacto. Digamos que se tienen dos principales pilares que pueden multiplicar o maximizar nuestra pensión. Por un lado, hay un número de semanas cotizadas que se tiene que alcanzar, al menos 900, ¿no? Uh-huh. Y por otra parte, eso digamos que es la cantidad de semanas cotizadas. Pero por otra parte, la calidad de esas semanas cotizadas. Y me refiero al salario promedio, ¿no? Uh-huh. Que otra vez, a través de la modalidad 40, que se puede incrementar ese salario promedio, ¿no? Uh-huh. Eso, para que nos demos una idea, una persona que no haga nada al respecto pudiera ser que termine con una pensión de 8,000 pesos al mes de por vida. Maximizándola o topándola, pudiera llegar hasta 45,000 o 50,000 pesos mensuales de por vida. Entonces hay una diferencia pues abismal. Uh-huh. Entonces, es muy importante que entendamos los que estamos alrededor de los 50, 55, etcétera, que estos siguientes 10 años son básicos para prepararnos y poder pues maximizar este beneficio, que desafortunadamente, o bueno, así es, ya no está para todos.
1: Sí, ¿qué pasó después de la ley 73?
0: Bueno, todos los que a partir del 1 de julio de 1997 empezaron a cotizar, ya son parte de la ley 97. Básicamente la diferencia es que todos, incluyéndote, uh-huh. Bueno, si es que estás dada de alta en el Seguro Social, lo que sea, tu retiro va a depender de tus ahorros, de una estrategia que tú tomes de forma personalizada y construyas a través del tiempo, ¿no? Eso es motivo de otra conversación y de otra estrategia. Pero los que estamos en la ley 73 tenemos esta ventaja de poder hacer una planeación para el cierre, ¿no? Es como el último sprint en nuestra carrera laboral para maximizar nuestra pensión. Entonces, los de ley 73 contamos con este programa, ¿no? De apoyo por parte del gobierno. Los de la ley 97 en realidad ya no tienen ese beneficio, ¿no? Está diseñado de otra manera. ¿Okay?
1: Si las personas, por ejemplo, que revisan y dicen, yo sí trabajaba desde el 97 antes de julio, pero no están esas semanas, ¿hay manera de comprobar o de, digamos, enmendar ese error o lo que salga ahí ya es?
0: Lo que está en la constancia es lo que tiene una validez legal. Ahora, entiendo que hay muchas dudas. O sea, mi llamado hacia la gente es que se pongan en contacto con nosotros. El servicio que en Grado Panorama ofrecemos es hacerles un diagnóstico para que todos sepamos dónde estamos parados. Cada caso es particular. Y entendamos qué podamos hacer, qué alternativas tenemos. Hay gente que dice, yo dejé de trabajar hace 5 años, 6, 7, ¿qué pasa con mis semanas cotizadas? Esas siguen ahí, pero tienen una vigencia. Entonces, se pueden reactivar ante el Seguro Social. Hay una forma de hacerlo. Repito, es importante hacer un primer diagnóstico para que sepamos qué podemos hacer.
1: Claro, y como dices, cada caso es particular.
0: Sí.
1: Y cada duda que tengan va a ser particular y seguramente también la maximización que nos platicabas depende de cada persona.
0: Por supuesto, depende de la edad, depende del monto. A través de la modalidad 40, tú escoges el salario por las aportaciones que vas a hacer. Tú escoges el salario con el que te vas a querer pensionar. Entonces, eso también va a depender de tus posibilidades económicas, ¿me explico? A eso me refiero con un periodo previo de preparación para hacer las aportaciones durante estos 5 años.
1: ¿Cuándo es tu última fecha, bueno, tus últimos años para poder prepararte?
0: Yo te diría, y eso es una buena pregunta, creo que alrededor de los 55 años necesitas estar listo con todo. Para poder empezar a aportar, si es que te quieres retirar a los 60 o a los 65 años, ¿no? Recordando que hay que hacer las aportaciones durante 5 años.
1: Ay, perdón.
0: No te preocupes.
1: ¿Te puedes retirar? ¿Tú decides si a los

0: 60 o a los 65, claro, etcétera?
1: Y
0: o
1: es, no, tú lo decides y eso tiene una implicación.
0: ¿Cuál es la implicación?
1: La cantidad de dinero, del 100% que te pueden dar, la cantidad de dinero con la que te vas a retirar. Okay. Todas esas cosas, esas dudas las vemos en la asesoría o en el diagnóstico personalizado.
0: Claro, porque si ya tienes 60 años, ¿todavía tienes ese espacio de 65 o ya no?
1: Sí, sí lo tienes para hacer las aportaciones.
0: Para las aportaciones.
1: Es correcto. Pero cuanto antes es mejor entender cuál es nuestra situación, porque recordemos, hay que tener un número determinado mínimo de semanas cotizadas. Entonces, si lo haces, si esperas más tiempo, probablemente ya no alcances a acumular el número de semanas, uh-huh, aunque quisieras dar las aportaciones en tu modalidad 40. O sea, hay que combinar esos dos factores.
0: Claro. Entonces, lo mejor, si ya tienes 50 años ahorita,
1: llama,
0: empieza a...
1: Exacto. Saca, claro, tu cita, asegúrate de tener tu información actualizada y comencemos una estrategia. Esa es, sí, mi recomendación.
0: Claro, porque parece, todos estamos ocupadísimos hoy en día, ¿no? Y que, claro, tienes el trabajo y ta, ta, ta. Pero si te das tiempo para esto, vas a agradecerlo en...
1: Esto es un factor súper importante, humano, lo que voy a mencionar ahora. Uh-huh. Maximizar nuestra pensión tiene un aspecto sumamente amoroso para nosotros y nuestras parejas, pero también para nuestros hijos, uh-huh, que... los libera de una carga importante, ¿no? Uh-huh. El día de mañana nosotros, esta generación va a ser de adultos mayores. Y bueno, una pensión maximizada nos permite hacernos responsables de esa vejez y liberarlos a ustedes, ¿no? Uh-huh. En las siguientes generaciones, de tener que hacerse cargo. Ya, claro, de por sí la tienen un poco compleja con la ley 97, pero tienen remedio, sí, ¿no?
0: Y ahorita seguimos platicando de, claro, esto, pero vamos a hacer una pequeña pausa. No, sí, se vayan, no se despeguen, estamos en confianza.
2: Continuamos.

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1: ¿Qué le pones a tu pan? ¿Mantequilla o margarina? ¿Con cuál cocinas?
2: Todas tienen un tono que van del color crema al amarillo.
1: También es difícil distinguirlas por su sabor o textura.
2: Para saber qué es lo que realmente llevas a tu mesa, escucha.
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3: Margarina o mantequilla. Aunque pueden parecer iguales y usarse para preparar muchos alimentos, tienen diferencias importantes.
2: Su origen, composición y características no son las mismas. Por eso, antes de elegir, infórmate.
3: El Laboratorio Nacional de Protección al Consumidor analizó 43 productos, 28 mantequillas y 15 margarinas, para conocer su calidad y verificar que cumplan con la información que ofrecen.
2: Pero antes de conocer los resultados, la química Margarita Gómez Sánchez nos explica qué diferencia una mantequilla de una margarina.
4: Hola, ¿qué tal? Soy la QFB Guadalupe Margarita Gómez Sánchez y estamos en el Laboratorio Nacional de Protección al Consumidor y aquí realizamos el estudio de calidad de margarinas y mantequillas. Bueno, una de las grandes dudas que surge como consumidores es la diferencia entre mantequillas y margarinas. Fundamentalmente es el origen de sus grasas. Las mantequillas provienen de leche, básicamente de crema de leche, y en este caso pues son grasas saturadas, por lo mismo. Tienen un aproximadamente de 80% de grasa, pero bueno, también podemos encontrar algunas vitaminas como la A, la E, la D y calcio. En cambio, por ejemplo, las margarinas, su origen es vegetal. Provienen sus grasas de aceites vegetales, pero para que puedan tener la consistencia que conocemos, necesitan llevar un proceso. En ese proceso, algunos de nuestros productos pueden llegar a presentar grasas trans, aunque bueno, la otra contraparte es que llegan a tener 60% de grasa.
3: Se analizaron 28 mantequillas y 15 margarinas. La mayoría declara que no contiene sal.
2: ¿Qué pruebas se aplicaron?
4: Las pruebas que se realizaron fue información al consumidor, contenido neto, cantidad de agua, la cantidad de grasa, el tipo de grasa, la cantidad de sal presente, también el contenido energético que proporciona.
3: Se revisó que cumplan con los requisitos de información comercial y que esta sea verdadera. Deben indicar, entre otros,
2: marca, denominación, contenido neto, lista de ingredientes, fecha de caducidad, alérgenos y leyendas de conservación.
3: Pasaron por la báscula, pero ¿para qué se realiza esta prueba?
2: Para comprobar que el producto contenga la cantidad indicada en su etiqueta. Las personas consumidoras tienen derecho a recibir información clara, veraz y comprobable.
3: Otro punto importante fue conocer qué tipo de grasa contienen.
2: Al ser la grasa el ingrediente principal y el elemento que determina si un producto puede llamarse mantequilla o margarina, se verificó que correspondiera con su denominación.

0: nutrición, grasa de leche en las mantequillas y aceites vegetales en las margarinas.
1: También se revisó el contenido de sodio. Aunque es un mineral necesario para el organismo, consumirlo en exceso puede relacionarse con problemas de salud.
0: ¿Y qué hay del aporte calórico?
1: De manera informativa, se calculó su contenido energético, tomando como referencia que cada gramo de grasa aporta 9 kilocalorías.
0: Estos fueron los resultados.
2: Los resultados obtenidos en general fueron buenos. En este caso cumplieron con el contenido neto, el tipo de grasa, la cantidad de grasa, la cantidad de sal, salvo un producto que a lo mejor no cumplió con la cantidad necesaria para poderse denominar como margarina. Pero bueno, vamos a ver los resultados para que ustedes tomen sus propias decisiones.
1: Dos productos de la marca Lurpak se denominan mezcla de mantequilla con aceite de canola. Al no corresponder a una mantequilla o margarina, no cuentan con un estándar de calidad específico que los regule.
0: Un producto de la marca Gloria no debería llamarse mantequilla porque no cumple con el mínimo de grasa requerido por el estándar de calidad. Y un producto de la marca Table Made no tiene la grasa suficiente para denominarse margarina. Haz un consumo informado.
2: Algunas de las recomendaciones que podemos darles al momento de que ustedes van a hacer sus compras es que chequen que realmente su producto esté en refrigeración, que esté el envase en condiciones óptimas, que la fecha de caducidad está en tiempo y al tiempo de uso que le vayan a dar. También decidir si su producto que van a consumir lo necesitan con sal o sin sal, de acuerdo a lo que van a preparar. En este caso también es importante que cuando ustedes pongan su producto en su recipiente sartén, tenga una temperatura baja, puesto que si es muy alta puede llegar a quemarse o tomar coloración o sabor desagradables.
0: Porque un consumo saludable empieza con decisiones basadas en información veraz. 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
5: Tiene una afectación directa para nosotros, sino también para nuestras familias. Y hace rato hablábamos, ¿no?, que esto de alguna manera es un acto de amor para nuestras parejas. Sí. Pero también al mismo tiempo libera a nuestros hijos de una carga y de una presión que no les toca, ¿no?
6: Y también genera mucha autonomía, ¿no? El saber que tú puedes ser ya un adulto mayor que seguramente tienes gastos normales de la vida, pero además se incrementan a veces con algún accidente, con alguna enfermedad, las visitas a los doctores, y poder decir yo sé que puedo. A muchos también, pues ir perdiendo algunas capacidades con la edad, se ve pues más afectado si encima no te sientes independiente económicamente, ¿no?
5: Desde luego, y tener la posibilidad de utilizar tus propios recursos para destinarlos a tu medicamento, a tu manutención, a tu salud, eso sin afectar el presupuesto de alguien más, sí. Eso es algo liberador. Y quiero también puntualizar otro beneficio extraordinario que tiene la modalidad 40, que tiene el hecho de pensionarnos a través de la ley 73, y es que hay un beneficio para nuestras parejas en caso de fallecimiento, ¿no?, del titular. Es decir, esas aportaciones o esa pensión que yo iba a recibir por cesantía, por vejez o por invalidez, del 100%, el 90% mi pareja los va a seguir recibiendo de por vida, ¿ok? Entonces, no solamente nos estamos poniendo a salvo los dos, sino el día que yo me vaya, ella también se quedaría cubierta, ¿no?
6: Porque ese es otro tema. Muchas personas que están en la ley 73, sí, muchas mujeres no trabajaban y dependen de, claro, lo que, claro, o sea, del ingreso del esposo. Y sí, si se va el esposo y no la deja protegida, ¿qué, claro, hace, no?
5: Desde luego, eso es algo muy importante a considerar dentro de nuestra planeación. Uh-huh. La vida es extraordinaria. Y la vida incluye la muerte. Entonces, el hecho de dejar protegida a nuestra pareja me parece definitivamente un acto de amor, ¿no? Y esto está incluido en el beneficio de nuestra pensión.
6: ¿Y hay algo respecto a los hijos? Por ejemplo, si el pensionado muere y tenía hijos, por ejemplo, en etapas escolares, ¿hay algo?
5: Bueno, lo que pasa es que va en orden de prioridad, ¿no? Primero son nuestras parejas, ¿no? Luego siguen nuestros hijos. Pues si no hubiera pareja y no hubiera hijos, incluso si mis padres todavía vivieran, y yo fallezco, les puede tocar una parte, por supuesto.

0: Ok.
1: Sí.
0: Eso es buenísimo. Sí, y se tiene correcto. Que aclarar, me imagino, que dónde se aclaran estas cosas.
1: Bueno, lo más importante es que sepas otra vez, ¿no? En qué ley estás, uh-huh, y a qué nivel de pensión podrías tener acceso. Uh-huh. Entonces, otra vez, todas estas dudas las podemos aclarar en una conversación personalizada, en una asesoría personalizada, porque cada caso es diferente.
0: Claro.
1: Entonces, esa es la invitación hoy, ¿no? A que aprovechemos el tiempo que nos queda, estos 10 años todavía, uh-huh, más o menos, para mis contemporáneos. El llamado es para todos los que están entre sus 50 y 60 años. Analicemos dónde estamos.
0: Y digo, si estás en esa edad antes o después y quieres estar consciente de en qué lugar te encuentras y qué puedes hacer para tu retiro, que se acerquen con ustedes. ¿Dónde los pueden localizar?
1: Les pido, por favor, que me manden un mensaje, no sé si está el teléfono ahí, al 5524-980399, un texto, ley 73, y sin costo les podemos dar una asesoría para entender dónde estamos parados.
0: Perfecto, ¿me repites el teléfono?
1: 5524-980399.
0: Perfecto, muchísimas gracias, y si no, nos lo pueden pedir, se los mandamos aquí al teléfono no de cabina. Muchísimas gracias por estar con nosotros.
1: No, hombre, gracias por invitarme.
0: Nosotros vamos a continuar con Lorena Messer, que nos va a hablar justamente de amigos intocables. Lorena Messer, crítica de teatro, de arte y demás, de visión empresarial. Un gusto tenerte aquí en el programa. ¿Cómo estás?
2: Muy bien, muy bien, contenta de estar aquí con
0: ustedes.
2: Qué
0: bueno. Amigos intocables, ¿qué es esto?
2: Es una obra de teatro.
0: Es obra de teatro, no había oído.
2: Basada en un hecho real.
0: Sí.
2: Que se hizo película en Francia. Hicieron una
0: película.
2: Es lo
0: que hablábamos en la mañana. En la mañana, amigos inseparables o amigos...
2: Intocables.
0: Intocables.
2: Y luego hicieron la versión cinematográfica y ahora hacen la adaptación teatral.
0: Ay, me encantó. Hoy, sí, platicábamos justo de una persona minusválida.
2: Tetrapléjica. En la versión oficial, en la normal, de dónde viene esto, es un conde francés que tiene un accidente en un parapente y queda tetrapléjico. Y entonces hacen una selección para ver quién lo va a cuidar. Y resulta que un migrante africano tenía que ir a firmar para tener su seguro para vivir, seguro económico. Y entonces, de todos los aspirantes, este señor escogió al migrante. Y la gente pues se quedaba muy asombrada y hacen una mancuerna increíble. Ahí está la original de la película
0: francesa.
2: Hacen una mancuerna increíble. Y entonces el que se queda a cuidarlo es un migrante africano.
0: Que nadie confiaba en él y que le veían cara como de a ver qué le van a hacer al conde.
2: Sí. Y aquí el hecho lo traslapan a un millonario, Felipe, que lo tiene que cuidar una persona en la selección. Aquí en la tele estamos viendo a una persona de color, un migrante africano.
0: Porque además creo que hay dos versiones en película, ¿no? Una francesa y una estadounidense.
2: Pues hicieron la película.
0: Las dos, sí, muy buenas.
2: Muy buenas. Y la adaptación al teatro es magistral porque Tony Dalton hace un papel sensacional del paralítico y aquí lo traslapan a un barrio marginal, podría ser Ecatepec o algo así, el que lo llega a cuidar. Y contra toda expectativa se vuelven amigos, pero se hace una amistad. Y entonces la obra trata de racismo, clasismo, de diferentes puntos de ver la sociedad, de cómo se trata a la gente en una sociedad distinta, en un nivel social, a una gente de un barrio.
0: Es que el cuidador, esta persona del barrio o de color, según la película o la obra de teatro, no lo trata como enfermo.
2: No.
0: No le tiene lástima, y yo creo que
3: eso es lo
0: hace.
3: Que quiere una persona.
2: Rompe el patrón.
0: Rompe con el, ay, pobrecito, ajá, no puede caminar y hay que hacerle, y lo trata como cualquier persona.
2: Sí.
0: Y se hace una amistad maravillosa.
2: Sí, Angélica Rogel es la directora, y la verdad hace una adaptación magnífica de la película.
0: Ay, sí, sí, me antoja ver.
2: Está en el teatro, Nuevo Teatro Centenario, en Coyoacán, en la Avenida Centenario. Aparte, adaptaron el teatro, lo arreglaron. Yo había visto ahí ya Club y otras obras que pone Ocesa, pero esta obra tiene un ambiente íntimo. Se apoyan en algunos videomappings para algunas escenas, para, uh-huh, narrar, como los flashbacks. Uh-huh. Y la verdad está excelentemente bien dirigida.

0: dirigida, muy bien actuada, todas las cuestiones técnicas, pero es que mejor teatro, Morris Gilbert, que es su año 51 produciendo teatro.
1: Le mandamos un saludo desde aquí a Morris
0: Gilbert. Sí, saludo y admiración, porque de verdad todo lo que toca respetos. Es como el Rey Midas, no nada más devolverlo en oro, sino que lo hace con un profesionalismo.
1: Fíjate que a mí excelente. Se me haría una película muy difícil de llevar al teatro.
0: Sí. ¿Sí?
1: ¿Verdad? Como sí, que sí. Lo piensas y dices, ¿cómo le hicieron en el teatro? Bueno, pues Morris Gilbert sabe cómo hacerlo.
0: No, y aparte un tema tan complicado de una persona que está completamente inmóvil y solamente mueve la cabeza, entonces tiene que transmitir todas las emociones, todo el texto, el contexto, con la cabeza, con la voz.
1: Con las expresiones faciales.
0: Exactamente,
1: ¿no?
0: Entonces, gran peso de la obra recae en este personaje que...
1: ¿Cómo se llama el actor?
0: Tony Dalton.
1: Tony Dalton.
0: Y van a ser elencos alternantes.
1: Ajá.
0: Porque también el cuidador va a ser...
1: Tienen otros compromisos, entonces se van turnando.
0: Y pues esto ha resultado magnífico porque los elencos alternantes dan oportunidad a mucha gente de estar en teatro, pero también a la vez, a veces los actores tenían llamado y pues, o escogían, ¿no? O la novela, o la película, o la serie, y aquí tienen oportunidades flexibles
1: de
0: trabajar en varias cosas y pues hacer una carrera a la par con Ocesa, que es una gran plataforma y una gran ventana para
1: todos. Y que yo creo que hay muchísimos talentos que no se les daba esta oportunidad.
0: Exactamente.
1: Que eran como nada más los reconocidos, los famosos, y dices, ¿y cuándo se va a hacer famoso alguien que acaba de empezar en este difícil medio de la actuación?
0: Sí,
1: hay que darles chance.
0: Antes el teatro en México era de martes a domingo.
1: Y estaban llenos.
0: Y aparte el mismo elenco. Si algún director le decía, no, pues yo tengo novela, yo tengo esto, tengo un viaje,
1: pues entonces no
0: te puedes porque yo requiero de martes a domingo.
1: Y no te vayas a enfermar porque...
0: No, era Carlos Ancira, se murió su mamá y el día siguiente, ese mismo día
1: estaba actuando.
0: O sea, no pudo dejar el teatro porque era un compromiso.
1: Porque aparte la gente iba a ver a Carlos Ancira.
0: Exacto. El diario de un loco.
1: En esa época, Lorena, bueno, pues tú sabes muchísimo mejor que yo, ¿cómo era todo un acontecimiento ir al teatro? Ana, a ti no te tocó, pero
2: no,
1: te vestías con las mejores galas.
0: La gente iba elegantísima.
1: De traje.
0: Sí.
1: Tú te ponías, pero si lo más elegante que tuvieras para ir al teatro, y era un respeto a los artistas. No, ahorita ya.
0: Aparte era había una cartelera en los diarios, que ahora es muy limitada, que se llamaba Protea.
1: Sí.
0: Cartelera de teatro, entonces... Tú veías las obras anunciadas, no es como ahora de que intercambio y suscríbase a tal periódico y le damos dos boletos. No, ahí era buscar la obra, ir a comprar tus boletos a la taquilla.
1: Pero además, en los periódicos había una página de teatros,
0: sí,
1: o por lo menos
0: cartelera.
1: Media. Cartelera completita, dabas el lujo de escoger esta. Había, no sé, 30 obras de teatro.
0: Ahora pues todo es digital, ya tienes... La cartelera de Mejor Teatro
1: cambió.
0: Y algunas otras plataformas
2: y
0: que anuncian las
2: común.
0: Obras de teatro.
2: Es una tristeza, pero es menos común ir al teatro, ¿no? No es algo que haces, ay, el fin de semana voy al teatro.
1: Sí, ¿sabes qué? Creo que se volvió muy caro.
0: Para mucha gente
1: o sea,
0: es muy caro.
1: Pues sí, siempre ha sido un espectáculo, obviamente mucho más caro que ir al cine, pero yo me acuerdo que podíamos ir o 4 veces al mes de recién casada al cine o una vez al teatro, era el equivalente más o menos del costo. Pero ahorita cuesta mucho más de 4 veces ir al teatro.
0: No, ahorita ya hay
1: pues
0: un musical.
1: Son 10 veces más ir al teatro, más caro
0: muy,
1: que
0: muy
1: ir.
0: Caro.
1: Muy caro.
0: Para que vaya una familia, pero sigue la tradición, hay que estar pendientes de las ofertas. Los jueves en Ticketmaster compras al 2x1. O sea, si le buscas y luego estas obras luego tienen ofertas. El Día de la Madre, el Día del Padre... En verano.
1: Sí, hay que buscarle a los que nos gusta.
0: Como
1: el teatro,
0: ahorita el fantasma de la ópera está en su recta final.
1: Ay,
0: ya quedan, creo que a escasas 3 semanas, 2 semanas y media.
1: Ya se me
0: y
1: cuenta.
0: Y hay algunas promociones y todo, sí.
1: Pues sí, hay que buscarle, pero esta creo que es una buena opción. Y bueno, también no tienes que estar hasta adelante, ¿verdad? Hay muchos.
0: No, hay teatros que ya tienen
1: precios.
0: Excelente isóptica y.
1: Sí,
0: acústica.
1: Ves bien, pero me refiero al costo, varía del.
0: Van a poner Back to the Future, Volver al Futuro.
1: No,
2: ay, qué padre.
0: Yo la vi en Londres,
2: No me la imagino en obra, yo solo he visto las películas.
0: No,
2: claro.
0: No, los personajes Haz de cuenta que estabas viendo a los del cine.

0: entonces han pasado esos casos, pero la verdad el teatro es maravilloso, hay que seguir yendo al teatro y confiar en sí. las producciones de Morris Gilbert, que es el número uno.
1: Sí, y la verdad es que yo creo que la vida está hecha de experiencias finalmente, ¿no? Y, uh-huh. y cuando tienes una experiencia de este nivel, de ver a los mejores actores con las mejores producciones en una súper obra de teatro, bueno, pues te queda esa historia en tu vida para siempre, te queda ese recuerdo.
2: Hasta la sensación es bien distinta de salir del cine, por ejemplo, que salir del teatro.
0: Bueno,
2: ¿no?
0: El teatro sí. es un evento en vivo y esta obra maravilla. Que toca fibras y te toca el corazón. Digo, en un musical la gente sale muy encantada.
1: Sí, cantando pero, 3 días la misma sí. canción que se te pega hasta sí, dormida. Sí, sí.
0: Pero en esta vas a reflexionar, a reírte al mismo tiempo y sales pensando, ¿no? Cómo ese encuentro de dos mundos te puede dejar un alimento para el alma y una reflexión para varios días y a veces para tu vida. Y sobre todo gente que ha vivido situaciones cercanas así en su familia o de una amistad, pues sí, sí les deja mucho que pensar.
1: Y que a veces no creemos que nos pueda llegar a pasar, ojalá que no nos pase a ninguno, pero un accidente de este tipo que dices, ¿cómo te puede cambiar la vida con una caída de un escalón? Ya no digas, no te vayas, subas al parapente. Pues no, al parapente no, pero a lo mejor te caes en el escalón. Conozco un caso, se golpeó en la nuca y se quedó cuadrapléjico esta persona.
0: Sí, entonces, accidentes en el baño, pasar. En las casas, así es. Que es lo más común.
1: Lorena, muchísimas gracias. ¿Te encontramos en dónde?
0: @ Visión Empresarial Querétaro y @ Lorena Messer.
1: Gracias. @ Visión Empresarial y @ Lorena Messer. Muchísimas gracias, ya está.
0: Y buen fin de semana para todos.
1: Gracias, igualmente. Cristian Castillo, ¿dónde te encuentras? Ya tráeme algo de desayunar, por favor, me muero de hambre. Adelante.
3: Amigas y amigos, viernes, que te quiero viernes, por supuesto, nuestro viernes gastronómico aquí en Confianza con Amelia, no puede faltar, y el día de hoy estamos justamente aquí en el centro, mire, Pont Piticón, un lugar muy bonito con una música que nos lleva a ese México de los 60s, de los 70s, un ambiente muy padre, muy bonito y con una gastronomía espectacular. Y tan espectacular, querido chef, qué gusto, qué gusto verte. ¿Cómo estás?
4: Bien, bien, bienvenidos.
3: Oye, muchísimas gracias por la invitación justamente a Pont Piticón.
4: Sí, bienvenidos.
3: Oye, esta sucursal que está aquí en el centro, digo, ya llevan ya bastante tiempo operando, pero es como que la más reciente aquí en la zona.
4: Sí, es la más reciente. Esta tiene un año aproximadamente, estamos por cumplir ya con la operación completa 4. Tenemos el otro restaurante aquí a 2 calles, en Pino Suárez y Melchor Ocampo, que siempre funciona más como fonda, pero este ya tiene otro tipo de ambiente diferente.
3: Tengo que decir que me encanta el ambiente y me remonto mucho a ese México de los 60s, de los 70s.
4: Sí, aquí lo que tratamos de hacer, tanto en la otra sucursal como aquí, estamos recreando parte de ese México de los años 70, junto con la gastronomía clásica del estado y de México en general.
3: Oye, platícame, porque ahora sí que el que estés justamente aquí ya es una garantía justamente con la creatividad en la gastronomía.
4: Básicamente lo que hacemos es tratar de elevar la cocina tradicional mexicana para que puedan venir a probarla de primera mano.
3: Oye, a ver, platícame qué es lo que tenemos justamente en pantalla, porque se ve espectacular y creo que podríamos empezar por esto, que creo que es un clásico de clásicos, sí, justamente de nuestra cocina.
4: Este es un platillo clásico prehispánico de la Mixteca, Oaxaca, Michoacán, Guerrero. Se llaman tetelas. Son unos triangulitos de masa, van fritos, están rellenos de queso con frijol. Y lo decoramos con queso y cremita, que este es el más clásico, y tenemos la salsa de la casa. La salsa, nosotros le llamamos salsa piticona, que es una versión de nosotros de tomate verde.
3: ¿Puedo
4: por favor? Por favor, salsa. Adelante.
3: Es que público, qué delicia. A ver, esta salsa me remonta mucho justamente a ese caminar en las calles de Ciudad de México. Mm. Donde es una salsita

0: que no es invasiva, pero tiene el sazón, tiene el sabor muy, muy, muy de la ciudad.
1: Nosotros lo que tratamos de hacer que sean platillos un poco menos picantes de lo normal. Uh-huh. Estamos utilizando chiles secos en su gran mayoría. Si quieres un poquito más picoso, les traemos una salsita que pica un poquito más. Pero sí, efectivamente lo que buscamos es que no sea tan invasivo para que se pueda disfrutar con ese picante ligerito de la cocina mexicana.
0: A ver, ¿y por acá qué tenemos?
1: Esta es una versión de nosotros, es una clásica torta ahogada de Guadalajara.
0: Solamente. Pero aquí se llama
1: torta ahorcada.
0: Ok.
1: La torta ahorcada. Le quisimos cambiar el nombre. Aquí la diferencia está en el relleno, primero. Son carnitas que hacemos nosotros aquí en el horno, aunque se hacen de manera tradicional, con manteca, con el sellado tradicional de Michoacán. Pero nosotros lo hacemos el terminado en el horno durante 6-7 horas de cocción, para que lleven una cocción lenta, no se pierdan tanto los jugos. Y el virote es un virote que ya hacemos aquí en Querétaro, no lo traemos de Guadalajara, y es un pan salado que hacemos aquí.
0: Así se le llama, virote. Virote,
1: sí, el pan tradicional de la torta ahogada de Guadalajara se llama virote. Y el relleno es un relleno de carnitas, como te decía, pero las adobamos con un pequeño adobo que hacemos aquí también en casa.
0: Y estamos en posibilidades de decir, en este momento nos enlazamos al estudio de En Confianza con Amelia, esta joya se está replicando en el estudio.
1: Es correcto, para que lo puedan probar en vivo, ya está ahí cerquita de ustedes.
0: Para quienes son especialitos en decir, ay, no es que salsa, ay, que... Esta es la salsa perfecta para todas esas personas.
1: Sí, la salsa realmente aquí no son salsas picantes, son salsas bastante equilibradas. Esta salsa, te digo, esa es la de la casa, y este es un caldillo de jitomate sin absolutamente nada de salsa.
0: Que sabe espectacularmente rico. Oye, antes de irnos, de despedirnos, antes de agradecerte, quiero comentarles que este próximo domingo tenemos un capítulo de Los Catadores México. Programón. Estuvimos justamente en Bernal, Tinto y Roca, por supuesto, con nuestros amigos de San Juanito. No sabe de verdad cómo vamos a disfrutar justamente este programa. No se lo pierda este domingo, 4:30 de la tarde, a través de la señal de Radio y Televisión Querétaro. O sea, esta que está usted viendo, pero síguela viendo el domingo. Pues ahora sí, momento de despedirnos, mi chef. Te quiero, te agradezco. Gracias por tu talento.
1: Muchas gracias.
0: Y porque esto huele, se sabe, maravilloso. ¿Con cuál coronamos?
1: Empecemos con la torta.
0: Chihuahua, ten, agárrala aquí. Sí. Oigan, estamos completamente en vivo. Muchísimas gracias. Ve nomás, Amelia Cove, Ana Descalza. Ana Descalza te va a amar porque ella es vegetariana y acá las tetelas son la opción, ¿eh?
1: Sí, es correcto.
0: Bueno, ahora sí. La manteca como corona el sabor.
1: Sí.
0: Y el pan, a pesar de que está remojado, se sabe ese tradicional pan. Felicidades.
1: Muchas gracias.
0: Señoras y señores, es momento de regresar al estudio. Buen viernes, excelente fin de semana. Bye, bye.
2: No, Cristian, de verdad, cómo te quiero todos los días de la semana, pero el viernes que nos mandan
3: un
2: desayuno,
3: más.
2: No. Pon piticón se llama.
3: Sí.
2: ¿Qué tal está tú? A ver, voy a probar de la tuya. Qué cosa más deliciosa. Este es un platillo tradicional oaxaqueño. Pues es como que como una quesadilla triangular, pero la verdad es que se ve buenísimo. En Reforma número uno, creo que es casi esquina Juárez. Ahí está Pon Piticón para que usted pruebe esto que es
3: está
2: haciendo una torta que no es ahogada, esta es ahorcada, rellena de carnitas y estas carnitas adobadas. Oigan, ya nos vamos porque ya quiero desayunar y ya se acabó el programa de más. Ana, descansa, muchísimas gracias, que tengas un padrísimo fin de semana.
4: Gracias a mí, gracias a todos los que nos escucharon, gracias a Pon Piticón. Y les invitamos nuevamente a que nos sigan en nuestras redes sociales. Ame está como En Confianza con Amelia, yo como Ana Descalza. Y pues nos vemos el lunes. Les deseamos un hermoso fin de semana.
2: Muchísimas gracias a todo el equipo maravilloso que hacemos este programa para ustedes, que son el mejor público. Y gracias por seguirnos. Radio, televisión, redes sociales. Les deseo que pasen un extraordinario fin de semana. Si lo permiten, el próximo lunes aquí.

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0: Son las 10, con 24 minutos.
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1: Son las 10:30.

Muy buenos días, ¿cómo están? Qué gusto saludarles en cabina 100.3. Ya estamos listos en esta barra de música en inglés para acompañarles hasta la una de la tarde, si nos lo permiten, con muy buena música, con la barra de música en inglés que tenemos en el 100.3 FM para todos ustedes de lunes a viernes a partir de las 10:30 de la mañana y hasta la una de la tarde, que nos enlazamos con Noticias RTQ. Y ya saben que cabina 100.3 este espacio en donde les platicamos un poquito acerca de la historia de algunas de las canciones que aquí presentamos. Son los lunes, miércoles y viernes, 10:30, 11:30 y 12:45 les estamos acompañando en estos pequeños cortes. El teléfono en cabina es el 442-238-5111 y nuestro número para mensajes vía WhatsApp es el 442-786-0281. Gracias, Fernando Ramírez Almanza, en controles técnicos. Soy Norma Laura Paredes y ya estamos listos con lo mejor de esta programación para este viernes. Ya es fin de semana, viernes 24 de julio del 2026, y tenemos muy buena música para todos ustedes. Vamos a escuchar muy buenos temas. En la siguiente hora tendremos algo de Chicago, de Spinners, de Eagles, también algo de John Secada, de Irene Cara y otros más. Pero vamos a iniciar con un clásico del rey del pop, del inolvidable, y vaya que extrañamos su música, su baile, sus espectáculos, Michael Jackson. Todavía en algunos eventos deportivos, sobre todo, es donde más ocurre, la gente recuerda presentaciones como las que hizo en el Super Bowl de hace ya algunos años. Digamos que él fue como el iniciador de esos grandes espectáculos en el medio tiempo del Super Bowl, y todavía hay quien compara los espectáculos actuales con lo que hacía este gran músico, este gran intérprete, Michael Jackson, porque de verdad que nada se le compara, un genio verdaderamente. Bueno, pues él va a interpretarnos este tema que se llama Billie Jean, que fue lanzada el 2 de enero de 1983, y este tema se inspiró en los acosos de esas fans obsesivas que tenían, primero en la agrupación de los Jackson 5, en la época en la que sus hermanos eran bastante asediados, y él también, siendo un niño, y también cuando él ya como solista era bastante perseguido, y también sobre los rumores de paternidad falsa que le inventaron no solamente a él, a muchos otros artistas. La letra es sobre una mujer que asegura que el protagonista es padre de su hijo, y se basó en cartas reales que una fan le escribió, que afirmaban que Michael era el padre de sus gemelas. El artista también se inspiró en esas situaciones que había vivido con admiradoras de sus hermanos mayores durante la época de los Jackson 5. Para iniciar cabina 100.3, ya estamos listos con esto que se llama Billie Jean, Michael Jackson. Bienvenidos. Muy buenos.

0: Son las 10 con 55 minutos.
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5: Son las 11 en punto.

0: Son las 11 con 26 minutos. 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
1: Son las 11 con 30 minutos. Continuamos en Cabina 100.3. ¿Cómo están pasando este viernes 24 de julio del 2026? Espero que lo estén disfrutando esta mañana muy agradable con la buena programación que tenemos en el 100.3 FM, la barra de música en inglés. Gracias a mi compañero Fernando Ramírez Almanza en controles técnicos. Soy Norma Laura Paredes y seguimos con ustedes con muy buena música. Ya estamos listos con una canción que representa muchísimo la década de los 80s. Se llama She's Like the Wind y es una canción que en el 84, antes de que se diera a conocer, porque bueno, se dio a conocer gracias a una película en donde Patrick Swayze estaba trabajando, que fue Dirty Dancing, pero esta canción fue concebida antes de eso, tiene una historia un poquito más añeja. En el 84, el actor Patrick Swayze coescribió la maqueta básica de esta canción junto a su amigo y compositor de Nashville, Stacy Widelitz, y fue compuesta originalmente para la banda sonora de una película en la cual Patrick estaba trabajando en ese momento. La película se llamó Grandview USA, pero la letra estaba inspirada específicamente en el personaje que en ese entonces interpretaba la actriz Jamie Lee Curtis. Y bueno, sin embargo, los productores de la película la rechazaron, no les gustó, y la canción quedó ahí, guardada en un cajón. 2 años después, en noviembre del 86, Swayze se encontraba filmando la icónica producción de muy bajo presupuesto Dirty Dancing, y durante el proceso el actor le mostró el demo de su canción al productor musical de esta película y quedó encantado con el tema. Les gustó muchísimo, quedaron fascinados con la nostalgia y la fuerza del tema y decidieron grabarla formalmente en el estudio para musicalizar una de las escenas más emotivas de la cinta, que es la despedida de los personajes principales después de su romance de verano. Y aunque Patrick Swayze es el intérprete principal y la cara de más visible de este sencillo, en realidad la pista cuenta con una colaboración fundamental, la de Wendy Fraser, y por eso el sencillo oficial se acreditó así como Patrick Swayze presentando a Wendy Fraser con esta gran canción, She's Like the Wind, para continuar aquí en Cabina 100.3.

0: Son las 11:57.
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0: Son las 12 en punto.

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5: Son las 12:30.

Estamos llegando al final de Cabina 100.3 de este viernes 24 de julio del 2026. Regresamos con ustedes a partir de lunes. Estaremos con ustedes de nueva cuenta, iniciando juntos la semana. Gracias por habernos acompañado. Deseo que tengan un gran fin de semana, que lo disfruten mucho. Gracias, Aldo Martínez, en controles técnicos. Soy

Norma Laura Paredes y los dejo con más música antes de enlazarnos con Noticias RTQ y mi compañera Aurora Vizcaíno. Les voy a dejar con un tema que convirtió al grupo sueco ABBA en una leyenda mundial. Y además, este tema destaca por ser un éxito cuyo nombre, pero también ellos como grupo, como agrupación de nombre ABBA, son palíndromos. El nombre de la canción es SOS y pues ABBA, si los lees de derecha a izquierda o de izquierda a derecha, es exactamente lo mismo. Salió el 3 de junio de 1975 como parte del tercer álbum del grupo titulado ABBA. Habla sobre una relación de pareja que se acaba y esa desesperación que siente uno por pedir ayuda, y es como una especie de llamado de auxilio. Y les decía, es una de las pocas canciones famosas donde el título y el nombre del artista se leen igual al revés. Esta canción marcó el despegue definitivo de la fama mundial del grupo, después de que habían ganado un certamen de Eurovisión un año antes. Un gran grupo con muy buena música. Vamos a despedirnos muy bien de Cabina 100.3 con este gran tema. ABBA y SOS. Que pasen ustedes una excelente tarde.

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0: 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Comenzamos. Titulares.
1: En información local, la Policía Estatal de Querétaro se posiciona nuevamente entre las corporaciones mejor evaluadas del país. Refuerzan autoridades estatales la comunicación con la Federación para reducir riesgos en la carretera 57. Se posiciona el estado de Querétaro en el terciavo lugar nacional con mayor tasa de ocupación laboral. En información de corte nacional, los nuevos criterios contra el feminicidio aplicarán en los procesos pendientes. La Secretaría de Salud reporta un resultado negativo en las pruebas de ciclosporiasis en lechugas de Taylor Farms. El secretario de Seguridad y Protección Ciudadana, Omar García Harfuch, confirma la detención de líderes de los Arellano Félix y del Cártel Jalisco Nueva Generación. Estados Unidos sanciona a más de 50 personas y empresas vinculadas al Cártel Jalisco Nueva Generación. En información de corte internacional, el mandatario estadounidense Donald Trump impone aranceles del 10 y 12.5% a más de 60 economías. Estados Unidos restringirá visas a implicados en ciberestafas y sextorsión. Demandan a una famosa compañía de chocolate suizo por el uso de trabajo infantil. Una publicación en redes sociales del movimiento satírico Partido Junta de la Cucaracha desata protestas callejeras en India contra el gobierno del primer ministro.
2: Muy buenas tardes a todas las personas que nos sintonizan en Noticias RTQ. Mi nombre es Aurora Vizcaíno Ruiz y a nombre de Joaquín San Román Novoa le estaré acompañando en este espacio informativo. Ya es viernes y tenemos todavía muchísimas cosas que repasar aquí en esta tarde. Noticiario vespertino de 1 a 3 de Noticias RTQ y estamos aquí atentas y atentos a los teléfonos para que usted nos llame al 442-238-5111, 442-238-5111 o bien escríbanos o envíenos fotos, videos y demás contenido multimedia a través del WhatsApp 442-676-0392. Le repito el WhatsApp que es 442-676-0392. En esto que es Radio y Televisión Querétaro y usted nos está sintonizando en el 100.3 de FM, 1200 de AM en Jalpan de Serra y en www.radioactivatx.org en Tequisquiapan. Usted nos está viendo en el canal 10.1 de Señal Abierta y en los sistemas de cable de Querétaro nos encuentra en el 10 de WIS, 110 de Megacable, 10 de Total Play y 63 de Supercable en Jalpan de Serra. Pendiente también de la transmisión por internet, ya que nos encuentra en www.rtq.mx o bien a través de las redes sociodigitales. En Facebook estamos como Radio y Televisión Querétaro, en Instagram y X antes Twitter como @rtcro y en los canales de YouTube nos puede encontrar en dos. Uno es el de Radio y Televisión Querétaro, en donde están todos los programas que preparan nuestros compañeros y compañeras de televisión, programas especiales y demás, en el canal de YouTube de Radio y Televisión Querétaro y en Noticias RTQ. Encuentra lo que hacemos diario desde la redacción. Y ahora nos vamos a arrancar ya con la frase del día, que dice: espero que vivas una vida de la que estés orgulloso. Si describes que no es así, espero que tengas la fuerza para empezar de nuevo. Le repito esta frase de Scott Fitzgerald. Espero que vivas una vida de la que estés orgulloso. Si descubres que no es así, espero que tengas la fuerza para empezar de nuevo. Y este escritor estadounidense nació en 1896 y falleció en 1940. Fue ampliamente reconocido como uno de los mejores autores del siglo XX, cuyos trabajos son paradigmáticos en la era del jazz. Y también tenemos la sección de Un día como hoy con David Estrada, porque considerado como uno de los más

0: más importantes historiadores del Querétaro del siglo XX, un día como hoy, 24 de julio de 1994, murió a los 103 años de edad don Manuel María de la Yata y Villagrán.
1: Manuel María de la Yata, Barcelona y Villagrán nació el 26 de marzo de 1891 en la casa número 14 de la entonces calle de 5 de Mayo, hoy Madero. De origen español, su familia llegó a México a finales del siglo XVII y se estableció en la ciudad de Santiago de Querétaro a mediados del siglo XVIII. Su niñez transcurrió en medio de la tranquila y placentera vida provinciana. Y siendo todavía un niño, allá por 1904, en el patio de la casa familiar, asistió a las primeras películas comerciales que se exhibieron en un Querétaro asombrado con el nacimiento del séptimo arte. Desde muy joven, mostró inquietud por las letras y siempre conservando la pulcritud de la palabra, con un estilo fino y bien medido, a los 32 años publicó su primer libro de poesía, Ensoñación, al que se le sumarían Sensitivas en 1937 y Fugitivas en 1968. Apasionado a la música clásica, con el fin de perfeccionarse en el piano, viajó a la capital del país, lugar donde fue cofundador del Club de Exploraciones de México, actividad en la que descubrió otra de sus grandes pasiones, la fotografía. Su pasión por la historia de México nació luego de que durante 12 años fue el encargado de la hemeroteca de la Secretaría de Hacienda ubicada en Palacio Nacional. Ahí tuvo acceso a importantes periódicos y documentos que le permitieron trazar sus primeros libros de historia como México y su costosa independencia, el primero, publicado en 1976 y que fue galardonado con el Premio Nacional de Historia Diego Arenas Guzmán, que le otorgó el Club de Periodistas de México Primera Plana. Cansado de tanto viaje y pensionado del Seguro Social, en 1967, ya sobrepasando las 7 décadas, don Manuel regresó a su natal Querétaro y se estableció en un pequeño departamento ubicado en la planta alta del pasaje de la Yata, propiedad de su familia. Para 1981, ya con 90 años de edad, publicó su libro más famoso, Así es Querétaro, una cronología que reúne datos, nombres y fechas que abarcan desde la fundación y hasta el año de su publicación. Los años siguientes, aunque algo afectado de la visión, continuó escribiendo y publicando obras como Querétaro, templos, conventos, edificios y plazas de la ciudad en 1986, Las acciones militares del general Porfirio Díaz en 1990 y la Revolución Maderista, cronología semanal, en 1993. Considerado como uno de los más importantes historiadores de Querétaro, don Manuel María de la Yata y Villagrán murió a los 103 años de edad en la ciudad de Querétaro, la mañana del 24 de julio de 1994.
0: Tenemos efeméride con Itzel Peregrino.
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3: El 24 de julio celebramos el Día Internacional del Tequila, una bebida con sello mexicano que se consume en todo el mundo acompañada con sal y limón. Seguro que alguna vez has tenido la ocasión de probar esta bebida alcohólica tan singular. Ahora ya sabes que existe un Día Internacional dedicado a ella. La fecha se ha elegido porque justo un 24 de julio del 2006 la UNESCO declaró como Patrimonio Mundial del Paisaje del Agave y las antiguas instalaciones industriales del tequila. Conviene recordar que el tequila tiene otra celebración en el calendario, ya que el tercer sábado de marzo se celebra en México el Día Nacional de Tequila. Para celebrar el Día Internacional del Tequila, puedes reunirte con tus amigas y amigos y degustar una copa de esta bebida tan especial y acompañarla con sal y limón.
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0: Primer tiempo de los deportes con Toño Romero. Ya está aquí, Toño. ¿Cómo estás?
1: Gracias, Aurora. Gusto en saludarte. Llegó el viernes, ¿cómo
0: el
1: ves?
0: El viernes ya con
1: ¿te
0: tequila.
1: ¿Te gustan los viernes? Y con tequila, ¿verdad? A propósito, es el día.
0: Sí, como lo dijo Itzel.
1: Ya nos invitó Itzel.
0: Ajá, ahí está la invitación.
1: Bueno,
0: pendiente.
1: Pues nada, con exceso, todo con medida, pero bueno, ojalá que si pueden tomar un tequila hoy, lo disfruten.
0: Deporte.
1: Sí, sí, sí. Leve, leve. Dicen que uno o dos hasta te beneficia, ¿no?
0: Órale.
1: Pero bueno, no se vayan a exceder, no vayan a querer muchos beneficios. Oye, vamos a arrancar con los conspiradores de Querétaro. Gracias, Auro, gracias amigos que están en la radio, los que están también en la televisión. Gracias por arrancar con nosotros en este primer tiempo de los deportes. Y bueno, le comento que hablando de los conspiradores de Querétaro, pues se dio el tercer duelo ante los Leones de Yucatán. Acuérdense que ya prácticamente, pues por los resultados que han obtenido en la temporada, el equipo morado pues ya no puede acceder a los playoffs. Sin embargo, están tratando de cerrar con todo dignamente esta temporada 2026 y después de que habían tenido derrota en el primer duelo ante los Leones de Yucatán, creo que ganaron el primero, perdieron el segundo más bien, se empató la serie a uno, es serie de visita. Ayer pudieron ganar en el juego 3, así es que hubo blanqueada 7-0 por parte de los conspiradores de Querétaro. Arrancaron bien, ganando en la primera entrada, metieron la primera carrera, después se fue en blanco, tanto Leones como los conspiradores, no hubo anotaciones, dominaron las defensivas y no hubo ofensivas en la segunda, la tercera, la cuarta y la quinta entrada, y para el sexto rollo, ¿qué cree? Se despacharon con 4 carreras, pisaron 4 veces la caja registradora, los conspiradores de Querétaro, para ponerse arriba 5-0. Casi terminaron su obra después de que en la séptima anotaron una más, en la octava no hubo anotaciones y en la novena metieron la séptima carrera para terminar ganando 7-0, blanqueada, barrida en este partido al equipo de Leones de Yucatán, y ganaron la serie los conspiradores de Querétaro 2-1. Así es que ahí está esta información. Oiga, también vamos a hablar de otra selección mexicana, la sub-20. Aquí tiene este gráfico, hablando de lo que viene para el equipo mexicano. Termina la emoción del mundial, pero mire, hay que seguir apoyando a México, estamos todos con la sub-20, y bueno, este partido que arranca estas eliminatorias de la CONCACAF es en Puebla, la CONCACAF sub-20, en el caso de México le toca hoy, que es viernes 24 de julio, a las 17 horas enfrentar ni más ni menos que a Barbuda, Antigua y Barbuda. Ojalá que ganen, pues, y bien, con goleada. Su segundo partido de México va a ser ante Costa Rica el próximo lunes 27 de julio, en la fase de grupos de este torneo, de este campeonato. Y después, el 30 de julio, a las 19 horas, irán contra Guatemala. Son los 3 partidos de la fase de grupos. Y hablando, bueno, Alex Diego y el combinado Azteca regresan a este campeonato sub-20 de la CONCACAF. El objetivo es defender su título, son campeones, para asegurar su boleto al Mundial 2027 y también para los Juegos Olímpicos de Los Ángeles 2028. Faltan 2 años para los Juegos Olímpicos. Y bueno, como ya le dije, segunda fecha ante Costa Rica y la tercera fecha será ante Guatemala. Bueno, hoy también hablando de la Liga MX, se abre nuevamente el telón después de que el martes pasado arrancó la jornada 2. Hoy vamos a checar los partidos que van, los resultados que ya se dieron. Mañana el campeón de campeones entre Cruz Azul y el equipo de Toluca. Pero mira, ahí están los marcadores que obtuvieron estas 2 escuadras. 2-1 ganó a Puebla el equipo de Cruz Azul. Toluca perdió en casa 2-1 ante el equipo de Pumas. Hoy juegan. Hay 2 duelos interesantes y bueno, llama la atención que aparece el Atlante nuevamente ya en la segunda fecha de este torneo de apertura 2026. Tijuana León 9:00 p.m. y en ese mismo horario también Atlante va contra el América. El América triunfador en el primer partido ante Gallos Blancos. Mañana hay actividad con 3 partidos. Hablando de la jornada número 2, Guadalajara contra Juárez a las 5:07 p.m. Vaya apuntando la agenda por si usted quiere tener un fin de semana futbolero. Tigres San Luis a las 9:00 p.m. mañana sábado, y también en la jornada sabatina el equipo de Santos enfrentará al Atlas a las 9:00 p.m. El domingo se cierra esta jornada. El domingo con 2 duelos y nos llama mucho la atención el de Querétaro. Necaxa Monterrey a las 5:00 p.m. este duelo el domingo, y también el domingo cerrando la jornada número 2, Querétaro estará pues tratando de ganar en la Bella Airosa al equipo de Pachuca. ¿Cómo están los antecedentes hablando de este duelo de Pachuca-Querétaro? Aquí los tiene. La última vez Querétaro le ganó

0: Segundo tiempo, el primer tiempo, perdón, de los deportes, ya me quiero ir, pero mire, ahí está Santiago Omenchenko, se marcó un penalti a favor de los Gallos, Omenchenko, que era del equipo de Pachuca, bueno, pues todavía estaba recién llegado a Gallos Blancos, anotó este gol, no festejó, porque se lo anotó a sus excompañeros, y bueno, pues ahí está este gol, sí fue falta, sí fue penalti, bien cobrado por Omenchenko, que seguramente mañana tratará, el domingo, perdón, de anotar gol. Y después vino esta jugada por parte del equipo queretano, que bueno, uno que ya no está con el equipo de Gallos Blancos, se llama Johan Julio, que está con el Atlante, se escapó por la banda derecha, y bueno, así como va, se cerró el ángulo, sin embargo, pudo disparar y anotó el gol que representó el 2-0 para el equipo queretano. Así es que los últimos tres duelos allá, el equipo de Gallos Blancos no ha perdido, y ahí vimos la imagen del malayo de Benjamín Mora, que antes era técnico cuando ganó Gallos Blancos allá del equipo de Gallos. Ahora dirige al Pachuca.
1: Órale, ¿cómo cambian las cosas?
0: Sí, cambian las cosas porque a él le dieron las gracias. Llegó Esteban El Chino González, que es el entrenador actual. Y vamos a ver qué pasa. Quizá dijo, me quitó mi puesto y ahora le voy a ganar.
1: Lo voy a desquitar.
0: Pero ojalá que no. Ojalá que no gane el Pachuca.
1: Sí, ojalá
0: que
1: no.
0: Ganen los Gallos.
1: Sí, suerte a los Gallos. Que le vaya bien, suerte a los Gallos.
0: Ya lo estaremos platicando.
1: Sí,
0: marcador.
1: Toño. Pues no quiero apresurarme, Toño. Pero
0: yo sí, 2-1 Gallos.
1: 2-1 o 1-0.
0: Bueno, a ver quién le atina.
1: A ver.
0: Dirían por ahí, ¿no? Pues sí, yo sí sé, no es nada más de atinarle,
1: sí.
0: ¿Verdad? Bueno, suerte, Gallos.
1: Muchas gracias, Toño. Y ya estuviste en tiempo extra porque llegó el silbatazo y vamos a continuar con
0: en
1: otros
0: el añadido,
1: temas,
0: venga.
1: Muchas gracias,
0: gracias,
1: Toño.
0: A ti.
1: Continuamos con información del corte local, ya que establecen colaboración a autoridades estatales con centros de rehabilitación. Esta colaboración permitirá consolidar una agenda permanente de trabajo para atender los procesos de recuperación. Viviana Ávila nos cuenta más.
2: Con el compromiso de construir una red de apoyo que acompañe a las familias queretanas en momentos de mayor vulnerabilidad, el secretario de Desarrollo Social del Estado, Luis Nava, sostuvo un encuentro con líderes y representantes de la Asociación de Centros de Tratamiento y Rehabilitación de Adicciones de Querétaro para establecer una alianza de colaboración que permita cuidar a las familias. Durante la reunión, Luis Nava destacó que el fortalecimiento del tejido social requiere del trabajo conjunto entre gobierno y sociedad civil, por lo que esta coordinación permitirá que más familias vivan en paz y generen bienestar en sus comunidades. Asimismo, las y los representantes de los centros compartieron experiencias y plantearon propuestas para fortalecer la coordinación con el gobierno del estado, con el propósito de consolidar una agenda permanente de trabajo que permita atender de manera integral a las personas en proceso de recuperación y brindar mayores herramientas a sus familias. Con esta alianza, la CEDESOC reafirma su compromiso de trabajar de la mano con las organizaciones de la sociedad civil para construir comunidades más fuertes, fortalecer el entorno familiar y generar mejores oportunidades para quienes más lo necesitan. Informo para Noticias RTQ, Viviana Ávila y Manuel Tobar.
1: El sistema DIF impulsa apoyos para mejorar vivienda y alimentación de familias en comunidades.
3: El sistema estatal DIF fortaleció el programa de salud y bienestar comunitario con la entrega de apoyos dirigidos a mejorar las condiciones de vivienda y de autosuficiencia alimentaria de las familias de comunidades pertenecientes a los 18 municipios del estado. Entre las acciones destacan la rehabilitación de techumbres tradicionales, calentadores solares, gallineros y mejora en cocinas. La directora del desarrollo comunitario del sistema estatal DIF, Fabiola Fajardo Rojo, explicó que el programa beneficia a personas que carecen de recursos para adecuar espacios destinados a la preparación de alimentos. Además de rehabilitar las techumbres, se realizan modificaciones en las chimeneas de las estufas para facilitar la salida del humo y reducir los riesgos para la salud. Como parte de la estrategia de espacios habitables sustentables, el organismo también distribuye calentadores solares con los que las familias pueden disminuir entre el 60 y el 80% el consumo de combustibles convencionales, lo que representa un ahorro económico y una reducción en el impacto ambiental. El programa contempla además la entrega de paquetes de gallineros para iniciar la crianza de aves de postura en los hogares, con el propósito de fomentar la producción de alimentos para autoconsumo y fortalecer la seguridad alimentaria de las familias queretanas. Para Noticias RTQ, Paco Hernández.
1: Y a la par de proyectos para mejorar la infraestructura de viviendas, también Querétaro presentó un modelo de atención a migrantes y políticas para proteger a la niñez ante representantes de la ONU en México. El secretario de Gobierno en la entidad, Eric Gudiño Torres, se reunió con el representante permanente alterno de México ante la Organización de las Naciones

0: Naciones Unidas, Porfirio Thierry Muñoz Ledo. Paco Hernández.
1: El secretario de Gobierno del Estado de Querétaro, Eric Gudiño Torres, presentó ante la misión permanente de México ante la Organización de las Naciones Unidas, con sede en Nueva York, las políticas públicas que se impulsan para atender a la comunidad migrante, así como el modelo de la caravana migrante de Querétaro. Durante la reunión con el representante permanente alterno de México ante la Organización de las Naciones Unidas, el embajador Porfirio Thierry Muñoz Ledo, las autoridades estatales expusieron el funcionamiento de la Caravana Migrante, iniciativa creada en el 2010 por queretanos radicados en Estados Unidos y respaldada por el gobierno del estado para acompañar a los migrantes en su regreso a las comunidades durante los periodos vacacionales de verano e invierno, con el apoyo de las autoridades federales. En la reunión también se presentaron los programas de atención que el estado mantiene de manera permanente para recibir a las y los queretanos migrantes, mientras que representantes de la organización Fuerza Migrante reconocieron las acciones implementadas por la administración estatal y refrendaron la coordinación que se mantiene para facilitar los trámites y brindar apoyo a los connacionales en tránsito. La representación diplomática de México ante la ONU también destacó las políticas impulsadas por Querétaro para la protección de niñas, niños y adolescentes, en particular la denominada Ley Curie, al señalar que este modelo ha trascendido fronteras y se ha replicado en países como Francia por su enfoque para regular el uso de dispositivos móviles en las aulas y fortalecer el bienestar de la comunidad infantil. Para Noticias RTQ, Paco Hernández.
0: Peregrinación queretana entra a Hidalgo. Autoridades refuerzan vigilancia sanitaria y de seguridad.
1: La peregrinación de Querétaro al Tepeyac continúa su recorrido con el ingreso de los contingentes al estado de Hidalgo, donde autoridades desplegaron operativos de seguridad y vigilancia sanitaria para acompañar a los más de 90.000 participantes previstos para este año. Además, cerca de 2.000 ciclistas integrados en 49 grupos avanzan rumbo a la Basílica de Guadalupe como parte de la edición 44 de la peregrinación sobre ruedas. Este viernes, la columna varonil partió de Jilotepec con destino a Tepeji del Río en una jornada de 27 kilómetros, mientras que la columna femenil salió de Tepeji con rumbo a Tepozotlán, donde realizará la entrega de medallas conmemorativas a las peregrinas que cumplen 25 y 50 años de participación. Como parte del operativo preventivo, la Secretaría de Salud del Estado de Hidalgo implementó acciones de vigilancia sanitaria los días 23 y 24 de julio mediante brigadas que supervisan la calidad de agua, promueven medidas de higiene entre expendedores de alimentos y distribuyen insumos como plata coloidal, hipoclorito de calcio y material informativo para prevenir enfermedades durante el paso del contingente. Mientras que el operativo interinstitucional mantiene el acompañamiento vial y la vigilancia preventiva para garantizar el trayecto seguro hacia el Tepeyac. Para Noticias RTQ, Paco Hernández.
0: Seguimos con información respecto a cómo se encuentran las peregrinas y los peregrinos, ya que localizaron sano y salvo a quien había sido reportado como desaparecido durante la marcha al Tepeyac. Se supo que Jerónimo Martínez, de 51 años de edad, salió de su grupo rumbo a los sanitarios, pero no regresó.
1: El peregrino Jerónimo Martínez Arteaga, de 51 años, originario de San Joaquín, quien había sido reportado como desaparecido durante la peregrinación de la diócesis de Querétaro, fue localizado con vida y en buen estado de salud por las autoridades este jueves. La Dirección de Seguridad Pública Municipal de San Joaquín confirmó su localización y agradeció la colaboración ciudadana para difundir la ficha de búsqueda. De acuerdo con la información oficial, el peregrino fue visto por última vez durante la madrugada del miércoles en Polotitlán, Estado de México, cuando salió del lugar donde descansaba para dirigirse al baño y no regresó con el contingente, lo que motivó el inicio de un operativo de búsqueda. La desaparición generó una rápida movilización entre autoridades, organizadores de la peregrinación, familiares y ciudadanos, quienes difundieron la ficha de búsqueda a través de las redes sociales y otros medios de comunicación. La amplia difusión permitió que el hombre fuera ubicado en pocas horas y puesto a salvo. Tras confirmar que Jerónimo Martínez se encontraba fuera de peligro, la Dirección de Seguridad Pública Municipal pidió a la población retirar de las redes sociales las fichas de búsqueda, con el propósito de proteger la privacidad del peregrino y de su familia. Para Noticias RTQ, Paco Hernández.
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1: Gracias por seguir aquí en Noticias. RTQ ya es la 1:30 de la tarde y tenemos, como cada viernes, la participación de Manuel Naredo en su sección Hablemos de Querétaro, que en esta ocasión saludo con muchísimo gusto a Manuel porque nos va a platicar de don Enrique Alonso, alias Cachirulo. ¿Cómo estás?
2: Bien, muchas gracias. Un saludo para ti y para todos quienes nos están escuchando esta tarde a través de Radio y Televisión Querétaro. Y sí, efectivamente, platicar un poquito

acerca de Enrique Alonso Cachirulo, y bueno, seguramente nuestra audiencia se preguntará, bueno, ¿qué tiene que haber, qué ver Cachirulo o Enrique Alonso con Querétaro? Bueno, pues tenía don Enrique Alonso una gran afinidad por Querétaro, tenía amigos aquí muy entrañables para él, y pues solía venir muy frecuentemente. De hecho, durante muy buen tiempo, durante algunos años, organizó, dirigió y protagonizó una pastorela de su propia inspiración, de su propia dramaturgia, que se presentaba cada diciembre en el Centro Cultural Casa del Faldón, ahí en la calle de Invierno, en la otra banda queretana. Pero pues don Enrique Alonso no se llamaba así, realmente se llamaba Enrique James Fernández Tellaeche. Y bueno, pues él nació en 1923, el 9 de septiembre, o el 7 de septiembre, hay varias versiones, también hay varias versiones de su lugar de nacimiento, si Mazatlán, pero lo más probable es que haya sido, desde luego, en la Ciudad de México, y murió también en la Ciudad de México el 27 de agosto del 2004. Desde luego fue famoso por Teatro Fantástico y su personaje de Cachirulo, esta serie televisiva para los más pequeños que recreaban, que representaban diversos cuentos infantiles, a manera de teatro, pero se transmitían por televisión. Él desde muy pequeño pues tuvo una cercanía muy manifiesta con María Conesa, la llamada Gatita Blanca, esa pues gran mujer de la escena mexicana del siglo XIX, principios del siglo XX, y pronto pues adelantó a don Enrique a través del teatro. Su primera obra de Enrique Alonso fue En las calles de Plateros, y después él mismo tenía una gran iniciativa, formó varias compañías teatrales. Primero fundó una que se llamaba Compañía Juvenil Jacinto Benavente, que después se transformó con el nombre de Proscenio Teatro Experimental, esto es allá por los años 40 del pasado siglo, y después fundó un grupo que se llamó Teatro del Pequeño Mundo. También fue guionista, y por eso entró en la televisión, porque él hacía los guiones de la llamada telecomedia que dirigía Manolo Fábregas, allá cuando la televisión era muy incipiente, y de ahí surgió pues Teatro Fantástico, y este personaje de Cachirulo, que nació precisamente de una obra de teatro que él había realizado, que se llama La Princesa Encantada. De ahí sacó este personaje, que inició presentando pues estos teatros, estos cuentos para niños, Teatro Fantástico, en 1955. Vio la transición del blanco y negro a color en televisión, y duró al aire 17 años, es decir, que todos los niños que a lo largo de 17 años, a partir del 55, miraron la televisión, pues crecieron con Enrique Alonso Cachirulo y con aquellos actores que pues con él estaban, incluyendo un hermano suyo, por cierto. Después que terminó esta serie tan importante, se dedicó al teatro, sobre todo, hizo mucho teatro para niños. Hizo también y revitalizó la revista política mexicana, el teatro de revista, hay que recordar simplemente Dos tandas por un boleto, que fue muy famosa, y también zarzuelas, por ejemplo, Chin Chun Chan, que también fue todo un éxito de público, también dirigió operetas y desde luego pastorelas, como bien decíamos. Publicó a lo largo de su vida dos libros, uno se llamó María Conesa, que era pues una biografía precisamente de su mentora, de su madrina, y después un libro sobre sus vivencias, un libro muy grueso que se llama Conocencias, que es toda una delicia conocer muchísimas anécdotas de su vida. Colaboró mucho tiempo también en el suplemento Sábado del periódico Uno Más Uno, fue fundador y también en su momento presidente del SAI, del Sindicato de Actores Independientes, aquel sindicato reivindicativo que pues se distanció de la ANDA en algún momento y que pues se formó esta agrupación de jóvenes y no tan jóvenes actores y actrices mexicanos. Recibió la presea Ciudad de México, también el premio Arlequín, y aquí a Querétaro, como decíamos, venía con mucha regularidad porque era muy amigo de Enrique Villa, este promotor cultural que ya está de nueva cuenta en Querétaro, estuvo algunos años fuera de nuestra ciudad, pero ya regresó. También era muy amigo de Manuel Herrera Castañeda, este también promotor cultural y dramaturgo queretano. Y pues como decíamos, cada año en la Casa del Faldón organizaba su pastorela. Él actuaba.

0: era el diablo de la pastorela, y bueno, pues se hacía juntar de diferentes actores de muy diversa índole, que ahí a lo largo de varias fechas en el mes de diciembre, de todos los diciembres de cada año, organizaba la pastorela mientras tuvo salud para hacerlo. Después, bueno, desgraciadamente, pues murió allá, como decíamos, en el 2004. Este gran personaje que fue Enrique James Fernández Tellaeche, mejor conocido por el gran público como Enrique Alonso Cachirulo.
1: Fíjate que ahorita que mencionas a Enrique Villa, justo él tuvo un periodo como director del CEDART, Ignacio Mariano de las Casas, y recuerdo que cuando entró promovió mucho el específico de artes escénicas, y a propósito de Cachirulo, hizo un montaje de una pastorela con estudiantes de preparatoria y secundaria muy ambicioso en la Casa del Faldón, justo pues haciendo un poco de memoria y honrando, yo creo, a Enrique Alonso.
0: Sí, es muy probable que la pastorela fuera efectivamente la de Enrique Alonso, ¿eh? Muy probable que así fue.
1: Sí, sí recuerdo porque, bueno, yo ya estaba por salir de la preparatoria, pero sí se realizó un montaje muy ambicioso de la pastorela a propósito. Y si no mal recuerdo, en la Casa del Faldón hay una placa o alguna conmemoración a propósito de Enrique Alonso Cachirulo.
0: Es probable, fíjate que no lo sé con certeza, pero es muy probable porque te digo, pues ahí tuvo muchas temporadas y seguramente hubo pues alguna representación, algún número de representaciones importantes como para develar alguna placa, muy seguramente.
1: Así es, bueno, pues ya todas las personas que crecieron con Cachirulo seguramente pues les habrás traído buenos recuerdos, a mí al menos para recordar justo al CEDART, en el específico de teatro y todo el esfuerzo que se ponía, al menos de parte de quienes fuimos estudiantes, a mí ya no me tocó mucho, pero sí, sí había un trabajo muy ambicioso para realizar un montaje con Enrique Villa en la dirección en aquel entonces.
0: Fíjate que en los últimos años de su vida, don Enrique Alonso también hizo Centro Nocturno, pues iba una gran cantidad de gente a verlo, pero gente pues mayor que había crecido con él en Teatro Fantástico, y recuerdo que siempre les decía, pero ¿por qué crecieron, no? Y bueno, pues ahí es la ley de la vida, todos tenemos que crecer, y ni hablar, también él mismo tuvo que crecer y con el paso del tiempo morir, don Enrique Alonso Cachirulo.
1: Pues sí, vaya, muchos recuerdos. Muchísimas gracias, Manuel, por tu aportación cada viernes en Hablemos de Querétaro, y pues
0: muchas
1: también
0: gracias.
1: Espero que pases un excelente fin de semana, nos vemos pronto.
0: Gracias, hasta el próximo viernes, muchas gracias.
1: Hasta luego, y continuamos con información local, porque fue un éxito el portal Transparencia en un mismo sitio. De acuerdo con la Secretaría de la Contraloría, dicho sitio ya registra más de 8.500 visitas y se han recibido más de 530 peticiones por medio de la unidad de transparencia dirigidas a más de 70 instituciones públicas. Viviana Ávila.
2: Desde su puesta en marcha el pasado 27 de abril, Transparencia en un mismo sitio ha registrado más de 8.500 visitas de ciudadanas y ciudadanos que buscan conocer información o solicitar datos específicos del sector público del Estado. De acuerdo con la Secretaría de la Contraloría, Transparencia en un mismo sitio fue ideada con la finalidad de contar con un portal donde cualquier persona, mediante un solo enlace, pueda acceder a los espacios de más de 70 instituciones públicas del Poder Ejecutivo, Legislativo y Judicial, de los 18 municipios, de los organismos autónomos, incluida la Universidad Autónoma de Querétaro. A través de este portal también se pueden realizar solicitudes de información a cualquiera de las dependencias públicas integradas. A la fecha, se han recibido más de 530 peticiones por medio de la unidad de transparencia. La plataforma puede consultarse a través del sitio secon.querétaro.gob.mx/portal-transparencia, así como desde los portales oficiales de las instituciones públicas participantes, acción que facilita la consulta y fortalece la transparencia de la que Querétaro ha hecho una prioridad. Informó para Noticias RTQ, Viviana Ávila y Manuel Tobar.
1: Inician capacitaciones de primeras alertas a promotoras y promotores de la paz. Responder mejor ante cualquier situación de emergencia. El programa busca que las personas promotoras se conviertan en un enlace de prevención, capaces de actuar con responsabilidad, reducir riesgos y promover una cultura de protección civil entre las familias. Viviana Ávila.
2: El secretario de Desarrollo Social del Estado, Luis Nava, encabezó el inicio de las capacitaciones.

0: Capacitaciones Primeras Alertas, dirigidas a promotoras y promotores de la paz del municipio de Corregidora, con la convicción de que una comunidad preparada puede responder mejor ante cualquier situación de emergencia. Dijo que la construcción de comunidades más seguras también implica fortalecer las capacidades de quienes trabajan diariamente cerca de las familias y que dotar a las y los promotores de la paz de conocimientos de prevención y atención inicial de emergencia representa una herramienta para proteger la vida y fortalecer el tejido social.
1: Para nosotros es muy importante pues, que este equipo, esta red, pueda estar cada vez mejor preparados para lo que se pueda ofrecer, para lo que se pueda presentar, prevenir o actuar o reaccionar de tal forma que podamos salvar la vida de las personas.
0: A lo largo de la capacitación, las y los participantes recibieron formación especializada en primeros auxilios, prevención y combate de incendios, así como en la organización y ejecución de simulacros, con el propósito de que puedan identificar riesgos, brindar una primera respuesta y colaborar con las autoridades mientras arriban los cuerpos de emergencia. El programa Primeras Alertas busca que las personas promotoras se conviertan en un enlace de prevención dentro de sus comunidades, capaces de actuar con responsabilidad, reducir riesgos y promover una cultura de protección civil entre las familias queretanas. Informó para Noticias RTQ, Viviana Ávila y Manuel Tobar.
2: Descartan avistamiento real de puma en Puerto Hondo. Imagen fue generada por inteligencia artificial y las autoridades municipales confirmaron que la imagen circulaba en grupos de WhatsApp y que es falsa, por lo que piden no utilizar la tecnología para alarmar a la población. Pedro Sierra nos cuenta más.
3: Tras el reporte de un presunto avistamiento de puma en la comunidad de Puerto Hondo, en la delegación de Aguazarca, municipio de Landa de Matamoros, autoridades municipales confirmaron que la imagen difundida este pasado 23 de julio fue creada mediante inteligencia artificial, por lo que se descarta la presencia del ejemplar en la zona. Sin embargo, y a pesar de esta situación, elementos de Protección Civil y Seguridad Pública acudieron al lugar para verificar la situación, donde se comprobó que la fotografía circulada en grupos de mensajes fue elaborada por un joven habitante de la localidad. El gobierno municipal hace un llamado a evitar la creación y difusión de este tipo de contenidos falsos, creados con IA, ya que generan preocupación innecesaria, movilizan recursos y pueden reducir la capacidad de respuesta ante emergencias reales. Se informa que se mantiene monitoreo preventivo permanente en puntos estratégicos, en coordinación con la CONAM, para garantizar la seguridad de la población. Se invita a la ciudadanía a reportar únicamente situaciones verídicas y consultar información oficial a través de los canales institucionales. Informó para Noticias RTQ, Pedro Sierra.
2: Elementos de Protección Civil del Estado rescataron a un canino que se encontraba lesionado y deshidratado en la zona oeste de la capital, derivado de diversos reportes ciudadanos. El ejemplar fue entregado a personal de protección animal para recibir atención especializada. Víctor Cabeza nos cuenta más.
4: Rescatan cuerpos de emergencias a un canino lesionado y deshidratado en la vía pública. La Coordinación Estatal de Protección Civil de Querétaro informó que durante un recorrido preventivo sobre prolongación Avenida La Luz, en la intersección con el libramiento norponiente, en la zona oeste del municipio de Querétaro, se atendió la solicitud de dos ciudadanos para auxiliar a un canino que se encontraba lesionado y con posibles signos de deshidratación. Por tal motivo, personal de emergencias brindó resguardo al animal, solicitando apoyo del área de protección animal para posteriormente hacerles entrega del ejemplar, con la finalidad de que reciba atención médico-veterinaria especializada. Se invita a la ciudadanía a reportar cualquier caso de maltrato animal a la Unidad de Protección y Cuidado Animal del municipio de Querétaro, al teléfono 442-476-5387 y para emergencias a la línea 911. Para Noticias RTQ, Víctor Cabeza.
2: Seguimos con información de Víctor Cabeza porque en las instalaciones de la aduana de Querétaro, en el municipio de Colón, personal del Instituto Mexicano de la Propiedad Industrial realizó el decomiso de más de 3.300 sets de juguetes armables presuntamente apócrifos, de los cuales se ostentaban signos similares a los diseños de la reconocida marca Lego.
4: Frenan autoridades federales la comercialización de Legos presuntamente apócrifos, tras asegurar más de 3.300 sets de los juguetes armables en la aduana de Querétaro. Las acciones fueron realizadas por personal de la Dirección Divisional de Protección a la Propiedad Intelectual en el recinto fiscalizado Terminal Logistics SADCB, ubicado en el municipio de Colón, en cumplimiento de órdenes de inspección emitidas conforme a la Ley Federal de Protección a la Propiedad Industrial. En una primera diligencia, personal de limpia identificó 2.000 sets de juguetes.

0: Armables que ostentaban signos presuntamente similares en grado de confusión a los diseños tridimensionales protegidos por los registros marcarios de la empresa titular. Como resultado, se aplicó la medida provisional correspondiente y la mercancía quedó asegurada en el recinto fiscalizado conforme a las disposiciones legales aplicables. En una segunda diligencia realizada el mismo día, se ubicaron 1.366 sets adicionales de juguetes armables, con características presuntamente similares a los derechos protegidos de la parte actora. En consecuencia, también se ordenó la suspensión de su libre circulación y el aseguramiento de la mercancía. En total, el Instituto Mexicano de la Propiedad Industrial aseguró 3.366 sets de juguetes armables de procedencia extranjera, reforzando las acciones de observancia en puntos estratégicos de ingreso al país para impedir la comercialización de mercancías que presuntamente infringen derechos de propiedad industrial. Para Noticias RTQ, Víctor Cabeza.
1: De acuerdo con el Secretariado Ejecutivo del Sistema Nacional de Seguridad Pública, la incidencia delictiva disminuyó en un 2% entre el primer semestre del 2025 y del 2026. Las reducciones más significativas se registran en robo a casa habitación, robo a transeúnte y robo de autopartes en la capital. De acuerdo con las cifras publicadas por el Secretariado Ejecutivo del Sistema Nacional de Seguridad Pública, durante el periodo comprendido de enero a junio de 2026, el municipio de Querétaro registró una disminución del 2% en la incidencia delictiva total en comparación con el mismo periodo de 2025. En cuanto a los delitos contra el patrimonio, durante el primer semestre de 2026 se registró una reducción del 12% respecto al mismo del año anterior. Entre los delitos con mayor decremento destacan el robo en transporte individual con una caída del 51%, robo a transeúnte en vía pública con una caída del 36%, robo de autopartes con la caída del 34% y robo a casa habitación con un índice del 31% de reducción, así como el robo de vehículo que bajó 21% y robo a negocio un 7% disminuyó, entre otros. Estos datos, específicamente en el mes de junio de 2026, se acentúan aún más respecto al mismo mes del año inmediato anterior, con una baja del 14% prevaleciendo, una reducción significativa en delitos como robo de transporte público individual a transeúnte y de vehículo. Recuerde que puede realizar reportes al número único de emergencias 911, complementado con acciones en materia de prevención, así como el apoyo en calle de los agentes de las Guardias Cívica Auxiliar y Vial. Para Noticias RTQ, Aurora Vizcaíno Ruiz.
2: Ahora a comentarle que la Policía Estatal de Querétaro se posiciona nuevamente entre las corporaciones mejor evaluadas en el país. Esto de acuerdo con la Encuesta Nacional de Seguridad Pública Urbana del INEGI.
3: De acuerdo a la más reciente Encuesta Nacional de Seguridad Pública Urbana, correspondiente al segundo trimestre del 2026, confirma avances de la Policía Estatal de Querétaro al posicionarse nuevamente entre las corporaciones mejor evaluadas del país y registrar avances significativos en los principales indicadores de percepción ciudadana. Los resultados reflejan el impacto del trabajo permanente que realiza la Policía Estatal para reforzar la seguridad, prevenir el delito y mantener una cercanía constante con la ciudadanía, mediante una estrategia basada en inteligencia, tecnología y operatividad focalizada. En cuanto a la identificación ciudadana de la Policía Estatal, también se registró un avance importante. El 86.9% de la población reconoce a la Policía Estatal. En cuanto a la confianza ciudadana, la Corporación Estatal alcanzó un 75.6%, cifra que representa un incremento de 0.5 puntos porcentuales respecto al trimestre anterior y de 8.7 puntos en comparación con junio del 2025. Con este resultado, la Policía Estatal se posiciona en el octavo lugar nacional. Respecto a la percepción del desempeño policial, la corporación obtuvo una aprobación del 76.4%, manteniéndose como la séptima mejor evaluada del país. Este indicador representa un incremento de 7.6 puntos porcentuales respecto a junio del 2025. En materia de percepción de seguridad, Querétaro avanzó al lugar 14 nacional, mejorando 10.1 puntos porcentuales respecto a junio del 2025 y escalando 11 posiciones en el ranking nacional, al pasar del lugar número 25 al 14. Informó para Noticias RTQ, Viviana Ávila y Manuel Tobar.
2: 117 jóvenes ascendieron al rango de cabo en el ejército mexicano, esto tras concluir su adiestramiento en el programa del Servicio Militar Nacional.
0: Ascienden al grado de cabo a 117 jóvenes que culminaron su servicio militar nacional en Querétaro. mediante una ceremonia realizada en las instalaciones de la 17ª Zona Militar, con sede en la entidad queretana, y con la presencia de autoridades militares y civiles, se reconoció a los ahora soldados de primera del Ejército Mexicano por su

0: su valor cívico y patriótico, así como por su convicción por servir al país.
1: El ascenso que a día de hoy han obtenido demuestra el compromiso que han adquirido con México y sobre todo con ustedes mismos. Es un paso importante en su formación cívico-militar en beneficio de la nación y de su propio desarrollo. Al haber adquirido conocimientos básicos de la doctrina militar vigente, desarrollando habilidades, valores y virtudes para formarse como ciudadanos íntegros, disciplinados y responsables.
0: Tras rendir los honores a la bandera y entonar el himno nacional, autoridades impusieron los galones de ascenso a los jóvenes que culminaron su adiestramiento y que hoy se suman a las filas de las Fuerzas Armadas del país. Para Noticias RTQ, Víctor Cabeza y David Peregrino.
2: Seguimos con información de Víctor Cabeza, ya que el comandante de la 17ª Zona Militar, Guillermo Lira Hernández, informó que en lo que va de la temporada de lluvias, las Fuerzas Armadas en Querétaro han realizado 6 activaciones del plan DN3E por contingencias menores. El mando militar detalló que alrededor de 100 elementos castrenses han participado en las labores de apoyo a la ciudadanía, principalmente en municipios de Pinal de Amoles y San Joaquín.
0: Fuerzas Armadas en Querétaro han activado 6 veces el plan DN3E, derivado de las lluvias de la temporada. El comandante de la 17ª Zona Militar, Guillermo Lira Hernández, informó que dichas activaciones, por fortuna, han sido por contingencias menores, principalmente en los municipios de Pinal de Amoles en la zona serrana del estado y en el municipio de San Joaquín por derrumbes registrados en la zona.
3: Ha habido necesidad de aplicar el plan DN3E, pero de una intensidad menor, pero siempre coordinados con Protección Civil Estatal, municipales, y sí hemos desplegado en algunos puntos de la sierra, sobre todo ahí en la parte de Pinal de Amoles, que es en donde se presentan más frecuentemente derrumbes, San Joaquín, pero afortunadamente no han sido de significancia. Y aquí en la zona metropolitana también hemos estado muy al pendiente y haciendo patrullajes.
0: El mando militar detalló que alrededor de 100 elementos castrenses han participado en las labores de apoyo a la ciudadanía, resaltando que el ejército mexicano en territorio queretano se mantiene listo y preparado para auxiliar a la población en caso de ser necesario. Para Noticias RTQ, Víctor Cabeza y David Peregrino.
2: Y vamos con información de la CDEA y del municipio de Landa de Matamoros, porque se reforesta la zona de El Madroño, área afectada por recientes incendios forestales, con más de 8,100 pinos y encinos para recuperar la cobertura natural del bosque en la Sierra Gorda. Pedro Sierra con la información.
4: Con el objetivo de recuperar la cobertura vegetal y restaurar zonas dañadas, la Secretaría de Desarrollo Agropecuario, SEDEA, trabajó en coordinación con la alcaldesa del municipio de Landa de Matamoros, Junuen Benítez, en una importante jornada de reforestación realizada en el ejido del Madroño, área afectada recientemente por incendios forestales. Durante esta activación conjunta, se plantaron 8,100 ejemplares de especies nativas, entre pinos y encinos, seleccionadas especialmente para adaptarse a las condiciones de la zona y contribuir a recuperar la biodiversidad, proteger el suelo y devolverle vitalidad a este sector de la Sierra Gorda. Las autoridades destacaron que acciones como esta fortalecen la resiliencia del ecosistema y reafirma el compromiso compartido entre el Estado y el municipio por el cuidado del patrimonio natural de la región. Informó para Noticias RTQ, Pedro Sierra.
5: Regresamos

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1: Se solicitan donadores de sangre tipo O negativo para Leonor Casanova Rico, quien la requiere para una cirugía programada. Favor de acudir hasta el 31 de julio al Hospital Ángeles Centro Sur. Para mayores informes, comunicarse al 442-261-4200, extensiones 5026, 5027 y 5028. Muchísimas gracias por tu atención.
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9: Se solicitan donadores de sangre de cualquier tipo para Sandra Bendaño Domínguez. Las personas que gusten apoyar, favor de acudir al Hospital General de Querétaro. Para mayores informes, comunícate al 442-363-0215 con Montserrat Márquez. Muchísimas gracias por tu atención.
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0: Gracias por seguir aquí en Noticias RTQ. Ya son las 2 de la tarde, es el momento de Paulina Mares con el panorama nacional e internacional.
1: Nacionales.
2: Los nuevos criterios penales para castigar el feminicidio propuestos por la presidenta de la República, Claudia Sheinbaum, y que incluyen agravantes que pueden llevar a 105 años de cárcel, podrían aplicarse en los casos actuales que estén pendientes de sentencia. Pero de ninguna manera podrá cambiarse la sentencia a quien ya la cumple. Tratándose de personas condenadas en sentencia ejecutoria, el juez de ejecución podrá considerar la revisión de las penas que se hayan impuesto para efectuar, en su caso, la adecuación de la pena en términos del artículo 14 de la Constitución Política de los Estados Unidos Mexicanos, dice el artículo 4 transitorio de la iniciativa. El artículo 14 constitucional establece que a ninguna ley se dará efecto retroactivo en prejuicio de alguna persona y añade que en los juicios de orden criminal queda prohibido imponer por simple analogía y aún por mayoría de razón pena alguna que no esté decretada por una ley

0: exactamente aplicable al delito de que se trata. La Secretaría de Salud informó que los análisis para detectar ciclosporiasis en lechugas de la empresa Taylor Farms en el país arrojaron resultados negativos, luego de que la compañía anunciara el retiro del mercado estadounidense la lechuga tipo Iceburn, producida en el centro de México. En un comunicado, la dependencia informó que los análisis realizados a los vegetales y agua de la planta, realizados por la Comisión Federal para la Protección contra Riesgos Sanitarios a través de dos distintos laboratorios, resultaron negativos para la detección de Ciclospora cayetanasis. También agregó, rechazaron la presencia de coliformes fecales, por lo que estuvieron dentro de los parámetros fisioquímicos de acuerdo a las normas del país. Omar García Harfuch, titular de la Secretaría de Seguridad y Protección Ciudadana, confirmó esta tarde la captura de Héctor N., alias Cado o Cazador, presunto líder del cártel de los Arellano Félix, y de Óscar N., el Chino Payaso, señalado como operador del cártel Jalisco Nueva Generación en la zona metropolitana de Monterrey, Nuevo León. El funcionario detalló que las capturas fueron encabezadas la primera por elementos de la Secretaría de la Marina Armada de México en Valladolid, Yucatán, mientras que en la segunda participaron elementos de la Secretaría de la Defensa Nacional en Bahía de Banderas, Nayarit. En un mensaje en su cuenta de X, García Harfuch explicó que para la captura de Cado o Cazador, se contó con la colaboración de agentes de Estados Unidos en el intercambio de información. El gobierno de Estados Unidos sancionó a más de 50 personas y empresas vinculadas al cártel Jalisco Nueva Generación. El Departamento de Estado calificó como una medida histórica las sanciones al suponer un golpe a los principales líderes de la que considera una de las organizaciones narcoterroristas más violentas y peligrosas del hemisferio. Entre los sancionados se encuentran Juan Carlos Valencia González, alias el 03 o Pelón, identificado como nuevo líder del cártel Jalisco Nueva Generación. Estados Unidos ofrece una recompensa de hasta $5 millones por información que lleve a su captura. Las sanciones a 50 personas y empresas vinculadas al cártel Jalisco fueron impuestas en virtud de la Orden Ejecutiva 14059, cuyo objetivo es contrarrestar la proliferación internacional de drogas ilícitas y sus medios de producción.
1: Internacionales.
0: La administración del presidente de Estados Unidos, Donald Trump, anunció nuevos aranceles de entre el 10 y el 12.5% a las importaciones procedentes de 60 países y economías, justificándose en una investigación sobre esfuerzos insuficientes para combatir el trabajo forzoso. Una medida que llega a horas de que expire el actual arancel global temporal del 10% impuesto por Washington. Los nuevos aranceles anunciados por la Oficina del Representante Comercial de Estados Unidos pretenden sustituir el arancel global temporal del 10% impuesto por Trump, que expira el viernes por la mañana y representan una nueva fase en la guerra comercial impuesta por Trump desde abril de 2025. A las 27 economías de la Unión Europea, la administración de Donald Trump les impone un arancel conjunto del 10%. El gobierno de Estados Unidos anunció una nueva política global para restringir visas a extranjeros responsables o cómplices de delitos cibernéticos, incluidas las estafas digitales y la sextorsión, informó el secretario de Estado Marco Rubio. Asimismo, los familiares inmediatos de personas involucradas en estas actividades ilícitas también podrán quedarse sujetos a restricciones de visado. Marco Rubio afirmó que las estafas de inversión en línea, frecuentemente organizadas por organizaciones criminales transnacionales chinas, defraudaron a ciudadanos estadounidenses por al menos $10 mil millones tan solo en 2024. Añadió que estas operaciones alimentan la corrupción, el lavado de dinero y la trata de personas. El secretario de Estado señaló además que delincuentes radicados en el extranjero han dirigido esquemas de sextorsión contra menores estadounidenses. La compañía Lindt fue demandada ante el tribunal estadounidense por presunto uso de mano obra infantil en Ghana y Costa de Marfil, a pesar de que la empresa chocolatera suiza presume de su compromiso con el abastecimiento responsable de ingredientes. Según una demanda presentada ante el Tribunal Federal de Washington, Lindt asegura falsamente a los consumidores que está tratando de eliminar el trabajo infantil de su cadena de suministro y que está comprometida con los derechos de los niños y los derechos humanos en general. La demanda también afirma que Lindt sabe desde hace más de 20 años que su cacao se produce mediante trabajo infantil y que se beneficia de esta práctica. Según el documento, la empresa obtiene el 10% de sus granos de cacao para consumo en Ghana y la manteca de cacao en Costa de Marfil.

0: Una publicación de apenas 6 palabras en la red social X, y si todas las cucarachas se unieran, desencadenó la mayor ola de protestas callejeras en India contra el gobierno del primer ministro Narendra Modi desde que asumió el cargo en 2014. El movimiento satírico denominado Partido Janta de la Cucaracha y liderado por el estratega de comunicación Abhijit Dibke canalizó el descontento de millones de jóvenes ante el desempleo y un grave escándalo de filtración de exámenes para ingresar a la Facultad de Medicina. Esto afectó a 2 millones de estudiantes, lo cual se ha relacionado con varios suicidios estudiantiles y derivó de multitudinarias exigencias de dimisión contra el ministro de Educación. Asimismo, se registraron protestas esporádicas en otras partes del país, incluido el centro financiero de Bombay.
1: Gracias a Paulina Mares por repasar este panorama nacional e internacional, pero es momento de ir con Mariana Perusquía, quien nos va a contar cómo se encuentra el estado del tiempo en Querétaro, Corregidora, Tequisquiapan y Pinal de Amoles.
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3: Comisión Estatal de Aguas informa para este viernes. Mínima de 15 grados centígrados y máxima de 28 por la tarde, con un 40% de probabilidad de lluvia ligera, con una racha de viento en dirección hacia el noreste de 23 kilómetros por hora. Corregidora, la mínima esperada 13 grados centígrados y la máxima 27 por la tarde, con una racha de viento en dirección hacia el noroeste de 20 kilómetros por hora, con una probabilidad de lluvia de un 80%. Tequisquiapan, por la mañana se prevé una mínima de 13 grados centígrados y una máxima de 26 por la tarde, con un 90% de probabilidad de lluvia con posible tormenta eléctrica. Pinal de Amoles, mínima de 11 grados centígrados y máxima de 21, con un 90% de probabilidad de lluvia y viento en dirección del noreste de 18 kilómetros por hora con posible tormenta eléctrica. Y durante las próximas horas, sábado, mínima de 14 grados centígrados y máxima de 27 al caer la tarde, con un 60% de probabilidad de lluvia y una racha de viento en dirección del noreste de 18 kilómetros por hora, con posibilidad de tormenta eléctrica. Domingo, la temperatura varía de 15 a 27 grados, con una racha de viento en dirección hacia el noreste de 16 kilómetros por hora, con una probabilidad de lluvia de un 70% sobre territorio queretano. Y el lunes, por la mañana se prevé una mínima de 14 grados, con una máxima de 27 y una probabilidad de lluvia de un 60%.
1: Gracias a Mariana Perusquía por contarnos cómo se va a encontrar el estado del tiempo en la capital y los municipios. Y continuamos con información de Paco Hernández, ya que advierte la Comisión Estatal de Infraestructura 2 tramos con riesgo de deslaves en la sierra. Mantienen monitoreo permanente. Se identificaron tramos en la carretera 100 en el kilómetro 63 y en la salida hacia Bernal.
4: La Comisión Estatal de Infraestructura mantiene bajo vigilancia los puntos de la carretera estatal 100 donde se han registrado deslaves durante la presente temporada de lluvias, informó su titular Sonia Carrillo Rosillo. Los tramos identificados se localizan en el kilómetro 63 en el municipio de Cadereyta de Montes y en la salida Bernal, las zonas consideradas de atención prioritarias por las condiciones del terreno. Carrillo Rosillo explicó que el derrumbe registrado en Cadereyta fue atendido de manera inmediata y recordó que ese mismo sitio ya había presentado afectaciones durante el año pasado, por lo que en esta ocasión se ejecutaron trabajos adicionales para disminuir el riesgo de nuevos desprendimientos de material. La funcionaria señaló que ambos puntos permanecen bajo supervisión diaria debido a la complejidad que representan los taludes en esa zona serrana, por lo que la dependencia continuará con las acciones preventivas para reducir riesgos y mantener la circulación segura durante el periodo de lluvias. Para Noticias RTQ, Paco Hernández.
1: Gracias a Paco Hernández por la información. Ahora comentarle a ustedes que realizará la Secretaría de Desarrollo Urbano y Obras Públicas un estudio en Juriquilla para redefinir la movilidad de la zona. De acuerdo con la dependencia, el proyecto surge a partir de las inquietudes expresadas por vecinos durante las mesas de diálogo por la construcción del puente peatonal sobre el anillo vial Fray Junípero Serra. Vivian Ávila nos cuenta más.
5: El secretario de Desarrollo Urbano y Obras Públicas, José Pío X Salgado Tobar, señaló que la construcción del puente peatonal de Juriquilla y Villas del Mesón es una

0: necesidad, por lo que pondrán en marcha un estudio urbano integral en la zona con el objetivo de replantear la movilidad y el desarrollo del polígono. Precisó que el proyecto surge a partir de las inquietudes expresadas por vecinos durante las mesas de diálogo por la construcción del puente peatonal sobre el anillo vial Fray Junípero Serra, donde se les ha expresado que en la zona se debe de dar prioridad al peatón. Salgado Tobar señaló que el estudio se desarrollará como un laboratorio urbano en el que se recogerán las propuestas de los habitantes para diseñar proyectos que mejoren la movilidad y el entorno de la zona.
1: Vamos a realizar un estudio urbano un cambio de ciudad. Lo estamos manejando como si fuera un laboratorio donde vamos a generar con el trabajo de atención a la gente, de atención a los vecinos, levantar inquietudes, generar proyectos.
0: Precisó que en este ejercicio participarán especialistas de la Universidad Nacional Autónoma de México, la Universidad Autónoma de Querétaro, la Universidad del Valle de México, además de colegios de ingenieros y arquitectos. Informó para Noticias RTQ, Viviana Ávila y Manuel Tobar.
2: Operativo vial para favorecer la movilidad en Boulevard Bernardo Quintana continuará durante la próxima semana. Así lo dio a conocer Felipe Fernando Macías, presidente municipal. Y esto quiere decir que hasta el último día de julio permanecerán habilitados 2 carriles en sentido norte y 3 carriles en sentido sur sobre Bernardo Quintana.
3: El presidente municipal de Querétaro, Felipe Fernando Macías, anunció nuevas acciones para fortalecer la movilidad en Bernardo Quintana durante el desarrollo de las obras del Tren México-Querétaro, entre las que destacan la continuidad del operativo vial, el respaldo de instituciones educativas y empresas, así como el llamado a la ciudadanía para planear sus traslados y utilizar vías alternas. Recordó que hasta el último día de julio permanecerán habilitados 2 carriles en sentido norte y 3 carriles en sentido sur sobre Bernardo Quintana. Asimismo, pidió reducir la velocidad al ingresar a la zona de construcción y conducir con precaución. Señaló que el municipio de Querétaro mantiene el despliegue de más de 170 auxiliares de movilidad y la operación de cruceros con semáforos en destello para agilizar el flujo vehicular y brindar apoyo a quienes son automovilistas. El director de la Agencia de Movilidad del Estado de Querétaro, Gerardo Cuanalo, informó que tras las reuniones de coordinación entre los 3 órdenes de gobierno y el Cuerpo de Ingenieros Felipe Ángeles, se determinó mantener durante la próxima semana el mismo operativo implementado en los últimos días, sin modificaciones en los carriles habilitados para la circulación ni en los desvíos establecidos. Añadió que los tiempos de espera del transporte público prácticamente no presentan cambios, mientras que los tiempos de traslado registran incrementos entre 10 y 12 minutos. En el caso de los vehículos particulares, indicó que la disminución en los aforos ha contribuido a que los retrasos sean menores a los previstos. Procure el uso de Waze y Google Maps para consultar en tiempo real las condiciones del tránsito y los ajustes al operativo vial. Para Noticias RTQ, Aurora Vizcaíno Ruiz.
2: Refuerzan autoridades estatales comunicación con la Federación para reducir riesgos en la carretera 57. Esto luego del accidente automovilístico ocurrido hace unos días, en donde perdieron la vida 2 músicos muy relevantes para la escena local. Vivian Ávila.
0: El gobernador de Querétaro, Mauricio Curi González, señaló que ya se trabaja con la Federación para reforzar la vigilancia y los trabajos sobre la carretera 57. Precisó que si bien se trata de una vialidad bajo jurisdicción federal, atraviesa una zona altamente urbanizada, por lo que existe coordinación entre el municipio de Querétaro, Banobras y la Secretaría de Infraestructura, Comunicaciones y Transportes para buscar soluciones que mejoren la seguridad. Lo anterior surgió luego del accidente registrado en la carretera federal 57, en la que perdieron la vida 2 músicos y afirmó que ese tramo continúa siendo un punto que requiere atención por parte de las autoridades federales.
4: Como ustedes saben, es un lugar federal, pero que está sumamente urbano. El municipio, yo no sé, ha platicado mucho con Banobras y con la de Secretaría de Infraestructura de Transportes, y bueno, platicando para que esta parte en particular, creo yo, también tuvo que ver algo de imprudencia, para ver qué fue lo que sucedió.
0: Curi señaló que serán las investigaciones las que determinen las causas de este fatal accidente y las responsabilidades correspondientes. Finalmente señaló que aún restan cerca de 6 semanas de intervención en la zona, por lo que pidió comprensión y paciencia a la población. Por otro lado, Curi González informó que las obras en el Boulevard Bernardo Quintana van en tiempo y forma, por lo que el operativo vial implementado ha permitido reducir las afectaciones a la ciudadanía. Informó para Noticias RTQ, Viviana Ávila y Manuel Tobar.
2: Anuncia el municipio de Querétaro incremento en las jornadas de alcalde en acción. Así lo dio a conocer el jefe de gabinete en la capital, Federico de los Cobos, quien dijo que entre las principales solicitudes de la ciudadanía destacan los servicios de salud

0: que ofrece el DIF municipal, así como las jornadas gratuitas de esterilización de bienestar animal. La próxima jornada de Alcalde en Acción se va a llevar a cabo el 30 de julio en San Antonio del Maurel, en la delegación Felipe Carrillo Puerto.
1: Con el objetivo de facilitar el acceso de la ciudadanía a los servicios públicos y fortalecer la

0: Aprovechar este espacio para invitar a todas y todos a las jornadas de la Alcaldía en Acción. Es un esfuerzo conjunto entre el municipio y el DIF, donde acercamos a las colonias trámites, servicios, apoyos y atención médica en un solo lugar, para que las familias puedan resolver sus necesidades de manera rápida y sin traslados innecesarios.
1: Los servicios con mayor demanda corresponden al sistema municipal DIF, entre ellos optometría, consulta médica y entrega de glucómetros. También destaca la alta participación en las jornadas de esterilización para perros y gatos, además de los trámites relacionados con licencias de funcionamiento y asesorías. El programa incorpora acciones como la expedición de la tarjeta preferente de Crobús, renovación de licencias de conducir, cortes de cabello, limpieza dental y reparación de electrodomésticos, así como pruebas rápidas de detección de VIH, orientación sobre planificación familiar, métodos anticonceptivos y salud sexual y reproductiva para adolescentes. La próxima jornada de Alcalde en Acción se realizará el 30 de julio en la colonia San Antonio del Maurel, perteneciente a la delegación Felipe Carrillo Puerto. Para Noticias RTQ, Aurora Vizcaíno Ruiz.
2: Seguimos en la capital, ya que ofrece transporte comunitario gratuito del municipio de Querétaro, cobertura en 37 comunidades con más de 1.9 millones de ascensos, lo cual equivale a un beneficio directo a más de 60 mil personas en las comunidades de Santa Rosa Jáuregui y Felipe Carrillo Puerto.
1: El presidente municipal de Querétaro, Felipe Fernando Macías, realizó un recorrido junto con algunas de las personas beneficiadas del programa Transporte Comunitario Gratuito, el cual ya ofrece servicio en 37 comunidades dentro de las delegaciones de Santa Rosa Jáuregui y Felipe Carrillo Puerto, y que ha logrado beneficiar a más de 60 mil personas en la capital queretana. Indicó que este es uno de los programas que mayormente benefician a quienes son habitantes de las diferentes comunidades, en donde de manera gratuita, gracias a la coordinación con el sistema Crobús, pueden trasladarse con mayor seguridad hasta la zona metropolitana. De igual forma, las personas beneficiadas pueden acceder a unidades nuevas, con cámaras de vigilancia y localización GPS, así como una frecuencia de entre 15 a 20 minutos, lo cual permite una movilidad más rápida y segura en la capital queretana. Desde su inicio y hasta la fecha, este programa ya registra casi 2 millones de ascensos y un ahorro acumulado de más de 116 millones de pesos, en beneficio de la economía de las familias queretanas en ambas delegaciones. En Santa Rosa Jáuregui han sido más de 70 millones de pesos, mientras que en Felipe Carrillo Puerto, 45 millones de pesos de ahorro. Actualmente el sistema de transporte comunitario gratuito opera de lunes a viernes de 6 de la mañana a 8 de la noche con 16 rutas, 9 en Santa Rosa Jáuregui y 7 en Felipe Carrillo Puerto. Para ello cuenta con una flotilla de 55 unidades, la cual se conforma de autobuses y urbans. Mayor información en la página oficial del municipio de Querétaro en línea. Para Noticias RTQ, Aurora Vizcaíno Ruiz.
2: Y ahora comentarle usted que promueven autoridades y operadores del transporte público el uso de la aplicación móvil de Crobús en la zona metropolitana para traslados nocturnos. A través de esta plataforma digital, quienes usen este dispositivo tienen la posibilidad de consultar de forma directa las distintas rutas nocturnas disponibles que se extienden en horarios que van hasta las 12 de la madrugada. Viviana Ávila nos cuenta más.
3: Con la finalidad de ofrecer alternativas de movilidad más seguras, accesibles y eficientes para las personas que se desplazan durante los horarios nocturnos en la zona metropolitana, autoridades y operadores del transporte público promueven el uso de la aplicación móvil oficial de Crobús para la planificación de trayectos en el sistema de transporte público. A través de esta plataforma digital, las y los usuarios tienen la posibilidad de consultar de forma directa las distintas rutas nocturnas disponibles que extienden sus operaciones de servicio hasta las 12 de la mañana. Dentro de las opciones habilitadas en el esquema operativo para este horario nocturno extendido, se encuentran integradas diversas líneas clave del transporte urbano, entre las que destacan las rutas troncales T1, T2, T4, T7 y la T12. A través de dicha aplicación, la ciudadanía tiene la posibilidad de organizar sus desplazamientos diarios con mayor anticipación, permitiendo a los pasajeros reducir los tiempos de espera en las paradas de la vía pública y realizar traslados nocturnos bajo mejores condiciones de certeza y tranquilidad. Informó para Noticias RTQ, Viviana Ávila y Manuel Tobar.
2: Seguimos en temas de movilidad, ya que BlaBlaCar sigue sin ser legal en Querétaro, así lo afirma la Agencia de Movilidad en el Estado, quien mantiene operativos contra el transporte irregular. Solo dos aplicaciones de transporte en plataformas cumplen con su registro ante la AMEC. Paco Hernández nos cuenta más.
4: La plataforma BlaBlaCar continúa sin autorización para prestar servicio de transporte en Querétaro, por lo que la Agencia de Movilidad del Estado reiteró que los viajes realizados mediante esta aplicación son considerados transporte irregular. luego de que una persecución

0: registrada el pasado 15 de julio sobre la carretera 57, cuando un conductor evadió un operativo mientras trasladaba a 12 pasajeros, volvió a poner el tema de la regulación del transporte de plataforma sobre la mesa. La agencia advirtió los riesgos del transporte no autorizado. Y es que la legislación estatal establece que las plataformas digitales deben de registrarse ante la Agencia de Movilidad para acreditar a sus conductores, contar con seguros especializados para pasajeros y someter las unidades a revisión. Actualmente, únicamente Uber y Didi cumplen con estos requisitos, mientras que BlaBlaCar, Cabify e InDrive carecen de la autorización para operar en Querétaro. Aunque BlaBlaCar sostiene que su modelo consiste en compartir gastos entre particulares y no generar lucro, la autoridad estatal ha detectado que algunas unidades utilizan esta aplicación para ofrecer viajes con fines comerciales, incluso mediante camionetas que realizan ascensos y descensos constantes, una práctica que desvirtúa el concepto del viaje compartido. Para Noticias RTQ, Paco Hernández.
1: Como parte de su gira de trabajo por Inglaterra, el secretario de Desarrollo Sustentable, Marco Antonio del Prete III, sostuvo una reunión con el jefe de Cancillería de la Embajada de México en el Reino Unido, Joel Hernández, para fortalecer la promoción internacional de Querétaro como destino de inversión. Durante el encuentro, el funcionario estatal presentó el liderazgo de Querétaro en la industria aeroespacial de México, así como las capacidades y ventajas competitivas que ofrece la entidad para la atracción de empresas vinculadas con este sector estratégico. En la reunión también se analizaron mecanismos de colaboración entre la Embajada de México en el Reino Unido y el gobierno de Querétaro para impulsar la promoción económica del estado, además de identificar oportunidades para desarrollar misiones comerciales, seminarios, webinarios y agendas empresariales conjuntas. Y es momento de ir a un corte de estación. Acompáñenos en esta recta final de Noticias RTQ.
2: Regresamos.
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0: Gracias por acompañarnos aquí en Noticias RTQ. Continuamos con mucha información, ya que Paco Hernández nos va a comentar cuáles fueron los productos que dispararon sus valores en la entidad.
1: Los productos agroalimentarios registraron los mayores incrementos de precio en Querétaro durante el primer semestre del 2026, mientras que alimentos de alto consumo, como la carne de res, se mantuvieron con una variación mínima, de acuerdo con un análisis de la base de datos de los precios promedio del Índice Nacional de Precios al Consumidor del INEGI. La papa y otros tubérculos encabezaron las alzas con un incremento del 78.2% entre enero y junio, seguidos por el jitomate con el 41% de incremento, el aguacate con el 35.8%, el chile seco con el 28.1% y el vino de mesa con el 24.4%. La información también muestra incrementos importantes en la naranja, cuyo precio promedio aumentó 24.3%, las papas fritas con 22.8%, la masa y harinas de maíz con 19% y la lechuga y la col con un 15.7%. En conjunto, estos productos reflejan que las mayores presiones sobre el gasto alimentario de las familias queretanas se concentraron principalmente en frutas, verduras y algunos alimentos procesados. En contraste, la carne de res presentó uno de los comportamientos más estables del semestre, pues su precio promedio, en distintas presentaciones, pasó de 235 pesos por kilogramo en enero a 238 pesos en junio, lo que representa un incremento acumulado de apenas el 1.1%. Para Noticias RTQ, Paco Hernández.
0: En lo que va del año, más de 1.900 personas han sido beneficiadas a través del programa de seguro de desempleo impulsado por la Secretaría del Trabajo en la entidad.
2: Durante el primer semestre del año, la Secretaría del Trabajo Estatal informó que un total de 1.963 personas se vieron beneficiadas mediante la implementación y desarrollo del programa Seguro de Desempleo. La Secretaría del Trabajo, Liliana San Martín Castillo, señaló que del total de las personas beneficiadas, el 60% ha logrado vincularse con una fuente de empleo formal en la entidad. Por ello, indicó que este programa se mantendrá activo hasta el cierre del año, a fin de beneficiar a quienes perdieron su empleo en los últimos meses.
3: El seguro de desempleo se mantiene dentro de los programas más activos y en este primer semestre colocamos de beneficiarios a 1.963 personas que fueron ya beneficiadas y desde distintos rubros. Por supuesto que continuaremos hasta cierre de año.
2: Cabe mencionar que este programa social tiene como objetivo principal otorgar un apoyo económico de 3.500 pesos mensuales hasta por un periodo de 2 meses a aquellas personas que perdieron su trabajo y que

0: plena cabalidad con los requisitos establecidos en la convocatoria. De manera simultánea, el mecanismo ayuda a los usuarios a conseguir un nuevo puesto de trabajo, incluso como parte del proceso obligatorio para recibir la segunda administración del recurso económico. Los solicitantes deben acreditar formalmente que han acudido a sus respectivas entrevistas laborales. Informó para Noticias RTQ, Viviana Ávila.
1: Se posicionó al estado de Querétaro en el 13º lugar nacional con mayor tasa de ocupación laboral, lo anterior de acuerdo con el INEGI.
2: Para junio se colocó Querétaro en el 13º lugar nacional con mayor tasa de ocupación laboral, lo anterior de acuerdo con la Encuesta Nacional de Ocupación y Empleo del INEGI, ya que se tuvo una estimación de 97.5% de población ocupada, de la que se encuentra económicamente activa en el estado. En ese sentido, el promedio nacional de la tasa de ocupación laboral se estimó en 97.1% de la población económicamente activa, que fue de casi 62 millones de personas de 15 años y más. La población ocupada alcanzó poco más de 60 millones de personas y tuvo una caída anual de 84%. En el mes de referencia, la población desocupada fue de 1.8 millones de personas, lo cual significó un incremento de 132 mil. Del total de la población ocupada, 69 de cada 100 opera como trabajadores, subordinados y remunerados, 22% de manera independiente, 6.2% fueron personas empleadoras y 3% se desempeñan en negocios o parcelas familiares. Por sector de la actividad económica, la población ocupada del país se distribuyó de la siguiente manera: servicios en un 45%, comercio, casi una quinta parte, industria manufacturera 15%, agricultura, ganadería, silvicultura, caza y pesca con un poco más del 10%, construcción con casi el 8% y el resto se distribuye en otras actividades económicas y personas que no especificaron su actividad. Para Noticias RTQ, Aurora Vizcaíno Ruiz.
1: Querétaro se consolida como un hub industrial del Bajío por la logística avanzada y proveeduría que tiene de manera especializada, esto de acuerdo con el reporte de Spot2.
3: Querétaro fortaleció su posición como uno de los principales hubs industriales del país al concentrar el 18% de la actividad nacional del mercado inmobiliario industrial durante el segundo trimestre del 2026, con alrededor de 600 nuevos espacios incorporados. De acuerdo con un análisis de la plataforma Spot2, el estado se consolida como el centro estratégico del Bajío para la logística avanzada y la proveeduría de sectores como el aeroespacial y el automotriz. La demanda de naves industriales ya no se define únicamente por el costo de la renta, sino por la capacidad de ofrecer infraestructura energética y conectividad digital para los procesos automatizados y los centros de datos. En este contexto, Querétaro mantiene una renta promedio de $6.17 por metro cuadrado, lo que le permite ofrecer espacios clase A con costos competitivos frente a otros mercados del país. Los corredores Aeropuerto y El Marqués fueron identificados como los principales polos de desarrollo industrial del estado, impulsados por proyectos orientados a la industria aeroespacial y automotriz. Este estudio refiere que el corredor Aeropuerto registra rentas promedio de $6.20 por metro cuadrado, con inmuebles de alta especificación que alcanzan hasta los $14 cuando cuentan con infraestructura técnica especializada y redundancia energética. Para Noticias RTQ, Paco Hernández.
1: Mueven atractivos de Querétaro en la Feria Aeroespacial de Frankfurt. Durante la gira de trabajo, la comitiva queretana dio seguimiento a los proyectos de crecimiento de las empresas instaladas en la entidad para explorar nuevas estrategias de trabajo. Viviana Ávila.
0: En seguimiento a las actividades de la Feria Aeroespacial de Frankfurt, en Inglaterra, el titular de la Secretaría de Desarrollo Sustentable, Marco del Prete III, se reunió con directivos de empresas instaladas en la entidad. Esto con la finalidad de dar seguimiento a sus proyectos de crecimiento, así como explorar nuevas estrategias de trabajo en conjunto. Además, el funcionario estatal platicó con representantes de la empresa Oerlico, empresa suiza especializada en la manufactura de componentes de alta precisión para los sectores aeroespacial, automotriz y de energía. Hablaron de la estrategia global de crecimiento de la compañía, en la que se encuentran oportunidades de crecimiento para el estado, así como el desarrollo de talento y la colaboración con instituciones educativas. Del Prete III reiteró a directivos de Albany el compromiso de la administración estatal para brindar acompañamiento e identificar los requerimientos de las empresas en materia de talento, infraestructura, servicios y cadena de suministro. La comitiva queretana conversó con ejecutivos de Bombardier respecto a la actualización de las operaciones en el estado. Compartieron cuáles son los principales retos y necesidades para seguir su crecimiento. Asimismo, dieron a conocer su interés por continuar con el desarrollo de proveedores locales y así fortalecer la cadena de suministro en el país. Informó para Noticias RTQ, Viviana Ávila y Manuel Tobar.
1: InnovaFest Querétaro repartirá 3.2 millones de pesos y estrenará un hub para impulsar el liderazgo femenino. Paco Hernández nos cuenta más.
3: La segunda edición nacional del InnovaFest, una iniciativa de la Secretaría de Economía del Gobierno de México que busca identificar proyectos de innovación con potencial de crecimiento y vincularlos con inversionistas, instituciones financieras y programas de profesionalización, repartirá una bolsa de 3.2 millones de pesos y apoyos en especie para los participantes. La Secretaría de Economía informó que el encuentro se realizará el próximo 21 de agosto en el Centro de Congresos, donde 16 proyectos recibirán estímulos económicos, 8 obtendrán 250 mil pesos cada uno y otros 8 serán apoyados con 150 mil. Las iniciativas que no resulten ganadoras también podrán acceder a capacitaciones, vinculación con fuentes de financiamiento y procesos de profesionalización para fortalecer su desarrollo. Entre las novedades de esta edición, destaca la creación de un hub de mujeres, un espacio que buscará visibilizar el liderazgo femenino en materia de innovación y emprendimiento. Además, el programa incluirá talleres, cursos, conferencias magistrales, un pabellón empresarial y mesas de trabajo con inversionistas, mientras que se prevé la presentación de más de 1.200 proyectos de distintas regiones del país. Para Noticias RTQ, Paco Hernández.
1: Durante sus días de apertura en temporada vacacional, el Parque Bicentenario va a extender el horario para operar de 10 de la mañana a 6 de la tarde. Recuerde que el parque acuático solamente va a operar durante los sábados y los domingos. Habrá paquetes de descuentos para acceder a todas las 27 atracciones, tales como el parque acuático, la montaña rusa y muchas otras más.
2: Durante la temporada vacacional, el Parque Bicentenario tiene previsto que incremente en un 30% la afluencia de visitantes y por este motivo ya se alistan promociones para el disfrute de la ciudadanía. Juan Pablo Cárdenas, director del Parque Bicentenario en la capital, recordó que el ingreso general al recinto cuesta 65 pesos, pero que durante las vacaciones de verano se habilitarán paquetes especiales para que la ciudadanía pague una cuota de 250 pesos para contar con acceso a todas las atracciones, menos al parque acuático. En caso de que se quiera ingresar al parque acuático, el costo ascendería a 300 pesos.
4: Puedes entrar las veces que quieras a todas las atracciones, tendrás que hacer nuevamente la fila, pero por ejemplo hay gente que le gusta mucho la montaña rusa o la casona y lo repiten en varias ocasiones y no hay ningún inconveniente, ellos entran con una pulsera y les dan acceso las veces que sea necesario.
2: Hay que recordar que las 27 atracciones del Parque Bicentenario cuentan con un costo adicional a la entrada. Sin embargo, el monto es menor a los 100 pesos por persona. Se estima que 8 de cada 10 personas que acuden al Parque Bicentenario son del municipio de Querétaro, pero también lo visitan personas de Guanajuato, Hidalgo, Estado de México y otras nacionalidades. Durante sus días de apertura se extenderá el horario para operar de 10 de la mañana a 6 de la tarde. Recuerde que el parque acuático solamente trabaja durante los sábados y domingos. Esté al pendiente de las actividades del recinto a través de sus redes sociodigitales, las cuales se encuentran como Parque Bicentenario Querétaro. Para Noticias RTQ, Aurora Vizcaíno Ruiz.
1: Querétaro espera recibir 400 mil visitantes durante la temporada de vendimias 2026. Se espera una derrama económica de los 400 millones de pesos.
3: La temporada de vendimias 2026 proyecta consolidarse nuevamente como uno de los principales motores turísticos de Querétaro, con una expectativa de alrededor de 400 mil visitantes y una derrama económica cercana a los 400 millones de pesos, informó la Secretaría de Turismo del Estado. Las actividades iniciaron el pasado mes de junio y se extenderán hasta el mes de septiembre en distintos viñedos de la entidad, además del Festival del Vino Queretano, programado para el mes de octubre. Entre los eventos de mayor convocatoria destacan los de Viñedo de Piedra, con jornadas que terminarán el 15 de agosto, Tierra de Alonso, el 1 de agosto, Cava 57, el 29 de agosto, así como Viñedos Azteca, programada para el 12 de septiembre. A ellos se sumarán también las tradicionales vendimias de Puerta de Lobo, Donato, Hacienda Tobares y Tricantos, que cada año reúnen a miles de visitantes nacionales y extranjeros. La Ruta del Arte, Queso y Vino se ha consolidado como el principal producto turístico del estado y uno de los referentes del enoturismo en México. Además de la tradicional pizza de uvas, las vendimias ofrecen degustaciones, recorridos por viñedos, experiencias gastronómicas, espectáculos musicales y actividades culturales que fortalecen la economía de municipios como Ezequiel Montes, El Marqués, Tequisquiapan y Colón. Para Noticias RTQ, Paco Hernández.
1: La Tierra aceleró su rotación. El 22 de julio fue uno de los días más cortos jamás registrados. Nuestro planeta completó su giro sobre el eje en unos milisegundos menos que las 24 horas habituales. Aunque el cambio es imperceptible para las personas, el fenómeno mantiene en alerta a la comunidad científica, que busca explicar por qué la Tierra ha comenzado a girar ligeramente más rápido en los últimos años y qué implicaciones podría tener para la medición del tiempo. Edson Ávila nos cuenta más.
5: La Tierra volvió a sorprender a la ciencia. Este

0: 22 de julio se convirtió en uno de los días más cortos jamás registrados desde que existen mediciones con relojes atómicos, al completar una rotación ligeramente inferior a las 24 horas. El fenómeno fue confirmado por especialistas en cronometría y astronomía, quienes explican que el planeta giró unos milisegundos más rápido de lo habitual. Aunque nadie pudo percibir el cambio y no representa peligro para la población, el acontecimiento ha despertado nuevas preguntas sobre el comportamiento interno de nuestro planeta y la forma en que medimos el tiempo. Los expertos recuerdan que la velocidad de rotación de la Tierra nunca ha sido completamente constante. A lo largo de millones de años, la atracción gravitacional de la Luna ha provocado que los días sean cada vez más cortos. Sin embargo, desde 2020, los científicos han detectado una tendencia inesperada. Varios de los días más cortos registrados han ocurrido precisamente en los últimos años, rompiendo marcas que parecían poco probables. Las causas todavía se investigan. Entre las principales hipótesis se encuentran los movimientos del núcleo interno de la Tierra, la redistribución de masas provocada por el deshielo de los polos, las variaciones en la atmósfera y los océanos, e incluso la posición de la Luna respecto al ecuador terrestre. Ninguna explicación por sí sola ha logrado resolver el fenómeno, por lo que la comunidad científica continúa analizando datos provenientes de observatorios y sistemas internacionales de medición del tiempo. ¿Tiene consecuencias para nuestra vida diaria? En realidad, no. La diferencia es de apenas milisegundos y resulta imperceptible para cualquier persona. Sin embargo, si es relevante para tecnologías que dependen de una sincronización extremadamente precisa, como los sistemas GPS, las telecomunicaciones, la navegación satelital y las redes financieras internacionales. Incluso, algunos especialistas consideran que, si esta tendencia continúa durante los próximos años, podría ser necesario aplicar por primera vez un segundo intercalar negativo. Es decir, restar un segundo a los relojes atómicos para mantener sincronizado el tiempo oficial con la rotación real de la Tierra. Para Noticias RTQ, Edson Ávila.
1: Mariana Perusqui en la Cultura.
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3: Del 20 de julio al 22 de agosto, la Biblioteca Infantil del Museo de la Ciudad de Querétaro llevará a cabo su curso de verano en un horario de 9 de la mañana a 2 de la tarde, que impartirá la maestra Rita Ramírez, artista egresada de la Facultad de Artes de la UAC y con más de 10 años de experiencia como maestra de preescolar. El curso va enfocado a niños entre los 6 y hasta los 11 años y habrá diversidad de actividades que los y las pequeñas podrán disfrutar estas vacaciones.
4: Pues vamos a hacer manualidades, cuentos, expresión corporal, un poquito de yoga para niños, juegos al aire libre, juegos también de mesa, y pues se va, realmente es para que los niños vengan a convivir y hagan nuevas amistades en un entorno muy sano.
3: Pero en la biblioteca también llevan a cabo otras actividades paralelas como cursos de ciencia, música, arte, talleres de temporada. ¿Qué debo hacer si quiero tener mi credencial? Azucena Germán, encargada del espacio, comenta que únicamente se requieren 2 fotografías tamaño infantil, copia del CURP, acta de nacimiento y un comprobante de domicilio, pues también mes a mes llevan a cabo un círculo de lectura.
5: Esencialmente, bueno, la biblioteca funciona como tal, tenemos préstamo interno de libros, pueden ir ahí los papás, las familias a disfrutar de las lecturas, y tenemos también préstamo externo, que sacan una credencial, se pueden llevar libros a casa. Es padrísimo, ahorita yo creo que estamos juntando más público, poco a poco van acercándose cada vez más, tenemos incluso ya un club de lectura, el que yo estoy llevando, y es muy bonito porque yo les envío a los integrantes el primer día del mes un libro para leer, puede ser de manera digital. Yo la verdad los he estado buscando libros que están abiertos, libros de derechos, para podérselos enviar por WhatsApp. Ellos los pueden leer de manera digital, a veces los tenemos algunos ejemplares en la biblioteca para que vayan y los pidan, y los leen, yo les mando preguntas o actividades sobre el libro, y al final, el último sábado del mes, nos reunimos para platicar sobre el libro.
3: Actividades que les dan a los más pequeños diversos beneficios, como por ejemplo mayor confianza y seguridad.
4: Ah, les das muchísima seguridad, es una manera en que el niño puede ser ser mismo. Si tú tienes la vocación y lo das con amor, los niños lo perciben. Y cuando perciben ese amor y esa calidez, los niños se abren. Es bien bonito trabajar.

0: trabajar con los niños porque ellos te muestran una manera divertida, y aparte el trabajar con ellos muestran sus emociones, y si tú los vas guiando con cuentos, los vas guiando con actividades, y si tú vas teniendo el amor y la paciencia, ellos poco a poquito se van soltando, ¿eh?
1: Inscripciones al número 4424-339802 para confirmar su asistencia. Dudas, consulta sus redes sociales en Instagram como @vif.infantilmuseodelaciudad. En la cultura, Mariana Perusquía, Noticias RTQ.
2: Gracias a Mariana Perusquía por la información sobre la biblioteca del Museo de la Ciudad, para que se animen si tienen infancias a que vayan a los cursos y a todo lo que ofrece esta institución. Y es momento de ir ahora con Toño Romero en los deportes.
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4: En el Auditorio Arteaga, este viernes 24 de julio, se llevará a cabo FILIC Champions 003. Así se dio a conocer por parte de Anel Flores Baeza y Luis Carlos Páramo Soler. La función contempla combates amateurs y 14 peleas profesionales. La pelea estelar será entre el argentino Matías Gauna Brutus y el Mustang, el mexicano Irving Cardona, en peso welter.
5: Estos chicos.

0: pesos hasta los 1500 aproximadamente en Inside. La verdad es que también hemos tratado de mantener unos precios pues accesibles para la gente.
1: En esta función participarán cuatro peleadores locales: Ronnie Jaimes con una exhibición de K1, Luis Gerardo Aguillón en las 135 libras, Miguel Ángel Campos en 185 libras y además Alejandro Castro en 135 libras. 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Quedaron definidos los grupos del torneo Interbarrios de San Francisquito 2026. La sede, como cada año, para el sorteo fue Marisco Chilo, La Palapa, donde estuvo como anfitrión Fernando Soto, El Pollo. Luego de realizado el sorteo, los grupos quedaron como sigue. En el grupo A, Maracaná, Santa María Magdalena, Chuquis Club y Tigres de Menchaca. El grupo B está conformado con Macra, Deportivo Marroquín, Sampdoria Palmillas y El Blanco. En el C quedaron ubicados Deportivo Lajitas, Slick FC, Satélite y Deportivo Soria. El grupo D incluye a los conjuntos de Jurica La Piedad, Mineros, Unión de Bizarrón, Furia Roja y Puros Cuates. Tintero, Mercado de Abastos, Barcelona Saucillo y Santa Rosa conforman el grupo E. Y en el grupo F están Hércules, Juventus San Ildefonso, Atlético Cañada y Deportivo Hidalgo Cadereyta. Alejandro Bautista, director del torneo, reiteró que la sede de los partidos es el Complejo Deportivo Barrientos. Y ahí, este lunes 27 de julio a las 5 de la tarde, será el partido inaugural entre Maracaná FC y Tigres Menchaca. 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Gilberto Mora es ahora el jugador más valioso en la Liga MX. Según los datos de la página Transfer Market, Gil Mora alcanzó un valor de mercado de 25 millones de euros, cifra sin precedentes para cualquier futbolista en el torneo local y que rompe marcas históricas dentro de la competencia azteca. Este notable incremento se da tras su destacada actuación en el Mundial de Fútbol. En el mes de mayo, Gil Mora tenía un valor de 10 millones de euros. El juvenil vio acción un total de 213 minutos con la camiseta azteca y ha logrado acaparar la atención de varios clubes europeos de primera línea, destacando entre ellos en la Liga Premier inglesa, el Liverpool y el Manchester United, además del Borussia Dortmund en Alemania. 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
2: Gracias por estar aquí en Noticias RTQ. Gracias sobre todo a quien...

Quienes están detrás de cámaras y hacen posible que este espacio informativo suceda. Gracias a usted por su preferencia, acompañarnos en esta semana. Mi nombre es Aurora Vizcaíno Ruiz y a nombre de Joaquín San Román Novoa, espero que pase un excelente fin de semana. Nos vemos pronto.

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0: Son las 3, en punto.
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Hola, muy buenas tardes. Muy buenas tardes. Bienvenidos a Sector Privado, un México sin fronteras para ti. Periodismo empresarial y de negocios aquí en RTQ 100.3 de FM y Radioactiva TX. Estamos transmitiendo en tiempo real para las dos señales, RTQ 100.3 de FM y Radioactiva TX. Recuerda, Radioactiva TX.

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Mando un gran saludo a los dos auditorios, especialmente a todos los empresarios y empresarias de México, a la región del Bajío y por supuesto a los 32 estados de la República, donde llega nuestra señal a través de www.rtq.mx. Hoy es viernes 24 de julio del año 2026. Estamos viviendo la penúltima semana de julio. La que sigue es el cierre. Y con esto se habrá cumplido pues el primer mes del segundo semestre del año. Estamos en los tiempos de vacaciones veraniegos, pero también en el tiempo de vendimias de los viñedos mexicanos. En todo el mundo, julio, agosto y septiembre son los meses de la cosecha de la uva, y en el caso de Querétaro, pues ya es un símbolo el asunto del tema de viñedos y vinos. Pero también lo es en Guanajuato, San Luis Potosí y Aguascalientes. Así que las opciones son maravillosas porque hay más de 17 estados de la República que siembran la vid para producir vino de alta calidad, y aquí está Querétaro, Guanajuato, San Luis y Aguascalientes con viñedos excepcionales para que te des una vuelta y hagas un tour, un recorrido espectacular. Fin de semana espectacular. Soy Óscar Ernesto, Óscar Chacón, tu amigo y servidor que te saluda ya en este fin de semana, y prácticamente pues creemos que viene un cierre de año muy importante, digo así en términos de negocio, porque la efectividad se convertirá prácticamente, yo digo, en 3 meses y medio. Agosto, septiembre, octubre y parte de noviembre. Y ahí el año declina para irnos a las fiestas. Pero tenemos que meter el acelerador, y las empresas, las industrias, los comercios, los negocios, me parece que están haciendo una tarea titánica para adaptarse a las condiciones del mercado. Porque aquí está justamente esta relación que tiene México con el mundo, y estamos sin duda alguna en el tiempo de las negociaciones del Tratado México, Estados Unidos y Canadá. Se llevará a cabo la cuarta ronda de negociación para el mes de septiembre, ya se realizó una tercera, y ese es el tema del día de hoy, que estaremos analizando también bajo la lupa de los expertos en capital humano. Hoy tendremos a dos importantes empresarias de Coparmex para hablarnos acerca de cuál es la realidad del tema de los recursos humanos, ahora del famoso liderazgo consciente. Y como parte de este foro que se organiza próximamente, 20 de agosto, en el Tecnológico de Monterrey, Más allá del sueldo, claves para retener el talento. ¿Por qué? Porque es una realidad, lo vemos a diario. Hoy contratas y mañana se te van por 5 pesos con la compañía de enfrente, o porque sencillamente no quiero trabajar, quiero vida cómoda, quiero dinero rápido. Están cambiando los usos, las costumbres, las modas, las tendencias y las preferencias de los consumidores, llámese recursos humanos, para tener, digamos, un plan, un proyecto objetivo de vida, que a veces me pregunto cuál es, ¿verdad? Dice las nuevas generaciones, tanto trabajar para que finalmente después de 30 años te jubiles y acabes todo fregado, pues no quiero ese estilo de vida, quiero otro tipo de vida. Hoy nos estamos cuestionando hacia dónde va la sociedad y cuál es su meta principal, cuál es su objetivo, cuál es su misión, y cada uno tenemos esa gran tarea, responsabilidad de cada quien de preguntarse hacia dónde va mi vida y cómo contribuyo socialmente para hacer de México un país exitoso. Bueno, sigue por ahí todavía viajando la comitiva del gobierno del estado en una relación exitosa con Europa. Ahora que estuvo Marco del Prete, la comitiva de la Secretaría de Desarrollo Sustentable en Europa, en el Farnborough Air Show, ahí sostuvieron reuniones con empresas líderes de la industria aeroespacial como Safran, Castel Metals y Aero Montreal, para que Querétaro siga siendo un destino donde se invierta, se innove y se desarrolle talento. Justamente es el tema del día de hoy, talento.

0: La tarde con 6 minutos. Vámonos rápidamente a nuestra agenda privada, no sin antes decirles cuál es nuestro número de WhatsApp: 442-786-0281. 442-786-0281. Un día soleado, ¿verdad? Caliente. La verdad es que hay que cuidarse, estar a la sombra. Se acercan nuevos huracanes. Recuerden que ya hoy, en un día, puedes tener las 4 estaciones del año. Y por eso hay que ir preparados, ¿verdad? Me acompaña Aldo en los controles técnicos. Aldo, ¿cómo estás? Un gusto, buenas tardes. Estamos ya en el fin de semana espectacular. Y vámonos con nuestra agenda privada aquí en Sector Privado.
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Ya son 3 de la tarde con 6 minutos, 3 con 6, tiempo de Santiago de Querétaro, tiempo de sector privado. Nuevamente un saludo enorme a todos nuestros amigos empresarios y empresarias de la República Mexicana. Transmitimos desde Santiago de Querétaro, muy contentos de vivir esta etapa y, por cierto, también una etapa espiritual, porque hay un corazón religioso de Querétaro que se fue de peregrinación a la Basílica de Guadalupe. Tenía datos de que ya habían pasado la zona de Palmillas, Polotitlán, ya se les unieron también contingentes de Estado de México y de Hidalgo. Y bueno, imagínense esta caminata, a ver quién se la ha aventado. Cualquiera deportista diría, yo me la aviento, órale, va, vas. No está sencillo, es un sacrificio enorme y ahí está ese corazón espiritual que a veces se nos olvida, que quizás sea lo más importante, ¿no? Nuestro corazón espiritual, nuestra alma, nuestro espíritu. Bueno, felicito a todos los que van en peregrinación, que lleguen con bien, que los cuiden y que nos traigan de regreso a la Virgen de Guadalupe. La verdad nos va a ayudar muchísimo. Bueno, en un informe exclusivo de negocios, Enrique Hernández, periodista de Forbes México, realiza este reporte donde me llama la atención las condiciones que pide ya Estados Unidos para poder firmar este nuevo planteamiento del Tratado México, Estados Unidos y Canadá, pero especialmente en este acuerdo bilateral, ahora que se cumplió la tercera ronda. Estados Unidos impide el ensamblaje de tecnología y centros de investigación y desarrollo corporativo de China en México. Así es, Enrique Hernández, periodista, nos comenta que Donald Trump amenaza con no continuar con la renovación y revisión anual del T-MEC si México no coopera con estrategias para frenar la expansión de China. Destacó el Laboratorio de Análisis en Comercio, Economía y Negocios de la UNAM. México le está cerrando la puerta al ensamble de tecnología y a los centros de investigación y desarrollo corporativo de China como moneda de cambio para avanzar en la revisión del T-MEC con Estados Unidos. Así es, lo repito, México le está cerrando la puerta al ensamble de tecnología y a los centros de investigación y desarrollos corporativos de China como moneda de cambio para avanzar en la revisión del T-MEC. Se impide el ensamblaje en México de productos con propiedad intelectual o insumos chinos restringidos por la Unión Americana, afirmó José Ignacio Martínez, coordinador del Laboratorio de Análisis en Comercio, Economía y Negocios, la CEN. Se limita el establecimiento de centros de investigación y desarrollo corporativo chino en territorio mexicano, así como se impide que los componentes procesados en México sean suministrados a través de contratos de empresas chinas, manifestó el representante del think tank de la UNAM. Así es, estas medidas de uso dual sin duda afectarán a la industria de autos eléctricos en México, dijo el investigador tras citar un acuerdo del Diario Oficial de la Federación para modificar el uso dual, software y tecnologías cuya exportación está sujeta a regulación por parte de la Secretaría de Economía. El 17 de julio pasado, Jameson Greer, representante de comercio de los Estados Unidos, precisó que para avanzar en la revisión del T-MEC en materia de seguridad económica se dio un avance muy importante. Y el 3 de julio, México publicó una medida actualizada que regula la exportación de artículos de doble uso y que armoniza más estrechamente los controles de exportación mexicanos y estadounidenses, y expresó, así lo expresó el embajador de Estados Unidos, José Ignacio Martínez, quien agregó que la regulación de bienes de uso dual, software y tecnologías

0: actúa como un freno estratégico frente a la expansión comercial e industrial de China en México. Así es, por su dependencia económica estructural de México con su vecino del norte, México está cada vez más inmerso en la ciberseguridad de Estados Unidos a través de una colaboración obligada. Y al respecto, Coparmex comenta, se debe fortalecer las cadenas productivas de América del Norte, pero sin generar complejidades que reduzcan la competitividad de la región. Las revisiones periódicas del T-MEC y una posible modificación de las reglas de origen de la industria automotriz inquietan, por lo que debe analizarse con mucho cuidado por parte de México y Estados Unidos. Las reglas negociadas en la revisión del T-MEC deben abrir las oportunidades de negocios para que las micro, pequeñas y medianas empresas se integren a las cadenas de valor de América del Norte, manifestó. Aquí está la nota de la agenda privada que me parece fundamental concientizar sobre la posición geopolítica que tiene México, porque somos parte de Norteamérica, no de China, no de Asia, de Norteamérica. De ahí la importancia de entender que esta relación será para siempre. Ni modo que la cortemos con un cuchillo, ¿verdad? La frontera con Estados Unidos. Somos parte de. Y en esa integración, obviamente, estamos jugando también a meternos en el contexto de liderazgo global con nuestra cultura, con nuestro talento, con nuestra tecnología. Y cosa curiosa, Donald Trump no se opone a que haya estos centros de inteligencia y de investigación corporativos de Europa, pero de China sí. Así que México está jugando bien, de forma interesante. Vamos a ver en qué acaba esta negociación. Nos vamos al cuarto capítulo. Próximo mes de septiembre les tendremos la información de esta película de ciencia ficción aquí en Sector Privado. Son las 3 de la tarde con 13 minutos. Es el tiempo de personajes y personalidades. 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

0: Ya son las 3 de la tarde con 13 minutos, 3 con 13, tiempo de sector privado, periodismo empresarial y de negocios. Soy Óscar Ernesto Óscar Chacón. El número de WhatsApp 442-786-0281, 442-786-0281. Estamos muy contentos de vivir el viernes espectacular de sector privado con gente de altísimo nivel. Les hablaba acerca de la importancia que tiene este tiempo, tiempo de las negociaciones del Tratado México, Estados Unidos y Canadá, y que nos estamos jugando todo, ¿eh? En esta relación no estamos solos con el mundo, nos estamos jugando todo, porque estamos negociando con el país más poderoso del mundo. Y aquí está Querétaro, aquí está el Bajío y aquí está todo México, que me parece será muy importante analizar este gran tema. Por eso el día de hoy lo tocaremos con grandes expertas de Coparmex. Hoy me acompaña, ya llegó aquí al estudio, la empresaria Rosario Herrera, máster en consultoría organizacional y coach ejecutiva. Ella es integrante de la Comisión de Capital Humano de Coparmex y están justamente preparando el segundo foro Más Allá del Sueldo, claves para retener el talento, próximo 20 de agosto en el TEC de Monterrey. Rosario, ¿cómo estás? Qué gusto.
1: Muy bien, Oscar, muchísimas gracias, encantada de estar aquí, es un honor
0: recibir. Contenta.
1: Esta invitación. Así es.
0: Qué bueno, nos da muchísimo gusto que estés por aquí. Llegará también prontamente Rosario Ayala, que también forma parte de este equipo de consultoras y de la Comisión de Capital Humano de Coparmex, ¿verdad?
1: Así es, Oscar.
0: ¿Cuál es la función principal que tiene esta Comisión de Capital Humano de Coparmex?
1: Bueno, mira, principalmente lo que buscamos es ser un soporte para las organizaciones de todos los giros y de todos los niveles para estos temas precisamente que hoy ocupan la agenda de tantas organizaciones en cuestión de gestión del capital humano. Hablamos con esto de consultoría, intervenciones, programas de desarrollo que tienen que ver con el fortalecimiento.

0: de los equipos de trabajo. Y mencionabas hace rato este tema del reto de las generaciones, ¿no? En la Exacto. cuestión laboral.
1: Sí, qué importante, porque pareciera que las negociaciones que llevamos a cabo entre pares, y ahora sí, háblese ya macro con los países, de repente digo, bueno, ¿qué se está negociando? Pues los mercados,

0: con el nuevo talento y que hoy por hoy, estimada Rosario, se te van por 5 pesos a la de enfrente, ¿no?
1: Así es. Y bueno, existen muchos otros factores, Oscar, que influyen, inciden en esta parte de la rotación de personal. Ahorita, pues bueno, estamos hablando de que en nuestro estado más o menos es el 15% de rotación y en algunos casos en las zonas industriales hasta el 80%. Y mencionas este factor del sueldo, sin embargo, también estadísticamente sabemos que aproximadamente el 67 al 70% de las renuncias son hacia el líder más que hacia la organización.
0: Ah, okay.
1: Entonces es parte de los temas que tenemos justo dentro de la agenda, el fortalecimiento del liderazgo, ¿no? Porque muchas veces pues promovemos a las personas, pero no las preparamos para asumir este cargo de líder y en automático pensamos que van a saber gestionar a las personas y pues es muy diferente estar en la operación que hacernos cargo de precisamente el tan importante que es el ser humano.
0: Así es, qué delicado este tema, porque efectivamente las organizaciones, cualquiera, se mueve a través de la gente, pero si no hay liderazgo, si no hay conducción, si no hay visión, no hay nada. De repente la gente pues se movería sola, dice no, tiene que tener un líder, cada área tiene que tener un líder. Y ahí es donde me parece que tenemos estos vacíos y que creo que este foro, más allá del sueldo, ayudará a entender cuál es la problemática. ¿Cuáles son los temas importantes en estos momentos de este liderazgo consciente, estimada Rosario?
1: Pues mira, parte de todo esto, como su nombre lo dice, es el liderazgo consciente, que tiene que ver justo con identificar la importancia que tenemos como líderes de poder fortalecer a las personas que están a nuestro cargo, no solamente orientado a la productividad y a la eficiencia, ¿no? Hace rato justo leía un artículo de un gerente general de empresa que decía, es que como líderes o como responsables de una planta, estamos acostumbrados a la presión de las entregas, del tiempo, ¿no? Del desperdicio, de todo eso, y queremos medir al capital humano con esos mismos parámetros. Y pues hay que entender que detrás de cada persona hay historias, ¿no? Hay intereses, y lo decías hace rato, en cuestión de que pues las nuevas generaciones buscan un más balance de vida. Y es interesante entender cómo históricamente es el primer periodo en el que tienen que relacionarse 5 generaciones distintas, sí, en un contexto laboral. Así entonces es. Ese es otro reto importante de los líderes, ¿no? El aprender a poder gestionar esto, a ser integradores de cada uno de los intereses, los gustos y las motivaciones de las personas a partir de cada una de estas diferencias de intereses, ¿no?
0: Así es. Excelente el planteamiento que estás ofreciendo a la gente, al auditorio. Y recibimos también a Rosario Ayala, conferencista y coach empresarial y capacitadora también de Coparmex, parte integrante de la Comisión de Capital Humano de Coparmex. Rosario, ¿cómo estás?
2: Muchas gracias, Oscar. Muy bien, muy bien. Muy contenta de estar el día de hoy aquí contigo, con mi compañera Rosario Herrera.
0: Es el día de las Rosarios, ¿verdad? Eso me encantó, ¿eh?
2: Sí, un reto para la conversación de hoy, pero muy contenta, sí, de estar aquí.
0: Sí, claro. Oye, pues las dos muy preparadas para este foro Más Allá del Sueldo, claves para retener talento. Uh-huh. Y hoy por hoy creo que es el tema de temas. Nos estamos olvidando de nosotros mismos en nuestra condición humana. Uh-huh. Somos quienes estamos aquí en el planeta viviendo y quienes nos han encomendado que hagamos un mundo feliz. Pero uh-huh, el mundo feliz se ha vuelto muy infeliz porque la gente no sabe para qué va a trabajar primero. ¿Cuál es mi misión, mi objetivo? No hay un planteamiento claro. Los liderazgos están rotos. Hay violencia dentro de las organizaciones, verbal, te desconozco, te voy a correr, tú ya no sirves, mejor pensiónate, adiós.
2: Totalmente.
0: ¿Cómo observas a Querétaro y el Bajío en este tema?
2: Bueno, quizá valga la pena comenzar de lo general a lo particular. Hay una estadística que a mí me impresiona mucho, hablando a nivel global, que nos entrega Gallup, una consultora que habla sobre estatus del trabajo, y nos da un número impresionante acerca de las personas en el mundo que están en renuncia silenciosa. Primero, quizá, antes de dar el número, valga la pena hablar de qué es renuncia silenciosa. Sí. ¿Te suena?
0: Oye, me suena como la depresión silenciosa también, ¿verdad? Que después puede llegar a esquizofrenia o algo más fuerte.
2: Claro, claro. significa que hay un porcentaje de los colaboradores que están trabajando

0: trabajando, pero que renunciaron y todavía no se lo contaron a nadie. Ellos siguen checando, llegan, medio que trabajan, salen, renunciaron, pero todavía no se lo cuentan a nadie. Están fingiendo que trabajan, haciendo el mínimo indispensable. Uh-huh. Eso es renuncia silenciosa. ¿Qué porcentaje crees que del 100%, ¿no?, del total de los colaboradores está en renuncia silenciosa?
1: Pues yo creo que un 30%, ¿no?, por ahí.
0: Más de la mitad, 64%.
1: ¡Ay, qué salvaje porcentaje de la realidad! Y entonces están esperando que se junten sus semanas cotizadas para poderse pensionar.
0: Así es.
1: Pero ya no odio este lugar, ¿no?
0: Exactamente. No tanto lo odian, están en apatía, están en indiferencia, okay. Porque hay un porcentaje que sí lo odia. Si hacemos la gráfica del 100%, el 64% está en renuncia silenciosa, haciendo el mínimo indispensable, apenas sobreviviendo, subsistiendo. El 16% realmente odia ese lugar. Son detractores activos. Son estos colaboradores hostiles que hablan mal de la organización, hablan mal del líder.
1: Chismean, difaman.
0: Entorpecen los procesos. Okay. Ese 16%, imagínate. Y solamente 2 de cada 10, solamente el 20% están realmente comprometidos.
1: Rosario Herrera, ¿quién es más tóxico, el hombre, la mujer o igual?
2: Yo no me metería en esos terrenos, Oscar, la verdad es que...
1: Yo creo que ya es parejo, ¿verdad? No quiero hablar de géneros.
2: No.
1: Pero yo creo que hay gente buena y mala, y la verdad es que hoy convive el hombre y la mujer, se me hace muy sano que haya ese equilibrio de los dos géneros trabajando en una empresa, pero vivimos tiempos de tantos cambios, y este asunto de la información y de la omnipresencia de las tecnologías ha hecho que la gente tenga un distractor instantáneo pegado, sí, al cuerpo, a la mente, al alma, y ya no se concentra en su trabajo, Rosario.
2: Sí, efectivamente, incluso hay organizaciones que pues han tenido que tomar medidas, sobre todo cuando estamos hablando de las líneas de producción, en donde definitivamente pues tienen que poner en algún otro lugar el dispositivo, ¿no?, para que no sea un distractor, porque además tiene implicaciones de riesgo laboral por accidentes, ¿no?, debido a las distracciones y demás. Ya no solamente es como el tiempo que dejan de producir por estar atendiendo el teléfono, las redes, sino esta parte que comentamos, ¿no? Entonces,
1: así es. Tenemos que ir a la pausa comercial, Rosario, ya le vamos a hablar acerca de la importancia que va a tener este foro, qué es lo que van a plantear, que me parece que es muy trascendente y que es el llamado a muchos empresarios y empresarias para que vayan, ¿verdad?
0: Así es. 130 empresarios.
1: 130 empresarios. Perfecto, magnífico. Vamos a la pausa comercial. Esto es Sector Privado. Soy Oscar Chacón. Regresamos.
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5: Ya son las 3 de la tarde con 29 minutos, 3 con 29, tiempo de Sector Privado aquí en RTQ, 100.3 de FM y Radioactiva TX. Estamos ya en la entrevista, personajes y personalidades, la presencia de Rosario Ayala y Rosario Herrera, son miembros de la Comisión de Capital Humano de Coparmex Querétaro. Hoy el tema, liderazgo consciente. Rosario Ayala, nos parece tremendo lo que está sucediendo actualmente en la iniciativa privada, en los sectores productivos, porque pareciera que todo es muy lindo y la verdad es que le escarbamos y decimos, santo Dios, hay unas patologías espantosas. El ser humano no se siente contento con su condición. Y entonces hablabas de un tema fundamental. ¿Qué está pasando en esos momentos?
14: Hablando de las emociones en las organizaciones, te tengo una estadística súper interesante que tiene que ver con cómo se sienten las personas dentro de las áreas de trabajo. El 40% de las personas del 100, el 40% explica haber vivido estrés el día anterior de la encuesta que Gallup, la misma consultora que te contaba hace un momento, les preguntó. O sea, casi la mitad de los colaboradores todos los días están experimentando estrés, 40%. 22% expresó haber experimentado enojo, ira, furia un día anterior a la encuesta. El 23% experimentó soledad y el 22% tristeza. Entonces es súper importante darnos cuenta que en las organizaciones hay personas

0: no podemos dejar de reconocer que las empresas y los negocios se hacen gracias a las personas. Aún en la, por supuesto, en la manufactura, en la industria, por más inteligencia artificial y más automatización, siempre hay gente involucrada en los procesos. Estas estadísticas de renuncia silenciosa y de emociones dolorosas que se experimentan no van a cambiar si no ponemos el foco en las personas y en su capacitación y desarrollo.
1: Sí, sin duda. Me llama mucho la atención, Rosario Herrera, el título de este foro, Más allá del sueldo, claves para retener el talento. Bueno, te puedo pagar una fortuna, ya, a ver, te estoy dando una fortuna, te estoy dando paquete de prestaciones, te estoy dando coche, nuevo celular, hasta una novia o un novio. A ver, ya, ¿ya qué más quieres?
0: ¿Qué empresa? ¿Qué, necesito que me cuentes?
1: Necesito saber el nombre de la empresa. Bueno, luego se los voy a comentar para que se apunte, porque a mí ya me van a pagar. Ok, y entonces... Aparte de todo esto, no estás contento. No es estrictamente el dinero, no es estrictamente lo material, Rosario.
2: No, efectivamente, Oscar. O sea, parte de los elementos que van nutriendo la permanencia de las personas tiene que ver con los planes de capacitación, planes de desarrollo, la proyección que puedan tener dentro de la organización. Y mencionábamos pues este tema de liderazgo. Y normalmente pues la mejor y mayor productividad se da en entornos de bienestar. Y en muchas ocasiones no volteamos a ver esa parte, ¿no? Entonces, como responsables de recursos humanos hay un gran compromiso, pero también hay una corresponsabilidad entre los líderes y recursos humanos. Normalmente este tipo de temas recaen más en recursos humanos, como que para los gerentes o los mandos medios es muy fácil decir, sí, ah, es que ya me renunció la persona, tráeme a alguien más, oye, es que no estás haciendo tal cosa, y lo van volteando pues o responsabilizando al área de gestión del talento o de recursos humanos. Y dejan de ver que está esta parte tan importante en donde ellos tienen, como lo decía Rosario, ser conscientes de todo esto que implica la parte de las emociones de las personas. Y no se trata de que seamos terapeutas, ni mucho menos, pero así sí es. Acompañar y entender el contexto que viven las personas, porque, bueno, dentro de los programas que desarrollamos sabemos, al entrevistar a las personas, que traen preocupaciones de casa, como de, pues es que tuve a mi hijo enfermo, uh-huh, o a mi esposo se fue y no regresó. O sea, porque en los niveles operativos pasan cosas muy complejas y que a veces como líderes se dejan de ver. Entonces, más allá del sueldo es esta parte. Y por otro lado, las estrategias de retención, que es parte de lo que vamos a estar abordando precisamente en el foro, ¿no? Vamos a tener un panel, vamos a tener conferencias simultáneas y vamos a tener talleres en donde la idea es que se vayan con una perspectiva mucho más amplia, sí, los participantes, de que va más allá de este tema del sueldo, ¿no? Y tampoco se trata de hacer el pastelito o la super fiesta de Navidad, sino que todo eso vaya cobijado por iniciativas vinculadas a estrategias organizacionales y a una cultura más robusta, uh-huh, enfocada al humanizar a las empresas.
1: Sí, la verdad sí es un diagnóstico tremendo, porque sí tocamos lo psicológico, Rosario Ayala, y querámoslo o no, tocamos el origen de nuestras vidas, y uh-huh, entonces resulta ser que pues a esta niña que está trabajando conmigo la violaron, el novio la abandonó, uh-huh, toma 3 camiones para llegar a la industria, uh-huh, vive una vida de infierno y todavía tiene que responder al trabajo, y entonces esa parte no la analizamos, cómo está sufriendo para cuando llega al trabajo, Dios mío, llega ya quebrada.
0: Es verdad.
1: Y entonces el tema de liderazgo, que es bien importante, que quien asuma liderazgo, uh-huh, tiene una gran responsabilidad.
0: Así es.
1: Pero yo diría, Rosario, que también ese liderazgo tendría que ser de forma individual, cada quien ejerciendo un liderazgo, ¿no?
0: Así es. Le llamamos autoliderazgo. De hecho, yo tengo un modelo en el que guío a las personas a despertar su propio autoliderazgo, a salir del modo automático para entrar en modo consciente y responsabilizarnos de la vida que queremos crear. Es muy normal, sobre todo actualmente, más ahora que antes, que vivamos distraídos. Todo lo que está a nuestro alrededor está hecho para distraernos. Nuestro celular, las redes sociales, nos genera una dopamina y una adicción que no nos deja concentrarnos en la vida que queremos crear. Y nos lleva a un estado de victimismo en el que responsabilizamos a nuestro jefe inmediato, a nuestra pareja, al dueño de la empresa, al director, al gobierno, a nuestra familia.
1: Sí, a la iglesia.

0: a la iglesia, totalmente, al tráfico, ¿no? Sí. Entonces, responsabilidad es asumir y reconocer que tienes la vida que has elegido. Y ese caminito, esa conciencia, la verdad es bastante dura, porque necesitamos reconocer que todo lo que estamos experimentando nosotros lo hemos elegido, dentro de las organizaciones y fuera de ellas. Entonces, el autoliderazgo es el primer paso para crear la vida que queremos. Un líder consciente primero tiene que saber liderarse a sí mismo para después inspirar y despertar el potencial de otros.
1: ¡Qué gran responsabilidad! Hoy me parece, Rosario Herrera, que vivimos en un mundo donde nadie quiere asumir liderazgo. Y velo, voy a hablar de un caso, de los desarrollos inmobiliarios. A ver, sean horizontales y verticales. Tiene que haber una asociación de condóminos. ¿Quién va a ser el administrador? No, yo no, yo no, yo no. Y hasta los más nice, hasta los más pobres, ¿verdad? Nadie quiere ser representante vecinal. Nadie se quiere hacer responsable, ni siquiera en las empresas. Pues no, yo no, el de frente, ¿no? ¿Por qué? ¿Cuál es el síntoma en México?
2: Pues yo creo que tiene que ver con la complejidad en general del ser humano, ¿no? En donde no tenemos esta disposición para la colaboración. O sea, yo lo vería desde esa perspectiva.
1: Es cierto.
2: Vinculado con el liderazgo, Oscar. Y justo parte de los programas de formación están orientados, o muchas de las organizaciones nos piden mucho este tema del trabajo en equipo, de la comunicación y del liderazgo, que son temas muy, muy amplios.
1: Sí.
2: Y aquí lo importante es identificar, o sea, cuando nos hacen esos requerimientos es saber específicamente qué de la comunicación es lo que está fallando, qué de la gestión del conflicto incluso, ¿no? Ahorita que mencionabas este ejemplo de la administración de los condóminos, pues tiene que ver con eso, con decir... No estoy dispuesto a tener que lidiar, porque en ese término tendríamos que utilizarlo, con las demandas de la gente porque no hay un enfoque conciliatorio. No hay una perspectiva de colaboración, porque si tuviéramos ese enfoque de vamos a colaborar y se trata de que estemos en armonía, pues evidentemente se facilitaría esta labor de liderar, ¿no?, a esa comunidad. Entonces... precisamente es ir volteando a ver eso, y hay muchas herramientas que tenemos dentro de las organizaciones que nos ayudan a tener estos parámetros o esta brújula, decir, oye, ¿por dónde está el liderazgo dentro de mi organización? ¿En dónde está la parte del trabajo de colaboración? ¿Y qué tenemos que hacer de manera distinta? Y algo que también estamos buscando, Oscar, es ¿cuáles son esas buenas prácticas que hay que mantener? Porque normalmente nos orientamos en lo que hay que mejorar y dejamos de lado esta parte de lo que ya se estaba haciendo bien y que se dejó. La semana pasada estuve impartiendo un módulo de diplomado en Anáhuac, Cancún.
1: Sí.
2: Y justo varios de los participantes decían, oye, es que dejamos de hacer esto y nos funcionaba muy bien con la gente y nos hacía ser productivos. Hay que retomarlo porque tocamos temas de cultura organizacional. Entonces, también es esa parte de voltear a ver y decir, oye, esto hay que rescatarlo porque nos estaba volviendo muy productivos, ¿no? Y lo dejamos ir. La parte del seguimiento y la continuidad también es muy importante en
1: esto. Sí, sin duda. Rosario Ayala, tú también vas a impartir una conferencia en este foro Más Allá del Sueldo, ¿verdad?
0: Así es.
1: ¿Qué vas a impartir?
0: ¿Quién florece cuando tú lideras?
1: ¿Quién florece cuando tú lidereas?
0: Ajá, es un título bastante retador, ¿no? Es un título que además introduce un concepto que se llama florecimiento humano. En el mundo de la gestión de talento, pues ha avanzado mucho desde los recursos humanos, que es lo más antiquísimo de la escuela mecanicista, hasta el humanismo, el desarrollo organizacional. Hoy hablamos de florecimiento humano. ¿Qué es el florecimiento humano? Que las personas expresen su auténtico ser, su ser más consciente. Y yo creo que las organizaciones tienen que ser estos espacios que desarrollan el potencial humano, que impulsan el florecimiento humano. Entonces, mi conferencia de este foro propone cómo los líderes hablan, o sea, quiero hacer un reto de cómo los líderes tienen responsabilidad de desarrollar el potencial de sus equipos.
1: Así es.
0: Y a veces nuestros sesgos, nuestras creencias, nuestras preferencias, el favoritismo, nuestra inconsciencia, no nos deja desarrollar a todas las personas. No nos permite que nosotros abramos posibilidades para que todas las personas florezcan. Entonces la conferencia se llama así: ¿quién florece cuando tú lideras?
1: Pues qué importante, Rosario Herrera, pero también creo que hay otras cuestiones, lo voy a decir así de duro, como el clasismo y el racismo, que entra también a la hora de clasificar y de captar

0: a un recurso humano. Es que está muy fea y también está muy feo este cuate. No lo contrates. ¿Intervienen esos factores?
1: Sí, sin duda, Oscar. Y aquí, pues, algo interesante es que también hay herramientas que ayudan a ser más objetivos en los procesos de selección, ¿no?
0: Así es.
1: Ahorita decía Rosario esta parte de las creencias, de los juicios, los sesgos que hay incluso al momento de contratar a las personas.
0: Exacto.
1: Y aquí, bueno, hay una metodología que se llama entrevista STAR, es entrevista por competencias, y precisamente en lo que se enfoca es en identificar más bien las habilidades y el potencial de las personas para que las decisiones que tomemos estén mucho más orientadas o sea, desde un enfoque objetivo de decir, bueno, esta persona realmente tiene el potencial, tiene los conocimientos. Y algo que también juega mucho en esta parte de las interacciones humanas dentro de las organizaciones, Oscar, es qué tan afines son conmigo, ¿no? A veces buscamos como ese espejo y que los de mi equipo de trabajo sean iguales a mí, y no entendemos que la diversidad es la que enriquece la experiencia.
0: Así es,
1: ¿no? Entonces, sí.
0: Qué importante esto que acabas de comentar, y me imagino que se va a tocar en el foro. ¿A quién está dirigido este foro, más allá del sueldo, claves para retener el talento, y qué ofrece a quienes van a estar presentes?
2: Está dirigido a líderes de recursos humanos, ¿no? Tomadores de decisión. Queremos personas que tengan gente a cargo y que les importe la gestión del talento y que les preocupe la rotación de personal. Uh-huh. Entonces, si eres líder de recursos humanos, eres director general, eres gerente de producción, de operaciones, de mantenimiento, si tienes gente a cargo o estás en gestión de recursos humanos y te interesa tener prácticas bien concretas y aplicables a tu organización de cómo disminuir la rotación de personal, este foro es
0: el momento. Aquí están muchas áreas de recursos humanos. ¿Han evolucionado, Rosario Herrera? ¿Consideras que han ido mejorando estas áreas de recursos humanos?
1: Sí, sin duda así ha sido, Oscar. Anteriormente, bueno, hace muchos años, era un recursos humanos muy transaccional, muy orientado a la operación, sí. Y hablando en estos términos, me refiero a la parte de, bueno, se dedican a contratar al personal, a la nómina, ¿no? A gestionar todo lo que tiene que ver, más bien a operar todo lo que tenía que ver con contratación de la gente, finiquitos y todo esto, ¿no? Y hoy en día, inclusive, hay organizaciones que ya tienen posiciones que se llaman de cultura y talento. Yeah. Entonces, hasta la nomenclatura de las áreas de recursos humanos dentro de las organizaciones ha cambiado. Ya se le llama capital humano, ya se le llama talento, ya no es así como recursos humanos y ya. O sea, hemos ido transicionando, no todas las organizaciones, pero sí de un recursos humanos operativo a uno más estratégico. Y algo que impulsamos mucho precisamente en el diplomado que ya en su momento esperamos poder estar aquí para compartir.
0: Claro.
1: También estamos buscando esa parte, ¿no? Inclusive en otras zonas del país traemos iniciativas impulsando este tema de transicionar a que recursos humanos sea un área mucho más estratégica, que justo como ahorita Rosario lo ha estado compartiendo, manejemos mucho más indicadores clave para la toma de decisiones de la alta dirección que les ayude a incorporar estrategias que tengan que ver con la mejora de las condiciones de la gente.
0: Estamos viviendo una revolución auténtica. Esta es la nueva revolución tecnológica, donde está la inteligencia artificial, la robótica, el Big Data, el 4.0, etcétera. ¿Qué viene, Rosario Ayala? Porque entonces también los tomadores de decisión podrían decir, no encuentro gente, no hay gente que quiera venir a trabajar a mi empresa. Por lo tanto, la voy a robotizar y los voy a sustituir por robots o por IAs, inteligencias artificiales. Uh-huh. ¿Cuál es tu opinión al respecto?
2: O sea, mi opinión es que no hay inteligencia artificial que sustituya la conciencia. Mm. Sí hay inteligencia artificial que puede sustituir los trabajos mecánicos. Si tu trabajo es netamente mecánico y no tienes criterio alguno en lo que estás haciendo, quizá quieres despertar tu conciencia, quizá quieres desarrollar tu innovación, tu creatividad, tu sentido de compromiso. Si tu organización es solamente mecánica, quizás sí debes invertir en inteligencia artificial y en automatización, porque no estamos en contra de la tecnología y de la evolución, pero siempre necesitamos recordar que incluso en esas automatizaciones hay gente detrás del proceso.
0: Sí.
2: Entonces necesitamos hacer una integralidad, un trabajo mucho más holístico, mucho más integral, en el que las personas y la inteligencia artificial convivan de una manera saludable, pero personas conscientes, personas innovadoras, personas

0: realmente tienen la camiseta puesta porque se desarrollan dentro de la organización, crecen junto con la empresa. Hablando de las generaciones, los centennials tienen muy mala fama dentro de las empresas, ¿no? O sea, la generación más joven, la generación Z, tiene muy mala fama dentro de las organizaciones. Se van súper rápido, no son comprometidos, ya mañana quieren
1: les
0: ser
1: gerentes. Flojera.
0: Exacto, ¿no?
1: Pierden el tiempo,
0: se la pasan con... Es verdad. Y entonces, okay, es uno de los grandes problemas de las organizaciones intentar retener a la gente mucho más joven. Y se están enfrentando a eso. ¿A quién contrato si los jóvenes no quieren venir o renuncian rápidamente? Pero hay una estadística que dice que en realidad el 71% de los centennials se visualiza en la organización los próximos 5 años. O sea, quieren quedarse en la empresa en la que están trabajando, pero se quieren quedar con 2 condicionantes que son súper importantes.
1: A ver.
0: Liderazgo consciente y que crezcan dentro de la organización. Y crecer, es que este es un cambio de paradigma. Para generaciones más viejitas como nosotros, ¿no? Yo soy millennial, y organizaciones y generaciones pues anteriores a la mía, ¿no?
1: Baby boomers.
0: Exacto. Crecer era ser gerente, ser director, tener más gente a cargo. Hoy las nuevas generaciones no hablan de desarrollo a través de esos términos.
1: Exacto.
0: Hablan de desarrollo a través de retos, aprendizaje, flexibilidad, beneficios, holgura para tomar decisiones,
1: claro,
0: viajes, trabajo remoto.
1: Ajá.
0: Entonces, no todos los puestos se adecuan a estas exigencias, pero los que sí, necesitamos poder abrir este abanico de posibilidades, porque eso es lo que están ocupando las nuevas generaciones.
1: Sin duda. Rosario Herrera, invítanos a este foro para que igual el sector privado que nos escucha pueda decir, creo que es el gran momento de generar un cambio fundamental dentro de mi organización.
2: Claro que sí, Oscar, con mucho gusto pues los invitamos. Estamos hablando de que va a haber 6 conferencias magistrales, entre ellas un panel de expertos de la industria. Justo estábamos hablando en la mañana porque todo el tiempo estamos invirtiendo en esta coordinación,
1: sí,
2: de integrar pues estas hélices dentro de la organización, ¿no? Que es la entidad de gobierno, la educación, la industria. Entonces va a haber ponentes que precisamente traigan esos perfiles. Estamos hablando también de 4 talleres simultáneos que se van a abrir con temas como la crisis no es el talento, es de permanencia, el salario emocional y su impacto en la retención de personal, y algunas herramientas como el Ninebox y el mapeo de talento para la toma de decisiones. Y algo también que nos parece que puede ser de mucho valor para las personas es el generar el networking para poder compartir experiencias y tips, ¿no? De, oye, ¿qué me está funcionando dentro de mi organización que puede ayudar con la retención y con el liderazgo? Entonces, también estamos diseñamos más bien ya una dinámica de networking que pueda ser muy enriquecedora y que se vayan con estas buenas prácticas para implementar ahora sí que desde el día siguiente en el que participen.
1: Así es, veo que es el 20 de agosto, Tec de Monterrey, ¿verdad?
2: Correcto, a partir de las 8 de la mañana.
1: Ok, ¿formas de contacto?
2: Es a través de Coparmex, les podemos dejar los datos de contacto directamente. Coparmex es como estamos
1: en la página de Coparmex,
2: las páginas de Coparmex
0: y en todas las redes también.
2: Y todas las redes de Coparmex.
1: Así es. Finalmente, para cerrar, todavía nos queda tiempo, ¿qué hay del tema vocacional? Y va también para mí, porque haber descubierto que era bueno para la comunicación, que es mi pasión, que la he ejercido durante 35 años. Antes tuve que pasar por la industria, fui ingeniero Ford, fui ingeniero Chrysler. Fui ingeniero en Costrolita, fui ingeniero en Rotoplas cuando inició. Y viví esos momentos y el liderazgo era contundente, era militar. O sea, no había de otra manera.
0: Así
1: era
0: es.
1: Militar y cumples.
0: Así es.
1: Y cumplíamos.
0: Así es.
1: Y nos costaba mucho trabajo, pero sin embargo sacábamos adelante la realidad. Y hoy ya no es así. Me parece que ese liderazgo consciente tendría que ser más humano. ¿Cómo debe ser?
0: Mira, hablando de vocación, tiene mucho que ver con autoconocimiento. Por eso me encanta hablar de autoliderazgo, porque si no damos ese paso de salir del modo automático y no hacemos un proceso de autoconocimiento, no importa lo que hagamos o dónde lo hagamos, cómo lo hagamos, no vamos a poder florecer, no vamos a ser felices, no vamos a alcanzar nuestra mejor y más auténtica versión. Dicen los que saben que el 30% de las personas en las organizaciones conoce sus fortalezas. Solo el 30% de las personas conoce sus talentos. imagínate, si no sabes para

0: que eres bueno, ¿cómo lo vas a estar aplicando si no lo conoces? Pero aún peor, solo el 17% de las personas en las organizaciones aplica sus talentos todos los días. Esto quiere decir que muy probablemente tenemos comunicadores que estén siendo ingenieros de producción en alguna empresa. Tengo una analogía que me encanta contar, pero que como no soy experta en fútbol, siempre tengo miedo de traerla a la mesa.
1: A ver.
0: Pero un coach me platicó sobre Pelé. Y él me cuenta que Pelé jugó mucho tiempo en la posición de portero. Pero un día su coach vio ciertas habilidades en él y lo cambió de posición y lo movió a delantero. Creo que esa es la analogía.
1: Ah,
0: y
1: okay.
0: Entonces se convirtió en la leyenda que hoy es. Eso pasa muchas veces en las organizaciones. Tenemos grandes delanteros, ¿no? Tenemos grandes personas que son súper buenos en X cosa, en X habilidad, pero los tenemos en la posición equivocada. Si el 70% de la gente en tu empresa no conoce sus fortalezas, muy probablemente los tengas en el lugar equivocado. Por eso los líderes tenemos que hacer una labor de conocer a la gente,
1: sí,
0: de interesarnos en las personas para realmente identificar sus talentos y ponerlos en el lugar correcto.
1: Así es, y me decía por ahí que no hay gente mala, que hay gente mal ubicada, ¿verdad?
0: Así es.
1: ¿Qué mensaje especial le tienen para cerrar sector privado? Rosario Herrera, ¿qué mensaje especial le tienes al público?
2: Pues para mí resulta muy importante y muy apasionante el entender a las personas.
1: Así es.
2: Porque precisamente el generar conexiones valiosas, perdón, con nuestro equipo de trabajo es lo que va a hacer la diferencia, y tú lo mencionabas al principio, ¿no? El tener personas de valor, ¿no? Y adecuadas dentro de las organizaciones son lo que hacen la diferencia, porque podemos tener la maquinaria más eficiente, de más avanzada tecnología, pero si no logramos engranar a nuestra gente con todo esto y realmente entender hacia dónde vamos como organización, difícilmente vamos a lograr los resultados que esperamos, Oscar. Entonces, yo diría, volteemos a ver a nuestras personas y, como dice Rosario, a nosotros mismos, porque desde ahí vamos a tener mucho más visión para tomar decisiones.
1: Sin duda, qué bonito mensaje. Rosario Ayala, tu mensaje especial, ¿cuál sería?
0: Bueno, primero agradecerte a Oscar que nos recibas en representación de la Comisión de Capital Humano de Coparmex, presidida por Vanessa Ramírez, por Carlos Valencia. Nosotras como líderes del diplomado, como parte del comité organizador de este segundo foro de rotación y retención, pues estamos muy contentas de estar el día de hoy aquí. Entonces, primero el agradecimiento.
1: Gracias.
0: Y segundo, poner en la mesa el capitalismo. O sea, a mí me encanta hablar de autoliderazgo, de conciencia, de liderazgo consciente. Hay que decir que ocupamos hablar de habilidades blandas en las organizaciones,
1: sí,
0: pero con visión de negocio. Necesitamos que un capitalismo consciente sea posible, y es posible generar empresas altamente rentables donde las personas florecen. Es posible. Y si quieren aprender del tema, los esperamos en el segundo foro.
1: Qué bueno que lo tocan, porque Rosario Herrera, me parece que tenemos aquí un ejemplo como la Universidad Mondragón, que tiene un sistema cooperativista. ¿No tendríamos que mutar hacia un modelo cooperativista y no capitalista, donde también tú eres socio de la empresa? ¿Qué opinas?
2: Qué interesante pregunta, me parece todo un reto, y yo creo que sería un gran desafío para la sociedad y para la organización el poder transicionar. A nivel personal, yo soy más, le apuesto más al capitalismo, y con esta perspectiva que comentábamos, ¿no? Como de la parte consciente, porque también creo que está basada en el esfuerzo que cada quien ponemos para ir progresando, ¿no? Eso es
1: así,
2: como
1: es
2: integrar varios elementos para poder seguir avanzando.
1: ¿Estás positiva y contenta con lo que estamos viviendo en este presente?
2: Yo creo que hay muchos desafíos, pero sí te puedo decir que me encanta lo que hago, en donde estoy, y el estar justo viendo la evolución de las organizaciones, sí.
1: Magnífico. Rosario Ayala, ¿estás contenta y positiva en esos
0: sí,
1: tiempos?
0: Sí, yo soy una optimista. Soy optimista empedernida. No puedes ser consultora organizacional y trabajar con personas,
2: claro,
0: y no ser optimista. Entonces,
1: exacto,
0: sí, a favor de las fortalezas, del liderazgo consciente y de que las personas en realidad tenemos la oportunidad y la capacidad de florecer.
2: Y de creer en el cambio, ¿no? O sea, evidentemente,
1: exacto,
2: todos tenemos la capacidad de cambiar. Justo
1: y de creer eso, en el cambio, me encantó eso. Y de creer en el cambio, porque luego lo estigmatizamos a la gente. No tiene remedio esta persona. No, sí tiene remedio. Tus palabras, tú, líder, también te están condenando a todo el mundo. Tienes que decir que sí es posible el cambio, ¿verdad?
2: Totalmente.
1: Yo creo que sí. Y aquí está este foro. Los felicito. Es el segundo foro, Más Allá del Sueldo. claves para retener talento.

0: próximo 20 de agosto en el TEC de Monterrey, en las páginas de Coparmex Querétaro, ¿verdad?
1: O nos pueden contactar www.rosarioayala.com y www.strongerb.com.
0: Magnífico. Pues ha sido un placer también enorme. Las felicito, la verdad, por su gran compromiso. Y ha sido un programa excelente. Que tenga segunda parte, ¿verdad?
1: Que así sí, sea.
2: Gracias, Oscar, por la invitación.
0: Muchísimas gracias a la Rosario.
2: Somos el dúo dinámico.
0: El dúo dinámico de Rosarios, claro que sí. Nos tenemos que ir ya de sector privado. Ha sido muy bonito programa. Que tengan un fin de semana espectacular. Me acompañó Aldo en los controles técnicos. Soy Oscar Chacón. Gracias y hasta la próxima.
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4: Son las 4, con un minuto. 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

Hola, muy buenas tardes. ¿Te gustaría conocer cuáles son algunos libros nuevos, recientes, para recomendarlos a los niños? Quédate con nosotros. Hola, muy buenas tardes. Te saluda con mucho gusto Berta Estela Díaz Hernández en una emisión más de Caminito a la Escuela. Pues buenas tardes, bienvenidos a todos los que nos sintonizan a través del 100.3 aquí en FM en la ciudad de Querétaro, a todos los que nos escuchan a través

0: del 1200 AM ahí en Jalpan de Serra. Y por supuesto a ti que te conectas por ahí desde algún estado, algún país, de verdad, a través de www.rtq.mx. Muchas gracias por tu preferencia, por sintonizarnos en la radio a esta hora todos los viernes. Y bueno, vamos a platicar hoy acerca de los libros. De repente, cada determinado tiempo vienen personas que les gusta leer, que no nada más recomiendan libros porque están en la librería y ya, sino porque los han leído, los han disfrutado y lo interesante es los quieren recomendar. Y para esto viene hoy Gustavo Olvera Cardador, que estuvo con nosotros hace 15 días, y viene a platicarnos de estos libros interesantes que están aquí en la mesa, porque yo creo que todos creemos y estamos convencidos que la lectura siempre será un placer. Adentrarnos a leer un libro es como meternos a otra realidad, conocer nuevos mundos, algo así. Y bueno, pues cuando un niño muestra interés natural en un libro, por favor, hay que acercarlo. Gustavo, buenas tardes, ¿cómo estás?
1: Hola, mi querida Berta Estela. Me da mucho gusto otra vez estar aquí contigo en este espacio.
0: Muchas gracias, Gustavo. Pues hoy veo que traes algunos libros aquí para recomendarlos, para platicar, seguramente ya los leíste, y conversar un poquito con el auditorio, Gustavo, de la necesidad de leer en los niños. Cuéntanos, sí. Gustavo.
1: Pues mira, la lectura no necesariamente es leerse un bonchezón, un tabique de libros, sino ir generando el gusto de leer y de ir apropiándote de esas historias. Yo creo que lo importante aquí es que a los seres humanos, desde que somos seres humanos, creamos historias sobre el sol, sobre el día, sobre la noche, sobre el fuego, sobre todo. Hemos creado historias de dónde venimos, porque llueve, en distintas culturas, en distintos momentos de la historia de la humanidad encontramos historias, mitos, leyendas,
0: cuentos,
1: historias que algunas ya las hemos interiorizado y ya sabemos, pues sí, la historia de Ícaro, ¿no? Que ya
0: claro,
1: la Ilíada, o más modernas, Harry Potter, en fin, nos gusta escuchar historias, nos gusta que nos cuenten historias. Uh-huh. Hoy vemos series, ¿no?
0: Sí.
1: Pero quizás hace 50, 70, 100 años, pues eran historias que nos contaban los abuelos, los papás, los maestros. Y de eso se trata, de ir adentrándonos a estas historias, que finalmente es reconocernos en esas historias, saber
0: claro,
1: quiénes somos, saber cómo hemos resuelto ciertos problemas, saber cómo nos situamos en este mundo, que a veces puede parecer hostil, raro, incluso no sabemos cómo ubicarnos, y las historias, los personajes, nos han ido reflejando cómo podemos entendernos en ciertos momentos de la historia individual, uh-huh, o en esta historia universal de la
0: claro,
1: cual vamos transitando. Entonces, pues es conocer esas historias, adentrarnos en ellas y leernos también nosotros en esas historias, porque pues para algo el autor las hizo, ¿no? Para,
0: ¿sí?,
1: para comprendernos un poco más.
0: Sí, sí, sí.
1: Y de eso se trata el gusto de la lectura.
0: Me encanta escucharte y además emocionarte, porque fíjate que sí, los libros, yo creo que siempre un niño debería de tener por ahí su cajoncito de lecturas, ¿no? Como tú dices, no se trata de que los tabicazos que nos hacen leer en las carreras, pero cuentos, fíjate que ahora yo estoy sacando con Samuel, que es mi hijo pequeño, libritos que son así delgaditos, que nos echamos a lo mucho en 10 minutos, porque pues le damos voz estereofónica y todo, pero es muy divertido y él veo que le gusta, porque como decía mi papá, no hay forma mejor de aprender ortografía y redacción que leer. Y si están bonitos, pues mejor.
1: Así
0: y
1: es.
0: Veo que tienes aquí algunos. Fíjate, aquí está uno muy interesante con un tlacuache. A ver, platícanos de ese libro, Gustavo.
1: Bueno, mira, este se llama Gumberto el Tlacuache y la fábrica de estrellas en el cimatario.
0: ¡Ay! Muy tropicalizado, además.
1: Así es. Es de una autora que se llama Minerva Almazán Arreola.
0: Uh-huh.
1: Y es la historia de un tlacuache que se llama Gumberto, y finalmente se desarrolla en el contexto muy queretano del Cerro del Cimatario.
0: Sí.
1: Y en donde Gumberto pues va encontrando pues una serie de amigos, también muy, muy locales, ¿no?
0: Exacto.
1: El venado cola blanca, plantas también.
0: Eso.
1: El huizache, el mezquite, el nopal, el
0: ¿sí?
1: mirasol.

0: Solos, Garambullos, el Correcaminos, el Zorrillo, la Víbora de Cascabel, el Cacomistle.
1: ¡Ay, qué bonito! Aquí fuera del aire, Gustavo y yo vacilábamos un poco de este libro, que él me decía, este libro habla de animales locales, sí. No como un hipopótamo, que es difícil que lo veamos aquí, ¿verdad?
0: Sí, muchas veces nuestros cuentos o nuestras historias, pues, se han centrado como en esta fauna muy, muy entre europea.
1: Sí, ándale.
0: Las jirafas, o sea, el rey león, tú ves, pues sí, África, con el león y el chango y el hipopótamo y todo eso. Pero la intención de la autora justamente era hacer un libro que nos acercara a reconocer nuestras especies nativas, tanto de animales como de flora, bueno, flora y fauna, y el espacio que tenemos en Querétaro, que es el Cerro El Cimatario, que pues sí lo vemos aquí en la ciudad, a veces ya como parte del paisaje,
1: sí.
0: Pero pocas veces sabemos cuáles son las especies nativas de animales que viven ahí, y que es real que viven ahí, tlacuaches, cacomistles, zorrillos.
1: El venado. Pues las ardillas, que están incluso en la Alameda.
0: Uh-huh. Y tenemos una serie de flora también muy nativa, que a veces pues ya la hemos ido desplazando por otro tipo de árboles más ornamentales. Y la idea era justamente que esta historia de Humberto el Tlacuache pues nos abriera la posibilidad, yo lo usé en una escuela, a conocer estas especies, tanto animales, y tomarles el gusto, porque a veces ven, por ejemplo, a los cacomistles, que pueden ser feos, ¿no? Con esta cola. El cacomistle sí es el de la cola larga.
1: Ajá, creo que sí.
0: Que parece una rata grande.
1: Ay, fíjate, pues esas luego espantan y por eso luego los andan matando, los andan
0: no,
1: asustando.
0: No, el cacomistle es ¿sí? una cola anillada, que parece una ardilla, okay, pero anillada, okay. Y el tlacuache sí parece un ratón gigante, ¿no?
1: No, nos da miedo.
0: Y muchas veces los agredían, los cazaban o incluso los mataban, ¿no? Y la idea era justamente reconocer que en nuestro estado, en nuestra ciudad, esta es la flora, esta es la fauna nativa, y que incluso después de leer esta historia de Humberto puedes ir al Cerro del Cimatario, hacer una caminata por el cerro, llegar a la cima, ver la ciudad, y en el camino ir reconociendo los espacios, la flora, los huizaches, los mirasoles cuando es tiempo de mirasoles, y hacer ese vínculo entre la realidad y la lectura.
1: Claro, sería buenísimo eso.
0: Entonces Minerva hizo este esfuerzo, fue el primero. Uh-huh. Y pues yo es muy recomendable para adentrarnos al reconocimiento de esta historia local.
1: Claro.
0: De nuestros animales, de nuestros plantas.
1: Nuestra fauna y flora.
0: Que tenemos aquí. Y pues después Minerva se fue por otro camino, también hizo un cuento de Lunita y el Cántaro de Oro Rojo, para poder comprender, transitar el momento de la menstruación, de la primera menstruación de las niñas,
1: claro.
0: Adolescentes, pubertad. También muy interesante, y después ella hizo pues todo un ritual, ¿no? Para vivir entre madres e hijas este proceso, este cambio,
1: esa transición.
0: Transición, exactamente, sí. que puede ser, o que ha sido también muy traumática para muchas niñas.
1: Así es, porque luego no se les toma el tiempo de explicar lo que van a vivir. Y fíjate que el hecho de acercarnos con un libro es un poco más fácil. Si la mamá se acerca y le va leyendo, si a la mamá le cuesta trabajo, es una forma excelente de acercar a la niña a lo que va a vivir. Sí. Así o sí. Es. Qué bonito, y además se llama, ¿cómo? Humberto.
0: Humberto Tlacuache.
1: Qué bonito nombre.
0: Humberto Tlacuache, sí.
1: Ok, pues aquí está.
0: Y es queretano, es editado aquí en el Fondo Editorial de Querétaro, para que lo puedan conseguir, es del 2014, entonces más o menos.
1: Vale, ¿no? La pena.
0: Ya tiene sus años, pero es valioso, ¿no?
1: Pues es que son de esos libros atemporales, porque ahí, Gustavo, encontramos a todos estos animalitos en el Cerro del Cimatario. Y fíjate que aparte de la lectura, en la invitación a la lectura esta tarde, una invitación a que conozcan este cerro, que vayan a visitarlo en este tiempo vacacional, porque es un cerro muy lindo. Sí. Eso sí, llévense sombrero y agua, porque está pesada la caminata, sombra. Pero es hermoso andar por ahí.
0: Sí.
1: ¿Y cuál otro libro traes por aquí, Gustavo, bueno, mira, para recomendarlos?
0: Este que se llama

0: El pájaro del alma, que ha sido muy, muy reconocido.
1: Ajá.
0: De Mijal Snunit.
1: Uh-huh.
0: Es hebrea. Este libro pues narra la historia del pájaro del alma, donde dice que todos tenemos dentro de nosotros un pájaro, que es el pájaro del alma, y que dentro de nosotros va abriendo muchos cajones, y que dentro de esos cajones hay ciertas emociones.
1: Ajá.
0: Entonces el pájaro del alma, cuando recibe un estímulo de fuera, dentro quiere abrir un cajón. Y en ese cajón se encuentra una emoción, la tristeza, el enojo, la alegría. Y lo que hace este libro pues es conducirnos a reconocer las emociones. No son buenas ni son malas, simplemente son emociones. Y lo que hace el pájaro pues es que nosotros dentro podamos dejar que el pájaro toque esas emociones, abre el cajón y que podamos reconocer qué es lo que dentro de nosotros hay, sin el prejuicio de decir no llores, cállate, sin expresar la emoción. Y lo que el cuento justamente busca es eso, que podamos dejar que el pájaro del alma revolotea dentro de nosotros y exprese estas emociones. Es un libro, pues, para ir formando a los niños, con unas ilustraciones
1: muy coloridas.
0: Mira, dice que hay quien lo escucha a menudo, al pájaro del alma, uh-huh. Hay quien rara vez lo escucha y quien lo escucha solo una vez.
1: Fíjate.
0: Nos ayuda a los adultos también a través de esta historia, digo, las historias pues nos ayudan a reconocernos.
1: Sí, sí, a hacer conciencia.
0: Y también a los niños, para que podamos expresarles que está bien sentir,
1: claro.
0: Está bien reconocer la emoción, porque eso libera, ¿no?
1: Totalmente.
0: Y le da vida también al pájaro del alma.
1: Sí, fíjense que ahorita si el auditorio es observador o tiene muy buen oído, se notó que hicimos un silencio. Y es porque estábamos viendo la imagen y fíjense que está muy linda, porque esta invitación que el libro nos hace, el pájaro va revoloteando y llega a nuestra emoción, uh-huh. Y se permite entrar en ese cajón, cosa que a veces algunas personas no se permiten, Gustavo, pero sí, nada, sí. Desde que son niños. Yo he tenido de repente, porque no atiendo niños, pero ya adolescentes, que me dicen una frase como, yo aprendí que estar enojado está mal, o yo aprendí que no debo llorar. ¿Y dónde está esto? Pues en las creencias que desde chiquitos les ponemos. Un viaje por este tipo de libros les permite a los niños, adolescentes, adultos, entrar en la emoción. Así es que me parece genial.
0: Sí, es un libro muy bonito,
1: sí.
0: Con unas ilustraciones coloridas. Y que se puede disfrutar, es una historia muy sencilla,
1: pero con
0: un valor importante para educar en las emociones.
1: Y además una portada súper linda, y es de portada dura, por si nos da pendiente lastimarlos, hay que los traemos en la mochila y etcétera. Está bien bonito, El pájaro del alma.
0: El pájaro del alma.
1: Mijail Snunit.
0: Ok,
1: muy bien.
0: Sí, y último, traigo este que se llama El viaje, de Francesca Sana. También es un cuento, es una historia.
1: Uh-huh.
0: Aquí pues habla del viaje, ¿no? De cómo hay muchas maneras en las que las personas se trasladan o tienen que trasladarse, porque a veces suceden situaciones difíciles, situaciones que tienen que ver con la violencia o con la guerra.
1: Y
0: el tener que desprenderte de las raíces. Incluso cuando te tienes que cambiar de una ciudad a otra, experimentamos un viaje.
1: Las mudanzas, ay, claro.
0: Un viaje. En algunos casos por situaciones difíciles, ¿no? Que se van apoderando.
1: Sí, esta es la guerra.
0: Uh-huh.
1: Uh-huh.
0: Pero para explicar esto, se tiene que emprender este viaje. Y en el trayecto, pues, los personajes van identificando que hay otras muchas realidades que también emprenden viajes,
1: uh-huh.
0: Como los pájaros, ¿no? Los pájaros también están en constante movimiento, y que en el viaje y en el trayecto pues vas a ir encontrando personajes, realidades,
1: sí,
0: que te pueden ir acompañando.
1: Claro.
0: Y bueno, pues esto nos conduce a hablar de la migración, para hablar de la migración, de los traslados, de los trayectos que realizamos. de lo que encontramos en el

0: caminos, los peligros, los encuentros, las fronteras, uh-huh. ¿no? A mí me gustaba mucho esta parte de las aves,
1: uh-huh. ¿no? Sí.
0: De las aves cuando también viajan y
1: sí.
0: van descubriendo que también

0: Sí, viajamos durante días y noches, cruzando varias fronteras. Uh-huh. Desde el tren, observa a los pájaros que parecen seguirnos.
1: Que ya se van a otro lado, que están migrando, que fíjense que es muy común en nosotros verlos cuando van, cuando regresan, de acuerdo a la temporada del año, y es interesantísimo poner atención, porque son pájaros que a veces van, pero no son los mismos los que regresan. Y eso es una metáfora muy interesante, porque cuando viajamos, nos vamos de una forma, y el que regresa no es el mismo del que se fue.
0: Sí. Dice el texto, ellos migran como nosotros, y su viaje también es muy largo, pero no tienen que atravesar fronteras. Y este, pues, es un buen libro para hablar de los, de las migraciones,
1: sí,
0: de los cambios,
1: lo que veo,
0: de los procesos de migración. Hay veces muy, muy dolorosos, pero otros también muy locales, ¿no? Cuando tenemos que dejar una escuela para ir a otra, cuando tenemos que dejar una ciudad para ir a otra. Pues vamos acompañados también de una serie de situaciones, personajes, animales, encuentros que nos acompañan en ese viaje y en esa travesía.
1: Claro, y fíjate que esta, o sea, lo fui viendo, es una familia que viaja porque está la situación de guerra por ahí pendiente. Aunque nosotros no hayamos vivido esa tema tan complicado de la guerra, muchos tenemos historias en donde nos hemos tenido que cambiar hasta de casa. Y uno dice, no, pues eso no se vive, o sea, no pasa nada. Claro que pasa, sí, porque si llevas mucho tiempo viviendo ahí, has dejado una parte tuya y entonces el poderte desplazar, ¡ay, cómo cuesta! Sí. La sugerencia es, sobre todo si nos están escuchando papás que van a moverse próximamente, ayudarle a sus hijos a despedirse del lugar en donde estuvieron. Esto ayuda a cerrar un ciclo y abrir otro bonito y positivo en la nueva casa que visiten, por supuesto.
0: Y generar empatía también.
1: Sí.
0: Es decir,
1: entender.
0: Entender estas situaciones que hay personas que atraviesan de manera muy dolorosa y vulnerable también.
1: Sí, cómo no.
0: Y ser empáticos con las migraciones.
1: Claro, las nuestras y las de otras personas. Fíjate, Gustavo, por ejemplo, me pongo a pensar en los vecinos, ¿no? A lo mejor nosotros hemos tenido la suerte de no movernos tanto de la casa, pero hay otros vecinos que van y vienen y que descubres que ya no están los mismos y ya hay otros. Pues darles la bienvenida, ¿no? Sonreírles, por lo menos, no ponerles el coche ahí para marcar territorio, sino, ay, pues aquí es mi espacio, este es el tuyo, bienvenido, ¿no? Algo así. Claro.
0: Y bueno, y traigo otro que se llama El bien y el mal. Este lo traigo más bien en
1: digital, porque esa es otra oportunidad ahora de la vida, claro.
0: Así es. De Oscar Brennan Failure y Jacques Dupuis. Y es un libro que en todo el texto se va preguntando qué es el bien y qué es el mal. Y da algunas definiciones que podrían parecer en algunos casos, pues esto es el bien. Pero te da la contraria, ¿no? O sea, para algunos el bien, voy a leer la primera, ¿no? Uh-huh. Dice, podemos tener concepciones muy diferentes del bien, incluso opuestas acerca del bien y el mal, ¿no? Algunos piensan que el bien y el mal se oponen, que se pueden distinguir claramente. Otros creen que la frontera entre el bien y el mal es confusa y que el mal a veces puede tomar apariencia de bien.
1: Pues sí.
0: Entonces, hablar de bien y mal, pues ya son conceptos mucho más complejos. Y hoy en día creo que el poder determinar con objetividad algo bueno y algo malo es muy complicado.
1: Sí,
0: porque
1: totalmente.
0: Porque estamos ya en una época en donde la subjetividad también tiene un valor, ¿no? En donde yo tomo una decisión pensando que es buena, pero otro piensa que le estoy haciendo un daño o un mal, ¿no?
1: Sí.
0: Entonces, hablar, al menos, no definir, sino hablar de lo que puede ser bueno o puede ser malo y de cómo hay diferentes maneras de entenderlo, nos ayuda justamente a ir identificando o a ir creando una pues una crítica ética en los lectores a través de imágenes y a través de frases pequeñas que nos ayudan a ir contrastando el bien y el mal.
1: Sí, sí, sí. Mira qué interesante. Fíjate que esto me hace pensar que, bueno, a veces vivimos, Gustavo, en una sociedad o una forma de vivir maniqueísta, ¿no? O todo está bien o todo está mal, todo es negro o todo es blanco. Pues bueno, la buena noticia es que hay matices de gris y hay matices de la

0: cosas que se hacen, sobre todo fíjate en estos libros que son, me imagino que está dedicado a niños por las ilustraciones que tienen, pero que cualquier adulto se puede sumergir ahí para encontrarse también, porque le dudamos, a veces creo que esto está perfecto y alguien me dice, no, aquí te está fallando. Está interesante, fíjate, el contenido del libro. Y dibujos muy bonitos.
1: Sí, dibujos muy bonitos, uh-huh. Ya más actuales.
0: Sí, sí, sí. Más humanizados también, ¿verdad? Sí, sí.
1: Y las frases, te digo, son provocadoras y se van relacionando una frase con su contrario. Entonces, hay una frase que dice, algunos piensan que el bien es natural en el ser humano, que basta dejarnos guiar por nuestros sentimientos más profundos para actuar bien. Y sí, podemos creer, y de hecho veo filósofos que dicen, pues sí, el ser humano es bueno por naturaleza, ¿no? Y la sociedad lo corrompe, diría Rousseau. Y el libro dice, otros creen que para actuar bien hay que hacer un esfuerzo y dejar a un lado nuestros deseos. Mira. Porque hay otras corrientes filosóficas que han dicho, ¿no? El simple deseo genera muchos más problemas.
0: Claro.
1: ¿No? Entonces no hace falta con dejar el deseo expuesto. No es natural por naturaleza, sino que requiere un esfuerzo consciente de adherirte al bien y tomar una decisión por el bien.
0: Mira, o esto, ¿quién decía que el lobo es el lobo para el hombre? Exacto.
1: Hobbes,
0: fíjate, pues ahí están muchas visiones, sí, también posibles.
1: Muchas visiones, cuestión de ética.
0: Claro.
1: Y de reflexión filosófica en torno al bien y el mal, en frases y en dibujos muy accesibles para los, pues sí, mira, adolescentes, niños, puede ser también, digo, las frases son un poco más elaboradas, pero ya quizá adolescentes. Sí,
0: ándale, sí, como que entrando a esto.
1: Y sí, finalmente los adolescentes son los que más te retan. Cuando claro. Te dicen, ¿por qué está mal?
0: Sí, sí.
1: ¿Y por qué?
0: Exacto. ¿No? Hacen mil preguntas. ¿Y por qué me tengo que cortar el pelo? ¿Y por qué no me lo tengo que cortar? Entonces, este libro, muy recomendable también.
1: Sí, sí, sí.
0: Gustavo, pues ha sido un deleite. De veras, o sea, estábamos así viendo los libros y yo así me iba y me tranquilizaba y me relajaba. Muchas gracias por haber estado en caminito a la escuela esta tarde.
1: Gracias, Berta.
0: Un gusto. Oye, déjanos un teléfono, una página de Facebook o algo para que las personas te localicen.
1: Claro, dejo mi WhatsApp, es 442-170-2315 y mi página de Facebook es Gus OC.
0: Muy bien, teléfono de nuevo, por favor.
1: 442-170-2315.
0: Muchas gracias, Gustavo, de verdad, por habernos acompañado en esta tarde. Y bueno, pues a ti que nos escuchaste, que bueno, todos los viernes nos sintonizas, te agradezco mucho tu compañía. Le agradezco a Norma Laura Paredes en la producción de los programas y, por supuesto, a mi compañero César Campos aquí en los controles. Mil gracias. A ti que nos estuviste escuchando, recuerda, próxima semana, mismo a Sintonía Radiofónica y por aquí nos vemos. Se despide de ti, Berta Estela Díaz Hernández. Un abrazo, bonita tarde.
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1: Son las 4 con 30 minutos.
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8: Yo soy Alberto Díaz y esto es Rompiendo Barreras, una producción conjunta de Radio y Televisión Querétaro, Club de Leones Internacional, representada por Francisco Barrera, para que tú, junto con nosotros, puedas seguir rompiendo barreras. Especialistas en distintas áreas del quehacer humano, legales, médicas, psicológicas y emocionales, y el día de hoy en concreto estaremos juntos rompiendo barreras con la segunda parte del tema de medicina tradicional, que en este caso estamos llamando el origen de las enfermedades y cómo solucionar problemas de salud. Y aquí vamos a hablar ya de situaciones más de enfermedades con Carmen Maldonado. Carmen estuvo ya con nosotros en programa anterior. Él es gobernador indígena del estado de Querétaro, él es temazcalero, médico tradicional, presidente de la Asociación de Pueblos Originarios Chichimecas del Estado de Querétaro, terapeuta emocional y biodescodificador de enfermedades. Y como les comentaba, también es mi maestro en la formación de médico tradicional. Carmen, ¿cómo estás?
9: Hola, ¿qué tal? Buen día. Muy bien, gracias.
8: Carmen, estuvimos platicando en el programa anterior, recordarás, y ya te estabas empezando a meter más en la situación de enfermedades. Y yo creo que a nuestros amigos les va a interesar mucho cómo la medicina tradicional incide ya en enfermedades de nuestro tiempo, ¿no? Enfermedades como puede ser el cáncer, la diabetes, no sé qué sucede con la obesidad. ¿Cómo aborda la medicina tradicional estos temas y cómo ahora trabaja directamente con enfermedades? Entonces, ¿qué te parece, bueno, si nos haces favor de saludar a nuestros amigos, de presentarte y hablar.

0: de estos temas, ¿cómo ves?
1: Sí, claro que sí. Mira, mi nombre es José Carmen Maldonado García. Desde hace 30 años estamos en la medicina tradicional y pues sí, nos quedamos con muchos pendientes en la entrevista pasada. Y pues el tema es cómo se desarrolla una enfermedad, pues tiene un origen. Te decía en nuestra entrevista pasada que todo, absolutamente todo, tiene un origen, y el origen de las enfermedades pues no es la excepción.
0: Okay. ¿Qué te parece que empecemos? ¿Cuál te gustaría? ¿Cáncer está bien?
1: Diabetes, y seguimos con el cáncer, ¿te parece?
0: Perfecto, claro que sí. Ahora, si tú nos has hablado de que su origen es la emocionalidad, ¿qué está sucediendo con la emocionalidad en la diabetes?
1: Bueno, hay muchos temas que la ciudadanía, las personas no alcanzan a entender y a comprender. Creemos que somos cuerpo únicamente, pero no. Si vemos una lámpara con la bombilla, vamos al apagador, lo apagamos, decimos, ¿ya no hay luz? No. Sigue habiendo luz ahí adentro. Quita la bombilla, ponle la mano y vas a brincar. Entonces, lo mismo pasa con nuestro cuerpo. Nuestro cuerpo es la bombilla, pero dentro de nosotros hay energía. Esa energía es el espíritu. Esa energía es la que recibe y guarda las emociones y los sentimientos recibidos. ¿De dónde se origina, por ejemplo, el diabetes? Si hablamos el conflicto de esta enfermedad, pues es la azúcar, la dulzura. Y entonces, un niño come mucho dulce. ¿Por qué come mucho dulce un niño? Pues él requiere un suplemento que le dé dulzura, que le dé cariño. Y no quiere decir que al niño no le den cariño. Un niño es querido, pero también ocurre que al niño lo tienes que formar, está en una formación. Y al estar en una formación, los papás, el tío, la abuelita, el abuelito, le dice, cállate, suelta eso, lo vas a romper, no brinques, corre, ponte los zapatos, cuida tu ropa. Y entonces el niño siente que lo están aplastando. Y su inconsciente dice, no me quieren. Entonces, como no me quieren, como mi ser no recibe esa dulzura, entonces necesita tomar dulce.
0: Okay.
1: Ingerir dulce.
0: Okay.
1: Y entonces ahí empieza la problemática. Pero antes de eso, en el vientre materno de mamá, mi mamá, ¿qué emociones y qué sentimientos tuvo conmigo en el vientre? Padeció desvalorización. A ella le creció su vientre. Por lógica dijo, pues, no me veo bien. O sea, dentro de la mujer, pues, existe también ese tema de la vanidad. Y al estar en una deformación por el vientre que se abulta, viene una desvalorización. Y el feto dice, no me quieres. ¿No? Por eso la madre tiene ascos al inicio del parto, porque el cuerpo también repele esa semilla que está dentro de ella, no es de ella. El cuerpo dice, el sistema inmunológico
0: no lo
1: dice,
0: reconoce.
1: No es de aquí. Y entonces de ahí vienen los ascos, los mareos, las náuseas, y el feto también es un sentimiento que él resiente. Entonces de ahí es el origen, no me quieren. Y ese no me quieren nos acompaña hasta nuestra niñez propia, una vez que nacimos, y nos acompaña en nuestra adolescencia, nos acompaña en la edad adulta y mucho más allá, en el tercer piso, cuando eres adulto mayor. Okay. Te dejan solo o te sientes solo, puedes estar acompañado y dices, no me quieren. Okay. Entonces tengo que comer dulce.
0: Okay. Eso es lo que entiendo que tiene que ver con el origen.

0: medicina emocional.
1: Sí.
0: La medicina tradicional, ¿cómo la aborda?
1: Bueno, vámonos por partes, mira. Decimos que nos esperamos a colapsar, uh-huh. ¿no? Una vez que estás colapsado, vas a la clínica, vas al médico, alópata, y te dice, pues le vamos a mandar a hacer unos estudios, le vamos a cambiar su alimentación, y viene en 2 semanas. Un ejemplo. Mi azúcar está en 100. Y entonces regreso a casa, y en la receta decía, vas a comer lechuga y agua con sal para contrarrestar la azúcar. Uh-huh. Ejemplo. Uh-huh. 15 días posteriores regreso con el médico y resulta que está en 100. Uh-huh. Y el médico me llama la atención, me regaña. Oiga, es que le dije que usted tenía que cambiar sus hábitos, que tenía que hacer ejercicio, que tenía que esto, y no siguió al pie de la letra su alimentación. El paciente le dice, pues sí, es que comí el agua con sal que usted me indicó, comí la lechuga y nada más. Y entonces, ¿por qué está su nivel de azúcar igual a la vez que vino? Uh-huh. Le vamos a dar otro medicamento mucho más fuerte. Y entonces, si ahí, hacemos pausa y analizamos el por qué, entonces nos damos cuenta, o el médico tradicional, o el chamán, o el curandero, nos da una terapia y nos hace entender que somos alquimistas, pues uno se queda así como que, igual, con el Windows trabado, diciendo, pues entonces, lo primero que se viene a la cabeza es, entonces, ¿cualquier cosa la puedo convertir en oro? ¿No? ¿No? Pero si eres alquimista de ti, y así comas agua con sal, tu cuerpo lo va a transformar en lo que necesitas. ¿Qué necesitas?
0: Azúcar.
1: Azúcar. Uh-huh. Entonces, no va a bajar el azúcar.
0: Ok.
1: Al contrario, va a ser más intenso porque es una necesidad, necesito ese dulce. Y entonces entra esa lucha de consumir azúcar externa. Y si no te la das, si no se la das al cuerpo, el cuerpo la va a transformar de lo que tú comas. Así sea lechuga y agua con sal, la va a transformar en azúcar. Uh-huh. Y entonces, ¿qué debemos de hacer? Pues entonces, darle a nuestro organismo microdosis de lo que necesita. Ahí entran las plantas medicinales.
0: Okay.
1: ¿Qué plantas producen más azúcar? El mango. Obviamente, no le vamos a dar la fruta. El médico tradicional debe de aprender a hacer un extracto de las hojas del mango. También funcionan las hojas del níspero.
0: Okay.
1: Y así el jengibre. Y entonces así sucesivamente encontrar, también ese es otro tema, todas las personas no son iguales. Aunque hayan sido gemelos, uh-huh. aunque hayan sido cuates, tienen diferente vibración. Uh-huh. Hay que buscar qué planta tiene la vibración adecuada a ti, y si mi vibración es compatible con el del mango, pues entonces uh-huh. el mango. Uh-huh. Si es el jengibre, pues entonces el jengibre. Si es el higo, pues el higo. Si es el níspero, pues es el níspero.
0: Carmen, perdón que te interrumpa. Y aquí es mucho, y también desde mi formación y mi estructura mental que tiene que ver con la parte psicológica, lo que estoy entendiendo también es que es un poco darle esa dulzura. Porque muchas veces el tipo de azúcar al que estamos acostumbrados tiene un efecto, pero esto estamos hablando de azúcares naturales.
1: Sí.
0: Entonces es engañar un poco al cerebro de que el dulce está presente, pero también el procesamiento que hace el cuerpo con los distintos tipos de azúcar, pues me imagino que tiene un mejor resultado.
1: Sí, claro que sí. Y entonces también existe una planta que se llama Esplenda.
0: ¿Cómo no?
1: Y no es la
0: deliciosa
1: marca. Y no es la marca de la... del sobrecito, sí. ¿no? Es una planta que de ahí extraen la del sobrecito.
0: Es increíble, amigos, es increíble porque

0: en la clase de plantas medicinales, nos vas a probar. Es una planta muy bonita, que aparte ya me la he ido encontrando, que también te quiero decir que ahora en el viaje que tuve, estuve fuera del país, y ya empezaba a reconocer plantas que hemos aprendido a ver y a encontrar. Y es increíble cómo están muchas al alcance de la mano.
1: Sí.
0: Pero bueno, en particular la esplenda, que pues, me hace un nombre muy, muy lindo para la planta, muy, muy dulce para la planta, que es realmente el nombre de la planta. La hoja tiene un sabor a dulce increíble.
2: Es lo equivalente a una cucharada de azúcar, una hojita. Uh-huh. Ah, dices tú, ¿cómo puede ser posible? Pues sí, sí es posible.
0: Sí es posible.
2: Entonces, en la misma naturaleza encuentras lo que tu cuerpo necesita. Uh-huh. Si a eso, sumado a la planta, le sumas la terapia emocional a la persona, adiós diabetes.
0: Uh-huh. Que tiene que ver mucho con el trabajo emocional que haces como terapeuta y la biodescodificación que también trabajas para poder esto que dispara la enfermedad, poderlo entender el código, su codificación y descodificarlo para poderlo extraer y darle un acomodo, si me permiten decirlo así, para nuestros amigos, y una solución a la enfermedad muchas veces.
2: Es revertir la enfermedad. No la puedes revertir si no tienes los espejos para ver hacia atrás.
0: Claro.
2: Porque el origen viene de atrás. Y entonces, en la biodescodificación es entender atrás, ¿qué pasó atrás? Porque nosotros nos guiamos en base a nuestros vacíos emocionales. Ejemplo, yo elijo mi pareja y en realidad estaré eligiendo a mi pareja porque pues luego a veces, con debido respeto, mi esposa Martita tiene las mismas frases de mi mamá.
0: Ajá.
2: Y yo le digo, pues por eso me casé, por eso dejé la casa, porque no quería escuchar esto y resulta que aquí lo estoy escuchando. Entonces, elegimos en ocasiones, la mayor parte de veces, elegimos lo que necesitamos, no lo que queremos.
0: Claro.
2: Y entonces, para tener una decisión propia de lo que quiero, necesito saber de dónde vengo, el origen. Y el médico alópata te lo dice. Es que traigo dolor de cabeza y siento que soy diabético. ¿Qué te dice el médico? ¿Tiene antecedentes familiares de diabetes? Su papá fue diabético, su mamá. Y es prácticamente lo mismo que en la medicina tradicional. Si tu mamá, tu papá, tu tía, la abuelita tuvieron diabetes, obviamente tú, por lealtad familiar, vas a tener diabetes. Aunque tu alimentación haya sido sana. Entonces, tiene mucho que ver los sentimientos y el vacío emocional. Mi tío tiene diabetes, mis primos tienen diabetes, mi papá tiene diabetes, mi abuelo tuvo diabetes. ¿Cómo yo voy a hacer la excepción?
0: Claro.
2: O sea, inconscientemente hablando, ¿cómo voy a hacer la excepción? Y ahí viene la lealtad familiar. ¿Me solidarizo con mi barrio?
0: Oye, Carmen, y entonces, en el proceso, en tu experiencia y en los resultados, háblanos de algún caso de éxito, porque seguramente, como todo, para algunas personas la medicina alópata es la solución, para otras puede ser toda la parte solo emocional, y así, ¿no? O sea, no hay algo para todo. Pero en este caso de la medicina tradicional y en este procedimiento que anuncias, ¿cómo ha sido el resultado de éxito que has tenido con alguien trabajándolo así con plantas con diabetes?
2: Bueno, pues el ejemplo, pues yo te podría hablar de mucha gente, pero pues me dirías, a lo mejor usted se está proyectando muy feo. Te voy a hablar de lo personal.
0: ¿Mamá? Que Barney no creería porque te conozco y conozco lo que ha pasado alrededor.
2: Hace 25 años, 23 por ahí, tuve un accidente, me caí de la azotea, 3 metros de altura.
0: Tu rodilla, ¿no?
2: Y me caí y fue mi tobillo.
0: Tobillo.
2: Fue el tobillo. Entonces me lo disloqué. Y entonces fue tan

0: El golpe y luego el peso que ya ves que tengo. Uh-huh. Entonces, pues me disloqué mi tobillo. Me lo regresaron, al momento de regresármelo, como no hubo una operación, sino que yo me acuerdo que le metieron como un taladro y regresaron el porque no lo podían destrabar, estaba okay. Muy trabado.
1: Sí, sí.
0: Y entonces, pues nada más lo regresaron a su lugar, ya. Rehabilitación X y ya. Váyase. ¿Qué hizo? Pues mi tobillo crió fibriosis, entonces me costaba mucho trabajo.
1: El movimiento.
0: Y entonces empezamos pomadita, después el extracto, después ya medicina alópata. Y entonces dije, no, pues esto no va a continuar así. Ya empezaba a tener problemas con los riñones por los medicamentos que tomaba. No hubo otra cosa más que operación de mi tobillo izquierdo. Le cortaron parte del hueso, me pusieron 5 clavos, y entonces, pero eso te estoy hablando de hace 1.5 años.
1: No.
0: Y entonces, pues he estado yendo a terapia, obviamente, con el traumatólogo, y el traumatólogo me dice, hace 15 días que fui con él, ve las radiografías y dice, y me ve a mí, y ve las radiografías.
1: ¿Cómo le hiciste?
0: Y dice, ¿y cómo está esto? Uh-huh. No me lo explico, vaya y tómese otra radiografía.
1: Pensó que estaban mal tomadas.
0: Sí, pensó que estaban mal tomadas. Va, regreso con la nueva y las vuelve a ver desde el inicio, desde la primera, y dice, no puede ser. ¿Por qué no? Pues, fíjese, ¿cómo está? Pues bien, guapo. Entonces dice, no, el peso que tiene. Uh-huh. Usted... Le dije que usted no podía caminar con zapato de vestir, que usted debería de usar tenis. Y usted le vale. Y entonces, en esa desobediencia, los clavos debieron de haberse movido milimétricamente cierta medida. Y están igualitos desde que se los puse.
1: Okay.
0: Y usted me está diciendo que ha hecho trabajos, que construyeron un temazcal, que fue de super adobe, y lo vi en fotografía que andaba brincando de un lado a otro, y vea su peso que tiene. No puede ser. Esa es la primera. La segunda, fui a sacar mi licencia de conducir, de servicio público, no trabajo ya desde el 2019, pero fui a sacar mi licencia. El servicio público, pues es el antidoping. Entonces, pues en los tiempos anteriores, pues era una sola muestra y era únicamente una. Ahora son 8.
1: 8.
0: Sí. O sea, en el vasito orinas, va el médico hasta el baño a cerciorarse que sí, efectivamente, sea tu orina. Y entonces lo agita y en cualquiera de las 8 sale algo. Triglicéridos, azúcar, diabetes, cualquiera, son 8. 8 filamentos que checan. Y pues empieza a mover y le da más recio y le vuelve a dar y se me queda viendo y digo, ¿qué? Pues no tiene nada. ¿Cómo? ¿Debo de tener algo? No, pero pues la ley dice, de acuerdo a su apariencia, véame a mí, estoy más delgado que usted. Y yo tengo triglicéridos, tengo azúcar, tengo presión arterial. Y vea usted su cuerpo y no tiene nada. Entonces, pues es que soy un gordito saludable.
1: Sí los hay.
0: Sí los hay, aquí está. Okay. Entonces, ¿en base a qué? En base a vaciar tu mente, vaciar tus pensamientos nocivos, tratar de una buena alimentación. Y estamos hablando de que yo a las 6 de la mañana estoy desayunando.
1: ¿6 de la mañana?
0: 6 de la mañana. Entonces, de ahí hasta las 2, 3 de la tarde, algo ligero en la noche. Y sobre todo, ¿qué tipo de té podemos tomar?
1: Té. ¿Qué recomendarías?
0: Té de romero.
1: Té de romero.
0: Decíamos en nuestra entrevista...
1: ¿En un horario, en ayunas o algo?
0: Decíamos en la entrevista pasada, los pensamientos, el cerebro se inflama de tanto pensar. Entonces el romero es un desinflamante.
1: Okay.
0: Si tú aplicas una taza de romero, de té de romero en la noche, excelentes sueños. Si durante el día te llevas tu termo de agua y le pones una ramita de romero

0: Así, fresca o seca.
1: El romero de verdad es para todo, ¿verdad?
0: Una maravilla.
1: Pues, Carmen, de nuevo, nos volvió a faltar un chorro de tiempo. Entonces, yo quiero hablar de cada enfermedad. Si tú estás de acuerdo, me encantaría que regresaras.
0: Sí, claro
1: y
0: que sí.
1: Y le damos ese tiempo a cada una de las enfermedades que estoy seguro nuestros amigos les van a ayudar. Un resultado como este, más bien un consejo como este del romero me parece fantástico, te agradezco. Y el agradecimiento también a todos ustedes. Carmen, ¿con qué te despedirías?
0: Bueno, pues que busquen la alternativa, que existe la medicina tradicional, que es parte de nuestra esencia, es parte de nuestro origen, y si queremos que nuestra vida cambie, cambiemos nosotros. Nadie nos va a cambiar nuestra vida. La necesitamos cambiar nosotros y necesitamos elegir lo correcto. Lo correcto es lo natural, la medicina tradicional.
1: Muchas gracias, Carmen. Y así lo creemos y así lo haremos. Amigos, pues este fue su programa Rompiendo Barreras. Yo soy Alberto Díaz, con el gusto de siempre. Recuerden que pueden accesar a nuestra información, a nuestras redes sociales, también a las redes sociales de Carmen. Si ustedes están con la intención, acérquense, van a aparecer ahí sus datos. Quienes quieran hacerse médicos tradicionales, no para atender tal vez, pero sí para sí mismos. Ahí estamos. Y con toda esta información seguimos rompiendo barreras. Gracias a RTQ Radio y Televisión Querétaro, a Club de Leones Internacional, representado por Francisco Barrera, en mi nombre, el nombre de cada uno de los invitados que siguen pasando por aquí. No dejen de vernos. Esta información siempre va a ser algo que estoy seguro les va a ayudar. Tips medicinales, legales, médicos, etcétera. Toda esta información para que sigamos rompiendo barreras y recuerden que podemos ir a sus comunidades, a sus lugares. Solamente llámenos. Gracias también a quienes nos han llamado, nos han sugerido temáticas. Háganlo, por favor. ¿Qué quieren oír? ¿Qué les gustaría? ¿O de qué es lo importante para ustedes hablar? Para seguir rompiendo barreras. Nos vemos en la próxima.
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3: 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Para mayores informes, comunícate al 442-363-0215 con Montserrat Márquez. 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
4: Son las 5 en punto.
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Son las 5:14.

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1: Son las 5:30.

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Son las 5:46.

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4: Se solicitan donadores de sangre tipo O negativo para Leonor Casanova Rico, quien la requiere para una cirugía programada. Favor de acudir hasta el 31 de julio al Hospital Ángeles Centro Sur. Para mayores informes, comunicarse al 442-261-4200, extensiones 5026, 5027 y 5028. Muchísimas gracias por tu atención.
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0: Son las 6 en punto.